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0: Fuerza Popular. Vamos a escuchar parte de su discurso.
1: Hoy quiero dirigirme también a quienes depositaron su confianza en nosotros. Gracias. Gracias por creer que el Perú puede abrir una nueva etapa. No los defraudaremos. Quiero también dirigirme a quienes tuvieron dudas y aún así nos dieron la oportunidad. Sabemos que la confianza ciudadana no se exige, se construye y se fortalece cumpliendo la palabra. Ese es nuestro compromiso. Pero quiero hablar especialmente a quienes no votaron por mí. Les prometo que pondremos el Estado al servicio de la población para terminar con esa desigualdad y enfrentamiento que nos está ahogando como sociedad. La democracia nos entrega un mandato, pero la República nos impone una obligación aún mayor: gobernar para todos. A lo largo de mi vida pública he aprendido que hacer política exige fortaleza, también exige humildad y sobre todo exige aprender. He aprendido de mis errores y de mis aciertos, de los momentos difíciles, de los momentos alegres. He aprendido a pedir perdón, pero sobre todo a perdonar. Por eso creo profundamente en la reconciliación. El Perú necesita mirar hacia adelante y hacerlo con serenidad, con confianza. No prometo que el camino será fácil. Ninguna transformación verdadera lo es. Habrán desafíos, momentos difíciles, decisiones complejas. Pero pueden tener la seguridad de una cosa. Durante 5 años habremos logrado construir un Perú más seguro, más justo, más próspero, más unido. Ese será el verdadero balance de nuestro gobierno. Al final de mi mandato, rendiré cuentas ante Dios y la historia. Y lo haré con la frente en alto, porque tengan la certeza que habré puesto todo mi empeño y voluntad para sacar adelante a nuestro Perú.
2: Y tras ser elegida como la primera presidente mujer por medio del voto popular, Fujimori reconoció la labor de la mujer peruana. Escuchemos.
1: Asumo este hecho histórico con enorme orgullo. Lo entiendo como una responsabilidad inmensa frente a millones de mujeres peruanas que durante generaciones abrieron el camino con esfuerzo, sacrificio y valentía. Que ninguna niña vuelva a pensar que el talento, vuelva a pensar que existe un sueño demasiado grande para ella. Que todas las mujeres sepan que el talento, el esfuerzo y la perseverancia siempre encontrarán un camino cuando un país decide abrir oportunidades para todos.
0: La presidenta electa también indicó que brindará beneficios a todos los peruanos. Vamos a escucharla.
1: Ese es el Perú que debemos transformar. No con discursos, sí con resultados.

0: Y me comprometo que desde hoy se convierta también en la principal responsabilidad de mi gobierno. Durante mucho tiempo hemos convivido con un Estado que no llega, que llega tarde, que responde lentamente. Esa realidad tiene que cambiar. El Perú no necesita un gobierno que explique los problemas. Necesita un gobierno que los resuelva. No hemos venido a administrar la inercia. Hemos venido a recuperar el sentido de urgencia del Estado. Nuestro objetivo será construir un Estado que funcione, un Estado que proteja, que acompañe y genere oportunidades. Queremos un Perú donde la seguridad permita vivir sin miedo, donde el crecimiento económico se traduzca en mejores oportunidades para todos, donde la inversión genere empleo de calidad, donde el progreso deje de ser un privilegio de algunos y se convierta en patrimonio de toda la nación. No venimos a cambiar lo que está funcionando. Venimos a asegurar que los beneficios del crecimiento sí lleguen a todos los rincones de nuestro país.
1: Además, Fujimori anunció una nueva gestión con un gabinete técnico y con experiencia. Escuchemos.
0: Vamos a gobernar recorriendo el Perú, escuchando a su gente, verificando personalmente que los compromisos se cumplan. Porque un gobierno no se mide por la cantidad de anuncios, sino por las soluciones que entrega. Cada carretera terminada, cada escuela reconstruida, cada hospital funcionando, cada familia que accede por primera vez al agua potable, cada joven que encuentra una oportunidad para estudiar o trabajar. Esos serán los verdaderos indicadores del éxito de nuestro gobierno. Por eso quiero anunciar que instauraremos una nueva forma de gestionar el Estado. Cada ministerio tendrá objetivos concretos. Cada autoridad conocerá las metas que debe alcanzar. Cada ciudadano podrá evaluar nuestros avances. Porque gobernar significa rendir cuentas. Los recursos públicos pertenecen a todos los peruanos. Y administrar esos recursos exige responsabilidad, eficiencia y honestidad. No permitiremos que la burocracia siga convirtiéndose en un obstáculo para quienes necesitan respuestas urgentes. El Estado tiene que recuperar esa capacidad de resolver y resolverlo a tiempo. Merecemos tener la certeza que el gobierno está en acción, que tiene decisión, coraje y voluntad política para poner orden. Y eso lo lograremos con la alianza clave entre el gobierno y el pueblo. Nuestro gobierno estará integrado por mujeres y hombres de reconocida capacidad técnica, experiencia y vocación de servicio, sin importar su militancia partidaria. Porque el país necesita un gabinete que sepa tomar decisiones, que actúe con rigor técnico, que comprenda que servir al Estado es uno de los mayores honores que puede recibir un ciudadano.
2: La presidenta electa también hizo un llamado a la unidad nacional. Vamos a escuchar.
0: Haremos un llamado no a la uniformidad, sino a la unidad en la diversidad. Este es un llamado a reconocer que todos tenemos un rol que cumplir y que la pluralidad de ideas bien encauzadas se puede convertir en nuestra mayor fortaleza. Pensar distinto no nos hace enemigos. La reconciliación nacional no significa olvidar nuestras diferencias. Significa aprender a construir sobre aquello que nos une. Significa entender que ningún gobierno puede sacar adelante al Perú si continúa alimentando la división y el odio. Convoco a todas las fuerzas políticas democráticas, a los gobiernos regionales, a los gobiernos locales, al sector privado, a los trabajadores, a los emprendedores, a la academia, a las organizaciones sociales y a cada ciudadano que quiera aportar al desarrollo del país, a unirnos con madurez y con convicción.
1: Además, Fujimori estableció las prioridades de su gobierno en materia de seguridad y economía. Escuchemos.
0: Quiero reafirmar también nuestro compromiso con una economía que genere prosperidad, inversión y empleo. Nuestro desafío consiste en lograr que los beneficios del crecimiento lleguen especialmente a quienes esperan desde hace demasiado tiempo una oportunidad. Ese será el verdadero sentido de la inclusión. No repartir pobreza, sino generar oportunidades. No crear dependencia, sino fortalecer las capacidades y las libertades. No ofrecer privilegios, sino garantizar los derechos. Queremos un Perú donde el talento sea más importante que el lugar de nacimiento, donde el esfuerzo vuelva a ser el principal camino hacia el progreso.
2: Y a la salida de esta ceremonia de entrega de credenciales, la presidenta electa dio declaraciones. Fujimori se comprometió a recuperar la confianza ciudadana y también a trabajar por un futuro próspero para todos los peruanos. Vamos a escuchar a la lideresa de Fuerza Popular.
3: Hoy la campaña ya acabó. No hay vencedores ni vencidos. Hay un solo Perú. Y vamos a trabajar juntos, queridos amigos. Que me siento orgullosa de ser la primera mujer elegida por el voto popular. Es un gran compromiso, una responsabilidad enorme que asumimos con profunda humildad. Este logro es el logro de las mujeres. Es para nuestras niñas, para que todas sepamos que cuando se trabaja con disciplina y perseverancia, todo sueño se puede alcanzar. Y finalmente, queridos amigos, tenemos que trabajar denodadamente por lograr una reconciliación. Nuestra sociedad no aguanta más. Esos gobiernos que han pasado generando división y odio, eso se acabó. Agradezco a quienes votaron por mí, a quienes me acompañan durante décadas. Agradezco a quienes, a pesar de las dudas, depositaron su voto de confianza. Pero nuestro mayor esfuerzo va a ser para generar la confianza, y esto se construye, no se exige, para todas las personas que aún no creen en nosotros. Vamos a trabajar por un Perú unido y vamos a trabajar para que el futuro, sobre todo de los jóvenes y de los niños, tengan ustedes un Perú más próspero.
1: 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Breve pausa y volvemos.
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2: 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Tenemos información con Alex Bonaño, adelante.
11: ¿Qué tal, compañeras? Muy buenas noches. Estamos en la avenida 9 de diciembre. Es aquí donde está uno de los locales de Juntos por el Perú. Se había convocado para las 5 de la tarde una manifestación. Esto en apoyo a un posible indulto o gracia presidencial a favor de Pedro Castillo Terrones. Y en contra de la entrega de credenciales, entregadas hoy a la presidenta electa Keiko Fujimori. El panorama es este. Los diferentes simpatizantes, una mucho menor cantidad que en la última manifestación que convocaron, están en este momento al ingreso de este establecimiento para participar de lo que aparentemente sería una conferencia de prensa que oficializaría, que tendría, digamos, como ponente principal a Roberto Sánchez. Salieron de este lugar algunos personajes del castillismo o adeptos a esta gestión, como el señor Aníbal Torres y Raúl Noblecilla no brindaron declaraciones hacia prensa, así también como el abogado Wilfredo Robles, que es uno de los defensores de Pedro Castillo. Veamos un poco lo que sucedió al momento de abordar a Raúl Noblecilla y Aníbal Torres a su salida, insistimos, sin declaraciones. Doctor, ¿va a volver a la reunión? ¿Están coordinando de repente otro tipo de acción para la defensa de Pedro Castillo?
12: Doctor, un mensaje para los alternativos.
13: ¿No está en la marcha?
11: Bueno, Raúl Noblecilla en este momento se retira hacia otra reunión acompañado de Aníbal Torres sin brindar
14: paso para volver.
13: ¿Por qué bueno, no, no?
14: ¿Quién está?
13: Por acá,
12: ¿lo están dejando solo, doctor?
14: Hola, hermano, ¿qué dices?
13: Lo están dejando solo, doctor, se va.
11: Wilfredo Robles, ¿no? La persona que también está buscando ese tipo de acciones junto a Walter Ayala y otros. Intentamos consultarle con cómo iban con los trámites y lejos de querer responder, aceleró el paso y tuvimos que ir a paso de trote con él.
14: Doctor, ¿en qué acaban la reunión? ¿Convocaron una manifestación? ¿No la han realizado?
13: ¡Presa, basura!
14: ¿Por qué se va, doctor? Doctor, ¿pero por qué se va si solo queremos...
13: ¡Presa, basura!
11: Bueno, también el doctor, uno de los abogados de Pedro Castillo, decide retirarse sin brindar declaraciones. Lo dejamos. La información que tenemos en esta hora de la noche a la espera de esta conferencia, teniendo en cuenta que ya se habría cancelado dicha manifestación. Minutos antes, algunos de los simpatizantes pedían que se realice la movilización, sin embargo, no ha sido así. Lo mostramos rápidamente, un último panorama de cómo se encuentra el lugar, ingresando los diferentes simpatizantes, orden que se habría dado desde el Comité Central de Juntos por el Perú, el que puedan ingresar, acompañar seguramente esta suerte de rueda de prensa. ¿Con qué intención? Bueno, esto seguramente lo averiguaremos en unos cuantos minutos. Compañeras, la información que tenemos a esta hora de la noche, estamos a la espera de lo que puede decir Roberto Sánchez, o si es que ya dadas las credenciales, decidirá reunirse con la señora Fujimori. Esto lo conoceremos seguramente en unos minutos. Regresamos a estudios. ¿Qué tal, compañeras? Muy buenas noches. Estamos en la avenida 9 de diciembre, es aquí donde está...
15: Y sí, las elecciones regionales y municipales son muy complejas, más complejas que elecciones generales, porque estamos hablando de 1889 pequeñas elecciones, porque estamos hablando de elecciones por cada distrito, por cada provincia, por cada región del país. La complejidad mayor es 10 veces mayor que elecciones generales. Estamos hablando de cerca de 100.000 candidatos que van a postular a más de 13.000 cargos, así que más de 10.000 listas que están compitiendo. Eso hace más complejo, hace que haya un mayor trabajo y por eso la necesidad presupuestal, pero también la necesidad de mejorar, y hemos mejorado mucho como sistema, como jurado, y en ese sentido van a ver los resultados finales este 4 de octubre, que invitamos también a la ciudadanía nuevamente a ponerse la camiseta de la democracia, porque también se van a sortear miembros de mesa y también esperamos que masivamente...
1: Bien, acabamos de escuchar lo que fueron las declaraciones del titular del Jurado Nacional de Elecciones, Roberto Burneo, quien realizó una conferencia de prensa previo a la entrega de credenciales a esta nueva plancha presidencial, y donde habló sobre las próximas elecciones que ya se vienen, que son las elecciones municipales y regionales, donde también enfatizó que han aprendido lecciones tras los errores que tuvieron en la primera vuelta electoral y por eso están garantizando la transparencia de estos próximos comicios.
2: Bien, por otro lado, les contamos que la presidenta electa Keiko Fujimori participó en una ceremonia realizada en la Municipalidad de Lima con motivo de la conmemoración de los 205 años de la Declaración de la Independencia Nacional. Durante este evento también estuvo presente el presidente del Banco Central de Reserva, Julio Velarde, quien recibió una condecoración precisamente por su labor al frente de esta entidad. Escuchemos.
16: Es una gran satisfacción poder recibir este premio. creo que merecido, pero lo agradezco profundamente. Agradezco la presencia de la presidenta electa. Realmente es un honor que esté presente en este momento. Y no quise decir tanto, creo que es un premio que no merezco, en todo caso sería para el equipo del Banco Central. Lo que hemos tratado de hacer es cumplir con nuestra tarea. Y tal vez sea más fácil para un Banco Central, porque tiene una tarea única, esta ley de precios. Y sí se ha conseguido, estos años hemos tenido la inflación más baja de América Latina en este siglo, incluso el periodo de inflación baja más largo en los últimos 150 años del país. Y creo que esta estabilidad ha ayudado realmente a que el país no le haya ido tan mal este siglo XXI, a pesar de la estabilidad política en los últimos años. Si uno ve este siglo, somos el país que más ha crecido en Sudamérica, hemos crecido más que Sudamérica y México. Lo triste es que antes eran tres países los que crecían más: Panamá, República Dominicana y Perú. Desde 2014, más bien, Panamá y República Dominicana siguieron creciendo. República Dominicana, que era un país más pobre que nosotros, ahora es más rico. Simplemente el menor crecimiento que se enfrentó en los últimos años. Pues así no nos ha ido tan mal.
1: Y el Congreso de la República, en una ceremonia privada, entregó la medalla de honor en grado de Gran Cruz a José Gerí en reconocimiento a su labor como expresidente del Parlamento, a pesar de la oposición de algunos miembros de su bancada de Somos Perú, debido a las investigaciones fiscales que enfrenta el congresista José Gerí.
2: Además, un derrumbe en la cocina de una chicharronería en el RIMAC dejó a un adulto mayor y a una mujer de aproximadamente 40 años herida y atrapada bajo los escombros. El incidente que ocurrió en el Jirón Trujillo generó una rápida evacuación de los clientes, quienes regresaron para ayudar en el rescate. Los heridos fueron trasladados al Hospital Cayetano Heredia, mientras que la Municipalidad del RIMAC clausuró temporalmente el local y realiza las evaluaciones para determinar las causas del colapso.
1: Y la línea 2 del metro de Lima y Callao ha movilizado hasta la fecha más de 41 millones de pasajeros desde su inicio en diciembre del 2023, según el Ministerio de Transportes y Comunicaciones. La etapa 1A, que conecta 5 estaciones entre Ate y Santa Anita, registra más de 60 mil viajes diarios, ofreciendo una alternativa rápida que reduce los tiempos de desplazamiento a solo 7 minutos entre las principales. Actualmente el servicio se brinda de forma gratuita mientras se encuentra en marcha blanca.
2: 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Pausa.
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1: Y seguimos en Edición Estelar. 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
1: Y una persona realizó varios disparos durante un encuentro deportivo en San Miguel, provocando el pánico entre los asistentes que huyeron en busca de seguridad. El incidente ocurrió en un recinto ubicado en la intersección de la calle Coronel José Inclán y el Jirón La Libertad, donde los presentes rompieron las rejas de seguridad para escapar. Aparentemente, el ataque se originó tras una discusión realizada con una decisión de árbitro sobre una tarjeta roja. Afortunadamente, no se registraron víctimas.
2: Sujetos desconocidos arrojaron una granada de guerra contra una vivienda ubicada en la calle Amazonas, frente al Parque Santa Luisa, en La Perla, Callao. Efectivos de la Policía Nacional y personal especializado de UDEX llegaron al lugar para acordonar la zona y realizar las diligencias correspondientes. Las autoridades no descartan que se trate de un caso de extorsión. Vecinos de la zona exigen de manera urgente mayor patrullaje y medidas de seguridad drásticas ante el avance de la criminalidad.
1: Y seguimos en el Callao. Un joven de 25 años, identificado como Rivaldo Espinosa Goicochea, fue atacado a balazos en la puerta de su domicilio, ubicada en la cuadra 3 del Jirón Huáscar, en el distrito de La Perla. El hecho ocurrió tras solo 72 horas después de que el agraviado recobrara su libertad tras abandonar el penal Sarita Colonia. En el lugar del crimen, las autoridades lograron registrar 11 casquillos de bala regados sobre el pavimento, evidencia clave para identificar el tipo de armamento utilizado. Debido a las circunstancias y al hecho de que la víctima había salido recientemente de prisión, no se descarta la hipótesis de que se trate de un atentado motivado por una venganza.
2: En San Juan de Miraflores, la policía capturó a 3 integrantes de la banda criminal La Nueva Jauría del Sur. Escuchemos.
3: ¿Tienes antecedentes policiales?
4: Sí, tengo un antecedente.
3: ¿Por qué motivo?
4: Por delito de robo agravado. Pero por eso.
3: ¿En tu pasado te has dedicado a robar?
4: Sí, no, sí, acabo de purgar una condena. Sino que ahora recién estoy trabajando.
3: ¿Hace cuándo salió libre?
4: 5 meses.
0: Golpe a la extorsión en San Juan de Miraflores. En una operación coordinada entre la DIRIN y la Policía Nacional del Perú, agentes de la DIVOPUS Sur 2 capturaron a 3 presuntos integrantes de la banda criminal La Nueva Jauría del Sur, dedicada al delito de extorsión. Durante la intervención se incautaron 2 mototaxis y se halló una presunta granada de guerra tipo piña y un cartucho de dinamita, por lo que la zona fue acordonada y se dio aviso a la UDEX. Los detenidos, conocidos con los alias de Caña, Terco y Pulpo, registran antecedentes e intervenciones policiales por distintos hechos delictivos. Ahora permanecen bajo custodia de la DEPINCRI de San Juan de Miraflores, a disposición de las autoridades competentes. Más seguridad para los vecinos. La lucha contra la delincuencia continúa.
1: Bien, seguimos con más información. La Policía Nacional detuvo a un sujeto identificado como Darling Eric Amaya, de 18 años, que acabó con la vida de 3 integrantes de una misma familia. Durante el operativo, los agentes también incautaron una mototaxi, vehículo que, de acuerdo con las primeras investigaciones, habría sido utilizado para movilizar a los autores del ataque armado. La policía brindó más detalles de lo sucedido. Adelante.
5: Efectivamente, ahí nosotros tenemos unas hipótesis iniciales, ¿no? En los casos, cuando llegamos a las escenas del delito. Y había una información, pues, ¿no?, vinculada justamente a esta actividad ilícita, ¿no?, por parte de extranjeros. Entonces, ese desarrollo de las investigaciones la que nos va a confirmar esa hipótesis o vamos a poder variar, ¿no? Entonces, el resultado final es aquel que nos va a señalar ya cuál ha sido el modo. Ahora, el tema del ensañamiento es un tema del delincuente que, aprovechado que la puerta estaba entreabierta, ha entrado y ha disparado contra las personas que estaban ahí. O sea, no es un tema de ensañamiento, pero sí es que él ha aprovechado que la puerta ha ingresado y ha empezado a disparar contra las personas que se le han cruzado.
6: ¿A quién buscaban?
5: Aparentemente buscaban a la señora Rosa, ¿no?, con quien tenía algún problema, porque ya hace tiempo la estaban buscando a ella. Entonces, ese es el
2: El tercer juzgado de investigación preparatoria de flagrancia de Piura dictó comparecencia con restricciones por 4 meses contra la ex fiscal Johanny Lindau, detenida por agresión.

0: agredir a un policía en el distrito de Castilla. La exfiscal enfrenta una investigación por presunta desobediencia o resistencia a la autoridad, aunque el juez le permitió afrontar el caso en libertad bajo ciertas medidas de seguridad. La exfiscal originaria de Tumbes alegó que su reacción fue provocada por insultos y un ataque a su integridad por parte de un agente dentro de la comisaría. Adelante.
1: Yo ya estaba enmarrocada, con las manos hacia atrás. Y es ahí donde no me dijeron a mí, no me hicieron lectura de mis derechos, no me hicieron hacer uso de una llamada telefónica. Yo estaba totalmente nerviosa, es por eso que yo me levanto de la silla y todas las oficinas estaban cerradas. Cuando yo doy la vuelta me percato que había una oficina abierta, yo me ingreso y yo digo en ese lapso, porque hay un video editado como usted lo ha podido observar, donde yo solamente digo efectivo policial e ingreso a la oficina efectivamente para pedir el apoyo para que me suelte, para que afloje las marrocas porque estaban muy apretadas y me ayude, por favor, a realizar una llamada telefónica. Y es ahí donde el efectivo policial me dice, lárgate de aquí. Me empuja y se pudo observar del mismo video, que son cuestiones de segundos, que él, al momento que me empuja, él pone sus brazos sobre mi pecho. Y yo me encontraba enmarrocada con las manos hacia atrás. Entonces, por mi condición de mujer y por el hecho de que yo sea fiscal, tampoco merecía yo ese trato deplorable en todo momento. Que si yo he faltado el respeto o los efectivos policiales se han sentido ofendidos, pido las disculpas del caso. Pero también entiéndame que en todo momento de la intervención yo me he sentido maltratada. Yo conozco cuáles son mis derechos, siempre he trabajado respecto de las intervenciones policiales y sé cómo se debe de proceder.
2: Además, la policía capturó en Talara a alias Fabri, presunto autor material del asesinato del alcalde Víctor Fibre. La intervención fue posible al trabajo de inteligencia, seguimiento e investigación de la de Pincri Piura. Con esta captura ya son 7 los detenidos por este crimen.
0: Efectivos de la Divincri de Trujillo y la de Pincri Norte capturaron a Andy Jofran Quispe Cruz, alias Andy, señalado como presunto cabecilla de la banda criminal Los Pepes, facción de la organización delictiva Los Pulpos. Según la policía, alias Andy es investigado por su presunta participación en delitos vinculados a extorsión y sicariato que habrían sido cometidos en la región La Libertad. Desde la Divincri Chiclayo, el comandante general de la policía, Óscar Arriola, dio detalles de esta captura.
3: Un avance fundamental como trascendental en la lucha contra la criminalidad de uno de los cabecillas de la organización criminal Los Pulpos, que por distraer también a la misma Policía Nacional del Perú, se hacen llamar en algunas ocasiones como los talibanes o como los pepes. En esta oportunidad ha sido capturado Andy Jofran Quispe Cruz, de 25 años de edad, alias Andy. Hablar del historial delictivo de Andy Pulpo es remitirnos hasta el año 2021, en la que ha estado implicados en homicidios, en actos de sicariato, en explosiones, en extorsión, en secuestros en los cuales ha participado de manera directa y luego desde Chile ha dirigido las mismas modalidades criminales en Trujillo y en otras partes del Perú. Ha participado, por decir, en la discoteca, en el atentado a la discoteca Monasterio, Dali y Luxor, Tabaco y Marino, en el atentado Armonía 10, al bus de Armonía 10, y estuvo estacionado en la discoteca Monasterio. Y el día de ayer, a las 18:45 horas, en la intersección de la avenida 2 del distrito de Pimentel, Chiclayo, Lambayeque, ha sido capturado Andy Jofran Quispe Cruz, alias Andy. Por supuesto que ha sido capturado con otra identidad, portando un arma de fuego, una pistola Browning con el número de serie erradicado y que va a ser sometida a una pericia para poder restaurar el número y conocer cuál es el origen, que con toda seguridad corresponde a otro ilícito penal. Él ha sido capturado con 11.300 soles y 303 dólares, con 2 teléfonos celulares o equipos de telefonía móvil que van a ser inmediatamente investigados, extrayéndose de manera con extractores forenses de datos, lo que implica lo que tenga en estos teléfonos, que va a ser de mucha utilidad en el trabajo.
2: Bien, seguimos con las noticias regionales.
4: Regionales.
2: Y el Centro de Operaciones de Emergencia Regional, Ancash, informó que tomó conocimiento de la presunta desaparición de 3 montañistas peruanos en el Parque Nacional Huascarán. El hecho ocurrió en el tramo comprendido entre el Campo 2 y el Campo 1 del Nevado, a una altitud aproximada de 6.000 metros sobre nivel del mar. Según el reporte oficial preliminar, un grupo de aproximadamente 20 personas se desplaza hacia la zona para ejecutar las labores de búsqueda y rescate.
5: Además, el Ministerio del Interior informó el envío inmediato de un helicóptero de la Policía Nacional a Ancash, efectivamente para fortalecer las operaciones de búsqueda de 3 montañistas desaparecidos en el Nevado Huascarán. Esta medida busca ampliar la capacidad de respuesta en una zona ubicada cerca de los 1.000 metros sobre el nivel del mar, donde las condiciones climáticas y el acceso representan un desafío para los equipos de rescate.
2: En el puerto Chimbote, decenas de pelícanos sobrevuelan los muelles, desembarcaderos y mercados pesqueros en busca de alimento, obligando a vecinos, pescadores artesanales y voluntarios a organizar jornadas para alimentarlos ante la evidente escasez de peces en el mar. Frente a esta problemática, el colectivo Chimbote de Pie convocó a una jornada solidaria en el muelle artesanal de la ciudad, donde decenas de vecinos, activistas y pescadores distribuyeron pescado entre los pelícanos que llegaron en busca de alimento.
5: El alcalde de Huancayo, Denis Cuba, protagonizó una protesta al encadenarse frente a la sede de Caja Huancayo exigiendo la transferencia de 23 millones de soles, monto que según sostiene corresponde a las utilidades generadas por la entidad financiera durante el año 2025. La autoridad edil manifestó que estos recursos son fundamentales para ejecutar obras y proyectos en beneficio de la población huancaína, por lo que demandó una pronta solución al conflicto. Según indicó, los recursos serán destinados a la ejecución de 14 obras en diferentes distritos de la provincia.
2: Bien, y nos vamos hasta Huancayo. 8 escolares fueron intervenidos por personal de Serenazgo en un cerro del sector Azapampa, en Chilca, tras ser encontrados en aparente estado de ebriedad. La intervención se llevó a cabo luego de que vecinos alertaran a las autoridades sobre la presencia de los adolescentes, la mayoría de los cuales pertenecían a la institución educativa Túpac Amaru. Durante la intervención se encontró un cuchillo entre las pertenencias de uno de los menores, quienes fueron trasladados a la comisaría de Chilca para las diligencias correspondientes.
5: La Santa Sede anunció que el Papa León XIV aceptó la renuncia del Monseñor Antonio Santaciero Rosa al gobierno pastoral de la diócesis de Huacho, poniendo fin a su gestión. La dimisión fue presentada tras cumplir 75 años, edad a la que el derecho canónico exige a los obispos ofrecer su cargo al Santo Padre. Esta decisión del Vaticano se produce 3 meses después de que se hicieran públicas denuncias por presuntos abusos sexuales que involucraban al prelado.
2: 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Pausa y volvemos.
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0: Bien, amigos, regresamos con más y ahora les contamos lo que está ocurriendo en el mundo, en el ámbito internacional, pues resulta que un juez federal de los Estados Unidos ordenó a Nicolás Maduro y a otros dirigentes chavistas el pago de 314 millones de dólares, esto por tortura y terrorismo. Vamos con la nota.
23: La presión judicial sobre Nicolás Maduro suma un nuevo capítulo y esta vez la cifra es millonaria. Y es que un juez federal de Estados Unidos ordenó que el exmandatario venezolano y varios altos dirigentes del chavismo paguen 314 millones de dólares como indemnización en una demanda presentada por ciudadanos estadounidenses por secuestro, tortura y terrorismo. La decisión fue emitida por la Corte del Distrito Sur de Florida, que también responsabilizó a los actuales ministros Diosdado Cabello y Vladimir Padrino. Los demandantes son más de una decena de ciudadanos estadounidenses, entre ellos personas que estuvieron secuestradas en Venezuela. La demanda fue presentada en agosto de 2025, pero tomó un nuevo impulso en enero de este año, después de la captura de Nicolás Maduro por tropas estadounidenses. En su resolución, el juez afirmó que Maduro secuestró y detuvo arbitrariamente a ciudadanos estadounidenses para utilizarlos como moneda de intercambio a cambio de la liberación de venezolanos presos en Estados Unidos. Este proceso civil avanza de manera paralela al juicio penal que Maduro enfrenta en Nueva York por presuntos delitos de narcotráfico, donde también permanece detenida su esposa Cilia Flores. Así, este fallo representa un nuevo frente judicial para el chavismo en Estados Unidos.
2: ¿Y qué está pasando en los espectáculos? La presentación del sábado 12 de septiembre en el Estadio Nacional como parte del concierto Mejor Tarde que Nunca Tour 2026 de Romeo Santos y Prince Royce ha alcanzado el 80% de sus entradas vendidas. La expectativa por ver a estos dos grandes del género ha generado una auténtica Rolls-Royce manía entre los fanáticos peruanos, quienes están cerca de agotar las localidades. El evento promete una noche de romanticismo e intensidad, con Santos interpretando sus éxitos como Rey de la Bachata y Royce fusionando su estilo romántico con sonidos del pop latino.
5: No hay tiempo para más, amigos. Regresamos mañana. Se quedan con Renzo Ibáñez. Chau, chau.
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27: 8:30.

0: queridos amigos, ¿cómo están? Estoy Escalme, el de Solar en PBO, pero esta vez el impostor es Renzo Ibáñez y vamos a estar solamente por el día de hoy y mañana los voy a estar acompañando para poder analizar las noticias y, por supuesto, todo lo que pasa no solamente a nivel nacional, sino también a nivel internacional, como lo que vamos a ver el día de hoy. Pero antes le voy a contar en dónde está PBO. 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Bueno, el día de hoy hemos tenido la entrega de credenciales por parte del Jurado Nacional de Elecciones a la presidenta, ya presidenta de la República, ¿no? La señora Keiko Fujimori, después de una reñida segunda vuelta contra el señor Sánchez. Y bueno, llegó el gran día para ella, llegó, por supuesto, el gran día para todos sus seguidores, que además han demostrado grandes demostraciones o grandes muestras. Se han alegrado bastante, han aplaudido y han hecho arengas en el Teatro Nacional. Incluso hasta Melcochita se manifestó en medio del público. Y, por supuesto, el señor Burneo, presidente del Jurado Nacional de Elecciones, incluso ha tenido que suspender en medio de su alocución sendas oportunidades porque la gente estaba pues con toda la emoción del momento. Algunos han criticado el tema porque cómo es que van a convertir esto en un meeting. Supongo que para los seguidores de la señora Keiko Fujimori ha sido, por supuesto, una situación, por supuesto, para celebrar. Así que, bueno, hemos tenido, así como este tema, en principio, hay otros temas que todavía seguimos analizando, como la presentación, el encuentro del señor Nieto con la señora Keiko Fujimori el día de ayer, que todavía sigue concitando análisis, respuestas, e incluso hoy en un conocido canal ha tenido una entrevista en donde ha manifestado que hay una enorme posibilidad para poder tener algunos acuerdos parlamentarios, ¿no? Bueno, eso, y claro, como ustedes saben también, se aprobó, mientras que el día de ayer estábamos aquí en una conversación con los analistas, se llegó a aprobar el famoso crédito suplementario, lo que supone cerca de 9.500 millones que se repartirán en el Estado a través de seguramente sendas negociaciones. Pero para analizar este y otros temas, vamos a estar con el gran Luis Núñez. Él es politólogo y además es director del Centro Carter. Hola Luis, ¿cómo estás? Qué gusto escucharte y analizar todos estos
1: temas. Muy buenas noches, Renzo. Gracias por la invitación.
0: No, por favor, gracias a ti. ¿Cómo has visto la jornada de hoy, en principio, sobre el tema Keiko? Ha recibido sus credenciales, así que me parece que ha sido un día realmente extasiado, no solamente para ella, sino para sus seguidores y seguramente para sus opositores también, que no creo que estén con la cara muy alegre.
1: Yo, en el momento en que Keiko estaba recibiendo las credenciales, estaba llegando a Lima, venía de provincia, venía de Arequipa, y mira, una prueba ácida, pudiéramos llamarlo sociológicamente, porque en Arequipa, por ejemplo, que tú sabes que es prácticamente otra república independiente, ya a los congresistas que van a ser juramentados el 26 de julio, ya los tildan de mochasueldos, de que tienen intereses personales. Sin embargo, están muy enfocados en las elecciones regionales y municipales. Uh-huh. A mí me sorprendió gratamente el discurso de la señora Fujimori. Es más, me pareció que no era un discurso de entrega de credenciales, sino un discurso de 28 de julio.
0: Sí, parecía que estaba preparando, por lo menos psicológicamente, a los peruanos para ver qué es lo que vamos a recibir el 28 de julio. ¿Cuáles crees que han sido los principales tópicos que ella dio ahora y cuáles crees que de repente puedan repetirse en este 28 de julio?
1: Me parece que el tema de seguridad ciudadana, me parece que lo que tiene que ver con el tema económico, una mirada hacia la gente más pobre, eso se tiene que traducir en realidades, porque el discurso fue intenso, extenso, pero también retador, o sea, ha abierto muchísimas puertas que ella tiene que decir con qué llaves las va a cerrar. Uh-huh. Así que es un discurso retador.
0: Algunos dirían, querido Luis,
1: me sorprendió gratamente. Sí, sí. Y eso que yo no tengo una relación cercana con el fujimorismo, a pesar que he tenido muchos alumnos en las universidades que sí son partidarios de la presidenta.
0: Algunos dirían, en modo de crítica, que la señora Fujimori estaría generando demasiadas expectativas en función no solamente de este discurso, sino también en su comportamiento en los últimos días, en donde se le ha visto no solamente reuniéndose con ciertos personajes políticos importantes, con representantes del próximo parlamento, sino también anunciando algunas cosas respecto a algunos temas o papas calientes del próximo gobierno. Y pareciera ser que hay no solamente entusiasmo, fuerza, sino que se ve una presidenta que está poniendo ciertamente la agenda. Pero eso, de repente, calentar con las expectativas al público, ¿no podría generarle luego algunos problemas? Porque si es que no cumples y que ni no tienes gestos y no se cristalizan estas motivaciones o estos símbolos, en todo caso estas propuestas, podría de repente generarle un problema en el horizonte inmediato, ¿no?
1: Claro, y también valga aclarar que es muy importante la reacción que va a tener la oposición, la oposición que se ha reunido con ella y aquella que se niega a reunirse con ella para los próximos días. En las últimas horas hemos visto reacciones de candidatos, ex candidatos presidenciales que le desean lo mejor, porque es que lo que le pasa a la señora Fujimori que le debe pasar al Perú, la mejora de todo. Pero también hemos visto discursos, digamos, odiosos. Sí. Anoche escuché, lamentablemente, a Mirta Vázquez, que ha tenido dos cargos fundamentales en la PCM y en el Congreso, y que realmente vomitó, voy a decirlo con todas sus palabras, Renzo, vomitó odio político. Estamos a punto de volver a conmemorar una fiesta patria. ¿Cómo alguien puede tener odio político cuando lo que tenemos nosotros en común es la Agenda Perú? Entonces, yo me estoy enfocando en eso. Siempre lo digo en mis clases, en mis capacitaciones. Y yo le deseo a la señora Fujimori la mejor de la suerte. Porque si a ella le va bien, como ha dicho que va a ser estos 5 años, le irá bien al Perú. El doctor Velarde ha dicho que la economía va a crecer en el 2027, en el 2028. Eso es lo que necesitamos, menos odio y más reconciliación.
0: Tú eres politólogo y algunos conceptos son interesantes discutirlos contigo, a propósito además de lo que dijo Nieto el día de ayer y contrastado además con lo que dice la señora Vázquez. La famosa oposición leal, leal a la democracia, leal al sistema. Eso no implica, por supuesto, tener algún tipo de tratativa o incluso alianza, pero en momentos de polarización a veces podría ser muchísimo más fácil hacer una oposición recia, dura, sin llegar a ningún tipo de entendimiento, además porque el Parlamento va a tener que evaluar, por ejemplo, pedido de facultades o incluso tender puentes. Así sea, pues, el máximo opositor cuando vengan algunos problemas, como por ejemplo el que se va a avecinar con el caso del fenómeno del Niño. Pero el señor, por ejemplo, Nieto, habló, soy una oposición leal. ¿Eso qué puede significar para efectos de los próximos meses? Además salió también con sus candidatos, bueno, ahora miembros del Parlamento.
1: Claro, a ver, Renzo, algunos ex candidatos evidentemente van a luchar otra vez por ser nuevamente candidatos, valga la redundancia, en el 2031. Y eso está bien, eso es parte de la competencia política. Pero ahorita lo que necesitamos es unión. Este fenómeno del Niño viene bien preocupante.
0: Sí.
1: En las cifras, en las estadísticas, parece que vamos a tener muchas complicaciones en la costa con las lluvias. Así que eso debe ser de inmediato enfocado el nuevo gobierno. Es más, debería darse dando ya las comisiones necesarias en transferencia para de alguna manera asomar las soluciones sobre ese problema.
0: ¿Dirías tú entonces que esta oposición desleal por parte
1: contra la corrupción?
0: Sí, es esta oposición desleal por parte de la señora Mirta Vázquez.
1: Corrupción galopante, la gente la detesta, la inseguridad ciudadana aumenta y esos son los grandes retos que tiene el nuevo gobierno.
0: Totalmente, además de la lucha contra la pobreza y generar algunos gestos desde el Estado para poder mitigar pobreza, pobreza extrema y todo lo que va a implicar la destrucción de, sendas actividades económicas, sobre todo ahí en donde ha habido un voto duro contra la señora Keiko Fujimori. Pero pasemos a un tema a propósito del señor Nieto y a propósito de lo que puede pasar en los próximos meses. Hay otra papa caliente que son el tema de los indultos o de las posibles liberaciones de algunos expresidentes, entre ellos el señor Pedro Castillo. A mí me pareció que el señor Nieto quería jugar un poco, claro, soy leal al sistema, pero también me alejo y doy esta pepita. ¿Cuál es la pepita? Prácticamente pedirle a la señora Fujimori que libere al señor Pedro Castillo, tal vez no con un indulto, porque incluso se animó a decir, hay que ver los mejores, cuáles serían los mejores elementos o las mejores herramientas para poder sacarlo a nivel legal y constitucional. ¿Cómo entiendes el hecho de que el señor Nieto haya puesto a la liberación del señor Pedro Castillo, hoy día recluido en Barbadillo, y poniéndolo como un sinónimo de reconciliación nacional?
1: A ver, tengo sentimientos encontrados porque hay gente que sigue con una narrativa socialista diciendo que lo que vimos el 7 de diciembre no pasó. ¿Tú lo viste? Yo lo vi. Eso fue un intento de golpe de Estado que simplemente ni las Fuerzas Armadas, ni la Policía Nacional, ni la población lo acompañaron favorablemente. Cosa muy distinta, por cierto, al 5 de abril, donde también se dio un golpe de Estado y la población lo aprobó. Por supuesto que yo no estoy de acuerdo con ningún golpe de Estado, pero esto que hemos visto en las últimas narrativas de emular a Pedro Castillo como una especie de Mahatma Gandhi o de Mandela, me parece totalmente increíble. El señor quiso dar un golpe de Estado y no tiene nada que ver con estos personajes. Por lo tanto, esa comisión de la ONU, que es una comisión no vinculante, donde, por cierto, debo decir, estudiaron algunos compañeros míos en la Universidad Nacional de Brasilia, politólogos como yo, rojos, rojísimos, que acompañan ahorita al secretario general de las Naciones Unidas. Pero esto no tiene sentido. El señor dio un golpe de Estado. Es muy distinto a una gracia presidencial por enfermedad, como que lamentablemente creo que la tiene Alejandro Toledo. Pero no creo que Pedro Castillo merezca ningún tipo de perdón, sobre todo porque su causa todavía sigue en juicio.
0: Además, las instituciones respondieron de manera favorable y eso tendría que tener por lo menos un incentivo o una zanahoria por parte del sistema integral para poder dar de alguna u otra forma un símbolo a la población, ¿no? Porque este señor, pretendió hacer un golpe de Estado, no le salió, pero su intención golpista, además, lo escuchamos, tú mismo lo has dicho, quiso meter presa a la fiscal de la Nación, quiso cerrar el Congreso, además sus palabras se parecían muchas a la del señor Vizcarra, a la del señor Fujimori, pero ¿no te parece además también sintomático en el Perú que solamente nos estemos fijando en el señor Pedro Castillo, pero poco hemos criticado, por ejemplo, el golpe de Estado que perpetró el señor Vizcarra, por ejemplo, ¿no? Con el cierre del Congreso?
1: Así es, estoy de acuerdo con tu opinión. Yo creo que tenemos que enfocarnos en lo que se nos viene y no en el pasado. Y Roberto Sánchez, a pesar que no quiere reconocer el triunfo de la señora Fujimori, si es un tipo joven, tiene posibilidades, que se enfoque en una próxima campaña. Pero el odio no es lo mejor que le conviene al Perú en los momentos que estamos viviendo. Necesitamos recuperarnos económicamente después de la pandemia, no lo hemos hecho totalmente, y la gente lo que pide es servicios, obras, resultados. Totalmente, y eso es lo que esperamos del próximo gobierno.
0: Hemos hablado de la oposición leal, que no implica necesariamente algún contubernio o incluso un acuerdo, una alianza que pueda participar incluso de un gabinete. Pero es cierto que va a haber una oposición desleal, y hemos hablado de la señora Mirta Vázquez. Supongo, o no sé si supones conmigo, que el señor Sánchez hará lo suyo a ese nivel, ya que no es parlamentario. ¿Qué crees que vaya a hacer, aparte de impulsar algunas marchas que parece que no han sido lo suficientemente importantes? Pero parece que se va a orientar más bien a los sectores más radicales para hacerle la vida imposible a Fujimori a partir del 28 de julio. ¿Cuál crees que sea, o qué destino político le deparo, qué crees que vaya a hacer el señor Sánchez ahora que ya no es candidato, sino simplemente un opositor?
1: Yo creo que a partir de hoy, con la entrega de credenciales y con lo que va a pasar el 28 de julio, si Roberto Sánchez sigue en esta senda de oposición, no voy a decir mafiosa, sino odiosa, va a ir perdiendo poco a poco partidarios, valga la redundancia. Si él quiere ser próximo candidato, enfóquese en propuestas, no en estas desavenencias. Así que ojalá aprenda la lección. Keiko Fujimori fue candidata 3 veces antes de llegar a la cuarta, y eso le ha pasado a Bolivia, le ha pasado a Lula, le ha pasado a otros países. Hay que pensar en el futuro. Vivir del odio no es una buena recomendación.
0: En el caso de, por ejemplo, el Parlamento, entrando un poco al Parlamento, ¿cómo ves tú las fuerzas políticas? ¿Crees que tenga finalmente el fujimorismo según tu entendimiento? De repente, alguna información que has tenido de manera privilegiada, ya que eres no solamente un analista, politólogo, sino que tienes bastante ya tiempo aquí en el Perú analizando con muchas relaciones. ¿Cómo ves la movida en el Parlamento? ¿Crees que el oficialismo vaya a tener alguna fuerza? ¿Le van a hacer las cosas más o menos fáciles? ¿Habrá algún tipo de entendimiento, por lo menos con algunas fuerzas al interno, ahora que tenemos dos cámaras?
1: La palabra parlar, que viene del italiano conversar, indicará que en las próximas semanas, ya está pasando, según las fuentes que yo tengo, ya están comunicándose, conversando, acordando quién pueden ser los voceros, quiénes pueden ser los que presidan el Senado, que presida diputados. Hay conversaciones. Y yo creo que esas conversaciones y ese dinamismo marcha aparte de Roberto Sánchez. O sea, Roberto Sánchez, como tú bien dijiste hace rato, no fue elegido parlamentario, no tiene mayor peso ahí. Así que ni siquiera su partido tengo entendido en la constitución del mismo, lo que le, por ejemplo, la diferencia con López Aliaga. López Aliaga, que no va al Senado, sin embargo, es el presidente de su partido y tiene una influencia determinante en su bancada. Así que yo creo que el Parlamento va a tener su propia dinámica y que los acuerdos entre centro, izquierda y derecha van a caminar por ese sendero, el del Parlamento, y no por imposiciones políticas.
0: Claro, porque uno de los grandes retos para poder tener alguna predictibilidad política es la cohesión de los partidos políticos. Evidentemente, por ahora vemos el Partido del Buen Gobierno, de repente tiene en este momento un liderazgo potente como el del señor Nieto, el otro liderazgo potente como el del señor López Aliaga, o el señor López Chau con Ahora Nación, no sé qué tanto. Yo lo veo el señor López Chau más bien mucho más negociador que sus propios partidarios dentro del Parlamento. Y por supuesto, como no, la señora Fujimori. Pero claro, en el caso de Sánchez sí es un poco más complicado, porque incluso la alianza que tenía con Castillo parece que se ha roto y van a ir por un lado aquellos que están más cerca a Pedro Castillo, es decir, el hermano, la sobrina y los que están, el señor Maraví, y por el otro lado, no sé si le quede a algún tipo de descohesión dentro del Parlamento. Prácticamente se está quedando solo. Pero parece que a nivel de cohesión las izquierdas no van a tener, si es que se orientan por ahí, no tendrán mucho éxito, por lo menos en una próxima elección a la mesa directiva, ¿no te parece?
1: Coincido plenamente contigo. Estamos a 15 de julio. Los próximos días van a ser decisivos para esas negociaciones. Yo sé que la población, cuando habla la palabra negociación,
0: no le gusta.
1: Piensa que está bajo la mesa.
0: Sí.
1: Pero yo espero que por el futuro del Perú, por esta nueva fiesta patria, lo que tengamos el próximo día, próxima semana, en las próximas dos semanas, sea el beneficio del Perú, que es lo que todos queremos.
0: Exacto. Keiko Fujimori no está sola en América Latina, sobre todo a nivel de Sudamérica. ¿Cómo ves el mapa político a nivel de Sudamérica, con elecciones como la de el señor de la Espriella en Colombia? Y claro, el mapa parece que se ha transformado, por lo menos en los últimos años, y ha girado hacia las derechas. Y creo que es un escenario interesante, sobre todo para una mujer de derechas como la señora Keiko Fujimori. ¿Cómo ves este cambio?
1: Tu pregunta es sumamente interesante, porque hemos visto, en ciencias políticas no hay recetas absolutas, pero hemos visto una especie de, en los últimos 20 años, un movimiento. Por ejemplo, en 2023 teníamos 10 gobiernos de izquierda y 3 gobiernos de derecha. En el 2026 tenemos 5 gobiernos de izquierda y 7 gobiernos de derecha. Hay una especie de bamboleo en la elección, un poco porque el elector se siente decepcionado cuando no encuentra resultados. Fíjate lo que está pasando ahorita con la próxima elección en Brasil, por ejemplo, donde Lula pensaba que tenía asegurada la reelección y el hijo de Bolsonaro le está jugando increíblemente fuerte, como Argentina en el partido de hoy. Así que lo importante son los resultados. Creo que la toma de posesión de la señora Fujimori va a tener invitados, como tú has mencionado, el presidente de Argentina, el presidente de Chile, el de Colombia se está reservando porque tienen muchos problemas internos. Pero creo que el rey de España, que siempre acompaña a los gobiernos democráticos, también estará presente. Y lo más importante es la hoja de ruta. Independientemente de que estemos pasando dificultades con la llegada del fenómeno del Niño, la hoja de ruta. ¿Cuáles son los 3 o 4 o 5 temas principales, porque tampoco pueden ser una lista de lavandería, en los que se va a enfocar el gobierno de estos 5 años? Y me parece muy bien que la señora hoy haya recalcado por lo menos 4 veces que su gobierno simplemente va a ser un gobierno de 5 años.
0: Qué importante lo que dices, Luis, porque la gran diferencia entre una repartija y un gobierno que procura gobernabilidad, gobernanza, que tiene objetivos claros, es justamente una hoja de ruta, ¿vale? Es decir, elementos que puedan ser compartidos por los miembros de un gabinete y que permitan generar además objetivos claros, concretos, para darle soluciones concretas a la población. Sin esto, lamentablemente, no se puede hacer absolutamente nada y solamente hay compartimentos estancos que no se miran unos a otros y no tienes, por supuesto, una buena gestión. ¿Qué es lo que habíamos visto en los últimos años, sobre todo con el señor Castillo, que además donde ni siquiera se encontraban los ministros para poder juramentar? Por lo menos ha habido un cambio sustancial a ese nivel y parece que hay una intención, por lo menos, de hacer las cosas de manera más seria.
1: Estoy de acuerdo contigo y estoy corriendo para que el 28 de julio ya llegue, porque tampoco esta gestión de Balcárcel me ha gustado para nada. Y eso que es mi vecino de hace aquí 2 cuadras.
0: Muy bien, querido Luis, muchísimas gracias por tu participación aquí en Calmel del Solar en PBO y nos estaremos viendo muy pronto. Un abrazo enorme y gracias por tu análisis.
1: Un abrazo a la familia de PBO. Muchas gracias.
0: Gracias. Nos vamos a una pausa y ya regresamos.
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0: 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Ahora estamos con el doctor Mario Amoretti Navarro. Navarro, él es abogado penalista. Y bueno, vamos a hablar de diferentes temas y por supuesto lo que tenga que ver con la cuestión del derecho. Además, tú sabes, la relación del derecho y la política es bastante íntima. ¿Cómo estás, doctor Amoretti?
1: Buenas noches, Renzo. Muchas gracias por la invitación. Un placer estar en PBO.
0: No, gracias a ti. Bueno, le dieron las credenciales a la doctora Fujimori, un tonazo ahí en San Borja. ¿Cómo viste eso?
1: Bueno, pues creo que estuvo esperando bastante tiempo.
0: La verdad, ¿no? Que bastante, sí.
1: Dicen a la tercera, en este caso fue a la cuarta.
0: Sí, sí, sí.
1: ¿No es cierto?
0: Sí.
1: Entonces creo
0: premio la persistencia.
1: Creo que en la medida de que, digamos, no hay nada ilícito, pues, de celebrar un triunfo en particular tan importante como el de ser elegida presidente de la República y ser, pues, proclamada como tal, ¿no?
0: Que celebren, ¿no? O sea, bacán, he visto un montón de haters ahí, ¿cómo es posible que se convierta en un mitin? Eso es parte del tema. O sea, se han esperado un montón de tiempo. La señora ha sido persistente, ciertamente. A algunos les puede gustar, a otros les puede no gustar, pero bueno, finalmente la gente decidió y ahora tenemos nueva presidenta.
1: Sí, bueno, es parte de la democracia, en particular a quienes no tuvieron victoria, el candidato por el cual votaron, aceptar los resultados. Y creo que, bueno, es la decisión del país. Vamos a esperar que tenga buenos efectos el gobierno que ella va a liderar.
0: Está entrando la señora, ya tiene sus credenciales, presidente de la República, la primera mujer electa, y tiene dos papas calientes. Dos expresidentes, dos mandatarios, dos personas que se pusieron la banda presidencial y que en este momento están pidiendo su liberación a través de determinados mecanismos legales. Vamos a empezar por el señor Alejandro Toledo. Y he visto pidiendo a la señora Carpo, oiga, quiero la liberación de mi cholo sano y sagrado, ¿no? Parece que están aduciendo una afección de corte más bien de salud y algunos dicen, bueno, si el señor tiene más de 80 años, además se le ve bastante mal, ¿por qué no lo mandan a su casa? ¿Cuáles son los impedimentos y cuáles son los extremos de este pedido? ¿Por qué es que sería o no sería según tu doctor Amoretti?
1: Sí, Renzo, mira, yo soy en principio bastante, digamos, estricto con la idea de conceder un indulto, por lo siguiente, ¿no? La Administración de Justicia, encargada que la tiene a cargo el Poder Judicial, ha determinado que el señor es culpable de un delito. ¿No es cierto? Todavía falta, evidentemente, que esto se confirme en la Corte Suprema. O sea, todavía se encuentra en apelación, está impugnada la sentencia. Pero la idea misma del indulto, o sea, su propia naturaleza, hablábamos al inicio sobre la relación que existe entre el derecho y la política, la misma naturaleza del indulto es esencialmente política. Entonces, en ese contexto, hay que tener claro que el indulto significa una interferencia por parte del Poder Ejecutivo, como también representantes del Estado, como poder del Estado, en la Administración de Justicia, porque significa interferir en la justicia penal. Aquella persona...
0: Ahora, hay que decir que este es un mecanismo que se usa en las repúblicas, en las democracias, aunque no necesariamente tienen una buena acogida, porque por lo general los indultos, sobre todo a personajes tan importantes como un expresidente, van a generar algún tipo de tensión, ¿no? Pero a nivel técnico, como tú lo estás comentando, tiene sus propios visos, ¿no?
1: Sí, o sea, con esto no estoy diciendo que el indulto como institución no sea viable en general, no. Tiene una naturaleza político-jurídica que está aceptada prácticamente en todos los estados democráticos. Lo que trato de resaltar es el hecho de que uno tiene que ser bastante cuidadoso cuando se refiere a él, porque estamos hablando de interferir en la Administración de Justicia. Claro, con permisión constitucional. Ahora, la pregunta primera que tiene que generarse es, ¿ante qué indulto estamos? Ante un indulto político esencialmente, y en estos casos necesitas muy buenas razones en sentido de que el indulto se conceda para el bien del Estado. O sea, que esto
0: pero
1: sea bueno
0: antes de entrar,
1: para el país.
0: De entrar al indulto propiamente, ¿cuáles son los mecanismos que tendría el señor Toledo para que se vaya a su casa, no necesariamente yendo al Poder Ejecutivo, sino mediante los mecanismos dentro del Poder Judicial?
1: Ah, bueno, el recurso ordinario es el que él ya ha formulado, que es el recurso de apelación frente a la sentencia condenatoria que tiene por lavado de activos y también por el delito de colusión, ¿no? Que son delitos vinculados a este último, al hecho de corrupción de la empresa Odebrecht. En ese contexto, él, justamente ese es un requisito que lo hemos escuchado en la opinión pública y tienen razón lo que dicen, le falta la

0: Tú te imaginas, ¿qué cosa es el indulto? El indulto es el perdón de la pena. O sea, tienes que disculparle el delito cometido al delincuente. Y si, si va a ser absuelto, ¿qué cosa le vas a indultar? O sea, técnicamente lo que él está clamando con su recurso de impugnación es, oye, yo soy inocente, yo confío en Maiman. Entonces, ahí viene la crítica, ¿no? ¿Puede ser indultado si aún se encuentra todavía en trámite su impugnación? No, definitivamente no. La Constitución te exige a ti que tú tengas una sentencia firme.
1: Ok. Ahora, una de las vías es esperar la sentencia firme, que en el mejor de los casos al señor lo absuelvan, cosa que dudo que pase. Pero lo otro es que de repente, debido a su edad, de repente lo manden a su casa a cumplir esa pena. ¿Cuáles son las posibilidades de que eso suceda?
0: Ah, ok. Existe también ahí, tú planteabas las vías, ¿no? La primera es la absolución, que bueno, como tú planteas, parece bien difícil, ¿no? De acuerdo a la sentencia.
1: Sí, demasiada prueba.
0: El probatorio, exactamente. Sí, sí. Pero el artículo 22 del Código Penal fue modificado por la ley 32.181, que establece en su último párrafo, este artículo se refiere capacidad restringida en materia de responsabilidad penal, a la responsabilidad restringida. Y este artículo 22, modificado por esta ley, lo que establece su último párrafo es que aquella persona mayor de 80 años, por razones humanitarias, puede pasar su condena de efectiva a detención domiciliaria.
1: ¿Cuáles son esas razones? ¿Cuáles son los extremos de esas razones humanitarias?
0: Hay dos, ¿no? Ya. La primera, que es objetiva, tienes que tener más de 80 años. Toledo lo cumple, ya. Tiene 81, Hasta ahí ok. Pero te dice razones humanitarias. Y razones humanitarias, técnicamente, se entiende que está afrontando una enfermedad grave, incurable y terminal. Y si no se presentan estas tres circunstancias, debe estar acreditado de que la enfermedad que está atravesando en las condiciones del centro penitenciario presentan una grave afectación a su vida, a su integridad o, en sentido general, a su salud. Pero nuevamente, es prácticamente para que una persona, que nuevamente no es un condenado, un tipo que está sufriendo una justa pena, se le diga, oye, no se merece que tú mueras en la cárcel, no se merece que tú sufras esta enfermedad que te afecta tu vida en la cárcel, sino por esas razones, solo por esas razones te permitimos a ti tener una detención domiciliaria. Esta es una permisión que permite el Código Penal también con esta ley que ha referido.
1: Ahora, no parece ser el caso a propósito de las condiciones carcelarias, porque no está él en una cárcel común, no está en condiciones de hacinamiento, sino más bien en condiciones un poquito más distendidas. Claro, al final todo esto es una decisión política y seguramente la tendrá que dar, de ser el caso, la señora Fujimori. Pero en lo que viene, en el tiempo que le queda al señor, en términos procesales, ¿cuánto es lo que tiene que esperar para que le puedan confirmar o, en todo caso, le puedan absolver al señor Toledo?
0: Sí, tratándose...
1: No sé más o menos el caso, sí.
0: Sí, tratándose, digamos, de un expresidente, de un tema de coyuntura, que es, como tú lo has mencionado, una papa caliente, uh-huh, probablemente no mucho. O sea, yo pienso que esto se va a terminar resolviendo en la Corte Suprema, conocedora, pues, de este apremio que tiene, en particular la agenda política, lo resolverá en los próximos 2 meses. Uh-huh. Ese sería mi pronóstico.
1: Bacán. Para culminar con este tema de las papas calientes del indulto y las liberaciones, porque sí me gustaría preguntarte sobre el tema del caso de Lava Jato, ¿qué opinas? Y ahora entremos al tema Pedro Castillo, ¿no? Ha habido un informe de la ONU que se han levantado con bombos, con platillos, por parte de un sector, por supuesto, bastante adicto a él. E incluso pareciera ser que han impulsado un lobby en Naciones Unidas, esta oficina que se encarga de analizar y que ha sacado finalmente este texto, que por supuesto ha sido bien utilizado, entre comillas, por parte de sus allegados. ¿Cuáles son las posibilidades? ¿Por qué digo esto? Porque una cosa es el indulto, lo acabas de decir con mucha claridad, que tiene sus propias particularidades. Pero ayer el señor Nieto salió y dijo, le hemos propuesto a la señora presidenta que evalúe los mecanismos jurídicos, legales, constitucionales para poder liberar al señor Castillo. Y alguien de la prensa le hace la pregunta incómoda. O sea, ¿usted está a favor del indulto? Y él dice, no. Él siempre, pues, con florituras, ¿eh? Muy, muy buen espadachín el señor Nieto Montesinos. Dice, no. Lo que hemos dicho es que se evalúen mecanismos jurídicos.

0: jurídico constitucional? ¿Hay algún mecanismo jurídico constitucional ad hoc para este caso que pueda permitir la liberación del señor Castillo?
1: No, lamentablemente para sus intereses políticos y jurídicos tiene la situación muy complicada, porque claro, por lo menos en el caso de Toledo uno sí puede apelar al indulto, a la idea del indulto humanitario, ¿no? Una persona podría reflexionar, así el señor es, tiene más de 80 años, aparentemente está afrontando una situación de salud complicada. Esto evidentemente tiene que acreditarse a través de los médicos del Estado, o sea, a través de los médicos del INPE, no solamente con sus pericias particulares. Pero ahí uno lo puede reflexionar, ¿no? Evaluar. En cambio, en el caso de Pedro Castillo es complicado, primero, porque hasta donde llega nuestra información, su salud...
0: Por lo menos desde la ciencia jurídica, ¿no? Tal vez desde la política, estos son otros elementos, para que lo tengan claro ahí nuestros oyentes.
1: Por eso un indulto humanitario está en el caso de Castillo descartado. Ahora, quería indulto político, pero nuevamente, en el caso, en este momento, uno... En la hora actual, digamos, en un Estado democrático, sometido a la Constitución, al imperio de la ley, no se trata de que esa potestad, esa discrecionalidad del presidente para otorgar el indulto constituye una arbitrariedad. Hay que diferenciar eso, ¿no? Una cosa es yo tengo la discrecionalidad de dar indultos, otra cosa es yo tengo la arbitrariedad para dar indultos. Imagínate que fuese este último supuesto, arbitrariedad, entonces se le podría dar indultos a narcotraficantes, se le podría dar indultos a violadores de derechos humanos. Eso no lo puede hacer.
0: No habría coto, pues no tiene que haber un control por parte de las instituciones y, por supuesto, de la ley.
1: Sí, el presidente puede dar indultos, pero está sometido a la Constitución y a la ley. Y en este caso, el presupuesto está establecido también en el reglamento de la Comisión de Gracias Presidenciales, que tiene que evaluar el caso y para esto tiene que emitir una opinión, una recomendación al presidente. Y en ese contexto, nuevamente, surge el tema. ¿Tiene Castillo sentencia firme? No, pues no tiene. Por eso la solicitud presentada por una persona que hasta donde llega mi información la ha prestado 7 veces, de la séptima vez, dice, es inocente y pido el indulto. Eso es una contradicción. ¿Cómo vas a pedir el indulto por una persona inocente si se entiende que el indulto se le da el perdón de la pena? Tú perdonas a un culpable, a un condenado.
0: Claro,
1: ¿no
0: un condenado, ¿cierto? Exacto.
1: Entonces, en ese contexto se descarta. Luego... La Constitución, en su artículo 118, dice, además del indulto, el presidente te puede conmutar la pena, pero para conmutarte la pena, nuevamente, pena firme, tampoco se concurre. Y en tercer lugar, tienes el derecho de gracia, que se le dice, si se le da a un procesado. En el caso de Castillo, el problema que tiene es que el requisito, este último, para el derecho de gracia, es que tú hayas superado el doble del plazo de la investigación preparatoria más su ampliatoria, lo cual, en el caso de Castillo, no ha ocurrido y también él en este caso incluso ya ha sido hasta condenado. Entonces tampoco concurre las 3 vías que te permite la Constitución para acceder a una gracia del presidente en sentido general.
0: Ahora, según lo que tú nos estás contando, no habrían argumentos, pero supongo yo sí argucias. Entonces bueno, hay pedidos que han entrado al Ministerio de Justicia que el actual ministro parece que está tratando de sortear. ¿Cuáles serían entonces estas argucias formalmente que serían las que, darían cuenta de este pedido, ¿no? ¿Sobre la base de qué? Si no pueden justamente hacerlo según lo que tú nos estás comentando, por lo menos de manera formal, según la Constitución y la ley. Pero, ¿cuáles son los puntos por los cuales se ha pedido finalmente un indulto o una liberación al señor Castillo?
1: Sí,
0: no sé si has leído el...
1: Sí. Hay temas bien importantes, ¿no? El primero general es que se concede o se entiende al menos que todo sujeto tiene un derecho de acción. ¿A qué nos referimos nosotros los abogados con eso, no? Derecho de acción significa que tú puedes recurrir a las instancias del Estado, por ejemplo, a la Fiscalía, el Poder Judicial, en este caso a la Comisión de Gracias Presidenciales, para presentar tu solicitud. Puedes presentarla N veces. Así tú no tengas razón. Lo único que te faculta
0: así
1: es...
0: Así vuelque simplemente ahí...
1: Y pongas cualquier cosa en el papel. Cosa. Exactamente. Yo puedo presentar una denuncia, mira, absurda. Decir que un extraterrestre ha cometido un delito de secuestro, así literal.
0: Eso y la mesa de parte me tiene que abrir
1: sí,
0: la puerta.
1: Sí, le da trámite, la fiscalía lo va a rechazar liminarmente, por supuesto, porque es absurdo. Pero tú puedes presentar este tipo de denuncia. Lo mismo en el
0: caso son los maletazos políticos los que pueden llegar a apalancar el tema.
1: Exacto. Y acá viene el tema, la interpretación que hacen, claro, no es tan burda como el ejemplo que he puesto, pero lo que dicen es que la Constitución no establece el requisito de sentencia firme. Pero eso es incorrecto, porque la Constitución se refiere a pena, y pena se entiende única y exclusivamente la condena que se te ha efectuado en última instancia y que te va a permitir a ti cumplir una pena como tal. En segundo lugar...
0: ¿Y la sentencia firme entonces en dónde está?
1: La sentencia firme...
0: El como concepto.
1: Como concepto está primero en el Código Procesal Penal y se entiende de que tú únicamente vas a estar cumpliendo tu pena como tal, se te va a desvirtuar la presunción de inocencia cuando en última instancia, cuando ya no cabe ningún recurso, se te ha considerado culpable y se te ordena cumplir una pena de prisión. De lo contrario, todavía tu presunción de inocencia no se desvirtúa. Nuevamente, ¿qué ocurriría? Teóricamente puede ocurrir si la Corte Suprema absuelve a Castillo. Entonces, ¿qué pena le vas a perdonar si lo pueden absolver? Ahí viene justamente la contradicción. Y la otra argucia...
0: Habría un cortocircuito jurídico, ¿no?
1: Sí, una cuestión absurda. Uh-huh. Y el otro tema que tú bien has referido se refiere al tema del informe de los expertos de las Naciones Unidas. Uh-huh. Esto primero...
0: Vamos a hablar sobre eso. Vamos un ratito a la pausa. La conversación está muy interesante. Estamos acá con el doctor Mario Amoretti Navarro y volvemos después de una pausa.
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0: 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Bueno, seguimos acá conversando con el doctor Mario Amoretti Navarro, abogado penalista, con el que estamos analizando estas papas calientes de la señora Fujimori y probablemente una buena causa que podría comerse el señor Balcázar si es que libera al señor Castillo antes del 28 de julio. Estamos hablando de este informe de Naciones Unidas que ha sido usado por parte de los allegados de el señor Castillo para presionar su liberación y que ha sido fuertemente criticado, combatido desde el otro lado, creo yo, democrático. Y este documento más o menos se centra en tres cosas fundamentales: que la detención ha sido arbitraria, que ha sido mal vacado y que además ha sido en el marco de su ejercicio de la libre expresión. Tres cosas que podrían de verdad ser parte de un gran chiste en tres partes. Y bueno, lo que sí, en todo caso hay que recordar que desde el momento en que el señor estaba dando un golpe de Estado, es decir, estaba diciéndole en cadena abierta, usando además las señales de TV Perú. Lo hemos visto todos los peruanos, aquel 7 de diciembre, en donde dice que hay que cerrar el Parlamento, que pongan presa a la fiscal de la Nación y una serie de etcéteras que configurarían formalmente un golpe de Estado. Desde ese momento el señor deja de ser presidente porque según el artículo 46 de la Constitución uno no le debe ningún tipo de obediencia a un gobierno usurpador como es o como el que representaba este señor. Las instituciones, por supuesto, respondieron a la altura que correspondía a la República, a la democracia, y gracias a Dios no se efectuaron o no se llevó a cabo este golpe o este pretendido golpe de Estado. ¿Cómo viste este informe?
1: Bueno, sobre el informe lo primero que hay que decir es que se trata de una opinión no vinculante. Uh-huh. O sea, no se está...
0: ¿Qué significa no vinculante para nuestros oyentes?
1: Para que la opinión pública entienda, ¿no? Vinculante significa que se te puede exigir su cumplimiento. O sea, por ejemplo, una sentencia que te condena a 5 años de pena efectiva de prisión es vinculante. Si tú no te presentas,
0: hay sanciones.
1: Te envía a la policía y te mete adentro, ¿no? Si te llaman a declarar, por ejemplo, y tú no concurres a la primera, la segunda, la tercera, el Código Procesal Penal faculta a que la fuerza pública te lleve también de grado fuerza y que declares. O sea, esto son decisiones en vinculante. El Estado las ejerce por las buenas o por las malas. En este caso se trata de simplemente la opinión de un grupo de trabajo que se presenta en el marco de las Naciones Unidas. Y las Naciones Unidas, bueno, es un foro más político que jurídico. No existe, por más que en el contexto de las Naciones Unidas hay, que no es este caso, pero hay algunas instituciones como la Corte Penal Internacional que sí tienen un corte jurídico. La esencia de las Naciones Unidas es ser un foro político.
0: Claro, porque no, además está inspirado para justamente generar un derecho internacional que sobre la base de la república, las democracias, el ejercicio, respeto irrestricto de los derechos humanos. Y claro, debajo de eso uno entendería que hay opiniones objetivas, pero es cierto también que estas instituciones a veces se han ido con determinados sesgos, ¿no? Sí, incluso la Corte Interamericana de Derechos Humanos también ha hecho lo suyo a ese nivel.
1: Efectivamente.
0: Por lo menos no tan objetivo.
1: En el marco de la OEA, tú lo has mencionado, la Corte Interamericana de Derechos Humanos, en el caso de las Naciones Unidas, la Corte Penal Internacional. Si bien es cierto, estos dos tribunales sí son de carácter jurisdiccional. El problema que tienen es que la comunidad internacional como tal no representa un Estado en el sentido estricto, como un Estado, digamos, moderno, con división de poderes, ¿no? No hay un poder legislativo, judicial, un poder ejecutivo que tenga, para todos los países, que tengan igualdad de condiciones, ¿no? En el caso de las Naciones Unidas, evidentemente los miembros del Consejo de Seguridad permanentes, o sea, los ganadores de la Segunda Guerra Mundial, son los que tienen realmente la decisión importante, ¿no? Claro. Por eso no vemos en la Corte Penal Internacional que, por ejemplo, se pueda efectuar el mandato de detención que se solicitó contra Netanyahu o contra Putin en su momento, ¿no?
0: Porque uno no tiene dientes.
1: Exactamente, ¿no? Entonces, justamente eso, ¿no? En este caso no es vinculante porque le falta
0: Pero ha tenido un enorme impacto político y evidentemente ha habido discusión alrededor del tema. Pero lo cierto es que sus principales puntos creo que no tienen ningún peso, ¿no? O sea, ¿cómo has visto tú? Totalmente deleznables.
1: Pues sí, por supuesto. Y en este caso estamos hablando nuevamente de tan solo un grupo de trabajo sobre detenciones arbitrarias que se presenta en el marco de las Naciones Unidas, pero no se trata de un tribunal que ha conocido de un proceso y que está dictando una sentencia. Lo que haría su opinión vinculante en este caso no lo es en lo más mínimo. Y aparentemente no conocen realmente el proceso que se le siguió a Pedro Castillo, que como tú has referido, el 7 de diciembre, utilizando la banda presidencial en señal abierta.
0: Que no le hayan hecho caso es otra cosa, ¿no? Pero,
1: por supuesto, pero se trata de un presidente, ¿no? Y lo han condenado por eso, por conspiración para rebelión, que justamente lo que se trata es de intentar disolver el Congreso, como fue.
0: ¿Cómo se ha resuelto eso a nivel del Código Penal? Porque hay, digamos, el intento, porque eso es un poco lo que también están criticando, ¿no? No es que hay una figura particular para poder endilgarle a este señor porque al final no se perpetró finalmente el hecho, ¿no? ¿Cómo es que se ha abordado el tema a ese nivel?
1: Sí, yo creo que es un tema básicamente técnico, porque los delitos de conspiración existen prácticamente en todos los códigos del mundo, y la conspiración se trata del hecho de ponerse de acuerdo para cometer un delito concreto, en este caso la rebelión, que significa tomar en armas para poner en jaque al Estado. Y en este caso,
0: y al Estado democrático, además, ¿no?
1: Exactamente, que es precisamente lo que hizo Castillo. Lo que sucede, como tú has referido, no le hicieron caso, que es otra cosa.
0: Muy chiquitito nomás, el caso de Betsy Chávez, ¿en qué está?
1: Todavía se encuentra en apelación, ¿no? Todavía no existe una sentencia firme, pero igual es uno de los casos que es también tienen el mismo, digamos,
0: mismo cariz,
1: ¿no? Mecanismo, proceso que se ha seguido contra Pedro Castillo.
0: Tú como penalista, ¿cómo has visto estos fiscales que particularmente el más emblemático, el señor José Domingo Pérez, que además ha perpetrado horrores, ¿no? Mientras estuvo en el poder. ¿Cuál es tu balance? Balance y liquidación del equipo Lava Jato. ¿Y cuáles son las perspectivas en el futuro? ¿Qué lecciones nos deja?
1: Yo creo que terrible por diversas circunstancias, ¿no? Se le puede referir, pongo solamente dos ejemplos. Primero, el caso Cócteles, que la acusación fue N veces devuelta por mal hecha. Entonces, esto llevó a que precisamente el Tribunal Constitucional diga, oye, una persona no puede estar indefinidamente, justamente el caso...
0: No es solamente un problema de fiscales, ¿no? Porque ha habido también jueces que han sido condescendientes con eso, entonces...
1: Bueno, hubo un problema también sistema, claro, del Poder Judicial, estoy de acuerdo con eso, sí, es verdad. No es solamente el Ministerio Público, pero digamos que, en particular, el Ministerio Público presentó una deficiencia al formular una acusación de manera defectuosa que fue devuelta, hasta donde recuerdo, 9 veces. ¿Ya? Entonces, en esas circunstancias, lo que le están diciendo al fiscal, oye, formula tu acusación de una manera prolija, no seas tan poco diligente. Y el segundo caso, incluso un abogado bastante conocido, un profesor universitario de Derecho Penal, que fue también incorporado a la acusación por parte del fiscal Domingo Pérez, y luego de esto el Tribunal Constitucional también lo excluyó del proceso.
0: Que fue con el que se inicia el desmoronamiento de toda esta armatoste tan, por decirlo menos, injusto, ¿no?
1: Efectivamente, ¿no? Por eso es que ya no se encuentra en la condición de fiscal, y en segundo lugar, su comportamiento también ex post, digamos, no ha sido el más prolijo, uh-huh, en el sentido de que lo hemos visto como un actor político, ¿no? Uh-huh. En ese contexto, yo creo de que, digamos, los lessons learned, o sea, lo que aprendemos de esto, es de que el Ministerio Público necesita una reforma en la cual los fiscales, más que tratar de ser actores políticos, salir a la opinión pública, deben ser actores jurídicos, y quizás lo que debería hacer el Ministerio Público, aprendiendo la experiencia comparada, por ejemplo, en el caso del derecho penal alemán, lo que deberían hacer es tener un vocero para que hable por toda la representación del Ministerio Público, en lugar de tener fiscales, pues, que salen a los medios de prensa.
0: No, es evidente, ¿no?, que acá ha habido una estrategia que no solamente venía del Ministerio Público, era una estrategia además mediática y que potenciaba, le daba músculos al Ministerio Público para poder hacer lo que finalmente hicieron, ¿no? Todos los tremendos despropósitos, ¿no? Para empezar, con el actual presidente de la República, con el caso Cócteles, y por supuesto con todas las tropelías y los abusos que se cometieron con el expresidente Alan García. Doctor Mario Amoretti, muchísimas gracias por estar acá en PBO. Realmente ha sido una gratísima conversación y muy aleccionadora. Gracias.
1: Gracias, Renzo, por la invitación. A tus órdenes.
0: No, a ti. Estamos ahora con un despacho de Alex Buenaño. Alex, ¿cómo estás?
13: Adelante, por favor.
14: ¿Qué tal, Renzo? Muy buenas noches. Hemos salido de una conferencia un poco acalorada, vale decir, en donde Roberto Sánchez se ha referido a sus diferentes simpatizantes. A ver, previo a ello se había convocado una manifestación que no tuvo la mayor convocatoria, la convocatoria esperada, pero a partir de ello se realizó una conferencia de prensa seguramente para mencionar aquellos discursos que se iban a hacer al final de esta manifestación que no pudo iniciarse. A partir de ello, mencionarles seguramente lo que puede ser titular a raíz de lo que ellos quieren hacer. Tuvimos una conversación hace unos momentos con el señor Oliver Maraví, vamos a hacer la precisión también de lo que mencionó Roberto Sánchez, y es que justamente ha hablado de la peor pesadilla para el gobierno de Keiko Fujimori. Lo escuchamos.
15: Este pueblo va a ser capaz democráticamente de convertirse y está llamado a ser la peor pesadilla de un gobierno fujimorista, de un gobierno dictador, de un gobierno autoritario. Unidad.
14: Bueno, básicamente han indicado que van a realizar una serie de manifestaciones, que van a hacer un frente en contra de lo que ellos de por sí ya consideran como una dictadura. Exigen la liberación de Pedro Castillo, se lo exigen a José María Balcázar. Claro que lo dijo Roberto Sánchez, pero teniendo en cuenta que tuvimos a Ir Maraví, pues vamos a escuchar lo que nos mencionaba en la parte final de la entrevista que le hacíamos a él sobre la posibilidad de que, oigan, pueden ir a conversar con la señora Fujimori y decirle, usted de repente pueda aprobar esos pedidos de gracia presidencial o indulto. Lo escuchamos.
16: Mire, señor, en manos de esta señora, de esta dictadora, ¿cómo sería el tema de la libertad del presidente Pedro Castillo? En manos de esta señora. Por eso, para evitar eso, porque la conocemos a la dictadora, justamente creemos que la persona que tiene la gran oportunidad de pasar a la historia para satisfacer esta demanda general, porque mire, los más de 9 millones de peruanos que han votado por Roberto Sánchez y por el liderado también el proyecto político por Pedro Castillo, justamente en toda la campaña han dicho libertad de Pedro Castillo. Entonces, ¿a quién le corresponde ahorita? Es al señor Balcázar. Si no lo hace, bueno, pues él mismo estará ratificándose como títere de la señora Keiko Fujimori. ¿Qué tanto miedo? O sea, miedo le tienes a una persona. Siendo presidente de la República, miedo a Keiko Fujimori sería, ¿por qué? Porque eres su títere. Y si no lo eres, Balcázar, demuestra y dale la libertad al presidente Pedro Castillo. Ese es el pensamiento concreto. Listo.
14: Desde Juntos por el Perú y el Castillismo, no hay posibilidad, indica Iber Maraví, de conversar, de tender algún tipo de puente, le insistíamos. No hay posibilidad de que se pueda conversar, de ir un camino de paz. No. Al menos con la coalición congresal del fujimorismo y, como no, con la presidenta electa Keiko Fujimori. La información que tenemos en esta hora de la noche, insistimos, una manifestación que congregó a un grupo de personas que tuvieron que ingresar al salón de reuniones, si se quiere, de conferencias de Juntos por el Perú para esta suerte de pronunciamiento, en donde no hubieron preguntas por parte de los medios de prensa. La información que tenemos hasta ahora.
0: Ese era Alex Buenaño con su despacho, extraordinario como siempre. Nos vamos a una pausa y regresamos.
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0: Bienvenidos a Calmel del Solar en PBO, esta vez con Renzo Ibáñez, solamente por hoy y mañana. 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Y ahora estamos con Esteban Silva. Él se ha especializado en temas de Medio Oriente a propósito de lo que está pasando por ahí. Vamos a conversar con él a profundidad. Él es un capo, lo van a escuchar. Y bueno, te dio hambre, querido Esteban, se ha escuchado.
18: Tremendamente, Renzo, y muchas gracias por la invitación.
0: No, Esteban, por favor, gracias a ti por estar aquí con nosotros. ¿Cómo debes haber extrañado además la comida peruana cuando has estado? Totalmente. Además en Medio Oriente, has estado, bueno, en Tel Aviv, entiendo.
18: Totalmente,
0: ¿no?
18: Un buen tiempo sin comida peruana, sin los ingredientes.
0: Sin los ingredientes.
18: Extraño.
0: Pero bueno, ahora, creo que no estás extrañando mucho lo que está pasando allá.
18: La situación escala nuevamente, sí. Los esfuerzos diplomáticos, vaya a saber uno con qué objetivos fracasan sostenidamente y eso es perjudicial para todos.
0: Sí, hay un memorándum de entendimiento de junio, ¿no? El 17 de junio, si no me equivoco, que de entendimiento no tiene absolutamente nada. Es más, algunos analistas o algunos internacionalistas dicen que han sido los tópicos sobre los cuales se ha llegado a eso son demasiado... digamos, si no extensos, largos, lugares comunes, lo que ha permitido que cada uno interprete lo que le dé la gana, por lo cual ahora estamos en una escalada efectivamente de violencia. Y en medio tenemos el famoso estrecho de Hormuz, ¿no? Que ya no es una cosa solamente de Israel, de Estados Unidos o de Irán. Es un problema que atañe casi al mundo entero, porque además también podría afectar, como creo que va a afectar a nosotros a nivel del precio del petróleo, porque ahí, de ahí sale más o menos 20 millones de barriles al día. Estamos hablando del 20% de la producción de crudo a nivel mundial y cerca del 35% del crudo que se transporta a nivel marítimo. Eso es una cosa de locos. Bueno, ¿qué está pasando ahí en el estrecho de Hormuz? Omán está al frente, los Estados Unidos dice vamos a poner peajes y resulta que el señor Trump también retrocede. Una locura. A ver, cuéntanos un poco y danos, por favor, claridad, querido Esteban.
18: Quiero empezar precisamente con eso último que has mencionado, Renzo, que es el precio de los barriles de petróleo. En este momento cotiza alrededor de $88 por barril el petróleo Brent, que es aquel que sirve para la industria automotriz y sobre todo para el transporte en la industria mundial.
0: Estaba en 60, si no me equivoco.
18: El año pasado estaba en $55. Y en el pico de esta guerra, en febrero, marzo, cuando hubo los bombardeos sobre las bases iraníes y el asesinato del ayatolá Jamenei, estaba alrededor de los $120. Y obviamente hay que mencionar que esto es lo importante de esta guerra.
0: Claro, estábamos porque... con precios chavistas. Sí, claro.
18: Porque obviamente tiene influencia sobre el comercio en todo el mundo. Aquí en el Perú, de hecho, nos agarró justo en la crisis del gas de Camisea. Uh-huh. Es decir, todo mal. Pero volviendo al punto del Medio Oriente, lo cierto es que el memorándum del mes de junio ha tenido sobre todo puntos inalcanzables. Como la bravuconada de Trump de intentar exigir a Irán y al régimen de los ayatolás, que hay que decirlo, algunos analistas lo desprecian, pero tiene una motivación religiosa importantísima, renunciar al programa nuclear. El régimen iraní, si bien tiene instituciones que podríamos llamar entre comillas democráticas, tienen un líder supremo religioso, el ayatolá, que es quien rige cómo se lleva todo. Quién aprueba si postula un candidato, quién aprueba quién puede postular al Congreso y también.
0: Ese gran hermano religioso.
18: Exacto. Y también entonces quién maneja el programa nuclear. Entonces, separar la intención religiosa, digamos, la misión religiosa del régimen chiita.
0: De tratativas diplomáticas.
18: Claro. De tratativas diplomáticas y del manejo sobre un país que tiene uranio enriquecido y tierras raras con la capacidad de construir armas nucleares es imposible. Entonces, cualquier esfuerzo diplomático que busque, digamos, que no busque entender las razones del régimen islámico si se quiere negociar, entre comillas, sí, no tiene fruto.
0: Pareciera ser incluso que el objetivo detrás ni siquiera era llegar a un acuerdo, ¿no? Porque, a ver, lo lógico sería que uno llegue sobre la base, pues, de cosas que sean más o menos estimables, posibles, pero al final, ¿de qué ha servido todo esto?
18: Y no sería la primera vez. En enero, antes del ataque contra el ayatolá Jamenei, Estados Unidos se sentó también en Suiza con Irán, supuestamente, a determinar puntos para un freno al programa nuclear de Irán. Y mientras las negociaciones estaban en marcha, se citaban en Qatar, se citaban en Suiza, se da el ataque con la participación del Mossad de Israel y obviamente del ejército de los Estados Unidos. En esta ocasión es más o menos lo mismo. Negociaciones, memorándum de entendimiento, una búsqueda de un alto al fuego permanente, pero por un lado tenemos estos ataques de Irán a embarcaciones estadounidenses. La respuesta
0: por lo cual reaccionó supuestamente Trump.
18: Exacto,
0: ¿no?
18: La respuesta estadounidense con las llamadas bombas de ataque profundo y al mismo tiempo decir un acuerdo de entendimiento, un memorándum que no incluya a Israel, que es el país que está en la primera línea del ataque iraní, tampoco sirve de mucho, porque mientras han habido estas tácticas diplomáticas, en el norte de Israel, las luchas entre Hezbollah, que es un proxy pagado por Irán, y el gobierno y el ejército de Israel, no han parado. La guerra ha continuado desde marzo, donde hubo un supuesto alto al fuego, hasta el día de hoy. Y entonces es difícil entender este ajedrez, como mencionabas, de posiciones en el Medio Oriente.
0: Y además los proxies también son recontra, si no raros, habría que ponerles un poco de lupa, porque por ejemplo el caso de Turquía, que tiene, digamos, como que escopetas de dos cañones, ¿no? O sea, miembro de la OTAN, pero a la vez también ¿no? Tiene alguna relación con algunos enemigos de Israel.
18: Turquía tiene su propia agenda. Por un lado es miembro de la OTAN, digamos, el sistema de seguridad de Europa, liderado por Estados Unidos, que tiene un sistema de defensa propio, el sistema Aegis, uno de los más avanzados del mundo. Claro. Si uno junta los ejércitos de la OTAN, tiene una fuerza inmensa. Pero además es rival religiosamente de Irán, por lo cual no juega para ninguno de los dos bandos propiamente, pero al mismo tiempo apoya a Hamas, apoya a Hezbollah, que son proxies religiosos, porque hay que decirlo, Hamas y Hezbollah son creados por Irán con la intención de imponer regímenes religiosos en esta zona, y juega su propio partido porque tiene, como lo dices, una espada de doble filo. Por un lado, debería ser un aliado militar de los Estados Unidos.
0: Claro, uno podría entender eso, si es que la lógica.
18: Las negociaciones diplomáticas con organizaciones terroristas. Entonces, Lo de Turquía es una agenda propia. Lo cierto en este momento es que las negociaciones diplomáticas, los intentos de entendimiento no están llegando a ninguna parte.
0: Pero parece que a nivel económico sí. Ahora ha retrocedido un poco con el tema este del supuesto peaje, que además está prohibido según convenios internacionales, pero acá todo el mundo hace lo que le da la gana en un estrecho además que es tan importante.
18: Vamos al punto de la importancia de Hormuz.
0: A ver.
18: El 20% del petróleo que se utiliza en la industria, y como lo has dicho también, el 35% de lo que se transporta por vía marítima, sale de ese pedazo de agua del estrecho de Hormuz, entre Arabia Saudita e Irán, las dos grandes potencias religiosas y también... potencias.
0: ¿Y a dónde se va ese petróleo?
18: El principal comprador de petróleo del Golfo Pérsico, del Estrecho de Hormuz, es China.
0: Es China.
18: Y China es sin duda alguna el principal afectado por el incremento de los precios. En estos últimos meses vimos que por primera vez en 50 años China había negociado con Irán la capacidad de comprar negocio en una moneda que no sea el dólar, desafiando totalmente lo que por mucho tiempo ha sido el canon en el espacio petrolero. Uh-huh. Pero ahora vemos que los precios suben, que Estados Unidos busca asegurar el control de Hormuz o al menos evitar estos peajes. Y con eso, obviamente, la afectación no es tanto para Estados Unidos, para Europa, que tienen otras fuentes de petróleo como Venezuela, como el Golfo de México, sino principalmente China, que necesita del petróleo iraní para seguir construyendo su ruta por el mar y la gran ruta de la seda.
0: No, además, así como... ellos necesitan petróleo, también necesitan cobre. ¿Y por qué esto? Porque ellos siguen siendo la gran fábrica del mundo. Entonces, claro, una afectación de esa magnitud es realmente terrible para los chinos.
18: A nivel militar, también hay que decirlo, Irán no aspira a una guerra en la que le gane a Estados Unidos. Se saben militarmente inferiores. Estados Unidos ha ido con sus misiles Tomahawk, que pesan casi 2 toneladas, que pueden entrar hasta 60 metros en tierra.
0: Sí.
18: Han ido con sus grandes portaaviones, sus aviones supersónicos. Pero Irán ha hecho bien, no valorativamente, sino en
0: ejercicio de la guerra, claro. Maquiavélicamente.
18: En plantearle una guerra a Estados Unidos en la que lo hagan gastar sin cumplir ninguno de sus fines de guerra.
0: No, y además con eso, de alguna u otra manera, sino deslegitimar, desgastar también al propio Donald Trump que se enfrenta a elecciones.
18: Y hay que decirlo, Donald Trump entró a este gobierno, hasta su segundo mandato, con mayor capacidad parlamentaria que la vez anterior, y diciendo que acabaría con las guerras inútiles de Estados Unidos. En 6 meses, después del ataque contra la dictadura Jamenei, no ha podido acabar con el régimen de Irán, no ha podido hacer una invasión terrestre sobre Irán, no se ha podido hacer del petróleo de la región y tampoco controla las rutas comerciales.
0: Irán ha sido, en todo caso, mejor opositor que los demócratas en Estados Unidos.
18: Y no solamente ellos.
0: Claro.
18: Sino que Estados Unidos gasta 18 veces más en defensa y ataque que Irán únicamente en fabricación de drones de $30,000.
0: Entendiendo la lógica de Donald Trump, que es un tipo que viene desde la negociación y desde el truanismo negociador, ¿no es cierto? Pero a ver, pero un truán no puede retroceder tanto. O sea, avances, retrocesos, ¿no? El otro día escuchaba a Farid Kahan, además es anti-trumpista ya, ¿no? Extremo. Decía, bueno, hay que analizar a Donald Trump desde el ámbito de la psiquiatría. Pero Donald Trump tiene también sus propias lógicas. Lo que pasa es que este estado de cosas me parece que lo ha superado. ¿Cómo lo ves tú?
18: Bueno, con todo el respeto a la opinión del profesor Kahat, más allá de diferir en algunas posiciones, ciertamente uno no puede evaluar a los líderes políticos únicamente desde la lógica racional,
0: sí, claro,
18: sino desde los intereses, desde lo que llamamos la razón de Estado.
0: Así es.
18: Y ciertamente, como le digo, el principal perjudicado por este asunto es el principal competidor comercial de Estados Unidos, que es China.
0: Exacto.
18: Al mismo tiempo, obviamente, está en esta disyuntiva de si atacar o no atacar frente a las elecciones de la renovación por tercios que vienen ahora en noviembre. ¿Y qué imagen va a dar a sus votantes duros? Si realmente ha combatido en el frente con sus armas, con todo el arsenal que se ha movilizado para hacer lo que hizo en Venezuela, que es más o menos lo que él ha planteado como gesta, o terminar una guerra sin condiciones
0: problema
18: favorables.
0: Ha sido poner como expectativa en Irán lo que se hizo finalmente en Venezuela y ha sido, creo que, complicado.
18: Siendo que hablamos en Irán no solamente de una estructura que tiene 40 años gobernando,
0: no, olvídate,
18: sino que
0: además
18: a diferencia...
0: una cohesión enorme.
18: Exacto, a diferencia de Venezuela, un régimen donde se puso precio a la cabeza de Maduro y alguien obviamente lo entregó, el gobierno venezolano actual ha cedido a las pretensiones de Trump. En este caso, insisto, hablamos de una lealtad religiosa, de un régimen vertical, de un régimen sin otro tipo de jerarquía que no sea la religiosa.
0: Además, donde
18: una cohesión, como
0: a nivel económico, además, ellos tienen una estabilidad mucho mayor que la venezolana, ¿no?
18: Se necesita a Irán en la OPEP. dentro de los bloques fuertes que deciden sobre las tasas, los impuestos y los precios del petróleo. En ese sentido, hay algo que también se hace difícil entender y es por qué otros países musulmanes de la región, como Arabia Saudita, lo has dicho, Omán...
0: Bueno, Qatar, Omán que está al frente, ¿no? Porque exacto. en el recodito
18: porque
0: que está ahí...
18: Porque estos países le han prestado su territorio a Estados Unidos para atacar Irán desde febrero hasta el día de hoy. Y eso tiene que ver no solamente con una gran división religiosa, sino con esta vista de Irán como un obstáculo. Y ese es el detalle. Irán, a partir de sus proxies, a partir de su estrategia de expansión religiosa, es el gran desestabilizador del...
0: Cuéntale, por favor, a nuestros oyentes, ¿qué es un proxy a nivel de relaciones internacionales?
18: Cuando hablamos de un proxy, hablamos de una organización tercera, por decirlo así, ajena al país, pero que trabaja para un país y por sus objetivos. En ese sentido, desde 1979... Irán, con el objetivo de extender el régimen teocrático, la República Islámica instaurada en Irán, empezó a financiar una red de proxies. El gobierno de Bashar al-Assad en Siria, como una forma de transmitir armas, de transmitir estrategia a sus dos principales proxies. Hezbollah en el sur del Líbano,
0: que no necesariamente son países, sino también pueden ser organizaciones.
18: Claro, Hezbollah no es el gobierno del Líbano, es una organización política terrorista que lo que busca es implantar una República Islámica en Líbano. Hamas, que busca lo mismo, pero en los territorios de lo que le llaman la Palestina del 48, es decir, territorios de Israel y Palestina, y los hutíes en Yemen, que son otra arista, y que en este momento también bloquean el paso de Bab al-Mandab, otro de los puntos importantes para el paso del petróleo por el canal de Suez.
0: Ajá. Quería preguntarte algo. ¿Cuál es la reconfiguración que tú verías a propósito de lo que está sucediendo en el Estrecho de Hormuz y la imposibilidad de que lleguen o que se encarezca el petróleo hacia China, la reconfiguración de las relaciones entre Estados Unidos y China? Porque supongo yo que los chinos estarán pues rezando porque Estados Unidos de una vez acabe con esto, pero ¿cómo ves tú el futuro inmediato entre estas dos potencias? Y si lo que está pasando en Hormuz algo va a modificar o crees que de repente todo va a seguir igual.
18: Lo que es el conflicto entre Estados Unidos y China es lo que podríamos llamar un conflicto secundario de baja intensidad. Uh-huh. Nunca se pelean entre ellos,
0: claro.
18: Sino que claro, tenemos estas guerras terceras donde los intereses de ambos están en juego.
0: Claro.
18: Y el
0: muy
18: tema
0: frío,
18: con China,
0: muy frío todo.
18: Es que China por doctrina propia, por su propio papel, por su propia política, no se mete en conflictos donde no lo atacan. China no va a atacar a nadie, China no va a ejercer acciones militares, ni va a salir en defensa
0: ahora,
18: de Irán.
0: Ahora, no a nivel bélico, pero probablemente sí, como te digo. Sino rezando algún tipo algo tiene que sacar Estados Unidos de esta posibilidad, ¿no? Porque dice, yo lo hago porque tú no lo haces.
18: Exacto. Lo hace vendiendo armas a Irán. Muchos de los misiles, de los drones de bajo costo que utiliza Irán y los llamados, las minas de enjambre que se utilizan para encerrar en el espacio pequeño del Estrecho de Hormuz a los barcos gringos
0: son de
18: imitaciones de armas chinas inicialmente hechas como prototipo, precisamente por este gigante asiático. Y también...
0: ¿Y crees que pueda cortarle, si es que hay algún, digamos, algún vínculo comercial, militar, por parte de China con Irán? ¿Crees que ahí puedan recortar algo, puedan presionar para que el canal pueda abrirse?
18: Exacto, y a eso es a lo que iba. Ajá. Hay una dependencia mutua entre China e Irán, tanto a nivel de armas como a nivel de los suministros para continuar con la gran red comercial de China. Ajá. En ese sentido, pues, lo más probable que veamos es que, como lo digo, si un acuerdo de cooperación... un eventual armisticio no incluye a los principales actores de la región como Israel, como Irán y los países del Consejo de Cooperación del Golfo, no se va a llegar a ninguna parte y la situación va a seguir escalando esta tensión que vemos. Oye, un permanente caldero de violencia.
0: Ajá. Querido Esteban, nos queda muy poquito tiempo, pero quería saber tu opinión sobre el tema del escudo de las Américas y Keiko Fujimori queriéndose acercar por ahí. ¿Cómo ves ese esquema? Y además, ¿cómo ves a nivel de América Latina, cómo es que se ha pintado finalmente a nivel electoral de derechas?
18: Ciertamente, hay un inevitable giro a la derecha, lo vemos con Abelardo de la Espriella, uh-huh. con Keiko Fujimori, el año pasado lo hemos visto con José Antonio Kast en Chile. Y ciertamente la idea de integrarse a este escudo de las Américas tiene que ver, como lo ha sido en el pasado también con la izquierda, la búsqueda de una cohesión continental frente a los contextos. En el pasado lo vimos con el ALBA, con lo que fue el UNASUR, este intento de paralelizar las organizaciones internacionales por parte del kirchnerismo. Es decir, esta búsqueda de una cohesión a nivel regional que justifique y fortalezca las acciones en conjunto, lo que vaya a ser una política continental, grupal de estos nuevos mandatos. Y bueno, No sé si es mucho más lo que puedo opinar realmente. Todavía el panorama está...
0: La noticia está en desarrollo, como se dice.
18: Exacto.
0: Pero creo que los vientos están demasiado a favor de la señora Fujimori. No sé de qué signo zodiacal será, pero bueno, que sea todo por el bien del Perú. Querida Esteban, muchas gracias, de verdad.
18: Espero
0: poder estar contigo pronto para seguir analizando sobre este y otros temas. Queridos amigos, esto es Calma el del Solar en PBO y acá su impostor, Renzo Ibáñez. Muchas gracias, nos vemos el día de mañana. Ahora sí, solamente mañana. Nos vemos. Gracias.
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2: Hola, ¿qué tal? ¿Cómo están? Muy buenas noches. Bienvenidos a Combaters por PBO. Bueno, el día de hoy, como ya todo el mundo sabe, a Keiko le dieron las credenciales en una ceremonia pues hiperapoteósica, llenaron el Gran Teatro Nacional. Y la verdad es que los discursos de ella, como es ella, bien de manual, y chancona, evidentemente ella estaba feliz, es lo natural. Y bueno, agradeció, ha pedido reconciliación, ha pedido unidad nacional, ha pedido un montón de cosas y ofrecido otro tanto. A ver, acá hay que ver dos temas que creo que son de fácil entendimiento. Número uno, el lado humano. Estamos hablando con una persona con su vida destrozada. O sea, así nomás a cualquiera no se le muere la mamá en las circunstancias que se le muere la mamá, con toda la familia deshecha y destrozada. Porque como todo el mundo sabe, y más aún en el Perú, la mamá es la unidad de la familia. La familia es la mamá. Y Susana Iguchi muere, evidentemente, con todas estas idas y vueltas de una familia tan disfuncional como los Fujimori. Todo el mundo sabe el problema que ella ha tenido y sigue teniendo con Kenji, es más, hoy día no lo mencionó. Ellos saben la desgracia que ha sido ha terminado su matrimonio y la relación que tiene con el marido, que la verdad es una vergüenza diaria. Y la ha metido a la cana 3 veces y ha tenido consecuencias en sus hijas. O sea, desde el lado humano debe ser el político más golpeado del Perú. He dicho el político, no he dicho la política, más golpeada del Perú. Entonces, es natural que se sienta reconfortada, es natural, perfecto. Pero este lado político, yo se lo digo todos los días, no es mi amiga, yo no soy parte de los corifeos, de sus ayaderos, yo simplemente dije que siempre era una perseguida. Y dentro de las cosas que yo más le he criticado a Keiko, es que no sabe escoger a sus equipos. Eso es lo que yo centralmente le he criticado. Si hubiera subido a escoger a su gente y a su entorno, voy a poner un solo ejemplo. Jamás hubiera elegido a Nessa Laverri presidente del Congreso en vez de Cecilia Chacón. Ahí comenzó su desgracia, porque lo traiciona y tal, ¿no? Entonces, ojalá que elija bien. Eso lo vamos a conversar con Ángel Delgado en la segunda parte del programa. Pero el hecho es que ya le dieron sus credenciales y que tiene que comenzar a trabajar. Y de rancancán, así nomás, tiene una serie de presiones. Lo de los indultos. Yo ya he explicado que yo considero que no debe indultar a nadie. Nadie, porque si no hay una catarata de indultos, un efecto dominó muy serio. Para comenzar con el de Castillo, que si lo indulta, Castillo convierte las elecciones regionales y municipales en plebiscitarias y le voltea el Perú en 2 minutos. Pero además, este miserable de Balcázar, que la va a recibir mañana, está que quiere indultarlo, ¿no? Y simplemente ha metido este tipo una solicitud al Congreso.

0: dado erradamente al perdón, erradamente al perdón. Pero claro, una cosa es perdonar en el plano personal.
1: Perdón y olvido.
0: Correcto. Perdón y el olvido.
1: Una perdona, cosa es, pero no olvida.
0: Espérate, pues. En el plano personal, tú perdonas. Yo podría...
1: Perdono y olvido.
0: Correcto.
1: Van de la mano.
0: Pero una cosa es el Rafael López Aliaga, el ser humano, y otra cosa es el político. Entonces, Keiko ahorita está en una encrucijada, porque le quieren hacer pensar a la señora que hay una sensación de necesidad de indultar a Castillo para la reconciliación y para que esto funcione. Es más, el señor Nieto Montesinos ha dicho que esto debería ser una política de Estado. Es decir, comenzar a indultar a medio mundo. ¿Tú qué opinas?
1: Mira, yo creo que hay indultos que se caen de maduros, ¿no? Como lo he dicho varias veces, Hermosa Ríos. Bueno, pensaba que estaba cuadrapléjico, pero parece que está peor.
0: Peor.
1: Que está senil.
0: Peor. Entonces, tiene todo.
1: ¿Qué hace con una persona senil en una cárcel? O sea, tiene que ser maldito, ¿no? Para tener una persona así. Pero así como en Hermosa Ríos hay varios. Debe haber decenas de casos, ¿no? Entonces, empecemos por los casos donde claramente hay un tema humano. Siguiendo tus palabras. Discrepo con tu pensamiento, que tú me dices que el político y el ser humano son distintos. No. Para mí es una unidad.
0: Ya, bueno.
1: En mi caso, yo creo que es, tiene que ser una unidad y no estamos fregados.
0: Castillo.
1: En el caso de Castillo, mira, yo he tenido una comparación larga con el doctor Nieto Montesinos sobre este tema. Pero él, digamos, es muy pragmático. O sea, su planteamiento tampoco no lo descarta así de plano. Su planteamiento es el siguiente. ¿Qué pasa si por una transacción política, no legal, no es tema de jueces ni nada, sino una transacción política, se le dice al señor, no sé la manera legal no la sé, aquí Ángel sabe más que yo, yeah. Pueden ponernos clata los dos juntos. Pero Ángel Delgado, ¿no? Que está acá. Está. Entonces, que son expertos de derecho.
0: Está sombreado, ¿sabes? Ahorita, está sombreado. Ha venido negro y se ha puesto en la parte oscura.
1: No, no, pero yo lo he escuchado en el municipio de Lima.
0: Correcto. No, tú lo conoces desde que no, tenía raya al medio.
1: Doctorado, hermano, no.
0: Ya, pero...
1: Todo el tema legislativo.
0: Ya, pero a ver.
1: El municipio lo manejaba Ángel.
0: Cuéntame, presumo que vas a decir no, que se vaya a México.
1: No, pero yo digo, no, pues yo la legal yo sé que no se puede, ya verán los abogados la manera, ¿no? Pero ¿qué pasa si la foto es la siguiente? Políticamente, ¿no? Porque también pensamiento de Nieto Montesinos que no deja de tener razón. Quieras o no, la narrativa que se ha impuesto en mucha gente en el Perú es que no hay golpe de Estado. Quieras o no, yo sé que tú vas a morir con el tema. Yo también voy a morir en ese tema, y Ángel también. Pero la narrativa en política es la que manda, es la percepción. Y la narrativa es peor que la percepción, porque ya es un conocimiento, ya es una creencia, más que percepción. Entonces, digo, no le falta razón. O sea, tal como lo plantea él, aparte de que te digo, es muy grato conversar con Nieto Montesinos, nunca había estado con él personalmente. He estado 2 horas hablando de muchos temas, pero no le falta razón al decir lo siguiente. ¿Por qué no encargamos a los abogados, ¿no? Que vean la forma inteligente de que el señor vaya a México con su esposa y sus hijos y no tenga más presencia en Perú?
0: Ya, pero es que, a ver...
1: Eso es asilado.
0: A ver.
1: Pero dale... Pero te digo, no es legal.
0: A mí me encantaría tener una...
1: No es una solución legal. Y Ángel me entiende perfectamente.
0: Ya, pero espérate, pues. Precisamente.
1: Pero digo, solución política, si tienes 30% del Perú, ¿ya? Que tienen la narrativa ya en su mente.
0: Ya.
1: De que no ha habido golpe de Estado.
0: Espérate, pero entonces, el número uno no es...
1: No, yo no descarto, no es tan descabellado el pensamiento de Nieto Montesinos.
0: Ya, pero a ver, ¿no? Vamos
1: a... Tienes que empezar ya...
0: A ver, me encantaría poder...
1: No soy político, pero también digo, los temas de una persona inteligente, pero déjame terminar, pues. Los invito a que hable, ¿no?
0: Está bien, pero que me estás hablando de lo que piensa el otro, no lo que piensas tú.
1: No, es que en eso yo comparto.
0: Ah, ya, ok, ya.
1: Yo comparto porque digo, como es un político, o sea, Nieto es un político de polenta, que empezó a empezar el Partido Comunista. Y mira cómo ha migrado a un pragmatismo puro. Ha migrado muchísimo. Entonces digo, no me parece irracional su planteamiento. O sea, una transacción política en la cual El señor sale.

0: a cárcel, se va a México a ver a su familia, pero no jode más acá, pues, hermano. Es una presión política pura.
1: Correcto.
0: Explicado por el señor Neto Potosino brillantemente. Yo le agradezco la aplicación.
1: Claro. No, a ver.
0: No es legal. Yo sé que no es legal, pero habrá formas legales.
1: Pero por eso, pues, el número uno del señor es caviar. El pata es especialista.
0: No sé, sácame ese tema de caviar. No
1: es recontra caviar.
0: Pero espérate, pues. Pero esa persona, a ver, te quiero... Es que no estamos en el momento de ponerle chapas a la gente.
1: No, pero espérate.
0: Aquí hay un problema, pero perdóname, Felipe. Hay dos problemones o más, pero en los problemas políticos hay uno que es el señor Pedro Castillo. Hay un problema político.
1: Pero por eso,
0: segundo problema, también que lo hablé largo, es el tema de los difuntos en el sur.
1: Ya.
0: Son dos grandes temas
1: que
0: hay que ver soluciones políticas, no legales, pues te van a demorar 20 años.
1: No, pero por eso.
0: Soluciones políticas también quisiera. Agendártelo.
1: Ya. Para que no
0: se vaya la idea, ¿no?
1: A mí me encantaría poder entrevistar al señor Neto Montesinos y utilizar.
0: Invítalo, hermano.
1: Está bien, pues. Entonces, y utilizar sus mismos argumentos. A ver. El señor intentó dar un golpe. Primer problema. El señor, además, tiene tema de corrupción. Segundo problema. Keiko ha tenido un padre que dio un golpe. Y la narrativa que durante años se ha instalado y sigue siendo vigente, es que el golpe fue perfectamente razonable. El 84% de la gente estuvo de acuerdo con el golpe. Esa misma narrativa se dio con un señor que se llama Vizcarra, del cual ahora nadie se acuerda. Entonces, el Perú es un país que se voltea más rápido que una media, y eso el señor Montesinos lo sabe. Nieto Montesinos. Entonces, él sabe perfectamente. Entonces, lo que se está jugando él son sus descuentos de 6 meses. Y te explico por qué. Porque si me van a hablar de narrativas instaladas, la narrativa instalada es que Fujimori era un crack y Montesinos era el crack, ¿eh? ¿No es cierto? Y mira dónde está Fujimori y mira dónde está Montesinos, al cual entonces también deberían indultar por sus altos servicios a la patria. ¿No es cierto? Entonces, eso de que la narrativa instalada es efímera.
0: Pero vamos caso por caso.
1: Por eso, pues, pero déjame explicarte. Pues. O sea, Cuando me hablan de narrativa...
0: Montesinos no tiene, pues, Montesinos el... Señor, el asesor en la sombra de Fujimori tiene temas de corrupción clarísimos.
1: Pero déjame
0: de los cuales yo he sido perjudicado. O
1: sea, está bien, pero déjame.
0: El señor tiene asesinatos.
1: Pero espérate, pues.
0: Entonces, hay que diferenciar.
1: Espérate, te estoy hablando de la narrativa.
0: El tema político, caso por caso.
1: Pero por eso, pues, lo que te estoy tratando de establecer es que la narrativa en el Perú se sopla y es efímera. Y la narrativa se acaba en muy poco tiempo.
0: Yo discrepo contigo.
1: Pero espérate, pero déjame explicarte, pues, para que puedas discrepar completamente. Había una narrativa que Ollanta Humala y Nadine eran muy queridos y que Keiko era el cuco y que eran los buenos y era la mala. Hicieron uno a Keiko. ¿Dónde está Ollanta Humala? Nadie se acuerda de él. Y de Nadine, menos. Había una narrativa que había una señora que era una tía bacán, que era buena, que era decente, y terminó siendo una hipercorrupta, que va a terminar yendo a la cárcel y que no la debes indultar porque también tiene su lupus y su cosa. Entonces, lo que te quiero decir es que las narrativas en el Perú se acaban. La narrativa más potente que se ha dado en los últimos años no es la de Castillo. La narrativa más potente que se ha dado en los últimos años es que Vizcarra era un buen presidente y que hizo bien en cerrar el Congreso, en que hizo bien una barbaridad que fue quebrar a la industria peruana, a los comercios peruanos y matar a 200.000 personas. El apoyo que ha tenido esa narrativa ha sido sideral, no Castillo, que no esté en 30%, sino en 25%. Entonces, la narrativa se acaba. Entonces, la narrativa de Castillo también se va a acabar. Porque se va a acabar en las elecciones regionales, si es que el pata...
0: Discrepo contigo.
1: Espérate, pues, pero te estoy explicando. Discrepo. Si tú lo sacas a Castillo, él no se va a ir a México. Irá y regresará y te va a encabezar el Perú y le va a voltear el Perú aquí.
0: Pero no, pues, vamos al tema.
1: Tú no puedes... No hay, por si acaso, ya no existe la posibilidad de tú expulsar a una persona e impedir que regrese. Eso es ilegal en el Perú.
0: Las transiciones políticas son más complejas que eso. No eres abogado, yo tampoco lo soy.
1: ¿Vas a confiar en que Castillo no va a regresar?
0: Creo que los abogados están para eso. Creo que Ángel, pregúntale.
1: ¿Aún no lo voy a preguntar?
0: La manera...
1: Pero tú me estás hablando de que vas a que confiar en Castillo, que se haga quieto en México y que no va a venir
0: acá.
1: No,
0: yo no confío en nadie, hermano. El tema político es menos, pues, en Castillo. Pero te digo, creo que una transición política la saben diseñar. Gente como Ángel Delgado, aquí presente, que es mi maestro, ¿no? Él sabe perfectamente cómo diseñar una estructura legal, política.
1: Okay.
0: Para que tener gente que sabe, pues.
1: Avancemos. El hecho
0: yo no
1: es
0: te
1: que...
0: voy a dar la solución.
1: Bueno, Pero el hecho es que Keiko, y acá hay una nota al respecto, tiene todo el derecho del mundo a festejar.
0: Pero quisiera tocar el punto 2, que es también fregado.
1: Espérate, espérate.
0: La muerte del
1: espérate, sur. Perdón. Pero eso está en investigación, está judicializado.
0: No, no, pero no, no, espérate, no, pues. Yo quiero ir por el lado político.
1: Pero por eso, por el lado
0: el
1: político.
0: Tema judicial no.
1: Ella todavía, si tiene al señor Nieto Montesinos.
0: Pero no me dejas de hablar, pues. Déjame hablar un ratito sobre el tema. El segundo gran problema.
1: Ya.
0: Que es la muerte del sur.
1: Ya, está bien.
0: En la mesura tenemos familias ya. Que han perdido a su esposo o a su hijo. Ya sea, pues, militares, policías sí. O civiles. Uh-huh. ¿No? Gente que le puede decir que la han terruqueado o no la han terruqueado. Ese es mi diálogo con Nieto Montesinos de 2 horas. ¿No? Uh-huh. Entonces, él me dice algo interesante. También me dice, el lado legal ya será, pues, ¿cuántos años, Ángel? ¿Será 8 años, 10 años? ¿Cuánto tiempo será? Entonces yo le dije, oye, a mí se me había ocurrido una comisión de la verdad y reconciliación. Me dice, eso será 5 años, Rafael. La herida está abierta, ¿no? Uh-huh. En el sur hay gente llorando, hay gente sufriendo. ¿Por qué? Porque ya sea hijo o padre de un militar, un policía o un civil, hay muertos. ¿Te das cuenta? Hay 100 muertos. Desde Inti Brian hasta ahorita toda la gente.
1: Entiendo como todo lo que
0: hay 100, ¿no? Entonces lo que hablamos fue un tema, ¿no? ¿Qué pasa si en el Congreso se da un mecanismo, no quiero ponerle nombre todavía, un mecanismo para ir, digamos, solucionando, parchando, ¿no?
1: No tienes cómo.
0: El problema, espérate pues, uh-huh. Es que hay muchos matices, hay muchos ángulos. A un hijo muerto, un padre muerto, nadie te lo va a devolver. Eso está
1: absolutamente
0: sí,
1: claro.
0: Pero también la angustia, ¿no? Yo me entrevistaba en Puno con una señora que su hijo murió en estos enfrentamientos. Entonces, que la señora no tenía qué comer. No tenía, ¿no? Le habían quitado su medio de vida. Yo digo, en el tema económico y en el tema educativo, por ejemplo, el tema de vivienda.
1: Ya, pero eso darle, no, está saltando una comisión.
0: No, no, no,
1: pero, de la verdad, que no se puede, que no se debe.
0: Pero hay efectos ya. Inmediatos de crear un mecanismo político que es distinto a lo legal.
1: ¿No? Ya.
0: Y Ángel te puede dar clases sobre el tema. Donde se le trata de compensar lo que hubiera hecho el familiar ausente, ¿no? El hijo ausente, el hijo que ahora sería profesional.
1: Pero eso no necesitas al Congreso.
0: Sí, necesitas al Congreso.
1: No, señor. No necesitas al Congreso, bueno, no es el Poder Ejecutivo. Pero a ver, ¿sabes bueno, cuál es el tema?
0: Ya, pero el tema
1: si
0: es...
1: Si tú quieres hacer el
0: mecanismo,
1: Congreso...
0: Tú me dirás, Congreso o no Congreso, Ejecutivo o no Ejecutivo, habla con Ángel Delgado.
1: Pero está bien, pero entonces, escucha, pues, ya...
0: Para darte
1: déjalo, pues, que...
0: Una visión,
1: déjame ordenar el programa para que Ángel entre cuando le toque.
0: Una visión política del tema.
1: Pero la visión política...
0: Una visión política en la cual...
1: La señora todavía...
0: Estoy concordando... Con el señor Nieto Montesinos, estoy concordando. Pero tiene que haber una solución política.
1: Lo que habla
0: ya
1: bien...
0: Ya él te dirá cómo, ¿no?
1: Pero por eso, lo que habla bien de tu bonomía y de tu casi ingenuidad. El problema es el siguiente.
0: Es que así no soluciona nada.
1: Pero espérate, pues. Es que si pues, no se puede abrir la
0: No puedes poner adjetivos a la gente. Así,
1: perdón, tampoco. Pero espérate, vale. Pues. La señora todavía no se sienta en el Poder Ejecutivo, no se puede ir enfrente en el Poder Legislativo, el cual no controla y todavía no tiene sus agendas. Pero encarrilemos otra vez, ya que tú eres el hombre de los trenes, veamos la nota y nos ordenamos. Veamos la nota.
2: Keiko Fujimori, la primera presidenta democráticamente elegida en la historia del Perú, dio esta mañana su primer discurso a la nación. Esto sucedió luego que el Jurado Nacional de Elecciones le entregara las credenciales que la acreditan como presidenta de la República electa.
3: Este camino no ha sido sencillo. Ha estado lleno de desafíos, de obstáculos, de momentos de incertidumbre, de decisiones difíciles.
2: En esta nota, un breve recuento de lo que podríamos titular Vida, Pasión y Presidencia de Keiko Fujimori. Elecciones Generales 2011. Keiko Keiko venía de ser la congresista más votada en el 2006. Había fortalecido su agrupación Fuerza 2011. La oposición y diversos sectores le recordaron constantemente las violaciones a los derechos humanos y se le acusó reiteradamente de que su única motivación para llegar a la presidencia era indultar a su padre encarcelado. En la fórmula presidencial lo acompañaba Rafael Rey Rey en la primera vicepresidencia y Jaime Yoshiyama en la segunda. Su campaña, coincidentemente, se basó en reivindicar los aspectos positivos del gobierno de su papá. Como siempre, el antifujimorismo fue su mayor rival. Keiko pasó a segunda vuelta frente al candidato nacionalista Ollanta Humala, quien terminó cambiando radicalmente de la gran transformación a la hoja de ruta, o mejor recordado, por pasar del polo rojo al polo blanco.
4: 5, 4, 3, 2, 1, resultado a boca de urna. Ollanta Humala, 52.6%.
5: Keiko Fujimori, 47.4%.
4: Ahí tenemos una diferencia de 5.2 puntos porcentuales.
2: Elecciones Generales 2016. Esta vez Keiko Fujimori volvería a perder. La acompañaron en la plancha presidencial José Klimper y Vladimiro Guaroc, quien luego sería excluido. Fuerza 2011 pasó a ser Fuerza Popular. En la primera vuelta consiguió una mayoría absoluta histórica de 73 escaños. Keiko obtuvo casi el 40% de los votos. Sin embargo, en la segunda vuelta contra Pedro Pablo Kuczynski se revelaron escándalos de su entorno más cercano. 3 semanas antes del día de la votación, Cuarto Poder transmitió un reportaje devastador basado únicamente en el testimonio de un ex piloto peruano y colaborador de la DEA, quien contó haber grabado en secreto a Joaquín Ramírez, entonces secretario general de Fuerza Popular, asegurando que este se había jactado de haber lavado 15 millones de dólares entregados directamente por Keiko Fujimori a través de una cadena de grifos para su campaña electoral. Aunque la DEA emitió un comunicado desmintiendo que la lideresa de Fuerza Popular estuviera bajo investigación, el daño ya estaba hecho.
4: 5, 4, 3, 2, 1, flash electoral, el resultado: 50.4% para Pedro Pablo Kuczynski,
5: 49.6% para Keiko Fujimori.
4: La diferencia es 0.8, exactamente.
2: Elecciones Generales 2021. Decían que a la tercera iba la vencida. Keiko Fujimori optó por una plancha más fujimorista. Esta vez postuló acompañada de Luis Galarreta y Patricia Juárez. Fujimori llegaba golpeada tras haber cumplido injustos periodos de prisión preventiva en el marco de la investigación por el caso Cócteles. Keiko, como en las anteriores elecciones, pasó a la segunda vuelta. El contrincante, el líder de izquierda, Pedro Castillo. Esta ha sido la campaña más polarizada que se recuerde. Fueron tiempos de una polarización ideológica extrema entre el modelo económico actual y el cambio de régimen.
5: 6, 5, 4, 3, 2, 1. Flash electoral. Resultados a boca de urna a nivel nacional. Keiko Fujimori de Fuerza Popular, 50.3%. Pedro Castillo de Perú Libre, 49.7%.
2: Estos resultados a boca de urna dieron como ganadora a Keiko Fujimori. Fueron estos mismos resultados ajustados los que luego cambiarían y aumentarían la sospecha de un fraude electoral. En ese momento, Keiko y compañía denunciaron un fraude en mesa e impugnaron numerosas actas, retrasando la proclamación oficial por semanas antes de aceptar los resultados. Esta ha sido la sinuosa y difícil ruta que tuvo que recorrer Keiko Fujimori antes de lograr la presidencia del Perú.
3: Recibimos estas credenciales con profundo agradecimiento, con humildad y sobre todo con plena conciencia de la enorme responsabilidad que representa. Las recibimos como el mandato que millones de peruanos han depositado en nosotros para servir al Perú con honestidad, decisión y entrega.
2: Durante esta ceremonia de entrega de credenciales, Fujimori estuvo acompañada de sus hijas y su hermana Sachi, además de sus vicepresidentes Luis Galarreta y Miki.

0: podrido que hay ahora, o todos los lunas, los, ¿cómo se llama este?
1: Vela Barba.
0: Los Vela Barbas y todo, pues los...
1: José Domingo Pérez.
0: Los Pérez y demás hierbas, ¿no? Demás pulgas que hay por ahí dando vueltas, y jueces corruptos también. Más en estos temas, ¿no? De corrupción, extorsión, ¿no? Homicidios. Hay que poner gente joven, gente que sea primeros puestos. En Perú tenemos mucha gente con talento, pero están esperando 30 años pues, para ser fiscal, para ser juez, ¿no? Estados Unidos, yo he tenido casos.

0: Estados Unidos, he litigado ya. Fiscal de 24 años. Viendo cosas importantes a nivel de país contra país. Entonces digo, no puede darle la misma plata a esta fiscalía ni hablar. Las reglas de juego son distintas. Tú me traes talento, traes un muchacho o una chica que sea abogada, recién egresada, con talento, y yo le hago un programa para que sea fiscal o juez rápidamente, a los 24 años, 23 años. O sea, te vamos cambiando porque con la misma gente no tenemos soluciones. ¿Te das cuenta? Tenemos que cambiar a la gente. Y en Perú tenemos gente decente. Y un primer puesto en su vida va a arriesgar su nombre y apellido, hermano. No, pero ya traes al Poder Judicial.
1: Eso es con respecto a la seguridad.
0: No, pero es que todo, es un paquete, son 12 medidas, Philip. Uh-huh. ¿No? Entonces, ¿qué más hablamos? ¿No? El tema de cárceles. Yo le dije, bromeando, mira, yo sé que mi modelo de cárcel rodeada de chuchupe no te gusta. No, no le gusta. Bueno, ya ha ganado, pues. Pero ella tiene el plan Bukele. Ella va pero déjame, pues. Yo lo he escuchado. Ella tiene la claridad para armar las cárceles de Bukele. No en 8 meses, que es el plan Bukele, en 7. Yo le dije, Keiko, todo el apoyo que quieras del Congreso, pasarlo en 7 meses. ¿No? Ahí tiene que ir la plata.
1: Inclusive la plata se puede hacer en menos tiempo, si se hacen cárceles más pequeñas, no cárceles tan grandes.
0: Pero mira, pero en este momento el Perú tiene que
1: hacer, pues.
0: Primero, pero retrocediendo un poquito en la entrevista, solucionar el problema del sur. En el sur hay un problema, hay que solucionar el problema de los difuntos.
1: ¿Hay cómo, pues?
0: No, pero déjame, si me dejas de hablar, si te explico. Sí. Y los temas de Estado corrupto y ausente en el sur, ¿ya? Entonces, también hemos hablado de eso. El tema de agua en el sur, ¿ya? Pensemos por el sur. Darle agua a toda familia, ¿ya? Agua de emergencia, pero agua. Darle agua. El tema de educación satelital, con internet satelital en cada colegio.
1: Starlink.
0: Papaya, fácil de hacer. Hasta donado por Elon Musk, porque es un internet educativo. El tema de salud, hospitales solidarios en cada capital de provincia, por lo menos para empezar, en el sur. O sea, vamos llegando al sur, que está abandonado más que nadie. ¿No? El tema también de las centrales de compra, hemos hablado de eso. De la chacra al colegio, porque el índice de anemia en el sur es brutal. ¿Ya? Se mueren los chiquitos de anemia. Entonces, ciudadanos peruanos. Entonces, de la chacra, que hay un problemón, porque la chacra recibe nada por su tonelada de papa, le compra el Estado, ¿ya? Y de la chacra va al colegio. ¿Y quiénes administran, quiénes cocinan? Las mamás, la PAFA correspondiente de cada colegio nacional. Yo ya me saco mid y ya, toda esta gente, espérate, que no, ya, es,
1: pero,
0: no tiene
1: pero,
0: un
1: pero
0: vínculo,
1: no quiero,
0: pues,
1: abrir el abanico tanto para centrarnos.
0: No, es que no, si tú me pides un plan.
1: No. No, es que te he dicho solamente seguridad, punto, para ir
0: es
1: por partes.
0: Es que seguridad es todo esto, pues.
1: Pero espérate, pues.
0: Seguridad
1: espérate,
0: es todo esto.
1: Espérate.
0: Es romper. No, es que vamos a. Hay una brecha brutal, ¿no? De calidad de vida.
1: No,
0: en,
1: sí está
0: el,
1: bien,
0: en el sur del Perú, y ya, eso lleva, pues, a un ya, resentimiento.
1: Pero está, ¿no?, bien, pero estamos hablando de la seguridad, no estoy hablando del resentimiento que existe, no voy a negarlo. Pero lo que no quiero es que se abra el abanico, porque la gente no es como tú, pues la gente sí se concentra en un tema. Entonces, ¿cuál es el tema? Además está el tema del fenómeno del niño.
0: Esa es la otra.
1: Fenómeno del niño, lo que se tiene que hacer es poner gente competente y con experiencia en obra pública.
0: Bueno,
1: no es lo mismo, y a ti, y tú lo has vivido.
0: Te doy un nombre.
1: Déjame.
0: Un nombre clarito.
1: Espérate, pues.
0: Pero déjame,
1: por favor.
0: Ya hay una persona que ha demostrado.
1: Espérate, pues. No es lo mismo la obra privada que la obra pública. Entonces, la obra pública tú tienes que tener una serie de expertise.
0: No perdamos tiempo, hermano. Carlos Neuhaus.
1: Ya, eso sería un error garrafal.
0: No, para mí no.
1: Bueno, está bien para ti.
0: Yo lo conozco. Es que, mira, Filip, a Carlos Neuhaus lo conozco hace más de 40 años.
1: Yo no estoy discutiendo la
0: lo
1: persona.
0: Lo conozco de COFID, era gerente
1: perdón,
0: de COFID.
1: Perdón, yo no estoy discutiendo
0: no, una persona
1: a la, Rafael.
0: Que le dieron
1: no
0: una
1: estoy discutiendo
0: pero déjame terminar,
1: a la persona.
0: Déjame
1: los panamericanos. No es lo mismo ser presidente de un club.
0: No me interesa los panamericanos. La capacidad de gestión de Carlos Neuhaus, yo la conozco hace más de 40 años. Suena decente, honesta, no te va a robar
1: no
0: un mango.
1: No estoy discutiendo eso.
0: No te va a avalar ninguna cochinada.
1: No estoy discutiendo
0: eso. En Perú no hay mucha gente así, ¿eh? Uh-huh. Te digo, está en su equipo. a Carlos darle todo el tema de prevención, darle a Carlos las armas desde 28 de julio.
1: Discúlpame, Rafael.
0: ¿No?
1: Que la improvisación ha sido tan grande que a Carlos Nejo le pasaron la voz 3 días antes de que vaya a exponer para Keiko. No estaba en su equipo.
0: Bueno,
1: eso se llama improvisación.
0: Yo voy de acá para adelante.
1: Ya pero
0: Carlos,
1: por eso, pues,
0: Carlos está. Pero quiero rescatar el tema, no ya del pasado. No, yo quiero ver si está Carlos ahí. Carlos es un súper gerente.
1: Tú estás personalizando el tema.
0: Es que, yo no lo estoy personalizando. Es que la solución es. No, para mí, la cabeza es vital.
1: Es lo contrario. Ella dice, con experiencia de gobierno, y el señor no la tiene.
0: La tiene más que tú, lejos.
1: No, yo nunca he gobernado, pero ¿cómo no va a tener más Carlos, experiencia que yo tiene, el guachimán de un ministerio?
0: No sabes.
1: Experiencia de gobierno, pero ¿cómo va a tener experiencia de gobierno? Yo, pues, o sea, disculpa, el señor tampoco, pues.
0: Carlos sí tiene experiencia, pues ha gerenciado muchos temas en... En 50 años siempre gerenció
1: todo. No, esa es otra cosa. Estoy hablando de gestión pública, Rafael. Tú mismo, que has tenido toda la experiencia del mundo para hacer obra pública, ¿tienes un problema o no?
0: Él ha tenido gestión
1: pública. Perdón, ¿tú has tenido problemas para hacer gestión obra pública o no?
0: He tenido muchos problemas.
1: Ah, pues, ya.
0: Pero los he resuelto.
1: Están por resolverse.
0: No, papito lindo. Yo he resuelto un montón de problemas frente al Ministerio de Cultura, frente a la MTC.
1: Ah, no, está bien, pues.
0: He lidiado con toditito. He homologado, ¿no?, puentes de acero que no querían traer a Perú, que valían un tercio, prehechos,
1: ya,
0: ¿no?, y que se hacían
1: avancemos
0: a un tercio del tiempo. O sea, tenía que vencer una burocracia brutal.
1: Está bien.
0: A Sedapal, sacarle la licencia para agua de emergencia en los cerros, hermanito lindo. Mm. No, yo me he enfrentado al monstruo por dentro, ya sé cómo
1: eso
0: es.
1: Pues estoy diciendo.
0: Entonces, digo, con Carlos... Bueno,
1: es que tú sigues personalizando el tema. Yo
0: no
1: personalizo la cosa. No,
0: es que siempre hay un líder acá.
1: Yo no he dicho...
0: Tú no pongas... una maquinaria sin un líder. Y Carlos Neuhaus es líder. Lo tiene en el equipo.
1: No está bien.
0: Yo,
1: si a ti te parece que...
0: Yo estoy seguro que un Carlos Neuhaus que comienza a trabajar el 28 de julio,
1: ajá,
0: va a hacer la prevención.
1: Rafael, no nos vamos a poner de acuerdo nunca porque tú lo has señalado.
0: Tú tienes un tema contra Carlos Neuhaus.
1: No tengo ningún tema contra él, hermano. Los panamericanos fueron un bluff. Una irresponsabilidad.
0: Bueno, pero,
1: no, perdón, pues que
0: no,
1: pero no.
0: Pero tú no
1: agarras.
0: No digas que es un solo tema.
1: Perdón, te estoy diciendo, pues.
0: Ya, bueno,
1: no me digas tienes un tema personal, porque el señor no me ha hecho nada. O sea, no tengo nada en contra personal contra él. Nunca he
0: chocado
1: con él.
0: Pero a los peruanos que sirven hay que defender.
1: Pero está bien, pero para ti sirve, para mí no, pues. ¿Cuál es el problema? Si no es improvisación.
0: Que no
1: llamar a un tipo
0: no, pero,
1: 5 días antes de un debate que me diga que está en su equipo,
0: no.
1: Ya pues.
0: Es que, que yo he trabajado, pues.
1: Yo no te estoy diciendo que no has trabajado.
0: 45 años, lo he visto a Carlos Neuhaus trabajando como animal, decentemente, honestamente. Está en gestión pública, trae todo un super gerente a la gestión pública.
1: No nos vamos a poner de acuerdo.
0: Se está sacrificando.
1: Perdón. No nos vamos
0: El sueldo que le dan a Carlos Neuhaus ahorita por un trabajo público es un trabajo de una persona que está inmolando por el país.
1: No,
0: está dejando dinero en la mesa.
1: Hermano,
0: cientos de
1: no, yo ya vi que después de Nacho lo quieres a él. No vamos a discutir eso. Ya, para con la vaina. O sea, no nos vamos a poner de acuerdo.
0: Pero hay que ver soluciones.
1: Pues está bien, pues, pero te estoy diciendo.
0: Si lo llamaron 3 días antes, no me interesa.
1: Está bien, pero avancemos.
0: Yo lo he visto en la foto y digo, está el gerente.
1: Correcto, avancemos.
0: Y sí me consta que trabaja bien.
1: Está bien, a mí no, pues ya. No nos vamos a poner de acuerdo. Está bien.
0: Pero con todo respeto, ¿qué experiencia tienes tú en el tema?
1: Perdón.
0: ¿De gestión que tienes?
1: Perdón, discúlpame. Y dale con lo
0: ¿Tú
1: mismo.
0: ¿Tú sabes qué es gestión de COFIDE, tú?
1: Perdón. El señor...
0: Ha manejado COFIDE perfectamente.
1: Perdón. Según tú. Ya está.
0: Bueno, pues estaba pues en la cancha.
1: Está bien. Sigamos avanzando. No te quedes en lo
0: Al
1: mismo.
0: Banco Mundial. ¿Tú irías al Banco Mundial a conseguir un crédito?
1: Perdón.
0: El señor Neuhaus consigue en un segundo.
1: Perdón.
0: Es respetado mundialmente.
1: Que lo pongan. Pues si tú me dices que es respetado mundialmente, ¿ya qué vamos a hacer? O sea, ya.
0: Pero
1: o sea,
0: si tenemos un peruano,
1: hay que votar Scaloni y ponerlo a él. Ya.
0: No
1: acaba
0: tanto,
1: con el tema.
0: No,
1: pues, ya.
0: Scaloni,
1: okay. Entonces, ¿cuál
0: no
1: es el tema?
0: El día de hoy Scaloni.
1: Correcto.
0: Yo le hago así
1: no,
0: a Scaloni.
1: No, no olvides, no, si tú poco más.
0: Scaloni.
1: Es más, el día domingo saquen a Messi y pongan a Neuhaus. Se da la mierda el chat. A la mierda. Tanta vaina. La Scaloni. Ya.
0: Scaloni.
1: ¿Cuál es?
0: No, ahora Argentina, malo, está precioso, Argentina.
1: Correcto.
0: Aposté todo.
1: A ver.
0: ¿Ah? Aposté, $200.
1: A ver.
0: He ganado $200.
1: Que claro, para ti $200 es como $700 millones para mí. ¿Tú hace cuánto no tienes $200 en la billetera? Hace como 30 años. O sea, la gente
0: dice, no, sí tengo ahorita.
1: Una de las cosas
0: he venido
1: que
0: no Europa, he venido de Europa. Tengo 200 euros.
1: Lo has asaltado a tu hermano, entonces, porque tu plata nunca tiene.
0: No, a Cristian.
1: Ah, bueno, ya el pobre Cristian. Pélate, no te voy a
0: volver. $200.
1: No te voy a volver porque este no paga con efectivo. Pero en fin. Pero has visto que este es más terco que yo, pues. Es chanchotero, se pone tres y sigue.
0: No, que entonces, quiero soluciones, no estoy mirando el pasado.
1: Avancemos.
0: De aquí para adelante.
1: Ya.
0: Y no me deja terminar con la herida 2 del sur.
1: Espérate, pues. Espérate.
0: Hay dos heridas.
1: Espérate, pues. Entonces, ¿cuál es el tema desde el punto de vista estructural? La señora tiene que armar su poder ejecutivo. Ojalá que no se equivoque. Ojalá que la vaina vaya bien. En el tema del Congreso, tiene que fijar alianzas. Tú has conversado con ella. Ya Nieto Montesinos le ha puesto una valla alta en esto. Creo que es un error. Pero en fin, avancemos. El tema de las elecciones que vienen, tú vas a ser parte de las elecciones.
0: ¿Qué elección me habla de?
1: Las elecciones que vienen, las municipales y regionales. Entonces, lo que plantea la izquierda, este señor Sánchez, que también está desesperado, porque el señor Sánchez, si no le liga algo realmente espectacular en poco tiempo, va a pasar al olvido. El Perú es el país del olvido. Bueno, el Perú, y te estoy citando a Alan García.
0: Mí no es tema.
1: Espérate, pues, si es tema, ¿por qué, pues? El Perú es un país de gente malagradecida. Eso es elemental.
0: Pero el problema, ¿no?, es el señor Sánchez, que trabaja.
1: No, Sánchez, pero escúchame.
0: Dale,
1: pues,
0: chamba acá, hermano.
1: Escúchame, pues, no califica. Entonces, ¿cuál es el tema? Ellos lo que esperan y plantean políticamente es que las elecciones sean algo así como plebiscitarias. Ya. Volver a partir el Perú y enfrentar a Keiko y enfrentar, ¿para qué? Para quitarle estabilidad política.
0: Caray, te estoy dando justamente esos dos temas. Que
1: está bien, pero estoy hablando de las elecciones.
0: Que va de la manito. Ya. El 28 de julio tenemos que solucionar dos temas.
1: Pero no lo va a solucionar para las elecciones, pero Rafael, las elecciones son el 4 de octubre.
0: Si me dejaras hablar, te digo que sí.
1: Ya. ¿Qué va a solucionar
0: en
1: dos meses?
0: Hay dos temas que parten al país, ¿ya? Uno es el señor Castillo.
1: Ya te entendí. Yo entiendo las cosas tan rápido como
0: tú. Y el segundo tema son los difuntos, los fallecidos del sur.
1: Ya.
0: Solucionemos políticamente el tema.
1: No tienes...
0: Jurídicamente, no me interesa.
1: Pero no me repitas.
0: Solucionado eso, las banderas del, ¿no?, ya pasan a un plano más estructural, que es solucioname el agua. Lo que te acabo de decir, el papeo. Solucioname la seguridad ciudadana. Solucioname la educación y salud. Ya entramos por planos.
1: Pero,
0: claro, para un siglo XXI me da pena.
1: Pero en dos meses no se va a hacer
0: que
1: eso.
0: Que no estamos solucionando,
1: Rafael,
0: temas básicos, ¿no?
1: Rafael.
0: Y donde
1: en dos meses.
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0: pero obra que no pase por el MEF.
1: Para eso porque necesita por el MEF, pues. Para eso necesita empresas calificadas de nivel internacional que asesoren debidamente a los gobiernos regionales, porque otro problema que no hay banco
0: de
1: proyectos.
0: No, no, que nada, sácame, bueno, no, de frente. La Sauder me hace el hospital, me entrega hospital, viene una empresa AAA mundial, SGS, Buró Veritas o... No sé.
2: Es que por eso.
0: Cualquiera de estas grandes.
1: Espérate,
0: pero
1: pues,
0: ya no hay más que. El gobierno regional me dirá, quiero hospital.
1: Por eso,
0: pues, pero ya la ejecución tiene que ser privada.
1: No, escúchame, pues. Ayer justo mañana estaba Jimmy Flucker a las 7:30 de la mañana acá. Ayer hemos estado. ¿Ayer ha sido? ¿Ayer? ¡Hoy! Hemos estado hoy, chambeando acá, desde las 10 hasta las 12:30. Una de las cosas que conversamos.
0: ¿Con tu tío Jimmy Flucker?
1: No, tío, no es mío. Tío mío eres tú. ¿Me entiendes?
0: ¿Y Jimmy también?
1: Ah, no, Jimmy de mi edad, pues, ¿cómo que voy a decir tío?
0: Ah, no. Claro. Precoz.
1: Pero para que estés contento, lo voy a decir tío a Carlos Nejos también. ¿Ya? Porque a Carlos Nejos es el camino, la verdad y la vida. Olvídese, hermano.
0: Tráelo, Carlos. Va a ser simpatiquísimo.
1: No, ahora me vas a decir que es simpatiquísimo. Tiene la simpatía de un cubo hielo. ¿Tú lo viste en el debate? Ponías a Jalán y hablaba mejor castellano. Pero en fin, sigamos.
0: Es germánico. Bueno.
1: Perdón.
0: Ya, dale, arranca. Escucha,
1: uno de los problemas que hay, según mi primo y mi Fluke, pues se tiene más primo que tú que yo. Entonces era que uno de los temas que hay es que cuando le toca la puerta a los alcaldes, a los presidentes regionales que tienen el banco de proyectos, son muy limitados el tema de horas por impuestos. Entonces lo que se tiene que hacer es que se tiene que tercerizar grandes empresas que sepan de hacer proyectos para que estas personas desarrollen el proyecto y venga el privado y ponga el billete. Porque desgraciadamente los gobiernos regionales tienen tres, cuatro cositas y de ahí no sale.
0: No, papá.
1: Así es la cosa ahorita.
0: No, está mal. A Sauder, tú le dices, quiero un hospital nivel
1: 4. ¿Quién le dice?
0: La región.
1: Por eso el gobierno regional, pues.
0: Pero nada más, punto. Ya Sauden hará el proyecto.
1: Por eso, hay que cambiar la ley, pues. Ya,
0: claro, pues, de eso hemos hablado.
1: Pues. Allá. Okay. De eso hay que cambiar la ley.
0: Con la señora presidente, de eso hemos hablado. Okay.
1: Ya.
0: Ella,
1: sigamos
0: ella,
1: avanzando.
0: Mira, ella tiene un sistema interesante. Ella apunta.
1: No, sí, tú lo apunta.
0: Pero va apuntando, tiene un blog.
1: Sí. Y además, ese no, es el papá. Ese es el papá.
0: Pero muy buena escuela.
1: Es el papá.
0: Está apuntando.
1: ¿Te acuerdas ese día que nos metimos una jarana brava con Carlos Boloña Ver y nos contó durante, ¿te acuerdas, no? Que fue un almuerzo de 7 horas.
0: Gran velada.
1: Gran velada. Tú y yo lo despertamos 5 días después. Carlos durmió una semana, pero fue muy simpático. La vez pasada se lo contaba a Silvio, su señora, y contaba él que con Fujimori padre...
0: No, él los contó...
1: Despacharon...
0: Todos los
1: decretos de urgencia que giró Fujimori...
0: El país quebrado que recibió...
1: Espérate, entonces, ¿cuál es el punto? Para terminar, porque ahorita ya me están pidiendo ¿cómo se llama? Ir a la pausa, porque acaba de llegar Carlos Nejos. Entonces, hay una serie de obras...
0: Ángel Delgado que...
1: Quedarían... No, él es... Ángel Delgado es Carlos Nejos Broster. Entonces, ¿cuál es el tema? ¿Cuál es el tema?
0: Tostadito.
1: Viene... A ver, yo asumo que deben haber proyectos de envergadura metropolitana, pero que deberían ser de envergadura nacional. Voy a decir un par, ¿no es cierto? No solamente las interconexiones de los trenes que hay, sino hay obras que honestamente se deberían cuando menos planificar y estudiar. Voy a hacer una nomás, ¿no? Esta es la posibilidad de que encima de la Javier Prado haya algo parecido como el Teleférico de México, por dar un ejemplo. Unas mega obras. Algo nos has enviado tú en calidad de avance.
0: Un diseño que he visto.
1: Que se puede hablar con Keiko. ¿Qué obra de envergadura grande el gobierno podría hacer en conjunto con la Municipal de Lima, gane quien gane, para solucionar el problema, el trágico acá?
0: Mira, ¿qué hemos hablado también? En esa hora pude meter algunos temas. Dije, obra por impuestos, pero en la modalidad 2 que te estoy hablando. Ahí están poniendo, mira, están poniendo una...
1: Correcto, San Juan de Lurigancho.
0: Eso le pedí a Keiko. ¿No? Un túnel que vaya de la avenida Grau, ya, corra todo Abancay por abajo, ya, y que cruce el río Rímac.
1: Ah, por abajo, la
0: por abajo, Hacho, por abajo.
1: Por la Plaza de Toros.
0: Por abajo.
1: Espero que este año vayas a Toros.
0: Voy a ir a Toros contigo. Yeah. Luego, Cerro San Cristóbal, por abajo, ya, yeah. Y entras a la Prócer de Vice, hermano, directo. Te economizas una hora de vida, hermano, para todos, Amaro Urigancho. Y le dije, señora presidente, la Muni Lima tiene el expediente técnico, yo lo dejé terminado, ¿no? y son 600 millones de dólares que en el Perú se los tiran, pues, se los fuman en dos segundos.
1: ¿Ah? Ya.
0: O sea, aquí se los fuman en Petroperú, se los fuman en mediodía.
1: ¿Los teleféricos?
0: Entonces, teleféricos...
1: Es bien complicado bajar de los cerros, hermano.
0: Pero pues, es que si a mí me tienen con esta estupidez los teleféricos ya hace 20 años, ¿ah?
1: Sí, está bien, pero sería una solución, pero que la pobre gente bajar del cerro y llegar sí, a trabajo.
0: Pero yo le daría, ¿sabes qué? Ahora, nuevamente, ahora por impuesto, haría a una empresa grande, privada, decirle, hazme tú los teleféricos, de frente, ¿ya? Que vea los mejores teleféricos, que cumpla con un patrón de una supervisión internacional
1: claro. Y
0: me haga los teleféricos. Pero yo ir a la orgía, ¿ya? De proinversión, seguir todo el trámite, de la ATU, todo, esto es una locura, ¿sí? Aquí no avanzamos, ¿eh? Yo no voy a tirar 8 años, 10 años de cada cosa. No, aquí hay que hacer las cosas de otra manera.
1: Uh-huh.
0: Ahora por impuestos, sí. Y otra cosa que también he hablado, que es los RPIs. RPIs son mecanismos financieros mundiales que en Perú no se están utilizando. Hay un mercado uh-huh. de RPI brutal, ¿no?
1: ¿Qué es RPI?
0: RPI es, por ejemplo, darle a una constructora enorme del mundo, que hay 20.
1: ICA, por decir ya.
0: Y que es la más chiquita de todas.
1: Uh-huh. Mexicana, hermano.
0: No, Acciona, una de estas gigantes que hay. O francesa, o alemana. Hay empresas grandes, ¿no?
1: Yeah.
0: Entonces, decirle, mira, el tren de la costa. Hazlo tú, yo te pago con un título valor subnacional. O sea, no con deuda externa. Con un título valor emitido por un fideicomiso que tiene los flujos de la facturación del tren, no sé, pues, de Ancón.
1: El Suyana Tacna, el que hemos hablado tantas veces.
0: De Ancón hasta Tumbes,
1: uh-huh.
0: ¿no? Y te doy los flujos, y los flujos dan.
1: Uh-huh.
0: Y lo que no cubran los flujos para llegar a una TIR, a una tasa interna de retorno, el MTC, no el Estado peruano, te garantiza.
1: ¿Qué entonces, es el Estado peruano?
0: No, pues, está el Fondo Monetario Internacional diferencia lo que es una garantía subnacional
1: uh-huh.
0: de lo que es garantía del Estado, ¿ya? Por eso yeah. es un tema técnico. Lo hemos hablado.
1: Yeah.
0: Le digo, señora Presidente, usted en su plan de gobierno ha puesto la línea 3, 4, 5 y 6.
1: Uh-huh. Sí.
0: Y yo quiero hacerlo con RPIs. ¿Ya? ¿Con RPIs para qué? Porque yo estoy recontraseguro que va a haber facturación.
1: Uh-huh.
0: Tiene que hacer un fideicomiso, poner la línea 3, 4, 5 y 6, poner la facturación
1: y
0: que se financie sin crearle deuda externa al Perú.
1: Porque
0: el Perú no puede perder su grado de inversión.
1: Correcto. La del estigo, porque me están diciendo que ya está llegando, ya está llegando.
0: Ahí está Carlos.
1: Ya está subiendo ya. Escúchame.
0: Y Gareca también.
1: Ah, Gareca, no, bufé. Gareca salió llorando. Estoy emocionado. Gareca, un chanta abusivazo. Escúchame.
0: Mira, está pasando otro tema que lo vi, mira, esto lo vi en...
1: El de la Molina es otra cosa.
0: No, la Molina es otra cosa.
1: El que se descartó porque tu tío PPK quería darle a OHL un túnel que bajaba por el árabe palestino, bajaba por Chacarilla y subía. Y un señor que se llama, escucha pues, Luis Castañeda Locio lo miró, dijo, acá hay unas, mínimo al ojo, dijo Lucho, que era un crack, mínimo acá hay 1.200 millones de soles de interferencias.
0: De
1: 1.400. No, 1.400 millones. Por eso esa obra no se realizó, porque iba, para que funcione iba a tener un peaje de 18 soles. Entonces,
0: es que hay otro tema que es obra por impuesto, y eso ya está aprobado inclusive, para ir de La Molina hasta Miraflores, ojo, eso ya está. Y tiene un grupo de inversionistas, pero con un mecanismo de obra por impuestos nuevo, el nuevo que te he explicado.
1: Por eso.
0: Pero, digo, Lima necesita urgente la línea 3, 4, 5, 6. ¿Por qué? Porque la línea 3 te une Lima Norte y Lima Sur.
1: Ya. Yeah.
0: Pues te vas desde Ancón hasta Lurín, ¿ya? La línea 3. Y la línea 4 te recorre toda la Javier Prado.
1: No, eso se tiene que hacer.
0: ¿Te das cuenta? Eso, pero son temas que hay que empezar mañana. O sea,
1: bueno, eso
0: el 28,
1: lo tiene que hacer,
0: 29 de julio que arranque.
1: Bueno, ya.
0: ¿No? Y el tema de tren también se lo pedí.
1: Correcto. El tren de la costa se tiene que hacer.
0: No, el tren de la costa y el tren a Chosica. También se lo dije, ¿no? O sea,
1: bueno, ya firmaron, están prácticamente lista la adenda para el consorcio, que es Ferrocarril Central Andino.
0: Pero también le dije una cosa, ya no es patrimonio metropolitano, es patrimonio del Estado, del Ejecutivo.
1: No, y además, mira, para que la gente lo sepa, que no lo sabe.
0: Es un gol que se anota en el MTC.
1: En el caso del tren, debería ser lo mismo, Keiko, ¿no? En el caso del Tren de la Costa, es una obra que hiciste tú y que te la chorearon y tú casi la has donado al, al, la bueno, obra, está, ¿no? Al
0: está,
1: MTC.
0: Está donado.
1: Correcto, me consta. Entonces, y hay que hacerlo. Entonces, con los trenes igual. Listo, entonces, confluyendo. Hablé pues con mi primo Jimmy Fluke y le dijo, Porky tiene tres frustraciones en la vida. ¿Es cierto? En
2: su solamente día, tres.
1: Solamente tres, las centrales. Entonces se puso, se avispó pues el color.
0: Fluke.
1: Entonces Fluke le dijo, mira.
0: Pon una barrita de oro.
1: Espérate, no, espérate. Nunca la has chuntado en minería. Entonces se va a asociar conmigo en minería y tú no tienes que batutear. Tú me dijiste un día, nunca la chunté en minería. Y ahora la minería es, realmente va a ser la despensa del Perú.
0: A mí me han estafado.
1: Y que, no sé.
0: A mí me han estafado cuatro veces.
1: Bueno, pero por eso, pues no te fue bien porque te agarraron, o sea, te agarraron, pues te faltaba calle, pues.
0: Confié, por eso.
1: Pues. Sí. Y la pesquería. Yo pesquería así no me meto ni loco. Entonces hay que meternos en un negocio y mientras tú te ocupas de tu teniente alcaldía, tu cuestión esta, si que te liga, nos metemos en minería y lo batuteamos al tío Jimmy Fluke para que nos diga, porque vamos a decir que el pata sabe un montón de ese tema.
0: No, Jimmy tiene un modelo buenísimo, muy interesante de cómo pagarle el mayor valor, ¿no? Yeah. Al acopiador, ¿no? O el mayor valor, pero con trazabilidad. Él sabe de dónde
1: sale. Mañana no te espero la entrevista, mañana temprano.
0: Mineral, pero es interesante, porque a diferencia de otras mineras grandes,
1: sí,
0: ¿no? Él sí tiene un certificado de origen.
1: Ya, punto, ese es uno.
0: ¿Sabes de
1: ese
0: qué
1: es uno?
0: Diablos no tiene pues un mineral manchado con sangre, ¿no?
1: Ya, correcto, ese es uno.
0: Pero es otro tema también que me lleva al tema de que hablamos con la señora presidente, el tema de los celulares.
1: Escucha,
0: pero déjame terminar, porque es importante.
1: Déjame terminar. Oye, tiene que entrar Neuhaus Broster.
0: ¿Pero no va a entrar Ángel Oveo?
1: Ya, pues, pero le digas que entre, pues, pero ¿para qué entre? Tú te tienes que ir, pues, ¿cómo quieres que te diga?
0: Déjame,
1: te tengo que votar bonito.
0: El último,
1: si no te vas a quedar hasta la noche.
0: El último tema.
1: Eso es lo que pasa, es ser soltero, tú vas a tu casa y sigues hablando con los cuadros, y sigues hablando y te pasan por la noche. Y yo está casado. Y yo también. Yo en mi casa me cae en la
0: lo
1: boca.
0: Peor es que los cuadros te responden, hermano.
1: ¿Ah? Tú te preguntas y los cuadros te responden. Bueno, ya. Ya, escucha, entonces lo que hay que hacer, entonces hay que hacer.
0: No, celulares, le dije, vamos a meter a la cárcel a todos los gerentes generales de empresas que sigan reciclando celulares. Muerte el pollo, o sea, listo. Pero hay que tener pues, los pantalones para hacer las cosas.
1: Bueno, ya, entonces queda pendiente irnos a un almuerzo largo con el tío Jimmy Fluke, ¿no es cierto? Así tipo como el que tuvimos con Boloña.
0: ¿Te quieres meter en minería tú?
1: Ah, si yo quiero, pues hermano, ¿qué cosa quieres? Si todo el mundo le vea bien, yo sería sonso y no meter.
0: Minero,
1: obvio. Y de
0: Butters Mining.
1: Butters Mining. Perdón.
0: O PBO Mining.
1: Hermano, ¿por qué no suena bien?
0: Why not?
1: Oye, hermano, BP, ¿qué cosa es? British Petroleum. Y yo soy PB. O sea,
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de Aldair Sánchez, interpretando Al Perú Debes Venir, una obra del compositor Guillermo Pacheco, orgullo y sentimiento del Perú. ¡Abra que...

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0: Hola, ¿qué tal? ¿Cómo están? Bienvenidos a PBO Noticias a través de los 91.9 FM de PBO Radio, la radio con fe. Estamos iniciando nuestra jornada hoy jueves 16 de julio del año 2026. Reitero, como siempre, desde el inicio del programa, el saludo a los que nos sintonizan a través de la radio en los 91.9 FM y, por supuesto, a los que están conectados con nosotros a través de nuestra señal 24 horas del día, la señal de Movistar. Ahí estamos en el canal 735 HD y en el 35 SD. Estamos también las 24 horas del día en el canal 515 HD, en el 23 y en el 18 en SD. Un abrazo también a los que nos sintonizan a través de la señal de YouTube, que se conecta desde estas horas aquí para todos ustedes a nivel mundial. Usted nos encuentra también en cable a nivel nacional, en cable sur, perdón, en cable Club Moquegua. Estamos en cable Tacna. Estamos en Cajamarca, en Ocaney, en San Martín. Usted nos ve a través de WG Red Más Comunicaciones Oriente. Estamos en Huánuco Telecom. En Pasco usted nos sintoniza a través de Cable Andina. En Junín a través de Cable Red Perú. En Huancavelica a través de Cable Star. Estamos disponibles en streaming a través de Vitel por su app TVT60. En Claro Video, en Movistar Video, en DirecTV Go, en Uplin TV, en Vez Cable. Usted no se puede perder la programación de PBO en ninguna de estas plataformas. Les saludo a Quique Bravo. Estamos, como siempre, iniciando la jornada informativa acompañados de Quique Montenegro. ¿Cómo estás, Quique? Buenos días.
1: ¿Qué tal, Quique? ¿Cómo estás? Muy buenos días a todo el país. Muy buenos días, Lima y todos sus distritos. Gracias por la paciencia y el tiempo que tienen con nosotros desde muy tempranito. Estar, por supuesto, bien informados es muy importante. No solamente eso, pueden compartir nuestros contenidos, información. Pueden participar, opinar, debatir, rebatir, por supuesto, siempre con respeto, con el cariño de siempre a nuestros oyentes televidentes, quienes nos escuchan también y nos ven a través de nuestra multiplataforma, como bien lo dice mi compañero Quique Bravo, ¿no?, en todo el país y en todo el mundo. Gracias por ello y, por supuesto, dándoles la bienvenida. Empezamos esta jornada de hoy a jueves 16 de julio. Quique Bravo, se vienen fiestas patrias. Ayer tuvimos una jornada de semifinales extraordinaria, seguramente que más adelante lo va a comentar el Tigrillo, tu apreciación, tu punto de vista. Supuesto. Sé que estuviste con la camiseta argentina vibrando, ¿no?, en cada jugada de Lionel Messi. Nuevamente esa remontada.
0: No necesariamente con la camiseta argentina, porque soy peruano, yo no me pongo camiseta de otro.
1: Pero eres latinoamericano.
0: No, soy latinoamericano, pero no necesariamente yo tengo que ponerme la camiseta de un país latinoamericano. Jamás me pondría la camiseta de Chile.
1: Pues no tendría nada de malo poner que ayer hubiera
0: para ti no, para ti no tendrá nada de malo, pero para mí sí, me pongo una camiseta, y si es que me la pongo, tendría que ser de Perú.
1: Tú eres radicalmente nacionalista.
0: No soy nacionalista, simplemente no me pongo una camiseta que no es de mi país.
1: En el buen sentido de la palabra, digo, nacional, o sea, para ti no hay, existe otra camiseta que la peruana.
0: Si es que me tuviera que poner la peruana, que no me la pongo tampoco. Es la realidad. Pero sí, muy buen partido de Argentina. Ayer Argentina, claro, sí jugó con coraje, con Messi, convirtiéndose en el batutero de esta selección, haciendo pases de derecha, haciendo pases de izquierda, poniéndose el equipo al hombro. Le remontaron el partido a Inglaterra, 2-1. Estaban perdiendo unos.
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0: designación como fiscal adjunta provincial provisional del Distrito Fiscal de Piura, luego de la difusión de los hechos ocurridos durante el operativo policial. El caso se originó cuando agentes intervinieron el vehículo donde se desplazaba la entonces magistrada, debido a que el conductor presentaba aparentes signos de haber ingerido alcohol. Según las imágenes difundidas, Lindao cuestionó la intervención, se negó a identificarse y posteriormente propinó un cabezazo a uno de los policías dentro de la comisaría.
1: ¿Ya? Tiene que identificarse, oye, por favor, señora. Señora, por favor.
2: Oye, tú me vienes a
1: señora, por favor.
2: Mira, que están las cámaras.
1: Mira, señora.
2: Están las cámaras.
1: Así están las cámaras, por favor.
2: Ya, anda, ya.

0: bajo las restricciones impuestas por el Poder Judicial.
1: Vamos ahora con información en Trujillo. Accidente fatal deja a una persona muerta. El siniestro dejó también una gran cantidad de personas heridas. Veamos.
0: Una nueva tragedia enluta las carreteras de la región La Libertad. Un fatal accidente de tránsito registrado en Trujillo dejó como saldo una persona fallecida y varios heridos, quienes fueron trasladados de emergencia a diferentes centros de salud para recibir atención médica.
2: Abusan de la velocidad. Motociclistas, autos, todo tipo de carros.
3: Tienen que ser un poco más conscientes los conductores.
2: Por supuesto que sí, pero usted sabe que por un lado le entra y por otro le sale.
4: Es la mala capacidad que tienen estos choferes, pues, que a veces son imprudentes y agresivos. Desgraciadamente, pues, compran los brevetes.
0: El accidente ocurrió en una importante vía de la ciudad y, según los primeros reportes, involucró a un camión, un tráiler y un bus de transporte de personal, provocando el bloqueo parcial de la carretera y una intensa congestión vehicular mientras se desarrollaban las labores de rescate. Tras el impacto, personal del Cuerpo General de Bomberos, efectivos de la Policía Nacional y equipos de emergencia acudieron rápidamente al lugar para auxiliar a los ocupantes de las unidades involucradas. Los heridos fueron evacuados en ambulancias hacia establecimientos de salud cercanos, mientras la zona permanecía acordonada para facilitar las diligencias correspondientes. Las autoridades iniciaron las investigaciones para determinar las causas del accidente. Entre las hipótesis que se evalúan, figuran un posible exceso de velocidad, una maniobra imprudente o eventuales fallas mecánicas, aunque serán los peritajes los que establezcan las responsabilidades. Este nuevo siniestro vuelve a poner sobre la mesa la preocupación por la seguridad vial en Trujillo y en la región La Libertad. Durante las últimas semanas se han registrado diversos accidentes de tránsito con consecuencias fatales, situación que ha motivado llamados de las autoridades y de especialistas para reforzar la fiscalización, el respeto a las normas de tránsito y la conducción responsable. Mientras continúan las investigaciones, la policía exhortó a los conductores a respetar los límites de velocidad. Familiares de la víctima permanecen a la espera de las diligencias fiscales para el levantamiento del cuerpo, mientras los heridos continúan siendo evaluados por el personal médico. La identidad de la persona fallecida será confirmada oficialmente por las autoridades una vez concluidos los procedimientos de ley. Una vez más, un accidente de tránsito deja una familia de luto y recuerda la importancia de fortalecer la prevención y la seguridad en las carreteras del país.
1: Un delincuente ayer en Junín terminó muerto luego de enfrentarse a un comerciante. Este empresario de cacao recibió 3 impactos de bala al defenderse justamente del ataque. El delincuente muerto, el empresario herido.

0: asalto terminó con un presunto delincuente muerto, otro gravemente herido y un comerciante baleado en la provincia de Satipo, región Junín. El hecho ocurrió en la junta vecinal Nueva Esperanza, cuando la víctima regresaba de una entidad bancaria tras retirar dinero destinado a su negocio. De acuerdo con la Policía Nacional, cuatro sujetos que se desplazaban en dos motocicletas interceptaron al comerciante William Estrada Guaranga, de 47 años, con la intención de despojarlo del dinero. Sin embargo, la víctima repelió el ataque utilizando un arma de fuego, lo que originó un intenso intercambio de disparos.
1: Al otro lado, la mano izquierda se va.

0: Como consecuencia del enfrentamiento, William Estrada recibió 3 impactos de bala en el tórax y las piernas. Inicialmente fue atendido en el Hospital Manuel Higa Aracaki de Satipo y, debido a la gravedad de sus lesiones, fue trasladado posteriormente al Hospital Daniel Alcides Carrión de Huancayo. Su familia informó que durante el asalto estuvo presente su hijo de 13 años, quien intentó auxiliar a su padre en medio del ataque.
1: Se le ha ayudado bastante, a su papá le ha defendido, le ha apoyado bastante, mi hijito de 13 años le ha ayudado. Mi hijito es lo que le ha ayudado. Yo también no estaba en otras cosas, en actividad de la academia de mi hijito, y ahí he estado yo afanada, y ahí es lo que me ha llamado mi hijito, y yo también he venido. Yo también no he estado presente.
2: Le acompaña a la
3: estación. ¿Qué es lo que pediría la población también?
1: No, les agradezco bastante, es que hay personas que le conocen a mi esposo, que es una persona maravillosa también, y le conocen varios. Y no, yo no.
0: Dos de los presuntos asaltantes también resultaron heridos y fueron internados en el hospital de Satipo. Uno de ellos, identificado como Miguel Ángel, de 39 años y natural de Lima, falleció a consecuencia de la gravedad de sus lesiones. El segundo permanece bajo custodia policial mientras recibe atención médica. Según informó el mayor de la Policía Nacional del Perú, Cristian Jesús Cerrón Valencia, ambos integrarían la presunta banda criminal denominada los Viper de Lima.
4: Sí, inmediatamente llegaron.
5: Sí, ha habido un asalto de un vecino acá por la zona. Estamos en todas las diligencias. Tenemos 2 detenidos hasta el momento. Y se comunica fiscal. Vamos a hacer todo lo posible. Hoy estamos haciendo todo lo posible. Se entiende la indignación de esta parte del sector de la población. El agraviado es un padre de familia que se está haciendo todas las diligencias para ver si se puede ser evacuado a Huancayo o alguna vez a Lima, ¿no? Para ver su estado de salud. Es grave, aparece.
6: ¿En qué circunstancias se ha registrado este asalto a mano armada?
5: Oye, todos están en temas de investigaciones. Al parecer la señora se ha retirado cantidad de dinero del banco, donde le han hecho seguimiento de 4 personas en 2 motocicletas, ¿no? Pero de eso se va a ver también las diligencias.
4: Claro,
5: posterior.
4: Pero inmediatamente ustedes han sido comunicados. ¿Quiénes más han colaborado para poder...?
5: Sí, agradecer una vez acá también los vecinos, esos son los que han hecho cerco, la junta vecinal, han cercado. Tenemos 2 detenidos hasta el momento. Se está haciendo
4: ¿Alguien más había participado?
5: Al parecer 2 personas más. Pues digo, todos están en investigación. Estamos ahorita realizando videos, estamos revisando caso por caso todas las zonas de...
4: ¿Ya funciona el cerco ya?
5: Sí, ya está el plan cerco y ya se ha mandado también para que cierren la vía Pichanaki para ver si estas personas pasan por ahí.
4: ¿Cuál sería su comunicado, un llamado a la población en estos momentos?
5: Que todos apoyemos, ¿no? Como se están apoyando acá los vecinos, estamos haciendo lo posible para que principalmente la salud de este agraviado sea una vez puesto a disposición de Huancayo o de Lima para que su
4: sí o sí tiene que ser trasladado. Sí,
0: durante las diligencias, los agentes incautaron 2 pistolas, una motocicleta y un teléfono celular, elementos que serán incorporados a la investigación para identificar y capturar a los otros 2 implicados que lograron escapar.
7: Vamos ahora con información en Chiclayo. Han capturado a un sujeto conocido como Sandy. Delincuente, es integrante de la peligrosa banda conocida como Los Pulpos y tenía requisitoria vigente.
8: A través de un impecable operativo capturan alias Sandy, investigado como cabecilla de la banda criminal Los Pepes, facción de Los Pulpos. La policía del Perú capturó en Chiclayo a la persona de Andy YQC de 25, alias Andy. investigado por su presunta comisión de los delitos de tenencia ilegal de armas de fuego y municiones. El intervenido registra una notificación roja de Interpol con fines de extradición por un caso de extorsión agravada. La intervención fue resultado de un trabajo de inteligencia y acciones operativas que permitieron ubicar al investigado cuando se estaba desplazando en una motocicleta por el distrito de Pimentel en la región de Lambayeque. En el marco del Plan Nacional de Seguridad Ciudadana y la lucha contra la criminalidad, estas acciones fortalecen la lucha frontal contra las organizaciones criminales y contribuyen a la protección de la ciudadanía. En el operativo, la policía logró incautar lo siguiente: una pistola con serie erradicada, una caserina abastecida con municiones, equipos celulares con valiosa información, un DNI presuntamente falso, 11.300 soles en efectivo y además $303, y una motocicleta donde se movilizaba. El detenido y las especies incautadas fueron puestos a disposición de la unidad de flagrancia de Lambayeque para continuar con todas las diligencias conforme a ley. La policía reafirma su compromiso de combatir con firmeza a las organizaciones criminales y seguir trabajando de manera permanente para así garantizar el orden interno, paz social y seguridad de la ciudadanía en Lambayeque.
7: Nos vamos ahora hasta Tumbes, seguimos en el norte del país. Ha caído un extorsionador conocido como Omar Pollo. Ese es el apelativo que tiene. No lo hemos puesto nosotros, lo ha puesto la policía. O el entorno del delincuente. Este sujeto tenía en su poder municiones y drogas. Veamos.
2: Podemos ordenar tu juicio. No, pero no se lo. Tu DNI.
9: 7741424.
2: Tú estás recibiendo los datos de los ciudadanos colombianos que se van a hacer gota a gota, ¿no es cierto? Te están pagando aquí. A ti te yapean. Por extorsión, gracias, ¿cierto?
8: En Tumbes cae alias Omar Pollo con municiones y drogas. Los efectivos de la Divincri en Tumbes lograron la captura de Omar Ofael López López, de 24 años, conocido bajo el alias de Omar Pollo, en un operativo ejecutado entre la noche del 14 de julio y la madrugada del 15 de julio, exactamente en el barrio Las Mercedes. El sujeto fue interceptado por los agentes policiales en la calle Yaguarhuaca mientras se desplazaba a bordo de una mototaxi. Al realizar el registro correspondiente, el personal policial halló en su poder 4 municiones calibre 38, aproximadamente también 200 gramos de marihuana, un equipo celular y un panfleto con mensajes extorsivos para sus víctimas. De acuerdo con todas las investigaciones policiales, se ha determinado que alias Omar Pollo sería parte del brazo armado de la banda delincuencial Los Pollos, quienes también han sido registrados en cámaras de videovigilancia, atacando a sus víctimas con total frialdad, y además mantendrían nexos activos con la organización criminal Los Mexicanos, la cual viene siendo investigada por los delitos de extorsión, sicariato, cobros de cupos y robos a mano armada en toda la región y otros crímenes. El detenido, junto con todo lo incautado, fue trasladado rápidamente a la dependencia policial para continuar con todas las diligencias correspondientes, con pleno conocimiento de los representantes del Ministerio Público en Tumbes.
7: Vamos ahora hasta el Callao. En Ventanilla encuentran en vivienda 15 kilos de marihuana. La droga se encontraba enterrada en diversas partes de una vivienda. Aquí los detalles.
10: Bajo tierra ocultaban el negocio. Agentes del Grupo Terna intervinieron una vivienda en Ventanilla y desenterraron 15 kilos de marihuana escondidos en el patio de un inmueble.
11: ¿De quién es toda la marihuana?
10: Los 3 presuntos integrantes de los patrones de la marimba fueron detenidos cuando se desplazaban a bordo de una mototaxi. Se trata de Rubén Cahuascano, alias Cara Cortada, Lady Torres, alias Bizcochito, y Andrés Ato, alias Mosquillo. Una vez intervenidos, los agentes se dirigieron a la vivienda de alias Cara Cortada y fue grande la sorpresa con la que se toparon. sacaron una, dos, tres y varias bolsas más, hasta llegar un total de 15 kilos de marihuana. El cargamento estaba guardado en diversas partes de la vivienda. Además, los agentes incautaron teléfonos celulares y la mototaxi utilizada por la presunta banda.
9: Los ambientes también se encontraron bolsas con las mismas características encontradas en el ambiente utilizado como patio, en donde estaban ocultos enterrados los paquetes.
10: Alias Cara Cortada no tuvo más remedio que aceptar que los 15 kilos eran suyos. Aseguró que él solo repartía el cargamento y hasta se atrevió a decir que era para su consumo.
12: ¿Compras cada kilo de marihuana?
13: No lo compro yo reparto.
12: ¿Y cuánto ganas por cada repartición?
13: 50 soles por cada repartición.
12: ¿Y cuánto cuesta cada kilo?
13: Ellos lo venden en el mercado negro 300.
14: ¿A usted le va a decir yo consumo 500, medio kilo?
15: No, escúchame, pues, escúchame una cosa, acá está.
12: Mira, acá está demostrando que tú estás seleccionando y estás promocionando lo que tienes.
13: Por eso,
12: cuando me no me digas, no te hace el c***o tampoco, pues.
13: No, es que estoy pensando en usted. Piensa que yo vendo menudeo.
12: Ya, pero tú estás vendiendo en peso, pues.
10: El presunto cabecilla también intentó exculpar a su pareja, alias Bizcochito. Aseguró que ya no tenía ninguna responsabilidad en el caso. Pero las pruebas recogidas durante las diligencias decían todo lo contrario. Los indicios apuntaban a que conocía las actividades ilícitas y la contabilidad de este negocio.
16: No hemos venido acá porque se nos da la gana.
13: Está bien.
16: ¿Ya? Para venir acá hemos tenido conocimiento de todo tipo de actividades y de las personas que te acompañan. ¿Está bien?
13: Está bien.
16: Así que vas a tener que asumir tu responsabilidad.
10: Antes de ser trasladado, Cara Cortada le pidió perdón a Bizcochito por haberle involucrado en este delito.
13: Bueno, amor, porque tú no tienes que ver nada acá, yo soy el responsable de todo esto. Hoy haya venido que me quería cocinar algo porque es una enamorada más, ¿no? Para mí, y te pido disculpas.
10: Según la investigación, los patrones de la marimba abastecían de marihuana a distintos puntos de la zona norte de Lima. Para el reparto, habrían utilizado la mototaxi.
17: No solamente almacenaban, sino también ellos repartían la droga a los microcomercializadores de drogas, ¿no? Tanto así que esta banda criminal salían en la mototaxi como si fueran de paseo a hacer compras, a repartir la droga a los microcomercializadores de droga, lo que es la marihuana, ¿no? En diferentes lugares, ¿no? Repartiendo, teniendo como un plus de ellos repartir directamente la droga a los que venden la droga, que son los microcomercializadores, pues, ¿no?
10: Los tres detenidos fueron puestos a disposición de la de Pandro del Callao, donde continúan las investigaciones para determinar si existen más integrantes de esta presunta red de tráfico de drogas.
7: Nos vamos hasta San Miguel. Se ha producido una balacera en un campo deportivo y según las investigaciones, los pistoleros iniciaron este ataque con balas porque se mostró una tarjeta roja. ¿Vos crees que exista gente que va armada a un campo deportivo y termine disparando por una situación arbitral? Es un país realmente incivilizado. Esto se produjo, reitero, en San Miguel, en el campo deportivo Miramar. Recordado campo deportivo Miramar, donde alguna vez, allá por el año 97, encontraron a la selección peruana chupando ahí en previo a un partido de selección. Pero bueno, esos son recuerdos olvidables de lo que pasó con nuestra selección. El asunto es que esta noticia policial preocupa realmente.
18: Balacera irrumpe partido de fulbito en San Miguel. Jugadores corrieron para salvar sus vidas. Lo que debía ser una jornada deportiva acabó en momentos de terror luego de que una tarjeta roja escalara hasta un ataque armado que puso en riesgo a jugadores y espectadores. Un partido de fulbito disputado en el distrito de San Miguel terminó en una balacera que sembró el pánico entre jugadores y asistentes de un complejo deportivo. Este enfrentamiento también dejó daños materiales en varios vehículos estacionados en los exteriores del recinto. En medio de la gresca se realizaron varios disparos, lo que obligó a los deportistas y espectadores a correr en distintas direcciones. para resguardarse y así evitar ser alcanzados por una bala perdida. Pese al caos, la policía del Perú informó que no se registraron personas heridas, tampoco fallecidas. Tras recibir la alerta, los agentes de la Policía del Perú llegaron al lugar de los hechos para controlar la situación. Durante las diligencias, los efectivos y peritos de criminalística encontraron varios casquillos de bala, tanto dentro como fuera del recinto deportivo. Por su parte, también iniciaron todas las investigaciones para identificar a los responsables del ataque. Mientras tanto, la Municipalidad de San Miguel también dispuso la clausura temporal del complejo deportivo Miramar, mientras se determina si el establecimiento cumplía con todas las condiciones de seguridad exigidas para el desarrollo de este tipo de actividades deportivas. El personal de fiscalización acudió al predio para colocar los carteles de clausura y suspender todas las actividades deportivas y comerciales. La comuna además indicó que la medida busca salvaguardar la seguridad de los vecinos y de quienes acuden al recinto. En paralelo también la policía acordonó la zona, recopilando testimonios y testigos y además datos de algunos residentes para así avanzar con la identificación de las personas que efectuaron los disparos durante el enfrentamiento. Además también las autoridades realizaron análisis de autopartes, parabrisas rotos y otros indicios hallados en la vía pública para establecer cuántos vehículos han resultado afectados y determinar si el ataque estuvo vinculado a bandas organizadas o si se trató de un hecho aislado originado por la violencia durante el encuentro deportivo.
7: Vámonos hasta Lima Sur en Pachacámac. Han desarticulado a los Babies de Manchay. La organización criminal está vinculada a extorsiones y a tráfico de drogas. Veamos.
18: En Lima Sur, en Pachacámac, la policía desarticula a la banda criminal Los Babies de Manchay, que además decomisa armas y drogas. Los efectivos de la comisaría del distrito de Pachacámac lograron la desarticulación de la banda criminal Los Babies de Manchay, presuntamente dedicados a la extorsión, tráfico ilícito de drogas, tenencia ilegal de armas de fuego y vinculada además a hechos de tentativa de homicidios registrados en la zona de Manchay, distrito de Pachacámac. Como resultado del operativo fueron detenidas las siguientes personas, integrantes de esta organización: Jordi Gerson Bartolo Moncada, de 33, alias Cojo Jordi, presunto cabecilla según la policía de la banda; Abilio Siriaco Lucas, de 27, alias Jota, y Alejandro Salcedo Cabeza, de 30 años, alias El Gringo. De acuerdo con todas las investigaciones preliminares, los intervenidos estarían involucrados en presuntos actos de extorsión contra obras de construcción civil en Manchay y relacionados además con atentados ocurridos el 29 de junio de este año en agravio de trabajadores de la empresa de transportes Salamanca, y el 9 de julio también de este año contra la empresa de transportes CTI, además de otros hechos vinculados a tentativa de homicidio.
19: En el marco del Plan Nacional de Seguridad Ciudadana y Lucha contra la Criminalidad, el día de ayer personal de la Comisaría de Pachacámac ha logrado desbaratar a los integrantes de la banda Los Babies de Manchay, integrada por Jordi Bartolo Moncada, de 33 años de edad, alias Cojo Jordi, líder de esta banda; Abilio Siriaco Lucas, de 27 años de edad, alias Jota; y Alejandro Salcedo Cabeza, de 30 años de edad, alias El Gringo. Al momento de ser intervenidos estos señores, se les ha incautado un arma de caza y tres cartuchos, sin percutar un arma de fuego marca Sarsimar, abastecida con 11 cartuchos calibre 9 milímetros, 3 equipos celulares y 360 quetes, al parecer conteniendo PVC.
18: Durante la intervención, la policía logró incautar los siguientes 2 armas de fuego, una escopeta, carabina y 2 cartuchos. Además, una pistola marca Sarlimas, abastecida con 11 municiones de 9 milímetros. 3 teléfonos celulares con valiosa información, uno de ellos con reporte de robo. Pero también la policía logró incautar 360 envoltorios tipo quete conteniendo pasta básica de cocaína. Al final también se verificó en el presunto cabecilla cuáles son sus comportamientos policiales. Este registra antecedentes por tráfico ilícito de drogas en los años 2024 y 2026.
7: Nos vamos ahora con una captura, otra captura, porque son varias las que tenemos y presentamos aquí en PBO. Esta vez han caído los malvivientes, dos. Estos delincuentes están vinculados también al cobro de cupo.
18: Luego de un paciente trabajo de campo y seguimiento, la policía de la DIRINCRI logra la captura de la presunta banda criminal denominada Los Malvivientes 2, lográndose la detención de tres de sus presuntos integrantes, quienes estarían involucrados en la presunta comisión de los delitos contra la seguridad pública, peligro común en la modalidad de fabricación, comercialización, uso y porte de armas de fuego y municiones, también banda criminal y contra la tranquilidad pública. Además, se obtuvo información sobre presunta participación en hechos extorsivos bajo la modalidad del cobro de cupos. La intervención se desarrolló muy temprano, a las 6:05 horas, en la calle 1 de la manzana Celote 17, en el distrito de Puente Piedra. Delitos que se les imputa a los investigados: de peligro común por el uso de armas de fuego y municiones, banda criminal, extorsión agravada, entre otros delitos. Se trata de Sergio Peña Pacaya, de 22 años, alias Sergio, Ángel Gabriel Guaywa, Triveños, de 37, alias JJ, y Daniel Walter Fabián Loarte, de 27, alias Dani. Durante el operativo, la policía logró incautar lo siguiente: un arma de fuego tipo pistola, marca Taurus, con serie legible. Además, con dos caserinas, 28 cartuchos calibre 9 milímetros y 3 equipos celulares y otros objetos que ahora son materia de investigación. Los hechos se dan tras resultado de labores de inteligencia e investigación desarrolladas por personal de la DIPINCRI en Puente Piedra, donde se tuvo información respecto a esta banda criminal denominada Los Malvivientes 2, cuyos integrantes se dedicarían a la presunta comisión de los delitos de extorsión bajo la modalidad del cobro de cupos a mototaxistas que prestan servicio en los paraderos Rosa Luz y Establo, ubicados en la intersección de la Avenida Panamericana Norte. Según la información obtenida, los integrantes de dicha organización criminal exigían el pago de 5,000 soles por cada paradero y la suma de 5 soles diarios por cada unidad de mototaxi, utilizando mensajes y videos intimidatorios en los que se exhibían portando armas de fuego con la finalidad de amedrentar a sus víctimas y asegurar así el pago de las exigencias económicas.
7: Por supuesto que en PBO Noticias no nos olvidamos, todos los días religiosamente lo hacemos, recordamos a los prófugos de la justicia peruana, los más emblemáticos, los que usted seguramente puede olvidar, porque evidentemente no todos los noticieros hacen el ejercicio que nosotros practicamos aquí, de recordarles que estos tipos no han sido capturados por la Policía Nacional de Perú y por las autoridades. Estamos hablando nada más ni nada menos, y encabezando la lista, de Vladimir Cerrón Rojas, que hoy cumple 1014 días prófugo de la justicia. Usted puede llamar, si cree conveniente, al 0800-40007. No damos fe, reitero siempre esto, de que sea efectiva la llamada a esta línea, pero se ofrecen por él 500,000 soles de recompensa. No damos fe si funciona el teléfono, y tampoco damos fe si usted, al delatar a este sujeto que lleva 1014 días prófugo de la justicia, le van a dar los 500,000. Esa es la realidad.
20: Claro, pero por lo menos da señales de vida a Vladimir Cerrón, ¿no? De cuando en cuando aparece, ¿no?
7: Comentarista es.
20: Comenta, analista es, ¿no? Analista es. Pero quien no podemos dar fe de que de señales de vida es Juan Francisco Silva Villegas. No se sabe nada. Ya cumple. Hoy redondea las cifras como prófugo, Kike. 1500 días. Así como lo escucha. 1500 días como prófugo. No se supo nada de Juan Silva Villegas. Otrora exministro de Transportes y Comunicaciones, solamente le dijo a Pedro Castillo: camarada, yo tengo mi brevete. Yo soy profesor. Ya, por favor, acepta. Y lo aceptaron, fue ministro de Transportes y Comunicaciones. Hay que recordar eso, repito, 1500 días como prófugo, Juan Francisco Silva Villegas.
7: Prófugo de la justicia está, 250 días metido en la Embajada de México, Bexi Chávez Chino, que participó en el golpe de Estado el 7 de diciembre de 2022. Eso fue un golpe de Estado. No fue una proclama, como dice Roberto Sánchez, evidentemente insultando a la inteligencia de los inteligentes, ¿no? Los que quieren creer a Roberto Sánchez de que Pedro Castillo solamente dio una proclama y que arbitrariamente lo metieron preso, están evidentemente siendo vilmente engañados. Lo concreto es que esta mujer también estuvo ahí y ya tiene 250 días asilada, entre comillas, en la Embajada de México. Lo concreto es que en la práctica es una prófuga de la justicia.
20: Así es, vamos con otro personaje que se mantiene prófugo, es Ilan Heredia. El hermano de la ex primera dama Nadine Heredia cumple hoy 457 días sin darle cara a la justicia. ¿Y dónde estará Jorge Cuba? Se escapó por la frontera norte, nadie sabe qué país ha terminado, nadie sabe en dónde está refugiado, nadie sabe cómo es que está haciendo para sobrevivir. Lo concreto es que ya tiene 357 días prófugo de la justicia. El tipo está sentenciado por corrupción por el caso Metro de Lima. 24 años le dieron en aquella oportunidad. Estos son los más emblemáticos prófugos de la justicia y, por supuesto, mucho más. Está el comentarista político de redes sociales, Vladimir Cerrón, que cumple 1014 días prófugo de la justicia encabezando esta vergonzosa lista aquí. Así es. Y lo vamos a seguir recordando todas las mañanas. Vamos a ir a la pausa. 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Atención, hay preocupación en Ica. Se han producido hasta 4 sismos en menos de 24 horas. Atención, vamos a estar detallando más adelante con Yuyo Rodríguez. 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Muy bien, vamos a una breve pausa y volvemos. Tenemos mucha más información para compartir con usted. Salga temprano, salga, por favor, con mucha precaución, como siempre. Las recomendaciones para todos los madrugadores y para nuestros oyentes y televidentes de la multiplataforma aquí en PBO. Pausa y volvemos.
3: Cinco y 41. 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
20: Las biografías hoy aquí en PBO Noticias, ya un poco para extender, siendo las 5 de la mañana con 44 minutos, están vinculadas, involucradas a uno de los más importantes exponentes de la salsa de los últimos 40, 50 años. Estamos hablando nada más y nada menos que de Rubén Blades, el poeta de la salsa, el doctor de la salsa. Está él siempre vigente en los últimos tiempos, aunque ha anunciado ya su retiro. Está realizando una gira que comprende incluso el Perú y en donde se despedirá pues del público que lo ha acompañado durante tantos años, desde la década de los 70, estuvo en la orquesta de Rey Barreto, estuvo con Willy Colón, hizo una gran carrera como solista y tiene pues LPs y discos emblemáticos como el que le dio nombre al programa del doctor Luis Delgado Aparicio Porta, el disco Maestra Vida producido por Willy Colón. Así que Rubén Blades, que hoy está de cumpleaños, está en biografía, mi querido.
0: Claro, y también hay que recordar que Rubén Blades siempre estuvo vinculado a la política. Llegó a ser,
20: ser ministro.
0: Ministro de Cultura de Panamá, ¿no? Y bueno, también da por ahí algunos factos, comentarios. Él creo que es de izquierda, ¿no? Siempre
20: tiene abraza. Una... socialista, me parece. Tiene una política, digamos, tiene una ideología progresista.
0: Exacto.
20: Medio contestataria.
0: Ya. Muy bien.
20: En el Perú sería Rubén Blades un caviar.
0: Un caviarón.
20: Un caviarón, sí.
0: Un caviarón.
20: Esa es la realidad.
0: Y la relación que tiene con el Perú, él adora la música peruana. Por supuesto. Gran amigo ya de Arturo Sambo Cabero. Es más, estuvo en su velatorio. Llegó aquí, por supuesto, un gran personaje. Rubén Blades, que hoy está aquí en biografía.
1: 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Rubén Blades nació el 16 de julio de 1948 en la ciudad de Panamá. Debutó como cantante a los 18 años. Después grabó con el grupo Los Magníficos. Durante 1970 visitó por primera vez New York. Regresó a Panamá para estudiar Derecho. En 1971, Ricardo Rey grabó una canción suya, Guaguancó Raro. 3 años más tarde, Ismael Miranda cantó Las Esquinas Son. Volvió a New York, pero para dedicarse a la música. Trabajó con Fania All Stars y en 1976 intervino en el tributo a Tito Rodríguez cantando Los Muchachos de Belén. En 1977 sacó su primer LP con Willy Colón. Produjeron hasta principios de los 80 algunos discos. Más tarde, su canción Pedro Navaja se convirtió en un gran éxito internacional y desde entonces grabó numerosos discos, colaborando con estrellas de la salsa y del rock, como Lou Reed. En 1996 recibió el Grammy al Mejor Artista Latino Tropical. Como actor de cine, trabajó en Critical Condition con Richard Pryor, The Milagro Benfield War con Robert Redford y Two Jakes con Jack Nicholson. En el 2015, Tangos ganó un premio Grammy al Best Latin Pop Album. En ese mismo año, fue elegido para interpretar a Daniel Salazar en la serie de televisión Fear the Walking Dead. El 10 de mayo del 2018, presentó el álbum Medoro Madera. Presidente del movimiento Papá Egoro de Panamá, fue candidato a las elecciones presidenciales de 1994, en las que quedó en el tercer lugar. Tras la asunción del nuevo presidente de Panamá, Martín Torrijos, el 1 de septiembre del 2004, fue nombrado ministro de la cartera de turismo. Entre sus propuestas estaban incentivar el ecoturismo de la selva panameña y aumentar el cruce de barcos a través del canal. En los premios Latin Grammy, entregados en Las Vegas el 18 de noviembre del 2021, Rubén Blades ganó la categoría más importante de la noche, Álbum del Año por Sal Swing. El premio fue compartido con Roberto Delgado y Orquesta. 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
20: Muy bien, vamos ahora con Avance Digital. Resulta ahora que la ONU, ¿no? La ONU quiere meterse en todo. La verdad ya... Por favor, trabajen, sarta de vagos, de la ONU. Ya quiere meterse pidiendo libertad a Pedro Castillo.
0: Me vuelvo yo siempre a preguntar cuando veo estas noticias y cuando vemos...
20: Tu pregunta es, ¿para qué sirve la ONU?
0: Para nada.
20: Para mí la ONU es como la OEA. Para mí la OEA y la ONU son como la ATU. Claro. No sé para qué sirve, la realidad.
0: Ahora quiere poner reglas a la inteligencia artificial. Ay, ay, ay. Mejor que nos los explique Jessica Pocket. Avance Digital.
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4: La inteligencia artificial avanza más rápido que las leyes. Mientras millones de personas ya conversan con asistentes inteligentes, los gobiernos todavía intentan decidir cuáles deberían ser sus límites. Y ahora, la ONU lanzó una advertencia muy clara. Ningún niño debe convertirse en un conejillo de indias ante una inteligencia artificial sin regulación. Por primera vez en la historia, representantes de 193 países, empresas tecnológicas, científicos y organizaciones civiles participaron en el Diálogo Global sobre Gobernanza de la Inteligencia Artificial, organizado por las Naciones Unidas en Ginebra. El objetivo fue comenzar a construir reglas internacionales para una tecnología que ya está transformando la educación, el trabajo, la economía y la seguridad mundial. Durante la apertura, Antonio Guterres lanzó una advertencia. Dijo que la inteligencia artificial está avanzando más rápido de lo que los gobiernos y reguladores pueden seguirle el ritmo. Y añadió una frase que rápidamente dio la vuelta al mundo. Ningún niño debe ser conejillo de indias de una inteligencia artificial no regulada. Por eso, propuso un compromiso internacional centrado en proteger a los menores. La propuesta presentada por la ONU plantea tres medidas fundamentales. La primera, que las empresas demuestren que sus sistemas son seguros para niños y adolescentes antes de ponerlos a disposición del público. La segunda, tolerancia cero frente a la creación mediante inteligencia artificial de imágenes de abuso sexual infantil. Y la tercera, que cuando una inteligencia artificial detecte señales de depresión, autolesiones o crisis emocional en un menor, deba dirigirlo hacia ayuda humana especializada y no intentar reemplazarla. ¿Pero por qué ahora? La preocupación no es teórica. Los expertos advierten que ya existen casos de menores que desarrollaron vínculos emocionales con chatbots, reciben contenido inapropiado o son manipulados mediante herramientas generativas. La ONU considera que los niños están interactuando con sistemas de inteligencia artificial antes de que existan estándares internacionales claros para protegerlos. ¿Pero ya son leyes? No. Y este punto es importante. El pacto presentado por la ONU no crea nuevas leyes internacionales. Se trata de una propuesta para construir consensos entre gobiernos y empresas tecnológicas. El objetivo es establecer normas comunes que luego puedan convertirse en regulaciones nacionales o acuerdos internacionales. La inteligencia artificial ya escribe, habla, genera imágenes y toma decisiones que afectan nuestra vida diaria. La pregunta ya no es si debemos regularla. La pregunta es si lograremos hacerlo antes de que evolucione más rápido que nuestras propias reglas.
2: Porque lo digital también es social. Yo soy Jessica Pocket y esto fue Avance Digital, solo aquí en PBO.
20: La ONU, ¿no? El principal objetivo de la ONU, cuando se creó, luego de la Segunda Guerra Mundial, es mantener la paz. Bastante éxito han tenido, ¿no es cierto? Mucho éxito han tenido. Ha habido innumerables cantidades de guerras después de la Segunda Guerra Mundial y actualmente tenemos dos guerras vigentes. Evidentemente, su trabajo fundamental, que es el de mantener la paz con las 190 y pico naciones miembros, ha sido un fracaso. Eso es la ONU.
5: ¿Y qué vinculación tiene en nuestro país? A ver, ¿a qué peruano ha ayudado, ha defendido la ONU si solamente se dedica a defender, ¿no?, a quienes están de acuerdo con su ideología? ¿No?
20: Vela también en teoría por los derechos humanos y...
5: ¿Pero humanos por de quién?
20: Los sistemas ecosostenibles y todo ese rollo actual, ¿no?, que lo vincula pues a las nuevas ideas progresistas del mundo.
5: Sí, pues.
20: Esa es la realidad.
5: Y se ha encargado últimamente de defender a delincuentes, ¿no?
20: Así es. Estas son unas comisiones que tiene la ONU. De señorones que llegan a trabajar ahí, ¿no? Que son elegidos, evidentemente,
5: a grandes sueldos.
20: Claro, pues por supuesto. Pero bueno, a mí realmente, y me disculparán seguramente los diplomáticos y quienes están vinculados al mundo de las cancillerías, a mí de verdad me parece que la ONU no está sumando hace bastante tiempo en nada. Esa es la realidad. Y lo mismo lo vea, y la ATU. Que siempre le tiene que tocar, porque la ATU realmente no sirve para nada, no funciona.
5: La ATU, la ONU del Perú.
20: Así, sí, por ahí va la cosa. Vamos a ir a la pausa. Luego de la pausa venimos con más aquí en Pegó Noticias. Tenemos nuestra secuencia Historia que Inspira. Tenemos efemérides. Y más adelante el tío Carlos Alberto Navarro con los deportes. Hablará, por supuesto, sobre lo que va a ser la gran final del Mundial entre España y Argentina. Y, por supuesto, comentará el tigrío el extraordinario partido realmente ayer que Argentina ejecutó con mucho coraje, con mucha tenacidad, con bastante testosterona, volteándole partido a Inglaterra en uno de esos encuentros históricos que no olvidarán seguramente los hinchas del fútbol.
6: Así es.
20: De la mano de Lionel Messi, exacto, que jugó bien además.
6: Muy
20: con sus 39 años ante jugadores de 20 y pico años. Esa es la realidad. Disfrute a Messi. Vamos a la pausa y venimos con más aquí en Pegó Noticias.

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0: 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Cinco y 58.
8: Vamos con historias que inspiran, siendo las 5 de la mañana con 59 minutos. Ya viene el tigrillo Carlos Alberto Navarro. Historias que inspiran nos trae a un niño llamado Ciro Ortiz que empezó a recaudar, creó una especie de iniciativa haciendo un negocio para recaudar fondos y comprarle meriendas y comida.
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10: Aunque sufrió bullying en la escuela, decidió compartir bondad con sus compañeros. Soy Sandra Ramírez y esta es la historia de Ciro.
11: Un niño de apenas 11 años decidió sentarse en una estación del metro de Nueva York con un sencillo cartel ofreciendo algo que hoy parece escasear. Tiempo para escuchar. Su nombre es Ciro Ortiz y ofrecía consejos emocionales por apenas $2. Pero esta historia comenzó mucho antes. Ciro también había sufrido. En la escuela le costaba encajar y fue víctima de bullying. Sin embargo, eligió transformar su propia sensibilidad en una herramienta para ayudar a otros. Con esa madurez, empezó a escuchar a adultos agobiados por el estrés, el trabajo o los problemas cotidianos. Desde ya su historia sorprendía. pero lo más admirable era qué hacía con ese dinero. Cada dólar recaudado era destinado a comprar meriendas y alimentos para sus compañeros de clase con menos recursos. Mientras ayudaba a desconocidos a sentirse mejor emocionalmente, también buscaba que ningún niño cercano a él pasara hambre. Así su historia continúa siendo recordada como un ejemplo de solidaridad, empatía y generosidad, demostrando que las experiencias más difíciles también pueden convertirse en el punto de partida para hacer el bien.
10: Esa fue la historia de Ciro, que a pesar de las circunstancias decidió ser bueno con los demás. Así que con esa historia de inspiración comienza bien el día en PBO.
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8: Vamos ahora con las efemérides y una fecha como hoy. ¿Qué pasó? Un 16 de julio en la historia, una fecha como hoy, se produce el atentado en la calle Tarata perpetrado por Sendero Luminoso. No hay que olvidar eso. En 1950 se produce el maracanazo. Quique Bravo nos va a recordar ese acontecimiento. En 2003 fallece la reina de la salsa, la reina del guaguancó, Celia Cruz. Y hoy cumple 78 años, nada menos que una de las leyendas vivientes de la salsa también, el maestro Rubén Blades. Todo esto y mucho más aquí en las efemérides. Hola, ¿qué tal? ¿Cómo están? Estas son las efemérides para hoy aquí en PBO Noticias. ¡Empezamos! Un día como hoy, en 1992, se produce el atentado de Sendero Luminoso en la calle Tarata en Miraflores. El atentado más sangriento de lo que ejecutaba Sendero Luminoso aquí en Lima. Les cuento. Un coche bomba de Sendero Luminoso explota en la calle Tarata del barrio residencial de Miraflores. Usted ahora pasa por ahí y hay una especie de bulevar. Pero eso terminó todo destruido por un coche bomba que estos salvajes le tiraron a un edificio y mató muchísima gente. Dejó específicamente 30 muertos, 200 heridos e incalculables daños materiales. Sería un punto de quiebre para la lucha contra el terrorismo. Sendero Luminoso hizo explotar dos automóviles en la cuadra, dos de la calle Tarata. Eran alrededor de las 9 de la noche cuando un auto marca Datsun sin placa de rodaje con 400 kilos de dinamita combinada con ANFO explotó. Eso sucedió, como les digo, un día como hoy, un 16 de julio del año 1992. La onda expansiva dañó además 183 casas, 400 negocios y 63 autos que estaban estacionados en los alrededores. Este atentado dio inicio a una serie de ataques celeristas contra el Estado peruano de una semana de duración que en total causaron 40 muertes y tuvieron en zozobra a la capital. Así que no te cuenten cuentos, estos eran asesinos, terroristas. Estos petardos de dinamita que ahora vemos que tiran, que son también atentados de terrorismo, no son nada a los 400 kilos que le pusieron a esa calle en esa oportunidad. Y un día como hoy se produce el maracanazo. Usted sabe qué es el maracanazo, ¿no? Brasil organizó su mundial en 1950, jugaron la final con Uruguay, así somos campeones. Y no, Uruguay les ganó. Maracanazo. Hubieron suicidios y toda suerte de lloriqueos y gente que incluso falleció por paros cardíacos. Fue una desgracia realmente deportiva para los brasileños, les cuento. El 16 de julio de 1950, la selección de Uruguay obtiene la Copa del Mundo de Fútbol en Brasil a vencer en la final a los locales 2-1 en lo que se conoce como el Maracanazo. Es el nombre, así como se le conoce a la victoria de la selección uruguaya en este partido decisivo en el año 1950, contra todo pronóstico además. Se jugó esto el 16 de julio de 1950 en el estado de Maracaná, en Río de Janeiro, frente a unos 200.000 espectadores, porque en aquella oportunidad no tenía la modernidad que ahora tiene el Maracaná y había incluso hasta gente parada. La mayor cantidad, además, de espectadores jamás reunida para presenciar un partido de fútbol. Empezó ganando, además, Brasil y finalmente terminó volteando el partido el equipo uruguayo, consagrándose campeones mundiales en aquella oportunidad. Y un día como hoy, fallece la cantante Celia Cruz, la incomparable Celia Cruz. No hay ninguna dama que se le haya siquiera acercado o rozado los talones de su grandeza en la historia de la salsa. Les cuento. El 16 de julio del año 2003, miles de fanáticos lloraron la muerte de Celia Cruz, una de las grandes leyendas de la música latina. Con el grito de azúcar le daba sabor a sus contagiantes canciones, porque para ella la vida era un carnaval, como cantó en los últimos tiempos. Ella conquistó el mundo con sus coloridas pelucas y su amplia sonrisa. Úrsula Hilaria Celia Caridad Cruz Alfonso. Nació en La Habana el 21 de octubre de 1925. Falleció, como les digo, un día como hoy en el año 2013. Celia Cruz paseó su fama y su canto en la Sonora Matancera, en la Sonora Ponceña, con las estrellas de la Fania. Cantó con Héctor Lavoe, cantó con Willy Colón. Una

Y miren cómo son las coincidencias. Un día como hoy nace el cantante Rubén Blades. El 16 de julio del año 1948, el intelectual de la salsa se denominó en algún momento. Les cuento. Él nace en Panamá en el año 1948. Estudió Derecho en la Universidad de Panamá. Viajó a Estados Unidos, donde desarrolló su carrera artística. Su primer trabajo consistió en ordenar la correspondencia de la Fania Records. Él aprovechó esa oportunidad de estar allí trabajando en la Fania Records para que en algún momento se le diera la oportunidad, y sí que la aprovechó. La primera oportunidad que se le dio a Rubén Blades para cantar fue justamente en la orquesta de Rey Barreto, y se quedó. Posteriormente ingresó a la orquesta de Willy Colón, donde alcanzó la popularidad con la canción Pedro Navaja del álbum Siembra del año 1978, y se fue hasta arriba. Además, hay que decir, Rubén Blades es uno de los cantantes de salsa que continúa vigente. Rubén Blades Benito de Luna nació en Panamá un 16 de julio del año 1948, y como él mismo lo ha dicho en algún momento, él acepta que le digan Blades, pero su apellido realmente se debe pronunciar como Blades.

0: Estas son las efemérides. Fueron las efemérides del 16 de julio. Deje su comentario y comparte este video si le gustó. Me voy. Chao. Las efemérides hoy, 16 de julio, han estado nutridas de acontecimientos como el caso de la bomba, el coche bomba que pusieron los delincuentes terroristas salvajes de Sendero Luminoso un día como hoy en la calle Tarata, y está pues redondeada con un tema deportivo como el maracanazo de Uruguay ante Brasil en el 50, y la fecha que coincide, ¿no?, de dos grandes de la historia de la salsa, el fallecimiento de Celia Cruz y el cumpleaños de Rubén Blades.
1: La reina del guaguancó, la reina única, eterna de la salsa.
0: Así es, vamos a ir a la pausa, luego de la pausa viene el tigrillo Carlos Alberto Navarro. Carlos Alberto Navarro, por supuesto, nos tendrá todo lo que tiene que ver con esta extraordinaria victoria de Argentina, jugando con mucho coraje, con mucha testosterona, jugando bien además, y encumbrando en este penúltimo partido del Mundial, encumbrando a un Lionel Messi que hasta centro de derecha sacó ayer para el segundo gol la volteada de Lautaro Martínez. Extraordinario realmente lo que hizo Argentina. Yo creo que es el de si alguien le podía hacer frente a España, que juega también muy bien, justo lo conversábamos ayer con el Tigrillo Navarro, yo creo que es Argentina. Así que vamos a tener un buen partido en el final de esta Copa, mi querido.
1: Una tremenda final, una tremenda. Y más adelante, Philip Butters va a comentar seguramente los pormenores de la entrega de credenciales a la hoy Presidenta de la República electa, ¿no? Tendrá ese título hasta el 28 de julio. Cuando le entreguen la banda presidencial, ya pasará a ser la Presidenta Constitucional de la República.
0: Y la marcha de Roberto Sánchez, que se había programado ayer...
2: ¿Marcha? ¿Hubo marcha?
0: Bueno, te estoy contando, pues, déjame terminar. Dijo que tenían que hacer una movilización, que los pueblos se iban a reunir. Finalmente llegaron cuatro gatos, cinco ya para exagerar un poco, y

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0: el primero. Viene la pelota para De Paul, sale del fuera de juego, volvía del córner Leo, la pelota para él, encaralo. Encaralo Spence, va Leo, tocó la pelota hacia atrás, ahí está Enzo, le pegó. Lo grita Enzo, 1-1. Lo grita Enzo, 1-1. Déjate de revisar, che. Ay, ay, ay, ay, ay. Enzo, 1-1.
1: Un golazo a través de la construcción, porque nunca perdió la paciencia el equipo.
0: Que del Toro, vamos, que del Toro. Se viene Nico, tocó la pelota hacia atrás. Vamos, que del Toro. Aquí se viene Enzo. Vamos, Argentina, primer minuto consumido de los 9. La pelota para Alexis, ahí está. Argentina, es así, selección Baleo. A ganar, ¿qué te dije? Se lo íbamos a ganar a esta Inglaterra, se lo íbamos a ganar, carajo, era del toro y fue del Toro, carajo. 2-1 Argentina.
1: ¿Cómo acompañarlo a aquel Enzo? Era del Toro, dice nuestro relator. Es imposible no emocionarse, es imposible no lagrimear con este equipo, es imposible buscar más elogio. Si hay una forma de ganar un partido.
2: Una más, una más.
1: ¡Vamos!

0: ¿Qué querés que te diga, Quique, amigas y amigos de PBO? En Radio FM, 42 emisoras por toda la Argentina, perdón, por todo el Perú. Y 269 señales de cable en estas cuatro letras que apoyan a Argentina, por lo menos de este lado. Sé que hay algunos picones que no querían que Argentina gane. No, eso del sudamericanismo. Bueno, yo sí me siento sudamericano y quería desde el primer momento, y hay testigos de Jehová, por si acaso, aquí en PBO, que pueden dar fe de aquello. Pero la forma en la que gana Argentina, por supuesto, que emociona a cualquiera que le gusta el fútbol. Porque fue un partido de un primer tiempo horroroso, feo, amarrado por ambos, más por Inglaterra que por Argentina. Pero es muy frecuente que en estos partidos, que son los últimos, la gente, los futbolistas, salen a no equivocarse, salen con ese temor de, uy, meto la pata yo, el resto de su vida van a estar crucificados. ¿O no, Cuevita? ¿Ah? Hasta ahora la gente se acuerda del penal de Cueva. Es así, uno queda marcado para bien o para mal. Pero Argentina, a mí me parece, y le decía a Quique, que Inglaterra salió más desproporcionado en este conflicto antiguo entre Argentina e Inglaterra. Me pareció ver a los ingleses que no están acostumbrados a esta fricción, y a los argentinos controlando, metiendo pierna, por supuesto, pero no dándose vuelta de campana. Y miren lo que hace acá Leo Messi, no, 1, 2, 3, 4, jugando por el centro, hasta que dijo, no, si yo sigo jugando por el centro, estos me van a reventar. Y es más, en el segundo tiempo, Quique, hay una jugada que empieza por izquierda y se lleva a dos. Y yo digo, no, la de Diego, dije. Pero después termina la jugada metiéndose por el centro. Y en este partido luchado, estudiado fundamentalmente por Tuchel, un cuadriculado del fútbol, que a la hora que encontró el primer gol, porque es una contra que mete Inglaterra, en un mal despeje o en un despeje no bien orientado, ¿ok? Miren acá, miren ese despeje de Lisandro Martínez. ¿Sí? Me parece que es Lisandro Martínez el que llega tarde. Bueno, no es que llega tarde, ¿no? Viene una pelota bombeada y cruzada. No rechaza bien, claro. Y el centro es buenísimo desde la derecha. Y la aparición de Gordon es espectacular. Bueno, David Beckham estaba contento en ese momento. Al final pone cara de triste, pero la plata que le va a entrar al Inter por tener al finalista del Mundial va a ser espectacular. Miren ustedes, el centro se duerme en el otro lado. El marcador Molina es el que se duerme. Del otro lado era el marcador Tagliafico, pero no es Tagliafico el que falla, sino Licha cuando trata de cruzarse. Y el gol hace que Inglaterra inmediatamente mete un par de cavernícolas, bueno, a un cavernícola por lo menos, que es este Jude Bourne. Y entra Lautaro. Y Lautaro, Martín, ustedes ya han escuchado en el relato de la gente de D-Sport, hace, y lo dice Leo Messi, que Argentina tenga dos nueves. Y esta jugada viene previa a lo que significa, hay tiro al palo, cabezazo contra el palo. Y acá miren la distracción, ¿no? Lionel Messi contra uno, lo llama al segundo, se le junta casi un tercero y queda libre Enzo Fernández. Y curiosamente patea con derecha, con la parte interna, o sea, la curva va de adentro hacia afuera, pero tan bien ubicado que se le va abriendo al portero y termina siendo el primer gol, ¿no? Ahí lo que pide es más bulla, quiere sentir más el grito de Argentina, y la verdad que ese empate es descomunal. Ahí está el toque, solamente viene uno, mire a Fernández, ojo, el ingreso de Rodrigo de Paul hace que Enzo Fernández juegue de volante central porque lo sacan a Paredes. Y ahí se aligera el asunto. Y Enzo le pega después de controlar. En dos toques nomás, el balón se va abriendo y ya estaba. Es imposible de atajar por un arquero, ojo, de estatura, de buenos reflejos, pero además es tapado. Y esta tiene tanta suerte, Leo, que se le lesiona Spencer. Spencer, ¿no? Spencer. Se le lesiona porque se acalambra, se contractura, se le pone la pierna como pata de mesa. Y no puede controlarlo. Y le intentan hacer el 2-1 a Messi, pero ya tenía el perfil derecho listo para... Vean ustedes, aquí está la acción. Miren, palo, ahí se contractura, estira la pierna izquierda. Un patepalo. Y Messi se lo lleva por derecha al que viene en auxilio y le pone la pelota en la cabeza a Lautaro. Y Lautaro salta. Y le da la alegría a toda la Argentina y a todos los que estábamos con Argentina. Sí, señores. 2-1. ¿Qué tal fiesta, Dios mío? Yo siempre he dicho, y es una recomendación, y lo he dicho ya desde hace un par de mundiales, si no vas a ir al mundial y quieres ver el mundial de otra manera, viaja a Argentina en época de mundial. Y mira lo que hubiese podido disfrutar. O sea, los turistas que tenían programado llegar en estos días, ¡oh, su madre! Van a vivir una fiesta descomunal. Ayer el obelisco, 9 de julio, Corrientes, Talcahuano, Callao y todo lo demás estaba inundada de argentinos embanderados, pintados. Espero que no hayan hecho destrozos, por supuesto. Pero bueno, vamos con lo que es este... ramillete de informaciones y tiene que hablar el hombre que tiene una zurda, la zurda de Dios.
1: Después de Egipto nos dijiste, Dios tenía un plan para mí. ¿Le quedará alguno más a Dios? ¿Estará con tiempo de armar un nuevo plan para Leo Messi?
2: No sé, la verdad que ya no podemos pedir más, ¿no? Con todo lo que vivimos, volver a jugar otra final. Dios es muy grande y siempre tiene...
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2: Por todo lo que me dio en lo deportivo, en lo personal y como siempre, para la redundancia, será lo que Dios quiera.
0: Escalonadamente, porque Leo fue importante, también fue fundamental el ingreso de Lautaro Martínez, que se acordó cuando su viejo le compró los primeros botines.
4: Tengo a mis dos hijos ahí que me han cambiado la vida desde que han llegado. Bajé un cambio. Disfruto de todo esto. Disfruto, mi hija me hizo bajar un cambio. Mi hijo tres cambios y hoy soy un hombre, disfruto de la vida.
5: Bueno, hiciste disfrutar a 47 millones de argentinos hoy con ese cabezazo. Como nunca.
4: Lo soñé, te lo juro, se lo dije. A Alexis que iba a hacer un gol, se lo dije. A Facu Medina en el banco que iba a entrar. Es muy fuerte esto. Es muy fuerte, de verdad. La primera vez que mi viejo me compró un par de botines. Siempre soñé con hacer este gol. Perdón,
5: Está mirando, Mario. Está mirando Bahía, está mirando tu familia. Es una locura Argentina, es una locura este equipo.
4: Para mi vieja que... Del día también que yo me fui a Racing. Jamás dejó de tender mi cama. Y eso para mí vale más que un gol. Que una final.
0: La gente se conmueve. Ya uno dice... No, pero a ver, Quique dice, en ese momento se te vienen todos los recuerdos y todo, bueno, no todo, pero la mayoría son sufriditos. El 99%, 98% de futbolistas provienen del estrato bajo. ¿Ustedes recuerdan cuando Di María cuenta que su mamá lo llevaba en bicicleta? Lo de Di María sí me dio pena, dice Shaune. Ah, no, es que lo que pasa es que Di María había sufrido porque lo habían hecho puré. Ah, porque fallaba, porque no la metía. y termina siendo un campeonato espectacular. Dice, ya, yo me retiro, por si acaso, después de ser campeón. Y lo que dice acá este tipo que fue vilipendiado, lo hicieron añicos antes de dirigir el primer partido. Y ayer discutíamos esto con el Ejalde. Digo, pero el periodista tiene que opinar antes de... Bueno, sí, pero no se trata así. Bueno, ya eso lo dejamos para las 6 de la tarde. Un aperitivo nada más. Escuchen lo que dice Lionel Scaloni. Dice, si campeonamos el domingo, el día lunes tenemos que volver a empezar. Y si no campeonamos, también.
6: Bueno, es que de verdad te lo digo, corazón, no es que me mueva a mí ganar, me encantaría salir campeón del mundo, me encantaría, ¿cómo que no? Pero no me va a mover eso. He pasado un montón de cosas en nuestro último año para preocuparme si gano o no gano, si soy exitoso por si gano o somos exitosos por si ganamos. Yo creo que lo más importante es cómo afrontar las situaciones y como lo hemos afrontado este último tiempo, a mí me parece una demostración increíble. No me preocupa cómo qué piense la gente de mí, ojalá que piense algo bueno, pero no nunca me preocupó, como el otro día me preguntaron de las críticas y todo eso, no me preocupa. Me encantaría que no habría, claro, pero que no, siendo entrenador de la selección, ¿cómo no te van a criticar? Seguro que sí, porque es normal, todo el mundo habla, opina, pero no me mueve, sinceramente, no me mueve. Me muevo de preocuparme de lo mío, que los chicos salgan bien a la cancha y que entiendan que siempre hay un mañana, o sea, que al final, ¿qué problema hay? Y te digo más, si salimos campeón del mundo el lunes, que seguí otra vez. Es que al final es esto, y si no salimos también. Es un poco la historia que nunca va a acabar. Pensar en hacerlo lo mejor posible. Eso yo creo que es algo increíble que tiene este equipo y que todos se van sabiendo que han dado el máximo.
0: Ya después del partido, sereno, ustedes se dan cuenta que Scaloni no aparece una vez que termina el encuentro. Se va a camarines y regresa después de buen tiempo. Escuchen, yo no sé hasta qué momento se cierra la transmisión de América ayer. Yo veo las transmisiones por Paramount, que se quedan por... No, es que es la verdad. O sea, uno tiene que ver cuáles son las sensaciones, porque esto, al fin y al cabo, el partido se jugó, pero lo que queda como sensación, porque al fin y al cabo, quien se quiebra es el argentino, el amante del fútbol, el que le gusta este deporte. Y por supuesto que conmueve. Si hubiese hecho Inglaterra un partido similar, seguramente también lo hubiesen disfrutado, más allá de las cercanías con Argentina y todo lo demás, porque uno lo que valora es el fútbol. Pero este tipo, que es altamente sensible, se refugia en el camarín porque ya no quiere dar esas imágenes en las que él se quiebra, porque al fin y al cabo, ustedes han escuchado que él mismo ha dicho que él es apodado por los propios jugadores como la Llorona. ¿Ah? Y él lo ha dicho, por supuesto. Él lo dice, pero no quiere que se le vea en ese estado. Y va y se refugia. Y ayer Argentina se debe haber quedado 40 minutos por lo menos en la cancha. Y la gente en las tribunas y no se movía porque era una fiesta interminable, por supuesto. Además, lo que le había costado la entrada al hincha, se quería quedar 3 días ahí. 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Seguimos con más. Vuelve a declarar, porque hay múltiples declaraciones que ha hecho Lionel Messi. Y ahora vamos con la que él habla de que desde el 2019, desde que perdieron con Brasil, no han dejado de ganar.
7: Vos sos el más grande de todos. Yo soy el vehículo y la gente te quiere decir gracias. Seguramente muchos en esta nota te deben decir, decile gracias. Así que simplemente gracias a todo el equipo y a vos también.
2: Ah, bueno, sé que la gente lo está disfrutando muchísimo, que salió a la calle, me mandaron videos del obelisco, el monumento. Y nada, nosotros estamos orgullosos y felices de poder regalarle esta alegría a la gente, de seguir regalándole alegría, porque fue como decía recién, este grupo viene regalando una tras otra y nada, ahora disfrutar de la final. Creo que pase lo que pase, este grupo dio al máximo durante todo este proceso, durante todo estos años, hace el 2019 que perdimos la semifinal con Brasil, que hizo un clip y a partir de ahí compitió, ganó y no perdió más. Y nada, es muy difícil lo que se hizo, lo que consiguió. Es algo increíble y es algo histórico. Hoy jugar una semifinal contra Inglaterra, meterte en nuestra final. Y que nada, que la gente lo disfrute, lo siga disfrutando.
7: Te quiero mucho.
0: Escúchame una cosa, cualquiera se le quiebra el barquillo en ese momento, Kike. ¿Ah? Claro, claro, imagínate. Escúchame. A ver, vamos a hablar desde el aspecto periodístico, ¿no es cierto? Argentina campeona mundial. Argentina en la posibilidad de ser bicampeona mundial. La exposición es de los deportistas, de todo el plantel, de todo el que sigue a la selección. Pero el que está al frente es el periodista. ¿Cómo el periodista no va a estar feliz y agradecerle de llevarlo a un segundo bicampeonato? Porque, ojo, el periodista también se cree campeón, ¿ah? ¿Ah? Es más, cree que el periodista es el que le da la suerte. Imagínense que aquí un grupo de periodistas, ok, en la época que, por la zarita, no te miento, ¿ah?, se creían que Perú había clasificado por ellos. Te lo juro, es un grupillo, yo no lo voy a mencionar, ¿no? Pero creían que el fútbol había cambiado por ellos. ¿Y por qué no continúan? ¿Por qué no te continúan en esa senda? Si ellos son los cambistas del fútbol, porque deberían estar en una esquina. En fin, me salió la fulería. No podía dejarla de lado. A ver, y ahora Messi vuelve a tocar el tema y ahora señala que son los mejores en los últimos 4 años, duela a quien le duela. Es raro que Messi utilice estos términos.
7: Es tan grande que hablas de las finales del equipo, pero vos tenés 3 finales del mundo, ¿entendés? Esto es impresionante. Hoy el partido con Inglaterra, estar abajo. Decías, nunca jugué contra Inglaterra y te toca. Hoy te veía peleando con los chicos de 22, 23 años. Un chico en un country dice, no, sacame de esta edad, no quiero jugar con los más pibes. Y vos jugás, ganás, trabás, tirás un centro de derecha, metes una asistencia para Enzo, ¿entendés que estás rompiendo con la física?
2: Sí, hoy la verdad que era un partido muy, muy físico, porque ellos eran un equipo físico que tiene pata, que a la contra hacía daño, que tiene uno contra uno, que eran intensos, pero nosotros sabíamos que si teníamos alguna posibilidad o teníamos mucha posibilidad era de la manera que lo hacemos siempre, con fútbol, jugando y demostrando lo que venimos demostrando durante todo este tiempo. Es la quinta final que va a jugar este grupo seguida, una final del mundo otra vez seguida, venimos siendo los mejores durante los últimos 4 años, duela quien le duele, diga lo que le diga. Y hoy una vez más demostramos que todo lo que conseguimos lo hacemos dentro de la cancha, que nadie nos regala nada y nos volvemos a meter entre los 2 mejores. Creo que es algo que muy pocas selecciones hicieron y que nada, es increíble. Y en lo personal, jugar 3 finales del mundo también es una locura, una emoción muy grande y nada, que también, como siempre digo y repito, que lo voy a valorar y a darle mucho más importancia cuando todo esto pase. Hoy las emociones y todo hace que no pensemos y que vayamos por lo que viene y preparando ya la final.
0: Nos vamos de frente con Argentina hasta el segundo bloque. O sea, vamos directo. No va a entrar Philip, no entra Judicita. Seguimos. Dale, Argentina, dale, Enzo, querido.
1: ¿Qué gol? Ya venía de un gol importantísimo, ¿no? Pero te vuelve a tocar en un partido histórico, Enzo.
8: Sí, la verdad, bueno, primero que nada, antes de empezar, agradecer a Dios por permitirme vivir estos momentos. Son magníficos para mí. Ni siquiera lo había soñado, imagínate, así que no lo puedo creer todavía, no caigo de la emoción de lo que se vivió hoy, de todo lo que, el condimento que tenía este partido, y bueno, creo que, nada, no me di cuenta ahora de lo que significó el partido en sí, pero, nada, hablando un poco recién con los chicos en el vestuario, disfrutando el momento, creo que es algo maravilloso.
0: Ya, ok, vamos. Esta es una parchada, porque uno de los jugadores ingleses, Gary Neville, había hecho una declaración altisonante para los argentinos. Y estaba Lisandro Martínez con el Cuti Romero, lo entrevista a Benedetto, y el Cuti lanza una frase que seguramente va a quedar grabada en no solamente los hinchas argentinos, sino los futboleros fundamentalmente.
7: Lo vivieron de esa manera, porque ustedes estando allá, tiene razón el Cuti lo que plantea.
9: Estamos acostumbrados a que siempre hablen de nosotros. Se ve que nada, que les gusta hablar de nosotros y nosotros nada, respondemos a la cancha nada más. Siempre con respeto.
7: ¿Sabes que me acordé que decía eso de Gary Neville? Digo, ¿cómo puede ser alguien que jugó al fútbol? Porque una cosa por ahí viene de otro.
10: Pero lo único que espero cuando me retire no sea tan estúpido así, pero nada, después queda en uno y nada, espero cuando me retire siempre. El día de mañana ojalá que no me salga a criticar a un jugador o no me salga a criticar a nadie, porque al final uno entra a hacer lo mejor para su equipo, para su selección y nada, después puede salir bien o mal, pero nada, estamos contentos de estar en una final del mundo de nuevo y nada, creo que estamos haciendo historia, para nosotros es algo enorme, sentimos la camiseta como nadie y nada, estamos muy contentos de hacer historia con esta selección.
0: Bueno, el Cuti Romero, por culpa del Cuti, ayer hubo atención especial en los hospitales, en el área de cardiología, porque hay un doble toque a dos pies que se hace en el área para salir de un momento muy difícil, que salió pero muy bien, con lo que es el fútbol, ¿no? Hace una jugada genial y a los 40 segundos tiene que recurrir a una agarrada, un abrazo sin amor, porque se le estaba yendo Bellingham, creo, y se gana la tarjeta amarilla, y ahí es cuando comienzan a tambalear los argentinos, porque habían muchos jugadores que tenían tarjeta argentina. Bueno, ahora sí, hubo una exposición de una banderola que nace desde la tribuna, ¿ok? Que dice las Malvinas son argentinas, que es el típico reclamo de la nación del Río de la Plata, ¿no? Y alguien seguramente la lanzó desde la tribuna y unos jugadores la pudieron exhibir hacia la tribuna popular. Las Malvinas son argentinas. Y después hay un jugador, que creo que es el que está con el torso desnudo, que la termina enrollando y no la vuelve a exhibir. Y la tuvo ahí como 15 minutos, pero nunca más la abrió porque se había dado cuenta que el reglamento FIFA lo puede sancionar. Y el reglamento FIFA establece que no se puede, dice el Código Disciplinario, dice que en las normativas se sanciona a quienes sirvan de un evento deportivo para realizar manifestaciones de índole distinta a la deportiva o que adopten conductas que desprestigien al fútbol. Y no puede ser exhibido ningún eslogan ni declaración o imagen política, religiosa o personal. Esto es lo que dice el reglamento de la FIFA. Las sanciones posibles: multas económicas, amonestaciones y suspensión. Se creyó en un momento que el reglamento permitía que se le quite alguna fecha o se le coloque alguna fecha de suspensión a los jugadores argentinos, pero según reglamento no establece sanción con este tipo de suspensión. Bueno, ha llegado el momento de hablar de lo que se le puede venir a Argentina. Argentina con España. El día domingo se señaló aquí y en otros medios que pidieron mi opinión, El único que le podía ganar a Francia era España. Yo creo que si Francia jugaba con Argentina, Francia se lo almorzaba. Y Argentina con España. Creo que si es que hay alguien que le puede ganar a España, es Argentina. Pero hay que quitarle la pelota primero.
11: Nueva Jersey se prepara para cobijar la batalla definitiva por la Copa del Mundo. Argentina y España, el último campeón de América contra el último campeón de Europa. El pasado que es presente encarnado en Lionel Messi y el futuro que también es presente materializado en Lamine Yamal.
12: Un rebote, otro centro de Messi. ¡Ahí está! Si la toca atrás puede ser, la tocó Messi, ¡va!
11: La selección de Luis de la Fuente avanzó con paso firme combinando el fútbol de posesión con una solidez defensiva que solo ha concedido un gol en todo el torneo. Comenzó con dudas tras un 0-0 ante Cabo Verde, pero despertó rápidamente, goleando 4-0 a Arabia Saudita.
13: La metió para Baena, está habilitado Charzábal, puede ser buena. Libre Baena, libre Olmo, vino para llamar. ¡Gol!
11: Cerró el liderato del grupo H venciendo y eliminando por 1-0 al Uruguay de Marcelo Bielsa.
14: Va, centro de Llorente, Baena. Gol de España.
11: En 16avos de final dejó claro su favoritismo tras golear por 3-0 a Austria en Los Ángeles. Ya en octavos de final, mandó a casa a la Portugal de Cristiano Ronaldo.
14: Cuida Ruiz, Rodri, Ferran, muy buena para Merino.
11: En cuartos de final, España sufrió más de la cuenta contra Bélgica, a quien superó recién con un gol de Mikel Merino.
14: Pedri soltó, pegale, pegale. ¡Pau! Tapó el arquero, rebote de Lame, ¡gol!
11: La lección de fútbol la dio en semifinales cuando dominó al favorito de todos. Le quitó el balón a Francia y no se la entregó nunca.
15: Aquí para Pedro Porro. No marca Coné, toca para Olmos, buenísima. Atención para España, va, golazo.
11: Para los dirigidos por Lionel Scaloni, el trayecto estuvo repleto de suspenso y alargues emotivos. La fase de grupos fue un recital de Messi, quien anotó todos los goles de su equipo en las victorias ante Argelia, Austria y Jordania.
15: A ver, Leo, yo sé que tanto te pedimos. ¡Ahí va, Messi! ¡Golazo! ¡Gol! ¡Animal!
11: Ya en octavos enfrentó la resistencia heroica de Cabo Verde, a quien superó recién en la prórroga, tras recibir dos sorpresivos goles del combinado africano.
14: Otra vez segundo palo, Palisandro, viene el centro de Messi, atención, desvío y está, ¡gol! ¡Gol!
11: En octavos de final y otra vez con los dientes apretados, tuvo que remontar al Egipto de Salah luego de estar abajo en el marcador por 2 goles.
14: Messi coloca centro. Un rebote, otro centro de Messi, ahí está, si la toca atrás puede ser, la tocó Messi, ¡va! Va Lautaro Martínez con el centro, ahí está, Fernández, ¡gol!
11: En cuartos de final vivió su tercer tiempo extra consecutivo, logrando destrabar el cerrojo de Suiza para ganar por 3-1.
14: López tocándola para Álvarez. ¡Álvarez! ¡Gol!
11: La semifinal fue otra remontada histórica, esta vez ante un clásico rival como Inglaterra. 2 asistencias de Messi en los minutos finales para que Enzo Fernández y Lautaro Martínez coronen la jornada.
15: Encaralo Spence, Valeo tocó la pelota hacia atrás, ahí está Enzo, le pegó. ¡Gol! ¡Carajo, gol!
16: Un golazo a través de la construcción porque nunca perdió la paciencia el equipo.
15: ¡Qué emocionás, Argentina! Es así, selección Valeo.
11: España y Argentina estarán en la final del Mundial. El destino ha querido que este domingo se dicte la sentencia para saber si el fútbol corona la inmortalidad de Lionel o si abre paso definitivamente a la era de Yamal.

Querido, anda al kiosco y tráeme los diarios. Los diarios. ¡Y olé! En portada, con lío arriba, con la mano estirada. La manija de Dios. Argentina finalista. La locura total por la selección. Perdía y se le fue encima a Inglaterra. Lo acorraló, lo asustó y le ganó la semi 2-1. ¿Te suena? Con goles de Enzo y Lautaro jugará la final del Mundial versus España el domingo, domingo, domingo. El Clarín dice, milagro con fútbol, ahora por la cuarta. Y está Enzo Fernández después de haber convertido el gol y encima de él tirándose con las piernas abiertas a la altura de su lomo, Lionel Messi, en una actuación memorable y otra vez dándolo vuelta al final, la selección jugó su mejor partido y sacó de la Copa a Inglaterra por 2-1. El domingo defenderá su corona mundial ante España. Scaloni volvió a decir, ay, ay, ay, la nación, viste, jueves 16 de julio, encima estamos en el mes de la patria, Quique. Finalistas heroicos, otra vez, impulsada por su corazón. En 7 minutos inolvidables sobre el final, la selección dio vuelta al partido para vencer 2-1 a Inglaterra con goles de Enzo Fernández y Lautaro Martínez. El domingo irá por la cuarta Copa del Mundo ante España y en esta ocasión es el jugador Enzo Fernández que lo está cargando a Lionel Messi con los brazos abiertos. Están los fotógrafos de la AFA y de la FIFA, los jugadores revoleando las camisetas. Me siento argentino, dame otro más, por favor. ¿Otra portada? La prensa. A sus plantas rendidos. Three Lions, dice. Los tres leones. No hay nada que hacer. Son ocurrentes. Y otra vez, Messi cargado por Enzo Fernández. Y la última portada que tenemos para ustedes es página 12, a su madre. Dice, por Malvinas, por el Diego, por la última de Leo. Ya se fue, es decir, se fue al corazón del argentino. Estos son última hora, no hay nada que hacer. La selección rindió con honores el examen ante Inglaterra y el domingo jugará la final ante España. De la mano de Messi, con el fantasma de Maradona sobrevolando, dio vuelta el partido con golazo de Enzo y el Toro. Hasta se dieron el lujo de desplegar una bandera con la consigna: las Malvinas son argentinas. El festejo explotó en Atlanta y se repitió multiplicado en todo el país. Y está Messi gritando. Y viene uno de los asistentes con los puños cerrados, la boca abierta. Lo reciben los jugadores, es decir, y el juez de línea con una cara diciendo, ¿y estos son de este planeta? O sea, no viven. No, pues, que tienen otra sangre. ¿Qué quieres que te diga? Bueno, ¿tenemos más para ustedes? Por supuesto que sí. Y en la bañera, esto se vuelve a repetir el día domingo. Porque se van a juntar después de una punta de años. Y esto no es inteligencia artificial, ni mucho menos. O sea, es real. Hubo un concurso de la UNICEF y aparece en la foto Lionel Messi pelucón, ¿ok? Y en una bañera, en una batea de plástico, aparece, pero es de plástico, aparece Lamine Yamal. Y la mamá, ¿no es cierto? Ahí está, Eva, las zapatillas son de aquella época, el diseño del polo también, pero escuchen, qué cachetitos de la mina, no tenía cuello en ese tiempo. Después fue creciendo y se convirtió en de repente el mejor jugador de España en estos momentos. Resulta que en el mes de octubre, hace muchos años, hubo cursos para entrenador cuando precisamente jugaba Lionel Scaloni en España y ahí comenzó a hacer el curso para entrenador. ¿Quién crees que lo entrenó? ¿O fue su maestro y guía? Es más, está a su lado en la foto. Sí, Luis de la Fuente, el entrenador y el español. O sea,
Este domingo estará el maestro y el aprendiz. ¿Ah? Ahí está, mira, uno al costado del otro, lo que es la vida, ¿no? El registro, el registro. Y acá tengo toda la información para proporcionárselas a ustedes. Porque, a ver qué es lo que dice la información, dice, esto fue hace 10 años. Luis de la Fuente fue profesor de Lionel Scaloni en el curso de entrenador de la Federación Española. Allí se convirtieron en grandes amigos, pues ambos comparten el principio de la importancia de gestionar al futbolista y al grupo más allá de la táctica. ¿Ah? Se van a abrazar, se van a dar besos, es decir. Y bueno, Messi llega a una segunda final. Tercera. Scaloni llega a una segunda final como técnico. A una segunda final también llegó el Narigón Bilardo. Por supuesto que no la pudo ganar. Pero yo confío

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0: 7 y 5.
1: Sí, son 7 de la mañana con 5. Estamos un poco Tarzán, pero vale la pena. Al fin y al cabo, el tigrillo es argentino. Gareca lloró, no lo sacó a Gareca llorando. Quique, cómo llora Gareca, pero en fin. Un gran saludo a todos los argentinos que viven acá al Perú, por supuesto, y a todos los peruanos que hemos invadido Argentina, porque en el Perú, allá en Argentina, hay muchísimos peruanos que nos ven por el Facebook de PBO, como nos ven por el canal de YouTube de PBO. Gracias por comentar, por compartir, por darle like al triunfo argentino. En fin, evidentemente ayer ha sido un día de triunfo argentino y de triunfo de Keiko, que lo vamos a conversar largamente. Gracias a los que nos ven en Movistar, en todas sus vertientes, en el canal 35 y 735 del Movistar HD. Gracias a los que nos están viendo por Claro, 515 del Claro Super HD, 23 y 18 del Claro del Standard Definition. Y hoy tenemos 170 cables a nivel nacional. 170, hoy hemos firmado, mejor dicho, contrato ayer con cable Cerro de Pasco. Así que en el lugar más alto del Perú están ya viendo PBO. Gracias, por supuesto, la magia de la vía satélite de Milton Sat. Nos están viendo en cable Cersec en Apurímac, en TV Cable Brae en Ayacucho. Muy buenos días, Puno, en cable estación Hepon Networks, está en Cusco. Cablevisión, Chachapoyas, muy buenos días, Amazonas, ¿cómo andas? Cable Selva TV en Loreto, Supercable, Ucayali, muy buenos días, Fibra Más en Madre de Dios. También estamos en el streaming, los que nos están viendo en Vitel, en su app TV 360. 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Y tras 3 intentos, Keiko recibió las credenciales de presidente de la República en una ceremonia apoteósica en el Gran Teatro Nacional. Escuchemos.
2: Keiko Fujimori, la primera presidenta democráticamente elegida en la historia del Perú, dio esta mañana su primer discurso a la nación. Esto sucedió luego que el Jurado Nacional de Elecciones le entregara las credenciales que la acreditan como presidenta de la República electa.
3: Este camino no ha sido sencillo. Ha estado lleno de desafíos, de obstáculos, de momentos de incertidumbre, de decisiones difíciles.
2: En esta nota, un breve recuento de lo que podríamos titular Vida, Pasión y Presidencia de Keiko Fujimori. Elecciones Generales 2011. Keiko venía de ser la congresista más votada en el 2006. Había fortalecido su agrupación Fuerza 2011. La oposición y diversos sectores le recordaron constantemente las violaciones a los derechos humanos y se le acusó reiteradamente de que su única motivación para llegar a la presidencia era indultar a su padre encarcelado. En la fórmula presidencial lo acompañaba Rafael Rey Rey en la primera vicepresidencia y Jaime Yoshiyama en la segunda. Su campaña, coincidentemente, se basó en reivindicar los aspectos positivos del gobierno de su papá. Como siempre, el antifujimorismo fue su mayor rival.

0: Elecciones Generales 2016. Esta vez Keiko Fujimori volvería a perder. La acompañaron en la plancha presidencial José Klimper y Vladimiro Guarok, quien luego sería excluido. Fuerza 2011 pasó a ser Fuerza Popular. En la primera vuelta consiguió una mayoría absoluta histórica de 73 escaños. Keiko obtuvo casi el 40% de los votos. Sin embargo, en la segunda vuelta contra Pedro Pablo Kuczynski se revelaron escándalos de su entorno más cercano. 3 semanas antes del día de la votación, Cuarto Poder transmitió un reportaje devastador basado únicamente en el testimonio de un ex piloto peruano y colaborador de la DEA, quien contó haber grabado en secreto a Joaquín Ramírez, entonces secretario general de Fuerza Popular, asegurando que este se había jactado de haber lavado 15 millones de dólares entregados directamente por Keiko Fujimori a través de una cadena de grifos para su campaña electoral. Aunque la DEA emitió un comunicado desmintiendo que la lideresa de Fuerza Popular estuviera bajo investigación, el daño ya estaba hecho.
1: 5, 4, 3, 2, 1. Flash electoral, el resultado. 50.4% para Pedro Pablo Kuczynski.
2: 49.6% para Keiko Fujimori.
1: La diferencia es 0.8, exactamente.
0: Elecciones Generales 2021. Decían que a la tercera iba la vencida. Keiko Fujimori optó por una plancha más fujimorista. Esta vez postuló acompañada de Luis Galarreta y Patricia Juárez. Fujimori llegaba golpeada tras haber cumplido injustos periodos de prisión preventiva en el marco de la investigación por el caso Cócteles. Keiko, como en las anteriores elecciones, pasó a la segunda vuelta. El contrincante, el líder de izquierda, Pedro Castillo. Esta ha sido la campaña más polarizada que se recuerde. Fueron tiempos de una polarización ideológica extrema entre el modelo económico actual y el cambio de régimen.
2: 6, 5, 4, 3, 2, 1. Flash electoral. Resultados a boca de urna a nivel nacional. Keiko Fujimori de Fuerza Popular, 50.3%. Pedro Castillo de Perú Libre, 49.7%.
0: Estos resultados a boca de urna dieron como ganadora a Keiko Fujimori. Fueron estos mismos resultados ajustados los que luego cambiarían y aumentarían la sospecha de un fraude electoral. En ese momento, Keiko y compañía denunciaron un fraude en mesa e impugnaron numerosas actas, retrasando la proclamación oficial por semanas antes de aceptar los resultados. Esta ha sido la sinuosa y difícil ruta que tuvo que recorrer Keiko Fujimori antes de lograr la presidencia del Perú.
3: Recibimos estas credenciales con profundo agradecimiento, con humildad y sobre todo con plena conciencia de la enorme responsabilidad que representa. Las recibimos como el mandato que millones de peruanos han depositado en nosotros para servir al Perú con honestidad, decisión y entrega.
0: Durante esta ceremonia de entrega de credenciales, Fujimori estuvo acompañada de sus hijas y su hermana Sachi, además de sus vicepresidentes Luis Galarreta y Miki Torres. Solo resta decir que ojalá que aquellos desafíos y obstáculos que dice haber superado le hayan enseñado a entregar lo mejor para el Perú.
4: Y fue una ceremonia de verdad apoteósica, porque además pusieron estrado en la puerta de afuera, ¿no? Era transmitido como si fuera el Mundial y en la puerta afuera pusieron un estrado y después se echó un meeting, pero en fin. Dice Keiko, queremos un Perú donde la seguridad permita vivir sin miedo. Evidentemente la prioridad es la seguridad o no es tan evidente. Veamos.
3: Nuestro objetivo será construir un Estado que funcione, un Estado que proteja

0: que acompañe y genere oportunidades. Queremos un Perú donde la seguridad permita vivir sin miedo, donde el crecimiento económico se traduzca en mejores oportunidades para todos, donde la inversión genere empleo de calidad, donde el progreso deje de ser un privilegio de algunos y se convierta en patrimonio de toda la nación. No venimos a cambiar lo que está funcionando. Venimos a asegurar que los beneficios del crecimiento sí lleguen a todos los rincones de nuestro país.
1: Puede estar en contra de lo que está diciendo, un discurso de manual. Ella, como chancona, la verdad que ha dicho un montón de cosas políticamente correctas, como que hay un gabinete que la gente espera que sea un gabinete de ejecutores, de gente con experiencia y que sepa hacer las cosas. Eso, ¿quién ha escrito el discurso? ¿Quique Bravo Prado? ¿Quién? A ver, veamos.
0: Nuestro gobierno estará integrado por mujeres y hombres de reconocida capacidad técnica, experiencia y vocación de servicio, sin importar su militancia partidaria. Porque el país necesita un gabinete que sepa tomar decisiones, que actúe con rigor técnico, que comprenda que servir al Estado es uno de los mayores honores que puede recibir un ciudadano.
1: 7:17. A ver, esta parte así, así puso tiquitiqui a toda la izquierda peruana, ¿no? Que ha aprendido a pedir perdón y perdonar. ¿Y qué cosa le ocurre indultar a Castillo? Ella deja de ser presidente en noviembre. Mírame. Porque Castillo va a salir a levantarle el país porque van a ser plebiscitarias básicamente las elecciones regionales, porque le vas a dar un triunfo. O sea, ya no vas a tener a Sánchez, sino a Castillo, por todo el Perú con su sombrero, levantándote a la gente en contra del modelo económico, bloqueándote carreteras, tomando instalaciones públicas y privadas, pidiendo estatización, cambio de régimen, etcétera, etcétera, etcétera. Que ni se le ocurra indultar a Castillo. Y hoy se reúne con Balcázar, y a Balcázar le tiene que decir: compadrito, deja las cosas como están. No agarre la plata del inmenso cantidad de billetes que le están dando para este crédito suplementario, ni gire los cheques, no me nombres a nadie. Y Balcázar le va a decir: sí, señora, pero consiga después mi pensión vitalicia en el Congreso, porque es el presidente mamarrachento que tenemos. Que hable la reina del perdón, que dicho sea de paso, cuando agradece Quique, obvia a Giro, su hermano mayor, y obvia a Kenji. No estaban. Quique, tú y yo sabemos que ha hecho lo correcto. Muy bien, obviarlos no existe. Ni para bien ni para mal. Porque Keiko estuvo con Bobia. Acá entre algo muy cainita, que es algo muy normal, dicho se pase los Fujimori, Quique. ¿Eh? Veamos.
0: A lo largo de mi vida pública he aprendido que hacer política exige fortaleza. También exige humildad y, sobre todo, exige aprender. He aprendido de mis errores y de mis aciertos, de los momentos difíciles, de los momentos alegres. He aprendido a pedir perdón, pero sobre todo a perdonar. Por eso, creo profundamente en la reconciliación. El Perú necesita mirar hacia adelante.
1: Ay, ay, ay. Entonces, ¿vas a perdonar a Toledo también? Ya, lo saca Toledo. Toledo se va a Tel Aviv. Aparece juergueando con Elian Carr, que le va a decir ladrona maldita toda su vida. Van a ir a pasearse por París, chupando con nuestra plata de Odebrecht. Error lo de los tremendas cataratas de indultos. Porque ayer, en su inmensa ignorancia histórica, me decía, y política, creo, decía: no, Nieto Montesinos me ha dicho que hay que perdonar porque se inicia una etapa de reconciliación. Nieto, ¿qué quiere? ¿Soltar a la Villarán? Dice lo que quieren en su pata. Nieto es un chochera. Porque Nieto sabe que si Keiko se cae, él todavía tiene posibilidad de ser presidente. Y si Keiko no se cae, ya no, pues. Pero Keiko cae, adelanto de elecciones, aparece Nieto Montesino. Le regaló la manzana podrida y Keiko se la come. ¡Plac! No, pues. Acuérdense, el primero de enero, Keiko va a tener un Nieto Montesino sin partido político. Ya no va a salir tanto en televisión. Lo único que tiene que hacer Kike es no le contestas el teléfono. ¡Nada más! Y Belmont es altamente probable que para, no sé, para octubre, por ahí, esté preso. Así es la vida. Agradece a su familia, menos a Giro, Kike. No agradece a Giro, ¿eh? No agradece a Kenji. Y sus tíos Saritomi tampoco, Kike. ¿Eh? Kike se las tira apuntadas. ¡Tum! Veamos.
0: Hoy también quiero agradecer de manera muy especial a mi familia. Papá, mamá, siempre los llevo en mi corazón.

0: a mis hermanos,
1: a Sachi, que está acá. Gracias por sostenerme cuando el camino parecía más duro. A mis hijas, Kiara y Kaori. Ustedes han crecido enfrentando circunstancias que ninguna familia desea vivir. Sin embargo, jamás perdieron la fortaleza, la dignidad ni la esperanza. Gracias por enseñarme que el amor siempre encuentra la forma de trascender en el tiempo, derribar muros y vencer la adversidad. Ustedes son mi mayor orgullo de mi vida.
2: El amor, siendo humano, tiene algo de divino. Amar no es un delito porque hasta Keiko amó. ¿Qué te parece, Keiko? A mí me parece bonito lo de sus hijitas, que al fin y al cabo esta señora tenía una vida desgraciada. No me vas a decir, Kike, tú que eres, que no los quieres a los fujimoristas, que no la vas a querer tampoco, haga lo que haga, así te haga la carretera, los túneles, lo que tú quieras, no la vas a querer. No me vas a decir que tiene una vida envidiable. O sea, Keiko tiene una vida triste. Y estoy hablando en el plano personal. A esta señora, el peor error de su vida fue haberse metido en la política. Le destrozó su vida. Ahora es una mujer sola, porque hasta sus hijas se habían estudiado afuera. Complicada la cosa. Es la primera mujer electa, es cierto. Lo que pasa es que ya pues Dinercilia le ha malogrado la película. ¿Qué será de la vida aquí que Dinercilia Boluarte? Ayer que hablaba de las narrativas, que por qué hablaba de las narrativas. ¿Quién se acuerda de Vizcarra? Toledo está en la cana pidiendo, arrastrándose por un indulto. No le tienen que dar un mango. Que le pongan ya hecho la mejor ambulancia posible y que pongan hasta un quirófano ahí, que instalen en Diroes un mini hospital y que todos los que están ahí se queden ahí. Porque ahí va a llegar PPK y ahí, bueno, la Videra no, ¿no? Pero puede llegar Dinercilia Boluarte. ¿O no? Porque me decía, no, Comisión de la Verdad, sí, cuñado. Vas a abrirte un frente en el Congreso con Comisión de la Verdad. ¿Y qué pasa si juzgan y tú te equivocas regalando plata? ¿No ha pasado eso antes? No, pues. Habla la mujer electa de verdad, la primera mujer en la historia.
0: Que me siento de ser la primera mujer elegida por el voto popular. Es un gran compromiso, una responsabilidad enorme que asumimos con profunda humildad. Este logro es el logro de las mujeres. Es para nuestras niñas, para que todas sepamos que cuando se trabaja con disciplina y perseverancia, todo sueño se puede alcanzar. Y finalmente, queridos amigos, tenemos que trabajar denodadamente por lograr una reconciliación. Nuestra sociedad no aguanta más. Esos gobiernos que han pasado generando división y odio, eso se acabó.
2: Ok. Una de las partes simpáticas de la cuestión esta es que habían invitado a Melcochita, y Melcochita estaba en la galería, Kike. Y en determinado momento que hubo un silencio, el tío Melcochita se despachó con Keiko. Toda mi vida te he querido. Siempre he estado contigo, Keiko, para todo el mundo. Escuchemos a Melcochita.
3: Melcochita siempre estará contigo, Keiko.
2: Muy simpático, pero recordar es volver a vivir, mi querido Quique Bravo Duprat. Pero Melcochita en su momento, Quique, ¿con quién más estuvo? Con la Villarán. Melcochita con Chalina Verde, ¿eh? La Chalina Verde del no a Keiko, la Chalina Verde del aborto, de la ideología de género, de los huevos de la Villarán. Supongo que Melcochita irá a visitar a la Villarán cuando la metan presa, Quique. Acuérdate que si Pepe... A ver, mira, si Elian Carp está pidiendo clemencia para ella, cuando la metan presa la Villarán, que va a tener que ir presa, porque ha delinquido, está claramente eso establecido por los hechos, y eso lo tiene que confirmar un juez, de acá un año, dos años, no vas a ver a la Villarán pidiendo misericordia, Keiko, Quique Bravo Duprat. Pero además, Melcochita también estuvo con PPK, ¿o no? También estuvo Melcochita, sí, ahí está. ¿Dónde está Melcochita con PPK? Ahí está, acariciando al gato de PPK. PPK, siempre estuve contigo. Pregunta aquí que PPK está siendo enjuiciado. Y de acá a un año, teniendo 80 y tantos años y estando viejito, es altamente probable que sea condenado. Entonces también va a haber indulto para PPK. Acuérdense que el caso de Juárez Atoche y de Belabarbi, José Domingo, complican a todos los que han estado pasando piola con el caso, de Odebrecht. Pero también, ¿a quién más? ¿Estás seguro, Quique? A ver, Melcochita con el gato de PPK. Otra, por favor, 7 y 28. ¡Ay, ay, ay! Melcochita a López, el Perú, el 76, apoyando al gobierno militar. ¿Quién era presidente en el 76? Morales Bermúdez. 7 y 28. Recordar es volver a vivir. ¿Qué es? Ah, pausa, dice Johnny, ni se acuerda, solamente sabe que Melcochita tenía el pelo como el de ella. Pero
3: no, en fin. Te le prenda, pues, oye.
2: 7:29. 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
2: 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Pausa, regresamos.
5: Siete y 29. 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
2: O sea, Julio Iglesias, tú sabes que se ponía solamente de la derecha. Julio Iglesias, pero... 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Ya, el gabinete Keiko. Como yo le decía, si algo le grité a Keiko es que normalmente se equivoca cuando elige. Acá no hay margen de error. Tiene que tener buen premier, buen ministro de Economía, ministro de Defensa, ministro de Interior, canciller, ministro de Salud, porque hay que poner posta médica por todos lados. Ministro de Educación, colegio por todos, y ministro de Energía y Minas. Dentro de 7 minutos bailables va a estar con nosotros Jimmy Fluker, que ha venido con medias largas, señora Rubini, por si acaso. Para ver qué va a pasar con la minería. Estamos pasando por un momento histórico. Así como a Argentina le está yendo bien en el fútbol, el momento histórico de la minería está viviendo hoy el Perú. Ahorita hay guerra. El oro va a subir y va a subir más. Y va a subir el cobre y el litio y las tierras raras. Nosotros podemos ser un país rico. Un ratito Jimmy Fluker nos va a contar cómo. El probable gabinete Keiko. Ojo al piojo.
15: Keiko Fujimori, oficialmente presidente electa de la República, tras recibir sus credenciales de cara a la juramentación del 28 de julio, más nombres se siguen escuchando de quienes conformarían su primer gabinete.
16: Nuestro gobierno estará integrado por mujeres y hombres de reconocida capacidad técnica, experiencia y vocación de servicio, sin importar su militancia partidaria.
15: Si hablamos de hombres de confianza de Keiko, Luis Galarreta es uno de ellos. El excongresista es el sonado para presidir la PCM. En contra de los que pensaban que el premier debía ser un personaje que genere consenso, la lideresa de Fuerza Popular pondría a uno de sus más defensores férreos.
16: Porque el país necesita un gabinete que sepa tomar decisiones, que actúe con rigor técnico.
15: Una de las carteras más importantes es de economía y tal vez una de las que más trabajo va a necesitar. Keiko Fujimori ya tendría su nombre. Se trata de Elmer Cuba. Además fue director del Banco Central de Reserva del Perú. En 2016, Keiko lo presentó como fichaje estelar para su equipo técnico en la campaña presidencial de ese mismo año.
16: El crecimiento económico se traduzca en mejores oportunidades para todos, donde la inversión genera empleo de calidad.
15: Si hablamos de ministerios que más trabajo tendrán, el sector interior definitivamente es uno de ellos. Desde hace unos años, la delincuencia no ha dado tregua. El candidato a lucir el fajín es el general Marco Miachiro, un héroe nacional, líder del GEIN, uno de los responsables de la captura del sanguinario cabecilla Sendero Luminoso Abimael Guzmán, un general que conoce el sector y que derrotó al terrorismo.
16: Queremos un Perú donde la seguridad permita vivir sin miedo.
15: Quien presidiría la Cancillería sería Carlos Spa, ex candidato presidencial que en segunda vuelta fue de los primeros en mostrar su apoyo a Keiko. Aunque no sea diplomático de carrera, sería el hombre encargado de representar al Perú en las relaciones exteriores.
17: ¿Ha recibido la invitación? ¿Hay posibilidad de verlo como ministro de Relaciones Exteriores?
18: Bueno, es muy buena pregunta. Yo lo he dicho a mis colegas periodistas ya en algunas oportunidades que yo no me voy a pronunciar sobre este tema.
15: Otros nombres que están en la palestra son los de César Astudillo, senador electo por Fuerza Popular. El comando Chavín de Guantari, ex jefe del Comando Conjunto de las Fuerzas Armadas, sería el encargado del Ministerio de Defensa. El reconocido doctor José Recoba sería el encargado de la cartera de salud. José Antonio Chang sería quien encabece el sector educación. Una de las fujimoristas con más historia, Luz Salgado, presidiría el Ministerio de la Mujer. Y por último, uno de los técnicos más calificados del fujimorismo, Marco Vinelli, podría encargarse del Minagri.
1: He aprendido de mis errores y de mis aciertos. He aprendido a pedir perdón, pero sobre todo a perdonar.
15: Estos serían los elegidos de Keiko Fujimori para conformar su primer gabinete, tal vez el más importante de todos. Crisis política, delincuencia desbordada y el fenómeno El Niño son algunos de los problemas que este equipo de destacados técnicos deberán resolver.
2: Hasta el momento pinta bien. Astudillo es un tipo que ha sido jefe del Comando Conjunto de las Fuerzas Armadas, hombre muy serio, Chavín de Guantánamo. Chang debe ser la persona más competente posible para ser ministro de Educación. Un crack. Entonces, determinadas dudas en algunos lugares hay. Es vital saber quién va a ser el hombre que haga los hospitales, el hombre que haga con los colegios, y lo de la minería no es poca cosa. Así que, cuando le dicen a Keiko que es argollera, oye, perdón, todos los días no eres presidente, tú tienes que rodearte de la gente de tu confianza y que sea capaz. Y ha ganado Keiko, pero no ha ganado tú. Así que, Nicole, que hagan la rosca, ¿sí o no?

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1: Hola, soy Nicole Salinas Villo y estos son los dichos y refranes de PBO. Conozcamos la historia del refrán de hoy.
2: Hoy conoceremos la historia de la frase hacer la rosca. Cuando decimos que alguien está haciendo la rosca, lo que queremos expresar es que está adulando a otra persona con el propósito de tratar de ganarse su confianza. Para comprender mejor el origen de esta expresión, hay que saber que la frase original era un poco más larga e incluía la pista para entender perfectamente su significado. Antes se decía hacer la rosca como los pavos. Esta expresión extendida aludía a la costumbre de los pavos reales de desplegar su plumaje y enroscarse en torno a él, para así mostrarse más bello y atraer fácilmente a las hembras. Bajo la misma figura, se cuenta que en el siglo de oro, entre los siglos XVI y XVII, en España se hacían bodas populares donde era infaltable la llamada rosca de boda. Tras el banquete de bodas, esta rosca servía de motivo para el baile de la rosca, el cual consistía en bailar alrededor de esta. Entonces, lo que usualmente pasaba era que los mozos bailaban para ganarse la simpatía de las mozas. Es por eso que los historiadores señalan que de este acto podría venir la expresión hacer la rosca, que hace referencia a halagar para conseguir algo. Pero además de esta, existe otra definición de la frase hacer la rosca que se usa sobre todo en México para decir que alguien se está haciendo el desentendido. Por ejemplo, el comentar Juanito se hizo la rosca y no trajo los tamales. Esto para decir que no cumplió con el compromiso.
1: Este fue el origen de la expresión de hoy. Recuerda que también puedes compartirla para que más gente la conozca. Con nosotros será hasta la próxima.

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1: Jimmy Fluker se sube al carro al toque. ¡Somos argentinos! ¡Tiene que ganar Argentina! Todo el mundo es argentino, hasta el tigrillo es argentino. Pero en fin. 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Pausa y regresamos con Jimmy Fluker.
2: ¡Argentino!
3: 7:43. 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
1: Es verdad, son 7:46. La pregunta va a parecer un poco ingenua para muchas personas, pero se lo voy a preguntar a una persona que más sabe minería en el Perú. ¿Es verdad, Jimmy, que porque el oro está en el precio que está, que porque el cobre está en el precio que está, porque se viene el boom de litio y de las tierras raras, el Perú podría dejar de ser un país pobre en 15 años? ¿Eso es un sueño de opio? ¿Qué tal, cómo anda?
5: Hola, Phil, gracias por tu invitación. Mira, tu pregunta llega un poco tarde, porque esto lo vengo diciendo hace 6-7 años.
2: Acércate 8
5: años,
2: al micro.
5: Hace 7 más o menos años desde que entré y me fui dando cuenta del potencial que tiene el Perú. Yo creo que para llegar a eso que tú dices, que es realmente, y lo que decía Rafael, ser un país primer mundista, tenemos que ya industrializar la minería. Vale decir, no seguir exportando nuestras materias primas, ¿no? Y hay veces el fuego se ataca con fuego. Los bomberos atacan grandes incendios en California con fuego. Y acá lo que necesitamos es atacar, digamos, a la minería, que es la que más contamina, la que está trayendo desastres en la, digamos, que es la minería 100% ilegal por temas de contaminación. Hay que atacarla con tecnología, no atacarlos. Necesita el gobierno ya alianzas con gente que entiende de cómo se trabaja la minería aluvial, como lo hace Alaska, lo he dicho 200 veces en programas, como lo hace Canadá, como lo hace Australia, como lo hace California, como lo hacen muchos países, con tecnología, porque no necesitamos deshacer ese nicho de minería aluvial cuando existe la tecnología.
1: ¿Para aluvial qué? ¿A qué te refieres? ¿La que tiene que ver con el agua de los ríos?
5: Exactamente.
1: Cuando yo no piensa en minería, la que contamina, yo de inmediato en mi cabeza, en mi ignorancia, digo, es la de Madre de Dios, la de la ceja de selva o la de Rinconada en Puno. Es lo que se me mete en la cabeza.
5: Bueno, las tres. Las tres necesitan tecnología. No necesitan un ataque con pistola realmente. Claro, los ataques con pistola son para los criminales que se mimetizan ahí y hacen de las suyas con los mineros que, ancestrales, realmente esa nueva palabra que salió, pero realmente son ancestrales, porque la minería en el Perú ha estado desde la época de los incas y antes también, ¿no? Entonces, aquí el tema es netamente tecnología. Yo creo que le tocan años dorados a Keiko y al siguiente gobierno si Keiko realmente se relaciona con tecnología. Cuando digo se relaciona, que se relacione con tecnología, es que si acá en el Perú, digamos, no hay los expertos, que yo creo que sí los hay, hagamos ese esfuerzo de llevar tecnología a estas zonas y cambiar lo que hoy día contamina por equipos que van a extraer el mismo oro con cero contaminación y arbolizar. Vale decir, si es que primero mitigar lo que ya se ha hecho, porque todo se puede mitigar. Mira Hiroshima y Nagasaki, las ciudades que son hoy día, después de las bombas atómicas, lo que fue Chernobyl, ¿no? Que esas son cosas muy graves, ¿no? Pero todos los daños que hay hoy día en el Amazonas con voluntad, que es lo que falta, se puede mitigar. Yo lo dije el otro día en un programa. Río revuelto, ganancia de pescadores. Policía, fiscales, poder judicial.
1: Mucha plata suelta, poco Estado, corrupción.
5: Exacto. Entonces, lo que tiene que llegar, lo que tiene que pasar es llegar el Estado con tecnología. ¿Cuándo ha llegado el Estado a decirle, señores, ustedes están contaminando, pero acá está la solución? Sigan trabajando, sigan sacando el oro, no los venden al Estado, se lo venden a una compañía totalmente legal, inscrita, que paga impuestos, y de esa manera no lo tienen que contrabandear, sea por Ecuador o por Bolivia. Entonces, de la forma que lo hacen ahora, pues está en esa cadena el tema Poder Judicial, Ministerio Público y Policía. Si tú los ves en las noticias, siempre hay uno metido sacando provecho del desorden, ¿no?
1: ¿Qué cosa es Ingemet y de cuántos proyectos mineros estancados por toda esta maraña de trámites que hay, estamos hablando que debería destrabar Keiko para que esto sea una realidad? Hablo de oro, hablo de plata, hablo de cobre, de molibdeno, de las tierras raras, de uranio y por último el famoso litio. ¿Cuánto hay pendiente de hacer ¿Y qué tendría que pasar si se refina o si se transforma toda esta materia prima en un producto de mayor valor agregado? ¿Qué tanto podemos crecer?
5: Mira, Philip, nosotros tenemos, y lo he enseñado y lo he dicho varias veces, ¿no? Cuando ves el Perú, en el mapa lo ves así. 1.280.000 kilómetros cuadrados. Lo he dicho en diferentes entrevistas. Si tú lo ves, el Perú es así, pero si tú lo abras el Perú, si tú lo abres el Perú, es
1: como un papel arrugado. 15
5: veces más grande, ¿ok? Por las montañas. Tú entras a información y el Perú está, si mezclamos todo lo que es costa, sierra y selva, está a 1.550 metros sobre el nivel del mar todo el territorio peruano. Eso quiere decir que te da una plataforma gigantesca, multiplicando las reservas por muchísimo. A diferencia de otros países que tienen minería y que son planos y que la minería es subterránea. A esto que te estoy mostrando acá, no estamos poniendo nada bajo el nivel cero. Uh-huh. Te estamos hablando todo sobre el nivel cero. Todo, 1.500 metros. 1.500 metros de todo el territorio peruano. Claro. Entonces, acá no hay razón, y lo repito como loro constantemente, no hay razón para que haya o haya un pobre, una persona con anemia, un niño con anemia, colegios que no existen o que si existen con una educación paupérrima. Mira lo que ha pasado en Venezuela. Eso nos pasa acá, ahorita, con los hospitales que por sí ya están llenos. Y lo que vamos a tener que decir es, como le dije al presidente Balcázar en la tiendecita blanca, hay que mitigar el niño. Hay que mitigarlo ya, por favor, reúnase con las Fuerzas Armadas, saquen a todos los ingenieros.
1: Eso lo va a tener que hacer Keiko, ¿no?
5: Bueno, pero correcto, pero lo que va a pasar es, saquen esa maquinaria amarilla para hacer fosas comunes, porque no va a haber hospitales. Si hay una, mira, a los tres, no hace poco hubo un temblor fuertísimo.
1: Hoy día, ¿cuántos temblores ha habido en Ica? 6. 6 en las últimas. Bueno, en Ica, 6 temblores en 40. Y acuérdate que en Ica también hay minería. Mira, acá en la tierra de Wilber.
5: Mira, 6 o 7 meses antes que falleciera el presidente Fujimori, estuve reunido con él. Y increíble persona, con un documento, y me invitó netamente para hablar de minería. Porque cuando él dejó el país, lo dejó pacificado, con la hoja de ruta clara para realmente multiplicar lo que es el recurso minero. Invirtió bastante el tiempo haciendo obras y pacificando, pero no tuvo el tiempo para realmente dedicarse netamente a lo que era finalmente pacificar en el sector minero, la gran minería, la mediana, la pequeña, la artesanal y todo, que es el gran problema que tenemos ahora.
1: ¿Cuál es el perfil que debería tener el ministro de Keiko, habida cuenta que acá, voy a ir atrás para adelante, ¿ya? Tienes el artesanal, el informal, el reinfo, la minería chica, la mediana y la grande. En todo el Perú, costa, sierra y selva. Entonces, el comunismo lo que dice es que no haya minería porque contamina, hay que hacer quesos y agricultura. Te lo dicen así de claro. No, no, no, no. No Tía María, no Conga, no, no, no, no. Hoy día, por decirte, Milton me decía que acabamos de firmar contrato con nosotros con la empresa de cable más grande de Cerro de Pasco. Y el presidente de esa empresa me decía, somos el departamento más minero del Perú. Somos más que Arequipa, somos más que, o sea, orgulloso, me dice, soy más que Cajamarca. Entonces, todos tienen su orgullo. ¿Cuál es el perfil? ¿Qué es lo que tiene que hacer con estos 5 puntos?
5: A ver, vamos a hacer un paréntesis. Si hablamos de contaminación y daño, porque finalmente la contaminación puede estar en la gran minería, en la mediana, en la pequeña, en la artesanal, y la contaminación es ilegalidad. O sea, en toda la,
2: en todos los tamaños, ¿no? Pero si hablamos de contaminación que termina siendo un daño para la salud, deberíamos entonces, pues, de hablar de las miles de hectáreas que Perú tiene en azúcar, que tanto daña la salud de las personas, que les produce diabetes, todas las bebidas, digamos, azucaradas, todos los chocolates que usan una cantidad de
1: azúcar,
2: de químicos que terminan costándole al Estado millones tratando de curar a gente que empiezan con diabetes a los 30, 40 años. Entonces, ¿de qué estamos hablando?
1: ¿Tú sabes cómo se llama la mejor hamburguesa de Estados Unidos? ¿La marca? Heart Attack. Es la mejor hamburguesa de Estados Unidos, ataque cardíaco.
2: Tal. Uh-huh. Tal cual. Entonces, hablemos claros, pues, hablemos claros. O sea, si estamos tratando de un ejemplo, te digo yo, si yo llego a mi planta y veo una persona que no tiene máscara, inmediatamente, que me ha pasado, llamo al de Soma.
1: ¿Qué Soma?
2: Soma es la parte que está encargada de todo lo que es seguridad

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2: Con los ancestrales, artesanales, informales,
3: a ver,
2: pequeña, mediana y gran minería. Como que si todos se llevasen mal y que solamente algunos podrían triunfar costa de los demás.
3: Pero esto es como el tema de los bancos, ¿no? O sea, siempre le han puesto peros para que entren otros bancos acá al Perú. Tenemos el país con los intereses más caros y las medicinas más caras. Y si va a entrar alguien, le hacen la vida a cuadritos. Es cierto que hay mineros, muchos mineros, que no saben hacer bien las cosas, digamos, en la pequeña minería, pero no hay presencia del Estado para que les enseñe. Entonces, si yo soy el presidente y veo que la industria que más ceros le va a añadir a la economía para poderle pagar mejor a los policías, mejor a los doctores, tener mejores profesores, digo, caramba, yo tengo que invertir y tener el mejor ministro de Energía y Minas. Si no lo tengo aquí en el Perú, me lo traigo como se trajeron a Gareca para que el Perú pudiera entrar al Mundial.
2: Externo,
3: como un asesor externo.
2: Ah, espérate, me está diciendo, dile al señor Fluker que Chaupimarca, que pongas una planta en Chaupimarca, que va a ser más plata de lo que estás haciendo. Chaupimarca, dice que es el lugar más rico del Perú. Cerro de Pasco.
3: Bueno, como lo he presentado en mi libro, los Fluker fueron los que realmente modernizaron la minería en el Perú, ¿no? Llegaron en 1820 y pico, estuvieron en la guerra de la independencia, estuvieron en la guerra con Chile. Ellos se sacrificaron mucho, se volvieron realmente peruanos, hicieron muchísimos viajes a Alemania para ver cómo mejoraban la metalurgia, ¿no? ¿Y qué es lo que se tiene que hacer ahora? Ya tenemos que industrializar todos los productos. No podemos dejar tanto dinero sobre la mesa. El industrializar un producto es, si tengo una tonelada de cobre en concentrado, digamos, una tonelada de concentrado de cobre que está al 18, 17%, que así le exportamos, que en esa tonelada se va 2, 3% de zinc que no lo pagan, 2, 3% de plomo que no lo pagan, 2 onzas de plata que no lo paga, 1 gramo de oro que no lo paga, y todas las tierras raras que habrán ahí, mi querido Philip, ahí solamente, en esa parte, se van más de 20 mil millones de dólares al año. Al año, porque se exportan entre 15 y 18 mil toneladas de concentrado. Ahí está el falso flete, lo que te...
2: ¿Ese es solamente en cobre?
3: No. Digamos, en todo lo que es concentrado, que se exporta. Pero déjame comentarte, si esa tonelada de cobre, de ese concentrado de cobre, la llevamos al metal como en algunas minas del Perú que todavía se trabajan los óxidos, el óxido no se puede flotar, es una metalurgia, es un proceso totalmente diferente, y ellos un tema de lixiviación y de...
2: Liquidación es como una piscina inmensa que tiene un bracito que da vuelta.
3: No necesariamente. Lleguemos a lixiviación es básicamente coger las partículas. ¿Qué es lo que pasa? Que el óxido, las partículas de óxido de cobre no flotan, no pueden flotar, no las puedes concentrar, pero las puedes coger con ánodos y cátodos, con electricidad, se pegan, se descuelgan, ya están casi puras, ahí las fundes y sales con tu cátodo pues, de cobre y lo exportas, digamos, ¿no? Pero si, digamos, ya tenemos el cátodo de cobre, ¿ok? Y lo hacemos planchas, lo hacemos láminas, ya ese cobre...
2: O alambre.
3: No, y, y, digamos que además en ese proceso va a quedar una cola de otros productos que vienen con el cobre, de repente algo de oro y de plata, ¿no? No estás exportando el concentrado y te están pagando, digamos, en general 70, 80 centavos de dólar. No solo eso, sino que cuando ya tienes el cobre y tú lo industrializas, le puedes subir en la primera porción, de repente 10%, que es llevarlo al metal, ¿ya? Pero de ahí viene, si digamos nosotros importamos bobinas de aluminio o de algún otro material para hacer todo el enlatado que hace el Perú, ¿por qué no industrializamos y hacemos las bobinas que necesitamos de cualquier metal para todo las conservas, los ángulos de fierro, todo lo que...
2: Mira, ahí justo estamos viendo imágenes de Paltarumi y precisamente la metalmecánica hace que tú necesites todo tipo de producto, que hay veces hasta lo exportas, poder hacer, o sea, hasta las calaminas, los fierros, los ángulos, en fin. Una de las cosas que se me viene a la cabeza cuando tú hablas de valor agregado, y ayer lo conversaba con una gente de Algamarca que vino acá, que los mineros, que son chiquitos, sacan camionadas y me dicen, ¿por qué llevarlo a Paltarumi en vez de otro lado? Porque cuando nosotros llevamos el camión, nos tienen que pagar mejor, no solamente por el oro, sino por todo lo demás que hay, aprovechando que está en las imágenes en la pantalla. ¿Por qué alguien tendría que ir a Paltarumi en vez de ir a otro sitio? ¿Por qué le pagas tú mejor que los demás? Que es, yo creo que es la madre del cordero de casi todo tu problema, que tú le pagas más que los demás.
3: Bueno, hemos hecho... No me interesaba estar acá hablando de Paltarumi, pero ya que me lo preguntas, realmente yo manejé millones de kilómetros, porque tengo camionetas que tienen 300, 400 mil kilómetros, varias, desde que llegué acá en el 2012, y me fui dando cuenta cuál era la necesidad. Las plantas paupérrimas que habían acá para darle servicio a terceros eran de terror.com. Mineral bajaba de Patasi y se iba hasta Arequipa, hasta Nazca, porque no había nadie en el camino, y cuando llegaban a esa zona se esperaba una semana, hay veces 3 meses o 2 meses para el turno y que procesaran su mineral, ¿no? Entonces me fui dando cuenta también de que ¿por qué bajaba ese mineral? Porque parece que alguien en el camino, antes que Fluker llegara, se dio cuenta que ahí arriba le pagaban pues 20 centavos de dólar o 30 centavos de dólar por lo que valía su mineral. Realmente, yo antes de hacer Paltarumi, yo compré algunas minas, pero me di cuenta que había un mercado que atender, ¿no? Mientras yo, digamos, preparaba mis minas. Hice las dos cosas. Hoy por hoy tenemos minas propias que están entrando en producción, ¿no? Poco a poco, que son las que realmente van a alimentar de mineral propio.
2: Es que por eso es que yo quería preguntarte eso, porque la gente no le termina... Estamos hablando de que, como yo, hay muchísima gente que en su vida ha ido a una mina o que no conoce lo grande, chiquito, pequeño, mediano. Entonces, ¿cómo hacer para que estos mineros pequeños, cuando extraigan de su propia concesión, que es difícil que la tengan, o lograr la panacea, que es el contrato, la minera grande o mediana, le dice ya, ok, vas a minar en mi sitio, me vas a pagar un dinero o un canon o un porcentaje y vas a poder ser libre? Entonces, porque ahora estamos atados al tema del reinfo, pero estamos atados al tema de que las grandes concesiones no le quieren dar su contrato. Entonces, ese yo creo que es lo que tiene que destrabar Keiko y decir, esta es la solución.
3: A ver.
2: ¿Cuál es la solución?
3: A ver, y lo he dicho varias veces. Primero, en lo que es totalmente ilegal, que es lo que es todo lo que va en contaminación en la selva, es atacarlo, pero con tecnología.
2: Yeah.
3: No con un necesariamente fiscal y policía.
2: No como hacía Urresti, que te ponía bombas y a las... ¿Cómo se llama? A las dragas. Bomba.
3: Correcto.
2: Persecución, bala.
3: Hay que identificar las zonas de extracción y llevarles tecnología, que haya un diálogo con la gente, y por supuesto tiene que estar el fiscal, la policía, pero para lograr ese cambio, No sé si me dejo entender, ¿no? Porque también tiene que haber un control. Pero esta vez tiene que mitigarse con tecnología y mitigar también los daños. Existen productos químicos que neutralizan toda la contaminación que han hecho y reforestar todo lo que han hecho. Todo se puede. Voluntad, hermano. Lo que viene pasando en todos estos años es el robo sistemático de todos los gobiernos que han entrado. Japón no tiene, y lo digo siempre, no tiene una materia prima. Lo único que tiene son terremotos, maremotos y desastres. Ellos agarran 500 mil millones de dólares, 500 mil millones de dólares de materias primas y producen, su PBI son 5 trillones.
2: Bueno, Suiza no tiene una planta, no tiene una planta de cacao ni tiene una mina de oro y son los reyes del cacao y del oro.
3: Bueno, ellos industrializan, exactamente, ellos hay que este es el momento dorado de Keiko, donde si la hace bien, con la edad que tiene, podrá ser presidenta 5 veces en el transcurso de su vida, ¿no? Si tiene buenos escalones. Yo creo que ahora que gracias a Dios, Rafael y otros ex candidatos se han unido a Keiko, tenemos una esperanza y una pista.
2: ¿Qué hay que hacer con el reinfo? Pero mucha gente dice que el reinfo es mala palabra. El reinfo es una transición a la solución. ¿Cuál es la solución?
3: A ver, también lo he dicho varias veces, todos tenemos que

0: de revueltas que han habido en todas estas comunidades, hay chilenos detrás, porque la ley de cobre promedio de Chile es 0.1 y la ley promedio de todas las minas del Perú en cobre promedio es 0.6. Vale decir, si tú tienes un pozo petrolero en Chile, te vale $60 sacar el petróleo, acá me sale, nos cuesta $10.
1: ¿Qué pasa con el Perú si Keiko le da el empujón al cobre, el empujón al oro? ¿Qué pasaría con la minería chilena?
0: Pero, mira, Chile no tiene oro, ¿ya? Yeah. Tiene cobre. Pero déjame explicarte, yo pienso que todos debemos retroceder un paso, las comunidades tienen que realmente entrar en razón, ¿ok? El Estado tiene que entrar en razón y cambiar a un fast track. Un fast track donde ayer, no mañana, puedan entrar a hacer minería.
1: Esto acá que estamos viendo, ¿no? Cuando contaminan en la selva.
0: Ahorita me estás preguntando cómo hacer para dinamizar la minería. Eso es para mitigar. Ahí hay que enseñarles una draga de alta frecuencia y explicarles cómo se draga sin usar un elemento químico, ¿no? Y inclusive van a extraer mayor volumen de lo que extraen ahora, contaminándose ellos mismos, contaminando los ríos, matando
1: la flora y la fauna.
0: La flora y la fauna. Entonces, regresando a lo que es retroceder un paso para el Estado, es un fast track para toda la minería, la gran minería, la mediana, la chica y todo, con fiscalización. Por eso, el Ministerio de Energía y Minas tiene que ser un ministerio más grande, pero más ligero y más rápido, ¿no? En acción. Ahora viene el Niño y destrozará la agricultura y destrozará la pesca, pero la minería sigue. Ajá. Dios mediante, como le dije al presidente que está de turno ahora, el presidente Balcázar, por favor, puentes Bailey urgentes. Eso lo pueden importar y llega antes que llegue el fenómeno del Niño, porque se pueden quedar minas aisladas, pueblos aislados. Yo acabo de hacer un puente por horas por impuestos y he comunicado a 60.000 personas que estaban descomunicadas. No había un puente Bailey en el Perú. Pero regresando a lo mismo, ya hemos hablado de dos. Dos, que es la comunidad y el Estado. Vamos a la tercera. Los dueños de las concesiones. Los dueños de las concesiones, hay un popurrí de fórmulas que se pueden hacer para firmarle los contratos a los que están metidos en concesiones gigantes que no las están usando.
1: Nos dijeron ayer lo de Algamarca con Pan American Silver. Tengo todos mis contratos y estoy feliz y contento.
0: Bueno, yo también le firmo a los mineros que están en nuestras concesiones, concesiones que tenemos con otros grupos, ¿no? Siempre y cuando respeten al medio ambiente, paguen sus regalías, paguen sus impuestos y exista realmente una seguridad para el empleado.
1: Aclare eso también, ¿no? Porque decían, no, Jimmy Fluker es solo acopiador.
0: No, yo no soy acopiador, no, yo soy minero. Mi familia es minera hace 200 años, la minería la tengo en la sangre. Lo que pasa es que vi que se necesitaba y lo que se necesitaba para ayer era un ejemplo donde conviva la minería, la agricultura y la ganadería, que es Paltarumi. Que les duela a los grandes mineros tenerle que pagar más a sus empleados, gastar más en seguridad, mostrar cómo se hace una minería responsable, pues lo siento, ¿no?
1: Entonces el truco pasa porque los pequeñitos tengan su contrato, que saquen sus minerales y que ellos lo lleven a la planta que mejor les pague, y le paguen no solamente por el oro, sino por todos los otros metales, se van con su plata y felices todos.
0: Tal cual. Ahora, un servicio rápido y todo. Y me faltó la cuarta. La cuarta es que el minero realmente quiera formalizarse. Porque, mira, yo he tenido una concesión que la compré hace 3 años. 3 años peleando para que se formalicen, hermano. Todo el mundo está pidiendo a ruegos. Por favor, señor dueño de la concesión, fírmeme el contrato para poder estar 100% formal y usted me fiscalice. Pero hay un grupo grande también de mineros que no les da la gana de formalizarse.
1: ¿Por qué?
0: Porque

0: realmente hay mafias detrás de ellos. La mafia de una planta que les puso dinero en algún momento para ayudarlos a extraer el mineral, ¿no? Y tienen el temor que si la que firman el contrato con el concesionario, y el concesionario sea el absoluto comprador del mineral, que no necesariamente debería ser así, debería ser un justiprecio, porque aquí no debería...
1: Debería la libertad y llevarlo donde mejor te pagan, a cualquier planta.
0: Y el mejor servicio, ¿no? Y te deberían, pues, dejar de te deberían dejar trabajar también como dueño de la concesión, ¿no? Entonces yo creo que está las comunidades, el Estado, los mineros mismos y los dueños de las concesiones. Aquí no puede haber perro el hortelano. Aquí tenemos que dinamizar la minería para ayer, tenemos que modernizar la minería, atacar la minería totalmente ilegal de Madre Dios y de Puno y todo, con tecnología, con tecnología. ¿Para qué quieres quitar? ¿Qué vas a hacer con esa cantidad de mineros que se van a quedar sin trabajo?
1: 2 millones.
0: No, a ver, en un reinfo promedio, o lo llamemos lo que le llamemos cuando se reestructure esto, por lo menos trabajan, depende del tamaño, 20 o 30 personas.
1: Por cada papelito del reinfo.
0: Por cada papelito del reinfo. Si tú tienes, ponle, al final, en todo el Perú, que es gigantesco, como ya te expliqué, no son 1.280.000 kilómetros cuadrados. Acá se habla que se ha tocado el 1% de la minería. Yo diría que se ha tocado el 0.0001% de la minería, ¿no? Lo que hemos hecho es rascar el cerro todavía. Solo rascar un poquito por aquí y por allá. Porque la minería realmente ha estado parada en la época del terrorismo, ha estado parada en la época de los militares. No ha habido... Todas esas minas han estado básicamente... siendo rascaditas, no explotadas realmente.
1: Además, hay minas, es otro de los temores que yo, por decir, ayer bromeaba con Porque, le decía, compadrito, tu trauma de la minería vamos a deshacerlo, hay que invertir en una mina chiquitita y tal. Y se puede, ¿no? Porque no todas las minas tienen que ser superminas, y hay minas pequeñas, medianas, grandes, y si tú te matas trabajando 10 años, tu mina pequeña te puede hacer rico también. Entonces, y una de las cosas que me decía Rafael, y que traslado la pregunta, ¿no? Como la gente se queja de no tener el beneficio para el que no es minero, porque no todo el mundo puede ser minero, hay un tipo que será agricultor, hay otro tipo que será hotelero, hay otro tipo que será, no sé, industrial. Me decía que lo que tendría que hacer Keiko es dinamizar mucho más el tema de obras por impuestos para que la mina local sea claramente benefactora de la comunidad aledaña, es decir, que ponga el puente, que ponga el camino, que ponga el colegio, que ponga la posta médica, que ponga la central hidroeléctrica, que ponga lo que tenga que poner. Acá en Lima habló hasta de túneles. Entonces, en este tema de obras por impuestos, yo le decía Porque me terqueaba, porque había estado contigo en la mañana acá, hemos estado acá 3 horas hablando del tema. Te chocas con que el gobierno regional solamente tiene 5 proyectos para las obras por impuestos. No se te puede ocurrir a ti decir, yo quiero poner un puente. No es así. ¿Qué es lo que tendría que hacer Keiko con el tema de obras por impuestos?
0: A ver, primero, el tema de los presidentes regionales, con la mayoría hemos tenido muy mala suerte todos estos años. Muy, pero muy mala suerte. Creo que más de la mitad han estado presos. Algo interesante que dijo Keiko en la campaña anterior, fue que parte del canon, de inmediato, así sea mil, que le toque 1.000 soles o 2.000 soles más a cada, comunero de la zona, eso era una ayuda, una inyección inmediata de liquidez para una mejor alimentación, una mejor educación. Ahora, ¿qué es lo que pasa? Que el canon viene acá a Lima y cada... Aparte del canon, cada, megamina, proyectos grandes, ese 30% y pico de impuestos se quedan acá y después lo mandan a las regiones. No hay gente capacitada en las regiones para hacer todas las obras que se necesitan. Y ya saben, por lo que pasó anteriormente, que todos van a ir presos por cualquier defecto. Ya se mueren de miedo. Entonces, plata existe. Lo que falta es la voluntad y lo que falta es gente profesional. Pero déjame explicarte. Acá hay que correr. Ya se sabe dónde están los minerales, ya se sabe dónde están las minas, ya se sabe dónde están los mejores recursos. Otra cosa que tiene que hacer el Estado con el INGEMET es decir, vamos a sacar a libre disposición, a libre, digamos, disposición, ¿sí? Proyectos que todavía el Estado los tiene guardados, que no los ha sacado o en venta o digamos, a subasta, y digamos, entregarlos a grupos de mineros que ya estén bien organizados, que tengan sus asociaciones, que ya estén ya básicamente listos para salir de una concesión de un tercero que ya la han explotado por 10, 15 años, digamos, y que ya se están acabando los recursos. Y de una vez sales de acá con toda esa organización que tienes y te ponemos acá. Eso es realmente llegar a la primera parte, que es lo que te digo, sacar el recurso. Lo más importante ahora que queda es industrializarlo.
1: Ya, pero a ver, el tema de las obras por impuestos.
0: El tema de las obras por impuestos.
1: ¿Cómo haces? A ver, si tú vas a un sitio, tú has llegado... ¿Sí? El otro día voy a poner un ejemplo absolutamente extremo que yo pensé que no existía. A ti se te ha ocurrido, o no sé a quién se le ocurrió, que tú seas benefactor de una iglesia. Uh-huh. O sea, no es puente, no es este aeropuerto, no es colegio. Es una iglesia. Uh-huh. Entonces, estás restaurando casi un convento. Pero en diferentes sitios donde tienes tú 22 minas va a haber un problema inmenso. Ejemplo, no va a haber una planta de agua, no va a haber electricidad. O sea, si tú quieres de moto propio, tú hacerlo, no puedes. Tú tienes que esperar a que te diga papá gobierno, léase el gobernador regional o quien sea, hay que hacer tal cosa. Tú de modo propio no puedes decir, yo quiero hacer este camino para llegar a tal sitio.
0: No, sí se puede. Hay dos temas, ¿no? El tema de la buena fe, del sentimiento de donar, de hacer por iniciativa propia de la empresa, un puente, un colegio en la zona de influencia donde tú tienes tu mina, que lo hacemos nosotros. Nosotros llevamos médicos, ponemos anteojos, dientes, llevamos tomógrafos para chequear prevención a gente de la zona que pueda estar con un posible futuro cáncer o tumor. O sea, todo eso lo hacemos. Ahora, el tema de la iglesia no es una iglesia simple, es un monasterio que empezó siendo convento, tiene más de 400 años, es gigante.
1: ¿Dónde queda?
0: Queda en Guadalupe, ¿ya? Queda a 200 y pico kilómetros de Trujillo, queda en la misma Libertad. Yo me quedé sorprendido. Cuando a mí me enseñaron, yo ya estoy haciendo varias obras por impuesto, comisarías, colegios, ya la vez pasada entregamos este puente, había 60.000 personas aisladas y no había el Estado para que pusiera no estaba el Estado para que pusiera en minutos un puente Bailey, ¿no? Tomaba 120 días entre el expediente técnico y todo poner el puente y nos demoramos 60 porque había la voluntad y para mí todo es para ayer, ¿no? Entonces se hizo el puente, zona que estaba tenía que cruzar el río. Esto ha pasado en época de lluvias, además, Philip, ¿no? Lo hemos entregado el puente creo que hace 3 meses o 4, acabando la época de verano. El tiempo vuela, ahorita llega el verano de nuevo, empiezan las lluvias, y si no hay puentes Bailey para pueblos, digamos, se van a quedar desconectados como este, que era un pueblo minero, además, ¿no? Ahora, esta iglesia es un monumento histórico, es un está dentro del, digamos, de la lista de
1: patrimonio,
0: cultural, no solo peruano. Este monasterio, convento, ha pasado por miles de desgracias y ha sido también hecho, imagina, tiene 400 años que todavía están las bases, las columnas, para poder lograr la reconstrucción y quede
1: ¿en cuánto
0: como era.
1: Tiempo va a quedar reconstruido como nuevo y cuál va a ser el beneficio desde el punto de vista económico? Porque obviamente los curitas van a vivir mejor y cuánta
0: no,
1: cosa.
0: No es tema de curitas.
1: Pero yo calculo que van a haber peregrinaciones, exacto, procesiones, turismo religioso, etc.
0: Exactamente, es un turismo religioso que va a llevar... mira, Trujillo está convulsionando con todo este tema. Ha perdido la fe, ¿no? Y yo creo que, para empezar, el Santo Padre, León XIV, dio misa ahí. Es algo que se ha cruzado en mi vida, he estado con él, he recibido la bendición de él y espero que se logre la visita de él a este convento donde él en algún momento ha dado misa. Él es de esa zona. O sea, él es americano, pero cuando le tocó estar acá en Perú...
1: Estuvo. Bueno, vivió en Chiclayo 23 años, ¿no?
0: Por supuesto. Entonces conoce perfectamente a la gente, conoce a los padres con los que yo he estado, ¿no? Y yo con mucho gusto acepté hacer la obra por impuestos.
1: ¿Cuánto billete hay ahí?
0: Casi 30 millones de soles. Ya estamos invirtiendo más o menos entre 60 y 70 millones de soles por obras por impuestos en Trujillo. Y yo pienso que el empresario peruano hoy en día debería, sobre todo las grandes compañías, fiscalizar sus impuestos para hacer y ver finalmente la obra acabada en lugares donde más se necesita, sea un hospital, un colegio, un albergue. Mira, regresando ese día de Guadalupe, el padre encargado, el que está en Guadalupe, me dice, tengo a una hora de acá un albergue de monjitas donde va gente mayor a comer porque no hay nadie de sus familiares que los atienden. Son como 100 personas y 100 niños. ¿Qué podemos hacer por obras por impuestos? Y le dije al padre, lléveme de regreso. Venía y paramos en el camino. Y era de noche, me atendieron las monjitas lindas. Habían ahí por lo menos de repente...
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0: Hay un poco más de una hectárea. Era un pampón tierroso. Y yo le dije, esto lo tenemos que poner verde, tenemos que sembrar. Le dije, por favor, hazme un presupuesto de qué es lo que se necesita para alimentar a esta gente, porque esto necesariamente, si lo vamos a hacer por obras, por impuestos, va a demorar. Y puede hacer que Paltarumi tome de iniciativa propia el apoyo a ese albergue.
1: Para ayudar. Un donativo.
0: Es tal cual. Y eso, esto no es nuevo, esto lo venimos haciendo, ¿no? De acá no nos llevamos nada. El día que no estemos acá no nos llevamos nada. Como siempre lo digo, mi padre se fue a los 44 años, se quedó con todas las ganas de hacer lo que estoy haciendo yo. Lo hacemos con muchas ganas, con mucho corazón. No había necesidad de hacer un Paltarumi como lo hemos hecho, pero lo hemos hecho al drede para que la gente entienda y comuniquen bien a la gente de a pie que la minería bien llevada no destroza, convive con el medio ambiente, convive con la naturaleza, convive con los trabajadores, convive con los animales. Tenemos licencia de albergue animales y ahora dentro de poco nos están dando la licencia de un zoológico que va a estar abierto para todos los niños de Paramonga.
1: ¿Dónde queda Paltarumi para que la gente se ubique?
0: Paltarumi queda en el kilómetro 221 Panamericana Norte.
1: A la tercera parte del Camino Trujillo.
0: Tal cual. Sí, podríamos decir, no menos, digamos...
1: casi la mitad.
0: 25... Trujillo está en el 530.
1: Bueno, ya casi la mitad. Sí. Está bien, mira.
0: Sí, sí, tercera parte, tienes razón.
1: A ver, te cuento. Mira, Paltarumi se escribe con U. Butter se escribe con U. Blucher se escribe con U. Trujillo se escribe con U. Termina todo lo que estás haciendo y si tú quieres dejar un legado así imperecedero, puedes comprar la mejor marca del Perú, que es la U.
0: Pero yo te diría algo diferente. Paltarumi se escribe con U. P. Perú se escribe con P. Flucker se escribe con P. PBO se escribe con P.
1: Philips
0: se escribe Panamericana con P. Se escribe con P. Perú se escribe con P. Progreso se escribe con P. Entonces, bueno, de ya. Repente...
1: La U es la U, porque el tigrillo medio que se puso movido. Ya, bacán, escúchame. Ahí te vamos a hacer un desafío. Hemos firmado un contrato con el rey de las pizzas, con el tío Brad Pizza, que va a ser consejería empresarial. Entonces le grabamos en 3 minutos tips empresariales. Pues la idea es hacer lo mismo contigo, tips de minería. Hay muchísimos chicos que no tienen una idea de esto, que no tienen una idea de qué cosa es ser geólogo, ingeniero de minas, ingeniero mecánico electricista, ser chofer de uno de estos camiones, que no es lo mismo que ser chofer de cualquier cosa, ser el que maneja estas palas mecánicas inmensas. Hay una empresa peruana que se llama Butch, que ha hecho la pala mecánica más grande de América Latina, que está acá. O sea, hay miles de oportunidades en la minería que no tiene que ver directamente con el tipo que se mete en el socavón.
0: Correcto.
1: Entonces, hay que hacer esos tips motivacionales para que los papás sepan y ojalá pues, se pueda patrocinar más universidades que tengan estas ingenierías. Mi papá era ingeniero de petróleo. Entonces, los ingenieros tienen una manera bien diferente de pensar que nosotros. Son bien estructurados, son imaginativos y tal. Eso hay que incentivar a la gente, porque la mejor manera de combatir la pobreza es con riqueza, y el Perú tiene cómo ser rico, y comer rico, y vivir rico. Estamos viendo que la gente del Paltarumi tiene su cancha de fulbito, tiene su gimnasio, comen rico, duermen rico. Oye, el ser rico no solamente es tener plata, es vivir bien.
0: Tal cual.
1: Calidad de vida, respirar bonito, irte el fin de semana con tu señora, comer tu pachamanca, irte a ver a la Virgen de Guadalupe, Guadalupe se escribe con U, ¿no es cierto? Entonces, ese tipo de cosas tiene que sacar del marasmo de la envidia en el Perú. Porque el Perú es un país que, desgraciadamente, la envidia le gana al progreso. Entonces, la idea es que en el Perú, en los próximos 5, 10, 15 años, haya muchísimos nuevos ricos que le cuenten la historia de su éxito a sus hijos y a sus nietos.
0: Recuerda dos cosas, Philip, muy importantes, pero muy importantes y que queden claras hoy día en la televisión. Para recordar, yo compré Canal 5 por casualidad, porque yo iba a poner un programa netamente, que lo quería hacer muchísimos años en mi Facebook, de todo mi recorrido en el Perú, haciendo mis pasos en la minería, retomando lo que me escuchaba de mis abuelos, mis tíos y mi padre. Y porque me cambiaron el horario, me molesté tanto que llegué...
1: Bueno, acá lo deberíamos hacer, ¿eh? Porque tenemos...
0: Sí, correcto. Y hemos hecho unos programas espectaculares, que los pasamos espectaculares.
1: Que esta gente que ha venido quiere hacer lo mismo. Ya, ese va a ser
0: bueno, otro tema. Ese es un tema. Tema 2. La gran minería en el Perú y en el mundo. Cada día va a usar menos personas. Ayer me llamaron para venderme 15 camiones de los Tico, estos gigantes que cargan desde 150 toneladas a 400 toneladas. Estamos viendo de cerrar la operación. Porque la nueva minera ya no va a usar maquinaria japonesa o americana, sino china. Y es sin pilotos, sin choferes. Yeah. Es toda mecanizada. Hoy es toda robotizada. Entonces, hoy día la gran minería va a ir usando menos empleados. Por dos razones. Primero, porque los empleados están yendo a hacer su propia minería. De ganar 5, 6, 7, 8 mil soles, un minero puede saltar a estar ganando 30, 40 mil soles.
1: ¿Mensuales?
0: ¿No? Mensuales, ¿no? Para empezar, puede llegar a ganar millones. El cielo es el límite, hermano. El día amanece para todos. Tú te puedes levantar a las 6 de la mañana, 5 como te levantas tú, otros a las 11, ¿no? Después, cuando son viejitos, vienen a tocarnos la puerta, ayúdame que no tengo plata. Uno construye su vida, construye su futuro, ¿no? Y dos, la mayor cantidad de mano de obra requerida y que va a dar trabajo es la pequeña minería y la minería artesanal. No la podemos ningunear. Lo que necesitamos es una hoja de ruta clara, una permisología rápida, un fast track para la minería, para muchas cosas, y vas a ver cómo se va a dinamizar, cómo los números se van a multiplicar. Ojalá que pronto pueda tener una reunión con quien va a estar cerca del tema minero en el Perú, porque acá hay muchos gerentes, muchos, personajes que representan a corporaciones extranjeras que no les interesa el Perú. Acá ellos pagan sus impuestos y el dinero se va. Todo el dinero que se mueve en la economía de la pequeña minería se queda recirculando, compran casas, autos.
1: Otro tema, que la gente sepa que tú lo tienes todo metido acá, tú no te la llevas, tú la pones.
0: No, nada, yo reinvierto. O sea, mira, mira las porquerías que a veces me sacan, ¿no? Como que son ataques.
1: ¿Para qué te ocupas de
0: eso? No, yo te, pero es así, es lo que dices, es la envidia, ¿no? La envidia. Es el querer destruir a alguien constantemente que está dando, de alguna manera, la hora y abriéndole con buena voluntad a una nueva generación de muchachos jóvenes. En este caso, en uno de estos casos está el enamorado de una de mis hijas, a quien yo le he cedido una de las minas que tenemos, con otros muchachos jóvenes, gente que renuncia a sueldos profesionales de 10, 15 mil dólares para meterse en minería porque están viendo lo que se puede hacer en minería.
1: Está, ¿no? Bien, bueno, ya entonces me vas a hacer el favor a mí, porque le tengo que quitar el trauma metido Porky, que tú sabes, tiqui-tiqui. He fracasado en minería, me han lorneado, hay que conseguirnos una mina chiquita, vamos 30, eso, y lo avivamos a Porky, que es un jabalí medio lorneado.
0: Eso lo hablamos cuando quieras, pero sí. La idea es que el Perú tiene que tomar conciencia y ningún medio de comunicación debe prestarse para negar a la minería. Tiene que sacar... Mira, un medio de comunicación habla mal de la minería. ¿Y cómo tiene su antena? ¿Es de qué material es? ¿De qué? ¿Es de aire? No, es de metal. ¿Qué hay dentro de los cables? ¿Cobre? ¿El plástico que cubre el cobre? ¿Cómo se hace con máquinas industriales que salen de la minería? Y la minería pues tiene 7.000 años y a Jesucristo hace 2.000 lo crucificaron con clavos que eran de metal. O sea, ya existía hace muchos años la metalurgia.
1: Listo, señor. Hemos de irnos. Quique, hay que hacer un clip de esta cuestión. Esta vaina hay que pasarla este fin de semana de todas maneras. Muy agradecido, decía Pedro Vargas. Acuérdate, Paltarume se escribe con U. Hame caso.
0: La U está dentro, Paltarume.
1: Listo. Regresamos. Gracias.
0: ¿Esto es en vivo?
3: Ocho y 40. 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
1: ¿Cómo están? Buenos días, mi nombre es Judy Rodríguez y continuamos en PBO. 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Por supuesto, nos encontramos en todo momento y en todo lugar a través del territorio nacional e internacional. Marcial Vilela nos trae importante información a esta hora de la mañana desde Villa El Salvador.
2: ¿Qué tal, compañeros? Buenos días. Estamos iniciando esta jornada de jueves aquí en Villa El Salvador, Lima Sur, exactamente en el cruce de las avenidas Juan Velasco Alvarado con Avenida Pastor Sevilla, en el sector 2. Y anoche en este lugar fue abatido un delincuente. Otro también fue capturado y un tercer delincuente también logró darse a la fuga tras un enfrentamiento armado con la policía de los Halcones Sur. Por aquí nos acompaña uno de los dirigentes vecinales para conversar con nosotros cómo va el tema de la seguridad y qué esperan de este próximo gobierno. ¿Qué tal, señor Juan? Gracias por atenderlo.
3: Buenos días. La cosa es que acá falta seguridad, que salgan las Fuerzas Armadas a patrullar así como en tiempo terrorismo, salían a patrullar por acá, no estar parado ahí como estatua. A seguir, porque acá lo que falta es seguridad, nada más.
2: ¿Qué pasó anoche? ¿Cómo usted logra enterarse?
3: No, yo había ahí un contenedor de basura antes, la dejo ahí porque están rompiendo.
2: Sí, mostrando la avenida, cuéntenos.
3: Están rompiendo este que Lima está haciendo ciclovías, todo lo ha dejado abandonado ahí. Y boto la basura como 9:30, 9:15, por ahí una balacera.
2: ¿Se escuchó la balacera?
3: Sí, acá, y ahí ve una señora que vende.
2: ¿Salchipapas de repente?
3: Vende golosina.
2: ¿Ya?
3: Una señora con sus nietos ahí está. Felizmente que se tiraron al suelo. Horrible, pues.
2: Una cosa para hacer, se enfrentó a la policía con estos criminales.
3: Y hay uno que herido se escapó por allá.
2: O sea, claro, eran tres según la policía, ¿no?
3: Tres.
2: Uno logra escaparse, pero otro capturado y otro abatido.
3: Sí, pues es lo que está. Pero allá no hay seguridad acá. No respetan nada. Hace 2 meses hubo una muerte también acá. Mataron a uno que estaba pedido.
2: Sí.
3: Sí, de buen carrazo.
2: ¿Cuál es el mensaje de a la nueva presidenta, de repente, a las nuevas autoridades que vengan aquí en el ambiente municipal?
3: Que pongan más seguridad, que salgan las Fuerzas Armadas a patrullar las calles. Así como en el tiempo terrorismo que salían a patrullar las calles, así tiene que ser. No estar parados ahí para la foto.
2: Ahora, este lugar también fue escenario de otro asesinato hace algunos días también.
3: Sí, hace 2 meses ahí.
2: Sí, por eso.
3: Mataron ahí también a uno, pero era un delincuente, ya estaba pedido.
2: ¿Cuál es su nombre, vecino?
3: Manuel Cruz.
2: Manuelito, muchísimas gracias a ese detalle. Entonces, vemos acá la sangre aún, sí, Jordi, sí. Está arribada en la pista. Y según datos de la policía de los Halcones, los criminales estaban dándose a la fuga después de ser ubicados en un automóvil que estaba pedido, estaba robado, es decir, y estaban tres delincuentes a bordo. Desde la avenida Pachacute en Villa María del Triunfo ha sido la persecución hasta este punto. Cuando el semáforo está en rojo y algunas unidades también se estaban cruzando aquí con el vehículo que se estaban dando la fuga a los criminales, ellos se detienen. Bajan de la unidad y empiezan a disparar directamente contra la unidad interviniente. Es ahí donde también no solamente actúa la policía, sino además también los serenos de las comunas ya los tenían cercados a estos criminales. Producto de esta balacera, uno de los criminales terminó abatido, otro también fue capturado y un tercero se dio a la fuga. Los datos que se tiene, que es tanto el occiso, ¿no?, el abatido, pero también el capturado, son de nacionalidad colombiana. Y oh, sorpresa para la policía. Ambos habrían purgado condena hace muchos años, pero además también tenían requisitoria vigente. Es una zona muy transitada aquí en este lugar. En las noches quizás falta un poco de alumbrado público, pero a este punto, si nos fijamos, es lo que la policía llegaron hasta este lugar y cercaron, ¿no?, con el sentido de seguridad. Y aquí, en este lugar, terminó abatido uno de los criminales. Ellos lo que hicieron es la policía identificarlos plenamente. Y además también seguramente van a continuar con todas las investigaciones exactamente en este lugar, Avenida Pastor Sevilla con Avenida Juan Velasco Alvarado. Los criminales Uno de ellos, el occiso, fue identificado como Johnny Alejandro García Fernández, de 25 años, que también registra denuncias por robo agravado en banda. Y el otro también, que está en proceso de identificación en la de Pingre de Villa El Salvador. Hemos tratado de conversar también con muchos vecinos de la zona, muchos tienen temor, pero ahí el entrevistado nos estaba dando cuenta que ellos están pidiendo que salga la Policía Nacional del Perú a rondar también junto con las Fuerzas Armadas. Es una zona ya donde ya se ha registrado varios asesinatos, robos al paso, asaltos también a mano armada, y lo más preocupante es que durante las noches los vecinos ya no pueden salir a cualquier hora, pues son víctimas no solamente de arrebato de celulares, robos, sicariatos, sino además también sus unidades vehiculares muchas veces han sido robadas, así como sucedió en este caso. No solamente la policía, los halcones reaccionan asesinando o matando a un criminal, sino además también recuperando el vehículo que estaba pedido hace mucho tiempo.
1: Muy bien, Marcial, ahora vamos a recordar lo ocurrido ayer, una ceremonia larga. Roberto Burneo, titular del Jurado Nacional de Elecciones, señaló como un gran hito la organización de este reciente culminado proceso electoral general. Y si bien es cierto, se reconocieron, ¿no?, las incidencias del primer proceso, de la primera vuelta. Señalaron pues que nunca antes se había organizado unas elecciones con tantos candidatos, sobre todo también con la aplicación del resguardo del voto, es decir, de las cédulas de votación para un reconteo, algo que no ocurrió en la elección general pasada, que fue una modificación a la norma. Entonces, él señaló como, pese, repito, a las incidencias, un gran hito haber organizado esas elecciones. Resaltó además la elección de una mujer como presidenta de la República luego de un proceso electoral por voto popular, que no fue el caso de Dina Boluarte. Perdón. Vamos a escuchar a Roberto Burneo.
4: Las elecciones generales 2026 han sido uno de los procesos electorales más complejos y desafiantes de nuestra historia reciente. Por primera vez en más de 3 décadas, el país eligió simultáneamente a la Presidencia de la República, a un Congreso bicameral y a los representantes al Parlamento Andino. Participaron 35 fórmulas presidenciales, miles de candidaturas parlamentarias y millones de ciudadanos dentro y fuera del territorio nacional. Pero este proceso deja también un hecho de profundo significado histórico. Por primera vez, la voluntad soberana del pueblo peruano ha conferido la presidenta de la República a una mujer, elegida

0: Más detalles entonces de este discurso. Me pareció un poco largo el discurso, a lo mejor, y era también el furor del momento, ¿no? Mucha gente, aplausos. También un respaldo del público que apoyó a Keiko Fujimori, no solamente en el proceso electoral, recibieron una invitación. De hecho, revisé alguna de las de los reportes enviados por el equipo periodístico de PBO. Mucha gente que participó en esta ceremonia fue personero, ¿no? Vinieron desde el interior del país. Algunas invitaciones, algunos invitados no pudieron ingresar. La verdad es que fue un suceso importante, bonito, ¿no? Para quienes celebran la victoria de Keiko Fujimori. Y luego ella tuvo que salir, ¿no? A dar una especie de meeting, porque había una pantalla afuera. En fin, detalles que más adelante vamos a conocer a mayor profundidad, pero creía importante señalar eso, ¿no? Que se vivió en el momento justamente de la entrega de credenciales.
1: Recibimos estas credenciales con profundo agradecimiento, con humildad y sobre todo con plena conciencia de la enorme responsabilidad que representa. Las recibimos como el mandato que millones de peruanos han depositado en nosotros para servir al Perú con honestidad, decisión y entrega. Quiero agradecer en primer lugar a Dios, porque en los momentos más difíciles me dio la fortaleza para seguir adelante. Este camino no ha sido sencillo, ha estado lleno de desafíos, de obstáculos, de momentos de incertidumbre, de decisiones difíciles. Pero nunca perdí la convicción de que la democracia siempre merece ser defendida y que el Perú siempre vale la pena todo esfuerzo.
0: Me pareció interesante esta propuesta, que debe evidentemente materializarse durante su gobierno, sobre un nuevo mecanismo de gestión que tiene que ver con resultados claros, ¿no? Con el cumplimiento de objetivos claros en cada sector, en cada ministerio. Ejemplos, ¿no? Número de obras entregadas. De hecho, hay una especie de bonos por el cumplimiento de resultados y objetivos actualmente en el sector público. De hecho, tienen inclusive denominaciones específicas, ¿no? Tanto para el tema social, para el tema infraestructura. Pero a lo mejor necesitamos algo más sencillo. Por ejemplo, ¿no? Yo recuerdo a Martín Vizcarra decir que iba a entregar un colegio por día, ¿no? Nunca cumplió, no entregó ni uno solo entregó Martín Vizcarra, y eso lo dijo en una entrevista con Mónica Delta. Pero, por ejemplo, a lo que se refiere Keiko Fujimori, lo que yo entiendo es que los ministerios designados...
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0: Bien, un congresista representante de la región siempre, ¿no? Y tratar de... con su apellido, que lamentablemente en la historia nos recuerda también casos de corrupción y malos manejos, ella tiene que dedicarse a hacer un buen gobierno que le permita pasar a la historia como una presidenta que realmente trabajó por los peruanos sin ningún tipo de cuestionamientos, ¿no? Así que vamos a escuchar cuando ella señala que va a implementar un nuevo mecanismo de gestión.
1: He visto también el rostro más doloroso de la desigualdad, que son esos niños que enfrentan la desnutrición cuando deberían estar creciendo con todas las oportunidades. Jóvenes llenos de talento que sienten que su futuro depende más del lugar de donde nacieron que su propio esfuerzo. Madres y padres que trabajan todos los días con la esperanza de que sus hijos puedan vivir mejor que ellos. Esas imágenes no son estadísticas, son rostros, son nombres, son historias. Ese es el Perú que debemos transformar, no con discursos, sí con resultados.
0: Además señala que ese debe ser un gobierno que resuelva los problemas, que no llegue para hacer diagnósticos, que no llegue para quejarse, sino para asumir aquello que el gobierno anterior dejó, aquel problema muy complicado de abordar desde el Estado peruano. Ella llega, señala, para solucionar esos problemas.
1: Y me comprometo que desde hoy se convierta también en la principal responsabilidad de mi gobierno. Durante mucho tiempo hemos convivido con un Estado que no llega, que llega tarde, que responde lentamente. Esa realidad tiene que cambiar. El Perú no necesita un gobierno que explique los problemas. Necesita un gobierno que los resuelva. No hemos venido a administrar la inercia. Hemos venido a recuperar el sentido de urgencia del Estado.
0: Habló también sobre la necesidad de acelerar las decisiones. Escuchemos.
1: Ha llegado el momento de acelerar las decisiones que el país viene esperando desde hace mucho tiempo. Con orden, con responsabilidad, con eficiencia y sobre todo con sensibilidad humana. Nuestro objetivo será construir un Estado que funcione, un Estado que proteja, que acompañe y genere oportunidades. Queremos un Perú donde la seguridad permita vivir sin miedo, donde el crecimiento económico se traduzca en mejores oportunidades para todos, donde la inversión genere empleo de calidad, donde el progreso deje de ser un privilegio de algunos y se convierta en patrimonio de toda la nación.
0: Sin duda, el momento más importante, el clímax del discurso de Keiko Fujimori fue cuando dijo esa frase, ¿no? He aprendido a pedir perdón y a perdonar.
1: He aprendido de mis errores y de mis aciertos, de los momentos difíciles, de los momentos alegres. He aprendido a pedir perdón, pero sobre todo a perdonar. Por eso, creo profundamente en la reconciliación. El Perú necesita mirar hacia adelante y hacerlo con serenidad, con confianza.
0: Finalmente, Keiko Fujimori se refirió a sus padres, ¿no? Papá, mamá, siempre los llevo en mi corazón. Además, antes de escuchar esta parte, ¿no? De emoción, que llenó de emoción al público, ella agradeció también a su hermana Sachi, ¿no? Y se limpiaba las lágrimas, Sachi, cuando hizo referencia a Keiko Fujimori, a que la acompañó en los tiempos más difíciles. Se hizo cargo en parte también del cuidado de sus pequeñas. Eran muy pequeñas cuando Keiko Fujimori tuvo que afrontar, ¿no?, en tres ocasiones la carcelería. Vamos a escuchar a Keiko Fujimori.
1: Quiero expresar el inmenso honor que representa convertirme en la primera mujer elegida por el voto popular para ejercer el cargo de presidenta de la República.

0: Asumo este hecho histórico con enorme orgullo. Lo entiendo como una responsabilidad inmensa frente a millones de mujeres peruanas que durante generaciones abrieron el camino con esfuerzo, sacrificio y valentía. Pienso en las madres que sostuvieron a sus familias en los momentos más difíciles, en todas aquellas que muchas veces trabajaron en silencio, sin reconocimiento, pero que nunca dejaron de creer en un Perú mejor.
1: A ver, es momento también de escuchar a quienes están, ¿sí? ¿Verdad? Quienes están en contra de Keiko Fujimori. Luego de la pausa, ¿qué les parece? Luego de la pausa vamos a escuchar a Roberto Sánchez y su equipo hablar de y hablar de esta manera. Han calificado como que se van a convertir en la peor pesadilla de un gobierno fujimorista. 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Nos vamos a la pausa y continuamos. No se muevan.
2: Nueve y siete. 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
1: continuamos en PBO, lo que les había adelantado. Vamos a hacer la peor pesadilla de un gobierno fujimorista, dice Roberto Sánchez. Bueno, Keiko Fujimori en algún momento, ella no lo dijo nunca en ningún discurso, ella siempre habló de ser una oposición, aunque algunos parlamentarios en tiempos de Pedro Pablo Kuczynski tenían pues declaraciones a veces muy duras, ¿no? Yo recuerdo las de Karina Beteta, por ejemplo, ¿no? Por mencionar alguna de ellas, ¿no? Que esté mal o que esté bien, eso depende de cada uno. Pero había un

0: humorista, de un gobierno dictador, de un gobierno autoritario.
1: Unidad, unidad para vencer, unidad para luchar, unidad para vencer.
0: Desde aquí nos dirigimos a todo nuestro Perú. Nos dirigimos a todas las regiones, a las provincias, a los distritos, a los centros poblados, a las fuerzas ciudadanas que se reclaman como democráticas. Porque una democracia, compañeros, no puede vivir al margen de los derechos humanos.
2: Le atribuye Roberto Sánchez las muertes durante el final, durante la caída de Pedro Castillo y la asunción en el mando de Dina Boluarte a Keiko Fujimori. Y yo creo que esa actitud, ¿no?, de Roberto Sánchez y de sus aliados, del propio José Pérez, también fueron las que detonaron su derrota. A la gente no le gusta escuchar a un político, sobre todo, un interés de petardear lo que va a venir, un interés de petardear lo que no sabe si va a ocurrir o no. Ya calificó de gobierno dictatorial, antidemocrático y autoritario el gobierno que todavía no se instala de Keiko Fujimori. Señala que en el Perú no tenemos una democracia. Escuchemos.
0: Por eso que en el Perú no tenemos una democracia, compañeros. Porque aquí el Perú ha suscrito convenios internacionales, pactos por los derechos civiles y políticos. El Perú ha suscrito y es un tratado que obliga al Perú a actuar en base a los derechos humanos y la justicia. Y es el golpismo peruano, la derecha bruta chorada, el pacto mafioso que lo detuvo arbitrariamente siendo presidente, que lo vacó ilegalmente. Jueces y peritos internacionales lo han dicho y han exigido, en base a lo que el Perú ha suscrito en estos convenios y pactos internacionales, su inmediata liberación. Y nosotros nos constituimos en esta reserva moral democrática de la justicia. Precisamente por ello, exigimos su liberación inmediata, porque este pueblo organizado se va a convertir en la peor pesadilla de un gobierno mafioso dictador fujimorista. ¡Avanza el pacto mafioso!
2: Bueno, lo que dice Roberto Sánchez sin duda alarma a la población, porque el gobierno de Keiko Fujimori ni siquiera se ha instalado. No reconocen el sistema democrático en nuestro país, pero han participado en las elecciones, van a asumir sus cargos como diputados y senadores, van a recibir sus remuneraciones correspondientes. Entonces, ¿de qué sistema democrático no existente habla Roberto Sánchez, aquel que le permitió a Pedro Castillo, a Perú Libre, postular a las elecciones pese a tener un ideario que lo que buscaba era destruir el sistema democrático? A eso se refiere Roberto Sánchez, esa constante contradicción, esa incoherencia en sus ideas y en sus argumentos, ha generado su propia derrota. Roberto Sánchez no se da cuenta. Muy bien, nuestra democracia está secuestrada y finalmente escuchamos a Brígida Kuro, quien guardó silencio en las últimas semanas, pero finalmente la escuchamos.
3: Es el momento, el Perú profundo llora y este voto popular y esta democracia ya está secuestrado con el poder económico, con esta política neoliberal.

0: mis reconocimientos a esta gente más humilde en Perú profundo, que han dado ese voto a Juntos por el Perú, 9 millones y más, han elegido al presidente nuestro hermano Roberto Sánchez, hermano.
1: Información en desarrollo, Keiko Fujimori llega a Palacio de Gobierno.
2: Mica, José María Balcázar Celada. Hay que señalar que esta reunión ya se ha previsto con tiempo y, bueno, en este caso van a sostener pues una reunión en el Salón de Embajadores. Se está saludando a los medios de comunicación, quienes se encuentran presentes también viendo esta reunión, esta llegada de la presidenta electa con el mandatario. Están ingresando ya hacia el gran hall de Palacio de Gobierno. Previo a eso, saludan también a la prensa, quienes se encuentran cubriendo esta importante reunión que van a sostener. Es la primera reunión que van a sostener aquí en Palacio de Gobierno. Ya están ingresando para luego trasladarse por el gran hall de Palacio de Gobierno y posteriormente ingresar al Salón de Embajadores. La presidenta electa está saludando a los funcionarios de Palacio de Gobierno, está ingresando ya hacia la zona donde se encuentra el Salón de Embajadores, está pasando previamente por el Salón Dorado, y bueno, es aquí donde van a sostener esta importante reunión, un encuentro de trabajo en donde van a tocar diversos puntos con relación al gobierno. En estos momentos ya se están ingresando hacia el Salón de Embajadores. Nosotros vamos a regresar luego con más información desde Palacio de Gobierno. Retornamos a nuestra programación habitual.
1: Muy bien, cumple una agenda recargada de los últimos días Keiko Fujimori, porque estuvo, recordemos, teniendo encuentros en la oficina de la presidenta electa con diversos representantes políticos, y ya luego de la entrega de credenciales, luego de esa acreditación, ella empieza ya a tomar esos encuentros con altos funcionarios y hoy con el presidente de la República, José María Balcázar, en Palacio de Gobierno. Los detalles del encuentro en el transcurso del programa, por supuesto. Nos vamos, ¿verdad? 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Pausa y continuamos con Carlos Alberto, el Tigrillo Navarro.
3: Nueve y 21. 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

0: Amigas y amigos de PBO TV y PBO Radio, la radio con fe. Yo sigo disfrutando de esta volteada de partido. ¡Sí! Recuerdo en aquel encuentro cuando Perú juega ante Venezuela. Aquel encuentro en que sale Pizarro y no sé quién más sale. Ingresa Oreja Flores y Raúl Ruiz Díaz. Y Perú perdía 2-0 con Venezuela y termina empatando. Y en la conferencia de prensa, Ricardo Gareca dice, y bueno, remontamos. ¿Remontamos? Y solamente han empatado. No, pero veníamos de atrás. Remontar es voltear el partido, lo que hizo la Argentina ayer frente a Inglaterra. ¡Frente a Inglaterra todavía! Golazos, los dos, ambos dos. El primero de Enzo Fernández, que le cambiaron la posición. Lo sacaron a Paredes, lo metieron a De Paul, lo ubicaron de volante central, genera la distracción Leo, que genera un lío en Inglaterra y cambia al otro lado, pateando con la parte interna todavía y el efecto se va abriendo y el arquero que no puede llegar, qué pena me dio por mi madre. 1-1 ya, ahí nos íbamos a penales, nos íbamos, mi querido Quique, nos íbamos a penales y posteriormente viene la suerte, ¿no? Porque esto es un tema de suerte. Vean el cambio de juego. Cuando la recibe Messi, se lesiona Svens, el jugador que lo seguía a todos lados. Vean ustedes, ahí se estira y queda con la pierna estirada porque queda contracturado. Y Messi ataca y ya no lanza a la izquierda, sino a la derecha. Y se la pone en la cabeza. Vean ustedes la repetición. La pelota pasa rozando por el último central que salta, hace lo indecible para tocar la pelota. Y Lautaro llega simplemente y con la frente empuja la pelota. Pero qué centro para perfecto. Y con la derecha. Yo no sabía que Messi era ambidiestro, pero ya, ahora lo ha confirmado. Y celebra todo el mundo. Celebran los argentinos, hasta los chilenos han celebrado. Y los ingleses quedaron en la congoja, en la lágrima, en el llanto, porque así es el fútbol. Uno pierde y otro gana. Esto no quiere decir que Argentina va a ganar frente a España, pero va a tener que luchar. Y este equipo, de los que yo conozco, Quique es el más luchador. No ha tenido los rivales, cierto es, de gran envergadura. Recién han comenzado a aparecer al final. Pero al fin y al cabo, Argentina ha dado la talla y ha mostrado sus credenciales de que es un equipo que sabe jugar estos partidos. ¿Ah? Por eso, la celebración en hasta ahorita, yo creo que el tránsito no se ha reanudado en la 9 de julio. Corrientes está atascada y nadie se va a mover, así como nadie se movió del estadio. ¿Pero qué dice Leo? Escuchemos a uno de los artífices de este triunfo.
1: Nos dijiste, Dios tenía un plan para mí. ¿Le quedará alguno más? ¿A Dios estará con tiempo de armar un nuevo plan para Leo Messi?
2: La verdad que ya no podemos pedir más, ¿no? Con todo lo que vivimos, volver a jugar otra final. Dios es muy grande y siempre tiene algo más, pero la verdad que yo ya no puedo pedir más. Soy un agradecido por todo lo que me dio en lo deportivo, en lo personal y...
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0: Los líos no vienen de a uno, sino de a dos. Ahora escuchemos a Scaloni y esta frase que para mí es muy significativa. Si el domingo somos campeones del mundo, el lunes tenemos que volver a empezar.
4: Bueno, es que de verdad te lo digo, corazón, no es que me mueva a mí ganar... Me encantaría salir campeón del mundo, me encantaría, ¿cómo que no? Pero no me va a mover eso. He pasado un montón de cosas en nuestro último año como para preocuparme si gano o no gano, si soy exitoso por si gano o somos exitosos por si ganamos. Yo creo que lo más importante es cómo afrontar las situaciones y cómo lo hemos afrontado este último tiempo. A mí me parece una demostración increíble. No me preocupa como que piense la gente de mí, ojalá que piense algo bueno, pero no nunca me preocupó, como el otro día me preguntaron de las críticas y todo eso, no, No, me preocupa. Me encantaría que no habría, claro, pero siendo entrenador de la selección, ¿cómo no te van a criticar? Seguro que sí, porque es normal, todo el mundo habla, opina, pero no me mueve, sinceramente, no me mueve. Me muevo de preocuparme de lo mío, que los chicos salgan bien a la cancha y que entiendan que siempre hay un mañana, o sea, que al final, ¿qué problema hay? Y te digo más, si salimos campeón del mundo el lunes, hay que seguir otra vez. Es que al final es esto, y si no salimos también. Es un poco la historia que nunca va a acabar. Pensar en hacerlo lo mejor posible. Eso yo creo que es algo increíble que tiene este equipo y que todos se van sabiendo que han dado el máximo.
0: Yo estaba feliz. Y Quique es rompenota. Yo estaba feliz esperando el domingo y Quique me viene a dar la noticia que Infantino se limpia el trasero con el fútbol. El domingo, cuando se juegue la final, va a haber media hora entre el primero y el segundo tiempo. O sea, y me dice Shauny, ¿no sabías eso? Es que para ti es muy fácil de decir, pues, mi querida Shauny. El fútbol tiene una forma de ser, tiene una esencia, tiene un propósito. Y lo que se está haciendo, el hecho de que la pasión en todo el mundo por el fútbol siga creciendo y vaya a seguir la atención, no quiere decir que haya el despropósito de Infantino, ¿ok? Amarrándose con el aparato comercial para hacer un intervalo de 30 minutos. Esto no es fútbol americano. El fútbol tiene otro tipo de preparación física, otro tipo de intensidad para jugar. El solo hecho de la hidratación, que es una mentira, que es un engaño, porque no la necesita el futbolista a los 22 minutos de juego, y que me imagino que la van a erradicar, como corolario, la FIFA va a meter media hora para meter su baile, su show, y van a meter un escenario, y va a haber luces, y vayan a bailar a donde quieran. El fútbol es para jugarlo. ¿Quieren hacer un show? Háganlo al final. ¿Quieren hacer un show? Háganlo una hora antes. Pero no entre tiempo y tiempo. ¿Por qué no? ¿Dónde está FIFPro? ¿Dónde miércoles está FIFPro? FIFPro es la Federación Internacional de Futbolistas Profesionales. ¿O es que le han reventado la mano a los futbolistas para que se callen y para que no articulen? El hecho de que invite la FIFA a todos los figurones al Mundial y estén en la zona hospitality y todo lo demás, no quiere decir que nosotros consintamos lo que está haciendo la FIFA en esto o lo que pretende hacer, aunque ya es un hecho que el domingo va a suceder. La verdad es que yo venía feliz y Quique Rompenota me viene a pasar esta información. Yo la verdad la había olvidado, que no es difícil para mí olvidar las cosas, pero lo admito, mi querido Quique. Pero esto no tiene sentido. La verdad es que no tiene sentido. Y yo repito, exijo a FIFA. Es más, hoy día voy a hablar con... invitamos a Juan Baldovino, a Campeonísimo, a las 6 de la tarde. Es más, salgo acá, lo llamo a Johnny. Le digo, Johnny, te necesito, por favor. ¿Por qué? Él es un asesor del Sindicato de Futbolistas en el Perú. Pero también... tiene un cargo importante en lo que significa este organismo, o asesora, o es un libro de consulta. Le lo preguntaré primero y lo invitaré para que me diga cuál es el sentido y qué cosa es lo que van a hacer los futbolistas. Porque no, esto le hace daño al fútbol y le hace daño al futbolista. Ya, esto rompió toda la pauta. ¿Qué tenemos, Shauny? Dime tú lo que quieras que ponga, por favor. Ah, la botellita. Los ingleses ya tenían preparada en la botella del arquero ya tenía, Messi amaga a la derecha y patea a la izquierda, si patea Enzo Fernández te va a amagar por acá, la pelota va a ir por acá. Ya tenía todo el plagio, estaban pensando en los penales. ¡De acá!
5: Ah. Llevaba las instrucciones pegadas en su botella, pero solo hubo un problema: nunca llegaron a los penaltis. Cuando Argentina remontó el partido en los 90 minutos, la chuleta de Pickford se quedó en nada y terminó en manos de los propios jugadores argentinos durante la celebración. El primero en coger la botella fue el masajista Marcelo de Andrea, que se la lleva a Messi, Nico González, Marcos Senesi y más tarde se sumó Enzo Fernández. En las imágenes se puede ver cómo Senesi traduce las instrucciones a Messi. Pickford tenía apuntado qué hacer con cada lanzador: Messi, Julián Álvarez, Lautaro, Enzo, Paredes. Todos estaban estudiados al detalle por si el partido se decidía desde los 11 metros. Messi, al enterarse a qué lado se iba a tirar el portero en su lanzamiento, entre risas soltó: si hacía eso, yo se lo metía igual. Enzo buscó su nombre en la lista antes de agradecer que todo se hubiera resuelto mucho antes. La imagen terminó de hacerse viral cuando el preparador físico de Argentina publicó una foto de la botella con un mensaje demoledor: lástima, no teníamos los mismos planes.
0: Hasta aquí nos trajo el río. 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Está molesta también mi hermanita en Virginia, Laurita, que está renegando. Bueno, viene Judicita con informaciones de último momento y luego más adelante vendrá Patsy para cerrar con broche de oro el noticiero de hoy.

0: 9 y 37. Pasa la voz. 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
1: 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Nos vamos hasta Villa El Salvador. Marcial Vilela se encuentra en el conocidísimo mercado Unicachi.
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3: ¿Qué tal, compañeros? 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Y aquí estamos con Fabiola, también propietaria de avícola Los Cuatro Hermanos. ¿Qué tal, Fabiola? ¿Cómo estás?
4: Muy buenos días. Acá el pollito está a 9.50.
3: El pelado por entero está a 9.50. Se mantiene, Fabiola,
4: se mantiene.
3: Ahora, la pregunta del millón es si una ama de casa viene por 10, 12, 13 pollitos o un poco más. ¿Hay descuento o no hay descuento?
4: Sí, hay descuento.
3: ¿Cuánto sería ahí, Fabiola?
4: 9 soles.
3: Ahora, por este lado también ya la gente está llevando, hace un poco de frío, está cambiante el clima. ¿Cuánto se vende el higadito y la mollejita?
4: 6 soles.
3: 6. ¿Y la patita, que también el colágeno le encanta a la gente?
4: Igualmente 6 soles.
3: ¿Y el espinazo?
4: 2 soles.
3: 2 soles. Ahora, de repente las amas de casa necesitan prepararse un sequito o un estofadito. ¿Cuánto se vende la pierna sola primero?
4: 12.50.
3: ¿Y la pierna con encuentro?
4: Igual, 12.50. Así piernas, así como enteras, a 9.50, a 9 soles, al por mayor.
3: ¿El corte de arco está cuánto?
4: 9.50.
3: Muy bien, por acá también exhibes ya la rica milanesa. ¿Cuánto se comercializa tanto la suprema y milanesa?
4: 18 el kilo.
3: 18 soles.
4: En un kilo viene de 10 a 11 milanesas.
3: Ahora, si las amas de casa necesitan algo mejor, ¿cuánto se vende ya el filetito de pollo? Puro filete magro para la plancha, de repente para el famoso pollito saltado.
4: 18 el kilo.
3: 18.
4: Sí.
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3: Muy bien, ahora sí, mirando a la cámara, mi estimada Fabiola, queremos también a las amas de casa recomendarles. Hoy es jueves, ¿qué recomiendas para que todas cocinen en casa y coman un rico pollito redondo?
4: Un arroz a la jardinera con pollito frito.
3: ¿Ya?
4: Su entradita sería una sopita de menudencia.
3: Lo máximo. ¿Y para sentarlo?
4: Su agüita de cocona.
3: Como le encanta a la gente de la selva.
4: Claro.
3: ¿De qué parte de la selva, amiga?
4: De Iquitos.
3: ¡De Iquitos! 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
4: Y también tenemos patos.
1: 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Pausa y continuamos.
0: 9:45. Pasa la voz. 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

0: buenos días, ¿cómo están? Yo soy Patsy Bendayán y este es tu bloque de espectáculos aquí en PBO. Ayer Keiko Fujimori recibió oficialmente sus credenciales como presidenta electa del Perú para el periodo 2026-2031 en una ceremonia realizada en el Gran Teatro Nacional. Agatha Liz tiene algo que decirnos respecto a este tema.
1: Que los astros te sean propicios. Keiko Fujimori ya tiene las credenciales. Entonces nos acercamos más al momento, ¿no?, apoteósico del 28 de julio. Pero ya teniendo las credenciales, ya oficialmente presidenta electa y las movilizaciones que se han estado produciendo y que JP sigue con todo este tema, ahora más enfocados en que indulten al presidente Castillo. Cuando hablamos de, y muchos dicen, ya tiene las credenciales, ¿cuáles serán, digamos, los primeros anuncios de la presidenta? Bueno, hay que esperar al discurso del 28 de julio, por supuesto, pero ya ella ha ido adelantando algunas cosas. ¿Qué podemos esperar estos días? ¿Qué adelantos puede ir haciendo, tal vez en relación a su Consejo de Ministros? Vamos a ir viendo a ver cómo va este espacio entre las credenciales y entre lo que ya la presidenta electa asuma el poder. Pues vemos que ya empiezan, por supuesto, los que todavía no aceptan que han perdido, a hacer todo este tema de dejarle una serie de papas calientes a la presidenta, como por ejemplo la posibilidad de que suelten a Castillo antes, como otro pedido de gracia que está haciendo Toledo, como el pedido de este presupuesto adicional que estaba pidiendo el Congreso. Entonces, lo que vamos viendo es que ella se va a ir manejando con mucha prudencia y tratar de que todos los que van ahí, tocan el timbre y quieren hablar con ella e ingresan a hablar con ella, pues no puede darle gusto a todos. Lo que se va a ir viendo es que realmente ella va a hacer algunos anuncios, sobre todo de las primeras medidas. De repente, en las primeras 24 horas que asuma el poder, ella ya tiene un plan que se está estructurando con su equipo y que tiene que ver principalmente con la seguridad ciudadana, ¿no? Ya se va a ir soltando algunos nombres de algunos probables ministros y que realmente van a empezar las discusiones. Va a haber por lo menos uno o dos ministros que van a estar muy cuestionados y que esto ya va a empezar a hacer que la oposición tenga argumentos. Bueno, esto es lo primero que vemos que va a ir pasando con la presidenta Keiko Fujimori y que, por supuesto, no va a soltar prenda en relación a los que hay una fila de pedidos de gracia y de indultos. No va a soltar prenda al respecto. Va a esperar que se pronuncien las autoridades competentes. Bueno, buen augurio. Ella asume las credenciales cuando empezamos una luna nueva y las lunas nuevas son buenos augurios para nuevos comienzos. Esperemos que le vaya bien. Seguiremos analizando. 967-24-24-24 y 4x973-016. Que los astros te sean propicios.
0: Y la esperada adaptación de La Odisea de Homero ya llegó a los cines y se perfila como el gran estreno de la semana. Christopher Nolan reúne a un elenco de lujo encabezado por Matt Damon, Tom Holland, Anne Hathaway, Zendaya y Robert Pattinson en una película épica filmada con innovadora tecnología IMAX. Las primeras críticas internacionales han sido ampliamente favorables. Veamos juntos la odisea.
2: Si había una película esperada por muchos cinéfilos, finalmente llegó el día. Y es que este jueves de estrenos llega a los cines La Odisea, la nueva apuesta de Christopher Nolan, que encabeza la cartelera de la semana. Y para quienes buscan otras opciones, el cine también mantiene títulos de terror, aventura y comedia para toda la familia.
3: Mi padre va a volver. Añoras a tu papi y ni lo conociste. Igual que un bastardo lloró.
2: La gran novedad es La Odisea, el esperado regreso de Christopher Nolan, 3 años después de Oppenheimer. El director británico adapta el clásico poema de Homero con una mirada distinta, donde el centro de la historia ya no es únicamente el viaje, sino las consecuencias que deja la guerra. La película sigue el regreso de Odiseo a Ítaca después de la Guerra de Troya, pero este héroe deberá enfrentar la furia, tormentas, monstruos y criaturas mitológicas mientras intenta volver a casa. Al mismo tiempo, Penélope y Telémaco esperan el regreso de un rey cuya ausencia amenaza el destino del reino. Matt Damon interpreta un Odiseo marcado por la culpa y los recuerdos del conflicto. Anne Hathaway da vida a Penélope y Robert Pattinson interpreta a Antino, uno de los grandes antagonistas. El reparto también reúne a Tom Holland, Charlize Theron, Lupita Nyong'o y Elliot Page. Pero si la mitología no está en tus planes, la cartelera ofrece otras alternativas.
4: William, my sweet boy. I would give anything for us to be together again.
2: Los amantes del terror pueden elegir Evil Dead en Llamas, la nueva entrega de la franquicia creada por Sam Raimi. La historia comienza cuando una mujer recurre al temido Necronomicon para intentar reencontrarse con su hijo fallecido. Esta decisión desencadena una serie de sucesos sobrenaturales, cargados de criaturas aterradoras y escenas de horror corporal.
5: Moana, háblame de ti. Dime qué sueñas. Dime a qué aspiras.
6: Pues creo que decidí hacer mi...
5: No hay tiempo, te tardas mucho.
2: Para quienes prefieren la aventura familiar, continúa en cartelera Moana, la versión de acción real de Disney. Katherine Lagaya interpreta a la joven Motunui, mientras Dwayne Johnson vuelve a ponerse en la piel de Maui para acompañarla en la travesía que busca devolver el corazón de Tefiti y restaurar el equilibrio de la naturaleza.
7: ¡Yurika! ¡Un movie de Minions con monstruos!
2: Finalmente, el humor también tiene su espacio con Minions y monstruos. La nueva aventura lleva a los simpáticos personajes hasta el Hollywood de los años 20. Tras la llegada del cine sonoro, intentarán recuperar la fama filmando una película de monstruos, dando paso a una serie de situaciones caóticas y divertidas. Así que si el plan es ir al cine este jueves de estrenos, la gran novedad lleva la firma de Christopher Nolan. Pero si quieres más alternativas, la cartelera también ofrece terror, aventuras y mucha comedia.
0: Y la nostalgia invadirá Lima con la celebración por los 20 años de High School Musical. Lucas Gravel y Bart Johnson participarán en un exclusivo fan meeting donde compartirán anécdotas, tomarán fotos y momentos especiales con sus seguidores de la exitosa película de Disney. El evento se realizará en el Teatro Canut y las entradas ya están a la venta. Veamos.
2: ¿Cantó alguna vez We Are All In This Together? ¿O soñó con recorrer los pasillos de East High? Pues 2 décadas después de la película que conquistó a millones de jóvenes, High School Musical volverá a emocionar a sus seguidores, esta vez en Lima. Por primera vez, Lucas Gabriel, recordado por interpretar a Ryan Evans, y Bart Johnson, quien dio la vida a Jack Bolton, el padre de Troy Bolton, llegarán al Perú para participar en un exclusivo fan meeting que celebrará los 20 años de la exitosa franquicia de Disney. Las cita será el próximo 22 de agosto en el Teatro Canut, donde los fanáticos tendrán la oportunidad de encontrarse cara a cara con dos de los protagonistas de una historia que trascendió la pantalla. Estrenada en 2006, las canciones, coreografías y mensajes sobre la amistad, el trabajo en equipo y la confianza en uno mismo impulsaron la franquicia de High School Musical, que dio paso a secuelas, giras internacionales, además de conciertos y una comunidad de seguidores que continúa vigente hasta el día de hoy. El encuentro en Lima buscará precisamente revivir esa etapa. Durante el evento, Lucas Cabrera y Bart Johnson compartirán anécdotas del rodaje, recordarán momentos detrás de cámara e interactuarán con el público en una experiencia diseñada para acercar a los fanáticos con el universo de Inside. La organización está a cargo de Fun Meeting, la misma productora que recientemente reunió en Perú al elenco del Manual de Supervivencia Escolar de NEE. Tras la gran respuesta del público, vuelve a apostar por un evento cargado de nostalgia y recuerdos para quienes crecieron frente al televisor siguiendo las aventuras de sus personajes favoritos. Las entradas ya se encuentran disponibles a través de Teleticket y ofrecen cuatro zonas temáticas inspiradas en la película: Wildcat VIP, All in This Together, Bot to the Top y What Time Is It. Nombres que seguramente despertarán más de un recuerdo entre los seguidores de la película. Así, 20 años después de su estreno, High School Musical demuestra que su historia sigue conectando con distintas generaciones. Y ahora esa celebración tendrá una parada especial en Lima, donde los fanáticos podrán volver a cantar, recordar y compartir, esta vez junto a dos de los actores que hicieron posible uno de los musicales juveniles más exitosos del cine.

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Hola, hola, hola, hola, hola, hola, ¿cómo les va? Buenos días, buenas tardes, buenas noches, porque ahora a través de las plataformas digitales también nos ven, nos siguen en diferentes partes del Perú y del mundo, por eso ahora hay que decir así, el saludo universal, buenos días, buenas tardes, buenas noches, ¿no? ¿Cómo les va, señores? Hoy es jueves 16 de julio del año 2026. Permítanme antes de empezar el programa enviar un gran saludo a la mujer más buena y más hermosa que hoy cumple un año más de vida. Un gran abrazo a mi señora madre, la señora Dora Peña Guamán, que hoy cumple un año más de vida. Y solo pedirle a Dios que le dé, primero que la cuide. De hecho, nosotros los hijos la cuidamos, la tenemos un poquito malita la mamá, pero sin embargo que también Diosito la cuide y nos permita tenerla muchos años más de vida. Hoy mi madre cumple 74 años de edad, y solo decirle, mamita, que te queremos mucho, te amamos mucho todos tus hijos. De hecho, solo mi hermana y mi papá no están acá con nosotros, mi hermana Carmen y mi papá Demetrio Romero, pero sí el resto de hijos estamos acá, Nelly, Diego, quien le habla, de todos los nietos, especialmente de mis hijos, que gracias a Dios mi hijo ha venido exclusivamente desde Lima para estar en ese día muy, muy especial al lado de mi madre y de mi hija Camila Luciana. De hecho, yo siempre lo he contado, yo he tenido un maravilloso regalo de Dios, que es haber criado solo a mis hijos, asumir el papel de papá y mamá, ¿no? Pero quien hacía de mamá realmente en los momentos más duros y más críticos, cuando se enfermaban y cuando yo tenía que hacer. De hecho, que ese papel lo hizo mi señora madre, por eso que mis hijos la aman tanto y no le dicen abuela, le dicen mamá. Viejita linda, te mando un abrazo muy, muy, pero muy grande. Ya estamos listos para ir más tarde a disfrutar algo en este día tan especial, el celebrar un año más de vida. Madre linda Dora Peña Guamán, que Dios te cuide y de hecho le permita tener muchos más años junto a toda la familia que te amamos. Felicidades, viejita linda, felicidades. ¡Felicidades! Gracias a Dios todavía tengo a mi lado a mi madre y a mi padre, y hay que disfrutar lo más que se puede, señores. Bueno, empezamos el programa, ¿no? Y claro, el saludo también a nombre de Panchito, de Nachito, de mi prima Vicky, de José Luis y de todos los que te amamos, de toititos, de tus nietos, Luis Moisés, de Luis Jeremy, de Brunelita, de todos, pues Nacho, ¿de quién me estoy olvidando? Están todos, ¿no? Están todos, de José Luis, de todos. Si me olvidé de alguien, de Panchito ya lo dije, mil disculpas. Felicidades, viejita linda. Bueno, señores, empezamos el programa. Antes de ir con nuestros auspiciadores, algunas notas cortas nada más. La mayoría de candidatos, han parado su campaña en seco. Hay cosas que de verdad tienen que cambiar. Considero, y esto se lo aporté incluso a un par de parlamentarios que ya se van

inmediatamente a la lista ganadora del grupo político que corresponda. Por ejemplo, las elecciones primarias, si no me equivoco, Nachito, creo que fueron, no sé, a mediados de abril, creo que fueron, ¿no? O 10 días antes que termine el mes de abril, no me acuerdo muy bien. Si, por ejemplo, al día siguiente de conocidas las listas ganadoras, el jurado electoral especial hubiera empezado a revisar la hoja de vida de cada uno de los candidatos que ganaron la elección interna, señores, no estaríamos pasando por este momento realmente complicado de la mayoría de candidatos que se han visto en la obligación de parar su campaña política. Eso no está bien lo que están haciendo. O en todo caso, señores, que les den el presupuesto suficiente para que puedan contratar al personal y calificar las listas de inmediato. Señores, ya pasó casi un mes. Oye, ¿cómo es posible que hasta el momento algunas listas, por ejemplo, del Partido Popular Cristiano, del mismo Fuerza Popular y de otros grupos políticos, todavía no les digan, oye, finalmente, si su lista está admitida o no está admitida, y si es inadmisible, que le den los 2 días para levantar la observación, y si es improcedente, para que presenten la apelación y lo resuelva todo el Jurado Nacional de Elecciones? Ni lo uno ni lo otro. Pero es raro que actúen de una manera con un grupo de partidos políticos y de otra manera con otro grupo. Por ejemplo, los candidatos de Somos Perú, ya todos están ya listos, ya toditito les dieron luz verde, a todos. Igual que a los de Alianza para el Progreso. ¿Qué? ¿Y el resto de partidos políticos? Por ejemplo, el Partido Popular Cristiano, con Antonio Uriarte a la región, fue el primer partido político que inscribió sus candidatos, el primero en Lambayeque. Sin embargo, la resolución donde hay observaciones a la candidatura del arquitecto Uriarte, que ya las levantó, que no hay ningún problema, recién se lo han notificado hace dos días, cuando debió ser la primera lista en ser calificada y lógicamente ya resuelta hace mucho tiempo. Tengo entendido que Fuerza Popular está con el mismo problema, ¿no? Hasta el momento no le han pasado ninguna lista. ¿Por qué tanta lentitud? Yo tengo la información que en realidad ya la tienen, sino que a propósito la están demorando. Y el otro tema, y yo creo que va a ser motivo incluso de actuar legalmente, es la manera como están aplicando el reglamento de esta resolución. No sé si tiene el flyer que se lo pasé hace 2 días a este Marquito. La resolución que tiene nombre propio, ¿no? La resolución de Mario Vizcarra. Porque, de hecho, la verdad yo no sé tampoco cuál es el argumento del jurado, pero hay una resolución donde dice que los funcionarios que han cometido delitos contra el Estado, como colusión, peculado y delitos contra el Estado, no pueden ser candidatos nunca más. Pero con esta resolución, ¿qué les dice? Ahí está. La resolución número 85 del 2026, señores del Jurado Electoral Especial, que es una resolución con nombre propio, pero que dígase de paso, no se le aplicaron a todos, ¿no? Por ejemplo, no se le aplicaron a, ¿cómo se llama este señor? Absalón Vázquez, ¿no? El señor tiene deuda de reparación civil, etcétera, pero lo del jurado es una vergüenza, realmente. No sé cómo lo pueden juramentar. Dicen que va a juramentar como senador cuando los cargos son irrenunciables. El tema es que la resolución número 85 del 2006 dice que el Jurado Nacional de Elecciones establece que condenados por delitos de colusión, peculado y corrupción de funcionarios pueden postular luego de 10 años de cumplida la condena, siempre que se haya pagado la reparación civil y tramitado la rehabilitación. ¿Qué significa? Que deben presentar un certificado diciendo que no hay deuda de reparación civil
al Estado, claro está, ¿no? Al Estado, claro está, porque la reparación civil hay que pagarle al Estado.

0: y tramitado la rehabilitación. Pero es solamente para los funcionarios que han cumplido una sentencia y que han pasado 10 años y quieren ser candidatos y que hayan sido sentenciados por colusión, peculado y corrupción de funcionarios. A esto tengo entendido que se le agrega también los sentenciados por ser, por terrorismo, por narcotráfico y también por violación. El tema es que esta resolución se la están aplicando a todos. Digamos, si hubo un funcionario público que lo sentenciaron por abuso de autoridad, a él no le aplican pues esta resolución. No se le aplica porque no está dentro del grupo de delitos como colusión, peculado y corrupción, que es simplemente un choreo, ¿no? De repente por abuso de autoridad no alcanza. Si alguien fue sentenciado por aceptación indebida de cargo, por ejemplo, no le alcanza. No le alcanza. Eso solamente es para aquellos que le han robado al Estado y los delitos son claritos: colusión, peculado y corrupción de funcionarios. Y tampoco alcanza para delitos que comete una persona. Digamos, por ejemplo, el caso de Beto Sánchez. Ahí recontra mal aplicada. El jurado lo va a reponer seguramente en los próximos días. Porque no aplica. La difamación es un tema netamente privado. Nada tiene que ver con el Estado. Chacho difamó. Le metió un manazo a uno. Ya no va. Están locos. Está mal aplicada la resolución. Y así se la quiere aplicar a un montón de gente. A un montón de gente. Por ejemplo, las querellas es un tema privado que no tiene absolutamente nada que ver el Estado. Por eso yo creo que debería verse esto para que en un futuro no tengamos que ver exactamente los mismos problemas. El tema es que la campaña está paralizada. Hay mucha gente que me dice: oye, Felipe, tienes razón, no hay que esperar. Hay que esperar. Tú no sabes si vas a seguir, no vas a seguir, si finalmente procede, y si es improcedente tienes que apelar al jurado nacional, porque el jurado está corrigiendo la plana a la mayoría de miembros de los jurados electorales especiales. Y aquí otra cosa, ¿no? Yo creo que eso debería especializarse, ¿no? Ponen a cualquier juez de temas laborales, qué sé yo, civiles, para que vean o administren justicia electoral. Y yo me he dado cuenta claramente pues que definitivamente desconocen de lo que significa administrar justicia electoral, porque el presidente del jurado electoral especial de cualquier jurisdicción, ¿qué hace? Administra justicia electoral. Pero si van a poner a un juez que es especialista, no sé, pues en derecho del trabajo constitucional, de repente no sabe aplicar la norma, ¿no? Pero bueno, así están las cosas. Más de un candidato está preocupado, más de un candidato. Y creo que también este Congreso tiene que revisar. Por ejemplo, acaban de darle paso a López Aliaga para que postule a regidor. Un senador proclamado no puede ser candidato. El Pleno del Jurado Nacional de Elecciones se está zurrando en la constitución política del Estado. El senador es elegido el día de las elecciones. A Keiko Fujimori la eligieron para que vaya a la segunda vuelta el día 12 de abril. Y el día 7 de junio a las 5 de la tarde fue elegida presidenta de la República. Ya, después es el conteo de votos, nada más. Y desde el 7 de junio Keiko es la presidenta del Perú, que ayer a propósito finalmente fue proclamada. O sea, hay que analizar esto y creo que de una o de otra manera le mete ilegitimidad a un proceso electoral que debe ser mucho más simple. Normalmente por este mes de julio en distritos hay una verdadera fiesta electoral. Yo voy todos los días por un tema de mi madre a Pimentel. Por ejemplo, por esos días ya está el embanderamiento, vas a Monsefú de igual manera, en distritos, es una fiebre electoral, pero en estos momentos no. ¿Por qué? Porque dicen: compadre, y si me sacan, qué horrible, la verdad. Bueno, empezamos programa, maestro. 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Carmen, ¿cómo le va? ¡Buenos días!
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0: 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Don Pepe, good morning, buenos días, buenas tardes, buenas noches.
2: ¿Qué tal, Felipe? Muy buenos días, Felipe. Ya nos encontramos aquí en nada menos la esquina de Marechal Nieto y la avenida Grau Felipe, donde el día de hoy nuevamente Chiclayo revienta por todo sitio. El día de ayer fue nada menos Pedro Ruiz, Luis González, Alfonso Ugarte. Hoy día nuevamente es aquí nada menos Campo Dónico, en la avenida Mariscal Nieto, a la altura de Boulevard, a la altura de Clínica Fauna, a la altura de Macro, a la altura del Hospital Almazor Aguinaldo Asenjo y tu colegio Carvalho.
0: El Carvalho.
2: Este día de hoy prácticamente algo de ambiente, Felipe.
0: En esa cuadra está la Caballita, hermano. Está el colegio Juan Mejía Vaca.
2: Sí, es lo que nosotros, mira, incluso hemos estado aquí hace unos 15, 20 minutos, Felipe, ya han visto ya algunos choques, no hay policía de tránsito, no hay serenazgo de la Municipalidad de Chiclayo, no hay prácticamente absolutamente nada, todo el mundo trata por pasar, ya que en esta zona es muy transitada, en esta hora de la mañana, Felipe.
0: Lamentablemente,
2: yo creo que el día de hoy esto se ha ocasionado, según tenemos entendido, acerca de una rotura de una tubería de agua, Obviamente, bueno, no podemos cruzar por el tema porque el amigo es demasiado fuerte, es demasiado, la gente no puede cruzar de un lugar a otro, y eso perjudica mucho el paso de los transeúntes, de los vehículos, ahí toda la mañana. Mira, según tenemos entendido, esto habría ocurrido, esa rotura que la vez pasada ya habíamos alertado en un reportaje, también frente al Colegio Carvalho. Ahora nuevamente vuelve a suceder lo mismo, pero ya no con esa intensidad de la vez pasada. Ahora ha sido más fuerte la rotura, que ha inundado prácticamente toda esta zona donde aquí estamos ubicados, reitero nuevamente, Mariscal Nieto, la avenida Grau, también esta zona de lo que son los centros comerciales, el Boulevard, la tienda Amna, nada menos Macro, el hospital Almazor Aguinaldo Asenjo. Todo se ha cerrado, Felipe, y esto está ahora terrible.
0: No, horrible. No es desagüe, es agua potable.
2: No, según tenemos entendido ya, tenemos información de que se habría roto una tubería de agua.
0: Claro.
2: Mira, esto sucedió igualito también el día de ayer.
0: Pedro Ruiz.
2: Con su parte, Pedro Ruiz.
0: Horrible.
2: O sea, tubería ya obsoleta. Realmente, yo creo que esto perjudica mucho.
0: Pepe, ¿sabe cuál es el problema? A más de uno dicen, oye, a veces ustedes mucho critican, están haciendo las obras. Cuando las obras se hacen mal, pasa esto. Por ejemplo, en el centro de Chiclayo, y esto vuelvo y repito, no es defender Epsel, por si acaso, porque Epsel va bien, al igual que el pueblo paga los platos rotos de obras mal ejecutadas. Por ejemplo, en el centro de Chiclayo, le dieron la ejecución de la obra a la Municipalidad Provincial de Chiclayo. Obra que hasta hoy no la culminan, dígase de paso. Obra no recepcionada, mal ejecutada. Claro, en esos momentos, ¡bravo, qué bacán! ¿Cómo trabaja este weón? Muy bien, pero lo que entierras, estás enterrando un muerto, Pepe. Consecuencias, con el tiempo revienta. Y revienta por algún lado, el agua tiene que reventar por algún lado. Y es lo que está pasando en todo Chiclayo, lo que está pasando en Leonardo Ortiz. Si tú no cambias correctamente la tubería de saneamiento básico, desagüe, agua y desagüe, Pepe, con el tiempo va a reventar y va a pasar lo que estamos viendo en estos momentos, lo que ayer ha pasado en el centro de Chiclayo, y va a seguir pasando, Pepe.
2: Efectivamente, Felipe, yo creo que esto, la verdad que ha ocurrido, bueno, ya no nos llama la atención, Felipe, lo que pasa aquí en Chiclayo. Esto es un problema, no de ahora, sino un problema, obviamente, yo creo que esto ya, requiere mantenimiento, el cambio, pero las autoridades más están preocupadas en reventar calles, en abrir calles, abrir zanjas, y esto pues es un problema, Felipe. Lamentablemente, yo creo que el día de hoy esto es un problema. Señora, buenos días, ¿cómo está? Lamentable todo esto, ¿cómo está Chiclayo?
3: Horrible. Digo, ya amaneció peor.
2: Ayer ha sido en el centro de Chiclayo el día por acá.
3: Y ahora por aquí, por el Boulevard.
2: Usted no puede cruzar, ¿usted a dónde quiere ir?
3: No, yo voy al Boulevard, allá a la clínica Bicentenario.
2: Y no puede pasar a la clínica.
3: No
2: puede pasar, mire, no hay ni policía de tránsito, todo eso.
3: No, eso se pierde.
2: Sí, lamentablemente, es un desorden, señora. Para usted, la gestión de la alcaldesa, ¿cómo usted la toma, lamentablemente?
3: No está haciendo nada.
2: No está haciendo nada. La calle rota por todo sitio.
3: Sí. dígame eso, iba a pasar por allá, ahora no puedo.
2: Ya no puede pasar, no puede pasar, ¿no?
3: Tendré que pagar una moto que me lleve hasta ahí.
2: Definitivamente, para que pase a la otra cuadra,
3: señora. Sí, sí.
2: Recibió su llamado a la alcaldesa, a las autoridades que están escuchando.
3: Bueno, que no esté rompiendo más calles porque se pone peor.
2: Se pone peor.
3: Claro.
2: Se pone peor, ¿no es cierto? Uh-huh. Se pone peor, ese es el problema el día de hoy. Muchas gracias, muy amable. Okay. Una señora que está pasando, ya está tratando de pasar a otro. Caballito, ¿cómo está? Buenos días. No solamente sobre nada menos el día de hoy, Felipe. Yo creo que, bueno, el sentir de la población, el sentir de la gente en esta zona donde aquí nos ubicamos, es un caos terrible, Felipe. Si viera mira, todos los carros tratan por pasar de un lugar a otro, no pueden, se chocan entre ellos.
0: Pepe, o sea, Felipe. De por sí, esta zona es lamentablemente altamente transitada, de las zonas más congestionadas de Chiclayo. Esa es intersección de Grau con Mariscal Nieto, la otra que es la intersección de Mariscal Nieto con la salida a Pomalca, que es un infierno completo, y la verdad que esto agrava más la situación. Ver a ese señor que pasa en medio de esta de este charco de agua, debe llamar a la reflexión. Mira, Pepe, cuando yo digo que hay gente que, digo, no tendrán sangre en la cara, no les dará vergüenza, por ejemplo, los de Somos Perú salen a decir que las obras continúen, carambas. Digo, no se darán cuenta que ellos son los grandes responsables, entre otras cosas, en estos tiempos de provocar todo esto. ¿Por qué digo esto? Porque con este famoso parcheo van, meten maquinaria, Pepe, y no se dan cuenta que al meter maquinaria rompen lo que abajo se tiene que considerar, pues, Pepe. Y al romperse, ¿quién pierde? ¿Quién pierde? Es la población, hermano. Mira lo que está pasando con la gente de Vicente de la Vega, cuadra 14, 15, 16. Metieron maquinaria, pero nunca preguntaron cómo estaba la tubería de desagüe. Y claro, rompieron todo. Consecuencia, obra paralizada más de 3 años. Por eso yo digo, esta gente no tendrá vergüenza, no tendrá sangre en la cara de poner en su propaganda para que las obras continúen cuando son directamente culpables, más allá de los que tuvieron responsabilidad en no haber cambiado este saneamiento básico hace mucho tiempo, Pepe.
2: Así es, Felipe, yo creo que esto, bueno, ya es algo que obviamente no se puede, permitir, ¿no? Lamentablemente, Felipe, yo creo que esto, el día de hoy, aquí hay mucha responsabilidad, mucha culpa por parte de esas autoridades que tenemos, las que están de turno, ¿no? Y bueno, no tomar precauciones de todo esto que va a pasar. Imagínate, esto sucedió hoy día. Imagínate que si hubieran lluvias, Felipe, ¿cómo estaríamos con las lluvias? Se acerca un fenómeno del niño prácticamente agresivo.
0: Eso se viene.
2: Y mira, imagínate, si aquí nomás vemos este panorama, mira, y esto malora las pistas, malora las calles, malora todo. Yo creo que esto es insoportable. Caballero, ¿cómo está? Buenos días. Esto es lamentable, todo esto lo que pasa con Chicago.
4: Efectivamente, pues las reacciones son muy lentas, amigos. Demasiado.
2: Muy lentas, ¿no es cierto?
4: Claro.
2: Hay un descuido total por parte de las autoridades, maestro.
4: Falta un poco más de interés porque estamos cerca de un fenómeno del niño. Que aquí con un atoro de desagüe tenemos este problema. Sería importante que se una la comisión especial que existe para ya ir tomando acción, ¿no? Emergencias inmediatas.
2: ¿Qué pasaría si el fenómeno del niño prácticamente ya que está se aproxima prácticamente? Imagínese cómo va a pasar.
4: No, ahí estaríamos muy mal, pues. Es muy difícil salir con unas lluvias superiores a lo normal. Vamos a estar.
2: Responsabilidad por parte de las autoridades, tanto la alcaldesa.
4: No, es que tienen que tomar acción, no pueden estar esperando, no podemos esperar, ya tenemos que estar preparados, tanto la familia como
2: Chiclayo está reventado por todos sitios, abren calles, dejan ahí abandonada, es un problema, cierran calles, este es un desorden total.
4: Así es, amigo.
2: Bueno,
4: ojalá que podamos mejorar, porque el peor va a ser más tarde. Así es, gracias.
2: Gracias, muy amable, gracias, Felipe. Es el comentario el día de hoy. Bueno, de personas que realmente, acá hay una señora que está con su niño que quiere pasar y no puede pasar de un lugar a otro. ¿Por qué no se puede? Es imposible.
0: No se puede, pues, Pepe, no se puede.
2: Tener que transitar de un lugar a otro, Felipe.
0: Pepe, hay que recordar que esta intersección, a una cuadra está el Hospital Almanzor Aguinaga, a una cuadra está el Colegio Carváis, en esa misma cuadra está el Colegio Juan Mejía Vaca, está el Boulevard, está Macro, está la Caballita, un poquito más allá está la Morgue. Es una verdadera desgracia, hermano. Esta es una verdadera.
2: Mira, Felipe, estoy con una señora de la tercera edad, realmente quiere pasar.
5: quiere pasar al otro lado.
6: Sí, quiero pasar, pero no se puede.
5: No se puede.
6: Agua. Los carros que llevan al banco, por decir, no mira, pasan por aquí.
5: No pasan por acá, carajo.
6: De venir al hospital.
5: ¿Cuántos años tiene usted?
6: 77.
5: Quiere pasar Felipe y no puede pasar al chiquito al otro lado.
0: Lo que acababa de decir, Pepe.
5: Qué pena, señora. Qué pena, Felipe. Sí, Felipe.
0: Justo lo que te, justo lo que te decía.
5: Ya debería haber prácticamente una cuadrilla trabajando, Felipe, de personal de la municipalidad. La verdad que nos asombra bastante. Esto ya aquí debería estar ya prácticamente como cerrando la calle, pero secando, para que de esta
0: Pepe,
5: manera puedan
0: Pepe,
5: circular la gente. Sí.
0: ¿Sabes qué es lo primero que debería haber ahí? Debería haber por lo menos un par de policías de tránsito para que por lo menos paren un ratito el tráfico y la gente pueda pasar. Porque aquí no respetan a nadie, se meten como estamos viendo en las imágenes. Ya, imagínate esa señora de 77 años de edad. ¿Cómo podría pasar en eso? Cierto, está el semáforo, pero en este tipo de emergencias tú tienes que parar totalmente el tráfico para que la gente pueda pasar. Pero en estas circunstancias es realmente complicado. Por eso, mira, aquí hay algo que siempre lo comentamos contigo, es la desconexión de la autoridad con la realidad. Yo ayer conversaba con una persona, por ejemplo, yo no podría acusar a la alcaldesa de actos de corrupción porque creo que es una mujer muy sana, ¿no? Pero lamentablemente es una muchacha muy que desconoce, hay una incapacidad tremenda, porque por ejemplo, si ella tuviera conexión con la población en este tipo de emergencias, inmediatamente debería hablar con la policía y decir, oye, vayan, ayuden a la gente, porque por esta zona, señores, que tienen que pasar de un lado para otro, los estudiantes del Colegio Nacional Carvais, los estudiantes del Colegio Juan Mejía Vaca, como la viejita que va directamente al Hospital Almanzora Guindaga, como mucha gente que tiene que ingresar a Macro a hacer sus compras, u otra gente que va al Boulevard. Entonces, cuando tú ves esto, tienes que entender la realidad y es cómo enfrentar la emergencia. Acá no, hermanito, como estamos viendo, todo el mundo entra, sale, etcétera, que es propio de un lugar donde hay muchísimo desorden, Pepe.
5: Yo creo que esto, Felipe.
0: Mira, el señor, por ejemplo, mira, tiene que decirle al carro, aguanta, que estoy pasando, ¿no? No sé si puede retroceder 10 segunditos, ahí está, 10 segunditos. Y le dice, para, ahí está, para pasar en medio de los vehículos que están avanzando. Pero si hubiera policías ahí para decir, paren un ratito a la gente que pase, sería diferente. Pero ni eso, hermano. O sea, ni siquiera en eso son capaces de hacer un trabajo articulado para tratar de ayudar a la población.
5: Así es, Felipe, mira. Yo creo por eso que nos llama bastante la atención. Lo que está sucediendo ahorita debería haber ya tanto personal.
0: No hay nada.
5: Policía de tránsito, trabajando personal que labora prácticamente en estos tipos de problemas que hay en la ciudad de Chiclayo, ¿no? Pero no, Felipe, yo creo que y la alcaldesa ya debe saber, que lo que está pasando aquí, que lo que ha pasado. Pero bueno, pues no. No hay interés, ¿no? Para ellos
0: no, hay
5: para ellos no es el problema. Bueno, lo que sucede de repente por donde ellos viven y no pasa absolutamente nada, ¿no? Pero bueno, yo te digo, Felipe, que esto pues es un problema para todas las personas que trabajan y tienen sus negocios acá en este lugar, ¿no? Imagínate, no pueden con todo eso han tenido que cerrar las calles para que puedan solucionar ese problema, esa rotura, esa tubería, ¿no? Entonces, yo creo que para todos los que viven en estas zonas, son centros comerciales, hay colegios también a un costado, el Mejía Vaca, el Boulevard, o sea, centros comerciales donde acude mucha gente, hay mucha gente que no puede pasar y tiene que venirse nada menos todo Mariscal Nieto hasta Sarmiento. Imagínate todo lo que tiene que caminar la señora, la persona, para poder pasar a la otra acera y poder realmente retornar hasta el lugar de donde quieren ellos llegar, ¿no? O sea, es algo muy complicado.
0: Claro, oye, nos estamos...
5: El tema del tráfico es terrible.
0: Claro,
5: terrible.
0: Nos estamos viendo que al fondo vemos la clínica Una también, ¿no?
5: Sí, Felipe. Mucha gente, pues, se atiende ahí, ¿no? Estábamos conversando con una señora que tenía que ir a atender si no puede pasar. Y iba a llamar una mototaxi de la esquina para que la pueda trasladar a unos cuantos metros. Obligado, tiene que cobrar, ¿no? Entonces... Yo creo que es un problema, pues, de nunca acabarlo.
0: Sí, sí, sí. No, y este problema que ahorita lo tenemos entre entre la calle Mariscal Nieto y Grau, esa es la calle Grau, la tuvimos ayer en el centro de Chiclayo, y mañana lo tendremos en otro punto. Repetimos, ¿por qué? Porque sabiendo, y aquí repito, señor Pérez, hay que tener un poquito de mayor responsabilidad. Si usted sabe que aquel saneamiento básico no sirve, no es cuestión de abrir por abrir. Primero hay que preguntarle, señores de Epsel, ¿cómo está la tubería de desagüe? Mucha de esta tubería que no es cambiada hace 50, 60, 70 años. No, nada, van de frente, meten maquinaria, ¡pum!, reventó el muerto. Obra abandonada. ¿Quién paga los platos rotos? Los vecinos, ¿no? Es una pena, Pepe. Esto es Chiclayo, señores. Estamos en el mes de julio, 16 de julio del año 2026. Y esto es lo que vivimos los chiclayanos a diario. Si no es ahí, es en otro lado. Aparte de eso, Pepe, rompen calles. Yo de verdad no entiendo. Si tú te vas, por ejemplo, acá a la prolongación de la calle 7 de enero, incluso ya hemos sacado un informe hace más de un mes. Hermano, no se le mueve un pelo. Ni al gobernador regional, ni a la alcaldesa para exigir terminen algo que normalmente con un gobierno eficiente de inmediato lo solucionan. ¿Qué les importa? Les, como dijo acá Nachito, les llega a la punta del pipilín y ahí están los problemas, Pepe. Ahí están los problemas. Qué horrible, de verdad. Qué horrible. Dios nos coja confesados si mañana no llueve.
2: Efectivamente. Imagínate. ¿Qué pasaría si mañana llueve? ¿Qué pasaría si, bueno, como dijo el señor, no llega el fenómeno del niño? Lamentablemente, pues, caramba, si con esto nomás, mira cómo estamos, una lluvia atroz, que ya se anuncia el fenómeno del niño agresivo. Imagínate, Felipe, cómo vamos a estar. Las calles están destrozadas y prácticamente todo está una cochinada. En Chiclayo hay un desorden total, revienta la tubería por todo sitio, el colapso de desagüe, y no solamente esto es Chiclayo, sino también que no se escape Leonardo Ortiz, que no se escape La Victoria, también. Ahora muchos de sus alcaldes están pensando más en candidaturas, tanto a postular a Chiclayo, el de La Victoria, bueno, el otro también a Chiclayo. Entonces, quiere decir, Felipe, que más están interesados realmente en seguir con la mamadera que al lugar de solucionar los problemas de la ciudad. Este es un problema de siempre, Felipe, no de ahora, es un problema que lamentablemente no tomaron las precauciones necesarias. Yo creo que prácticamente Chiclayo solamente es marchar los huecos, taparlos y dejarlos bonitos. Imagínate, ¿qué imagen vamos a dar cuando venga el Papa, Felipe? Y esto que ha llegado mucho dinero.
0: Yo no sé si va a venir el Papa.
2: Pero dinero mal empleado, dinero mal empleado. Y dinero que no se esté empleando, Felipe. ¿Cuál es la pregunta de los chiclayanos?
0: Pepe, yo no sé si el Papa llegue. Por ejemplo, la Mariscal Nieto es la avenida alterna, la Bolognesi, que es la, por el momento, la entrada y salida del aeropuerto, ¿no? Porque muchos vehículos agarran la Fiscarral, voltean frente al Hospital Regional y se meten a la Mariscal Nieto. Yo no sé si en esas condiciones de verdad vamos a tener la oportunidad de venir al Papa. Porque, señores, no está viniendo por si acaso Aguamarina. No, va a venir el Papa. Chiclayo tiene 1 millón de habitantes y lo más seguro, si el Papa viene, se va a barrer la gente de Piura, porque recuerden que el Papa empezó su trabajo de religioso en Piura, en Chulucanas, o sea, de Piura mínimo se vienen 200 a 300 mil personas, lo mismo de Cajamarca. Entonces, digo, si no estamos preparados como ciudad, ¿qué va a pasar, no? ¿Qué va a pasar? Otra cosa, Pepe. Yo te aseguro que en estos momentos a Pérez y a la señora alcaldesa y la mayoría de alcaldes les importa un pepino. ¿Sabes por qué? Porque cuando tengamos ya la verdadera emergencia, ellos ya estarán de salida. De verdad. Porque no olvides que el 4 de octubre se eligen a sus reemplazantes. Y desde esos momentos van a decir, bueno, le dejamos chamba al nuevo gobernador. Le dejamos la chamba a los nuevos alcaldes. Eso es lo que va a pasar, Pepe. Eso es lo que va a pasar. O sea, mejor dicho, a ellos les importa un rábano. Lo que ahora quieren es tratar de licitar lo más que puedan. Ya sabes, pues, sabes que a algunos les encanta el choclito, ¿no?
2: Así es. Yo creo que esto, bueno, pues ya es un antecedente para que los chiclayanos no volvamos a equivocarnos, Felipe. No volvamos a elegir este tipo de autoridades, Felipe. Que nada han hecho por la región Lambayeque, no, nada han hecho por Chiclayo, y yo creo que solamente llegaron con un fin, intereses muy personales, y esto, pues, nada menos, yo creo que los chiclayanos pagamos la consecuencia de todo esto lo que está pasando, Felipe.
0: Efectivamente.
2: Como tú lo dicho, ya estaba a punto de irse. Yo creo que aquí van a cargar con el muerto el próximo gobernador regional, el próximo alcalde de Chiclayo y los próximos alcaldes distritales también, ¿no? Bueno, porque yo creo que el día de hoy es una situación muy, muy complicada la que está la ciudad de la Amistad, Felipe.
0: Efectivamente. Bien, Pepe, antes de terminar su informe, hacemos un alto a las imágenes de que estamos mostrando de la calle Mariscal Nieto y la calle Grau. Póngalo en doble cuadro en todo caso, Marco. El domingo nuevamente juega el Auris, mi querido Pepe. El domingo nuevamente juega el Auris. Pepito, indíquenos, por favor, ¿cómo es la cosa para el domingo?
2: Bueno, la expectativa es grande, Felipe. Ya el domingo, como tú lo has mencionado, el Juan Auris de Chiclayo nuevamente somos locales en el Carlos Samamé Cáceres de Ferreñafe. Hay una emoción grande, nada menos el domingo 11 de la mañana se juega contra el Volante de Bambamarca. De esta manera, Felipe, yo creo que es un partido muy importante, que el Auris está en obligación de ganar para poder nuevamente estar en la punta. Es una posibilidad, porque no podemos perder más puntos, Felipe. Yo creo que no podemos perder más puntos el día de hoy, Felipe. De esta manera, yo creo que el domingo, todos los chiclayanos, todos los que vamos a asistir al estadio, Felipe, vamos a ir de rojo. Yo creo que es una emoción grande. 11 de la mañana, porque a partir de las 3 de la tarde, según tenemos entendido, 3 de la tarde, es nada menos el partido de la final del Mundial.
0: 2 de la tarde.
2: Eso ha sido uno de los motivos, nada menos, de que hemos tenido que correr, se ha corrido el horario de deportivo el día domingo, para que la gente pueda ir a ver pues la final del Mundial, 11 de la mañana. Yo creo que todos estaremos en el estadio alentando a nuestro Juan Auris de Chiclayo, ahora con su refuerzo, dos grandes refuerzos, nada menos como el Conan Rojas, el campeón del año 2011, y también de Martín el Cutito Guadalupe, nada menos.
0: ¿Es el hijo del Lucho, dime, Guadalupe? ¿Es el hijo del Cuto o sobrino?
2: No, su sobrino del Cuto,
0: ya.
2: Este chico ha nacido en Estados Unidos,
0: ya.
2: Es nada menos de nacionalidad estadounidense, pero bueno, pues compadre peruano, y ya radica acá, ha jugado en muchos equipos también de la segunda profesional, bueno, y yo creo que es buen aporte, joven de 21 años, Felipe,
0: ya.
2: Y que es un futuro bueno. Y la estatura también, pues, yo creo que tiene uno como 1.80 de altura.
0: Más, hermano, 1.90.
2: La conoce, porque también juega en el mismo puesto que jugaba su tío el Cuto Guadalupe en la conferencia de prensa. Su mensaje fue, voy a dar todo por el club y dejar bien en alto el nombre de la familia Guadalupe, como lo hizo mi tío el Cuto Guadalupe.
0: El refuerzo, claro, y el refuerzo, tal cual lo dijimos, la defensa, ya está el Cutito Guadalupe, el Conan Rojas, y tengo entendido que la próxima semana van a anunciar los refuerzos para la delantera, porque creo que se quiere uno en cada puesto, ¿no? Digamos, en la defensa, uno en medio campo, y yo creo que le falta un par de delanteros, hermano, un par de delanteros que sepan definir, con tal que no lo traigan al Caña, hermano.
2: No, Caña, tiene que ser algo mejor, que va a ser una novedad.
0: Ese Caña era de malo. Yo me acuerdo que una oportunidad le decían a María y es que, oye, que a ese Caña lo metan ahí con la caña ahí, que muelen en Pomal, que hermano. Puta, que era malazo el coño. Solito se perdía el gol. Pateaba el penal y la mandaba a lateral, hermano.
2: Lo que hay que resaltar de este equipo, Felipe, que a mente hay muchos jóvenes que a mente juegan extraordinario.
0: Claro, pero se necesita la experiencia. Mira lo que está pasando en España, ¿no? Mira, Cubarsí, 18 años para 19 años, el mejor defensa del mundo. Pero ¿quién lo acompaña? Laporte, ¿de cuántos? De 32 años de edad. La experiencia con la juventud. Entonces, eso ayuda. En el medio campo, si tú te das cuenta, en diferentes equipos de... Hablemos solamente de la Copa del Mundo, ¿no? Encuentras a un joven rodeado de alguien con experiencia. Ejemplo, España, ¿no? España, mira, tú lo tienes a Rodri, que es la experiencia, 31 años, ¿no? Junto a gente mucho más joven, ¿no? Aquí en el medio campo estará la experiencia del Conan, que debe tener 32 años, con los jóvenes. ¿Qué falta en la delantera? Alguien que tenga peso, experiencia, que ayude a los jóvenes que están ahí en el equipo.
2: Efectivamente, yo creo que, Felipe, esto se va a dar de todas maneras.
7: yo creo que hay que tener bastante, bastante fe. Y yo creo que todos estamos motivados, Felipe, porque ahora sí podemos decir que tenemos un presidente que realmente la conoce, Felipe. Un gran presidente, y esa es la alegría más grande que tienen todos, realmente de tener a Edwin Oviedo nuevamente. Y mira, en el día de la conferencia de prensa, bueno, fui uno de los que tomé también la palabra como periodista, Felipe.
0: Ahí lo vi, ahí lo vi.
7: Le hice la pregunta, Felipe. Bueno, ya que todos tocaban otros temas, le hice la pregunta, ¿qué estadios, bueno, por la cantidad de gente que va los domingos al estadio a ver a Lauri, qué otra alternativa de estadios había, nada acá menos, no para que el Juan Lauri, sin mencionar Olmos, ¿no? Porque Olmos está demasiado lejos.
0: Está lejos, también, sí, como ya, está, ¿no? Lejitos.
7: Entonces ahí se refirió y tocó el tema del estadio Elías Aguirre, que ha sido noticia, incluso hemos habido dicho, ¿no?, que el club está apto y previo nada menos a colaborar a que nuevamente el estadio Elías Aguirre sea nuevamente abierto.
0: Pepito,
7: ¿no?
0: Pepito, lamentablemente pedirle a Pérez, puta, que es perder tiempo, hermano. Él solamente ha buscado, y que dígase de paso va a tener problemas Pérez, él solo ha pedido el estadio para convertirlo en un chupódromo, en un chichódromo de fiestas gratis, entre comillas, pero que claro, la cerveza te la clavan a 2x15, la chiquitita, y es un asalto al baile, pues no, ahí recuperan la plata, no, para chupódromo, solo para eso pedió el estadio, no para tratar de por lo menos poner operativo, por lo menos un bar de tribunas del estadio Elías Aguirre. Yo creo que en todo caso Edwin va a tener que esperar al próximo gobernador regional. De Pérez, hermanito, es perder tiempo. Nunca antes, señores, nunca antes Lambayeque ha tenido a un gobernador tan inútil, tan incompetente, tan incapaz y tan cuestionado como el señor Pérez. Y que ahora junto con sus chupamedias salen a decir, para que la obra continúe. ¿Cuál obra, por el amor de Dios? ¿Para qué pidió el estadio? Pero bueno, pues, ya él no hay que pedirle nada, hermano Julio, no, ya no lo cuentes. Faltan solo 5 meses para que se largue, hermano. Y yo estoy seguro que la población nunca más a estos irresponsables les dará la oportunidad de gobernarlos. El estadio es algo que se necesita, más de 10 años cerrado, y de verdad da mucha pena. Bueno, Pepito.
7: Felipe, solamente agradecerte. Y bueno, pues vemos en una tremenda cola desde Mariscal Nieto, la Avenida Brava, a San Espeña, Felipe. Ahora vamos a buscar la manera como salir también de este hoyo, porque hemos tenido que dejar la unidad móvil por acá lejos también para poder llegar hasta el lugar de los hechos, Felipe.
0: ¿Y usted qué anda con
7: que volvemos?
0: ¿Y usted qué anda con sus zapatillas momento blancas? Imagínense cómo quedan.
7: No, muy bien, Felipe.
0: Usted es joven, pues le metió un salto nada más a la calle y ya pasó ya.
7: Muy bien, Felipe.
0: ¡Listo, volvemos! Pepito.
7: Adelante, estudios.
0: Gracias, gracias. 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El partido empieza a las 11 en punto de la mañana, termina a la 1 de la tarde, y después tienen una hora para poder regresar a casa y ver la gran final del Mundial entre la selección de España y la selección argentina, que ayer le ganó 2-1 a Inglaterra. Y qué tal partido de Messi, ¿no? Qué tal partido de Messi. Que sí, que está viejo, que está acabado y que tanta cosa, ¿no? Pero mire, con Egipto se puso el equipo al hombro y al final, en los minutos finales, luego de ir perdiendo 2-0, logra remontar el resultado y gana 3-2. Gana 3-2. Con Cabo Verde, ¿cómo empezó perdiendo también, creo, no? ya ni me acuerdo. Pero ayer con Inglaterra, que es después de Francia la selección más cara del mundo, porque hay jugadores, por ejemplo, Bellingham cuesta 150 millones de dólares. Tremendo, ¿no? Declan Rice lo compró el Arsenal por 140 millones de dólares. Una propina, ¿no? Mientras que la selección argentina, con un Messi jugando en la MLS con 39 años de edad, ayer hizo lo que quiso, le dio el pase para que Enzo Fernández ponga el empate y luego cómo recupera la pelota y de qué manera con la pierna que no domina, con la pierna derecha saque el centro así exacto a la cabeza de Lautaro Martínez, triunfo de Argentina 2-1. Ahora, ¿quién gana el Mundial? Tiene que ganar Argentina, pena por Yamal, pero ¿cómo es la vida, no? Fíjate que hace 18 para 19 años, Messi con 20 años, en un tema promocional con la UNICEF, aparece Messi bañándolo a Yamal con 6 meses de nacido. Ha pasado el tiempo, han pasado casi 19 años, porque Yamal acaba de cumplir 19 años, pero aquí cuando Messi lo baña, Yamal tenía, si no me equivoco, 6 o 7 meses. Ahora se encuentran, pero en la gran final, entre la selección de España y la selección de Argentina. Se va a enfrentar el ídolo de ídolos del Barcelona frente al nuevo ídolo del Barcelona, que es Yamil Yamal. El partido será el día domingo a las 2 de la tarde, ¿no? 2 de la tarde. ¿Qué, y Mbappé? ¿Qué le pasó? Seca, bueno. Bueno, tenemos que ir a una pausa comercial. Luego de la pausa vamos a regresar. Viene don Roger Custodio, regidor de la Municipalidad Provincial de Chiclayo. A ver, hay algunos líos en algunos partidos políticos. Ya para no dar nombres, dicen algunas listas van a ser declaradas improcedentes porque los candidatos están en estos momentos renunciando a la militancia y otros renunciando a esa candidatura. No. Pueden renunciar, pero igual la lista corre. Dice otro, no, lo que pasa es que van a sacar a dos regidores hombres y ya no se cumple la cuota. Tampoco. Miren, un poquito para que la gente conozca. El tema de la cuota, de la alternancia, hombre, mujer, incluso por eso se ha redondeado, ¿no? Por ejemplo, digamos en Chiclayo, son 15 candidatos a regidores, pero por un tema de género, para que exista una equidad, han subido a 16. No es que han subido a 16 regidores, sino a 16 candidatos, pero solo entran 15 regidores. ¿Qué ha pasado? Al momento de inscribir tu lista, o sea, de inscribirle en el jurado para que te acepten la inscripción, uno de los requisitos es que se respete la cuota de género y la cuota de alternancia. Digamos, si la lista de Nachito, que postula la alcaldía de Sóndor, lleva como primer regidor a Marco, y luego con el número uno, y lo lleva al niño rata con el número dos, simplemente el sistema no avanza, no la puede inscribir, no se puede. Entonces, requisito indispensable para poder inscribir una lista antes de ser calificada, tiene que respetarse la alternancia hombre-mujer, hombre-mujer o mujer-hombre, mujer-hombre, mujer-hombre. Y la cuota, claro está. Si en una municipalidad hay 5 regidores, se ha llegado a, por un tema solamente de tener 3 hombres, 3 mujeres, a número tienen que ir 3 mujeres y 3 hombres. Eso es al momento de inscribirse. Si después de la inscripción, digamos, en la lista de Nacho, hay 3 hombres, 3 mujeres, resulta que declaran improcedente a 2 candidaturas de 2 hombres porque de repente no declararon una sentencia, qué sé yo, la lista quedaría con 4 candidatos. Pero eso no significa que se cae toda la lista. Solamente retiran al que por X motivo no cumplió con dar toda la información en la hoja de vida en temas de sentencia. O de repente no levantó la observación como corresponde. Pero la lista corre. Recuerdo que Chilcón en Leonardo Ortiz en la campaña pasada, les doy un ejemplo nada más, él fue candidato de la Escoba, y de 11 candidatos a regidores, creo que se bajaron como 8 regidores, ¿no? creo que llevó solamente dos regidores, le declararon improcedente por diferentes motivos, ¿no? Ahora, otra cosa, y también es para aclararle a alguna gente, porque siempre me pregunta, ¿qué pasa si un candidato no ha declarado una casa, un carro? Bueno, hasta la elección pasada te sacaban. Ahora ya no. Si tú no has declarado un vehículo, no has declarado una casa, no has declarado, no sé, pues un cargo en alguna empresa, ahora no te sacan. Solo te meten una señora multa. Solo es multa, pero sigues en proceso. La única manera que a un candidato lo saquen de la lista es por no haber declarado en su hoja de vida alguna sentencia o, en todo caso, por la mala aplicación de la resolución del jurado, de la resolución de Mario Vizcarra, que aquí en Chiclayo la están aplicando al revés, porque esa resolución es solamente para funcionarios que han cometido los delitos de corrupción. Otra cosa, ¿qué pasa en una lista inscrita? Ya, pongámosle de Leonardo Ortiz, en la lista X de Leonardo Ortiz, donde hay 11 regidores, pero en realidad hay 12 candidatos. ¿Qué pasa si después de inscrita la lista, por ejemplo, hoy dicen, ¿saben qué? En la lista de Nachito que postula por el partido del Pape Pipo Pum, tres regidores hombres y una regidora mujer dicen, ¡renuncio! ¡Ya no quiero ser candidato! ¿Procede la renuncia? Sí. ¿Se cae la lista? No. Va la lista incompleta. Va la lista incompleta. Repito, para que una lista se inscriba, solo cuando se inscribe es obligatorio. Género y alternancia. Y si es una fórmula regional, es obligatorio que si el candidato a la región es hombre, la vicegobernadora es mujer. Y si la candidata es mujer, el vicegobernador tiene que ser hombre. Perico no podría ser candidato por ningún lado, ¿no? Chichiricoso, pues no. No puede. Bueno, vamos a la pausa, ya volvemos.
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0: Bueno, estamos de regreso. Estamos de regreso. Me han preguntado sobre la avenida Chiclayo y yo estoy escuchando a bastantes candidatos decir que inmediatamente se va a intervenir. La avenida Chiclayo no se puede intervenir. Lamentablemente, y esto la gente tiene que saberlo. Tiene que saberlo. Dentro de las decisiones recontra equivocadas que permitieron nuestras autoridades, por ejemplo, en el año 2019, cuando viene el tema del fenómeno costero, se permitió, creo que estaba Cornejo ahí, ya no me acuerdo muy bien qué año fue exactamente, se permitió

0: se consiguieron 100 millones para hacer una nueva avenida Chiclayo con obras por impuestos. Pero no le dieron pase. ¿Por qué? Porque mientras no se termine de ejecutar el expediente técnico del drenaje pluvial, señores, y no se consiga todo lo que se necesita, la avenida Chiclayo nadie la puede tocar. Nadie la puede tocar. Lamentablemente. Dicen, no, que Keiko Fujimori va a meter ahorita 100 millones para la avenida Chiclayo. El mismo sistema cuando entran dinero para la avenida Chiclayo, ¡plum! Va a decir, no procede. ¿Por qué? Porque está intervenida. ¿Para qué? Porque del drenaje pluvial. Es que han hecho, miren señores, han hecho tanta maldad en Chiclayo. Por eso a mis amigos candidatos que dicen, si soy alcalde, si soy gobernador, si soy alcalde Chiclayo, vamos a intervenir la avenida Chiclayo. Yo les recomiendo que primero se metan su averiguadita. Y no solamente es la avenida Chiclayo, es el 25% de avenidas de Chiclayo, Leonardo Ortiz, La Victoria, Pimentel. Señores, incluso algunas avenidas que recientemente las han inaugurado. De verdad. Hay cosas que se han hecho mal, de verdad. Hay cosas que se han hecho recontra mal de un proyecto tan confuso donde, por ejemplo, ni siquiera se está considerando cómo reparar los daños que habría cuando se encuentren con lo que esté enterrado. O sea, hay cosas que de verdad espero que durante esta campaña se expongan como corresponde. Por eso, mis amigos candidatos, antes de hablar alegremente, vamos a hacer tal avenida, primero averigüen lo que han hecho, pues. ¿Quiénes han permitido que intervengan un montón de avenidas? Si se quiere hacer con presupuesto del Estado y dicen, vamos a ejecutar tal calle, plum, la pantalla, intervenida por el drenaje pluvial. Y hay un contrato con TIPSA que dice que mientras no se termine, nadie puede tocar la calle. Y nadie la puede tocar. ¿No me creen? Pregúntenle al gobernador. Pregúntenle a la alcaldesa. Pregúntenle. Hay muchas cosas que se han hecho mal en Chiclayo. Y que lo han permitido los alcaldes, los gobernadores regionales. Y lo han permitido nuestros congresistas de la República. ¿Por qué? Porque ellos tenían contacto directamente con el ejecutivo de esa época. Era presidente PPK, ¿verdad? Pero el populismo gana. La realidad, luego la pagamos toda la población. Todos pagamos eso. Por eso mis amigos que dicen, no, no, el tema es cómo destrabamos esto. ¿Cómo destrabamos? Y de dos proyectos que están caminando. Uno que lo quiere que lo tendría que ejecutar el Ministerio de Vivienda y el otro ANIN. Pero ¿cómo lo hacemos? Si estos dos proyectos tendrían que ejecutarse de manera simultánea, ¿verdad? Vamos con el teléfono, por favor. De manera simultánea. Hay cosas que se han hecho bien mal, de verdad. Y todos callados, ¿ah? Y hasta hoy mucha gente no entiende todo esto. ¿Por qué? Porque para hacer el drenaje tienes que abrir una calle. Ya cerraste la calle, ya dejaste el... Y cuando ven el saneamiento básico, ¿qué? ¿Vas a volver a abrir la calle? Esos son temas, espero... Que el Colegio de Ingenieros, espero que el Colegio de Arquitectos hagan un verdadero debate, pero solo sobre este tema. No exposición de ideas, debate. Me encantaría, por ejemplo, que a ese debate me inviten. Qué lindo sería debatir nuevamente con Bartra sobre el tema de esto, ¿no? O con el señor Requejo. Porque... En más de una avenida ejecutada por el gobierno regional, no la municipalidad, han dejado muertos enterrados. ¿Eh? Y de La Victoria. Estamos con don Roger Custodio. Don Roger, ¿cómo le va? Good morning, buenos días.
1: Buenos días, amigo Luis Felipe. Gracias por darme el espacio. Saludar al pueblo de Chiclayo y a todos tus radios oyentes y por los diferentes medios que se distribuye tus noticias, mi querido amigo Luis Felipe.
0: Don Roger, estaba comentando de lo complicado que resulta, por ejemplo, ejecutar obras en diferentes avenidas, digamos, nuevas pistas, nuevas veredas, y hablaba de la avenida Chiclayo, pero lo que a veces la gente desconoce, usted es ingeniero civil, conoce de este tema.

0: es como, por ejemplo, la avenida Chiclayo, la han declarado intangible mientras no se termine este contrato que existe con TIMSA. Es decir, dice Janet Cubas, tengo 50 millones para la avenida Chiclayo. ¿Qué te va a decir el Estado? No, no la puedes tocar porque es parte de un proyecto, nadie la puede tocar. Hay cosas que se han hecho tan mal, don Roger, que lamentablemente limitan el desarrollo de la ciudad de Chiclayo como ciudad metropolitana, don Roger.
1: A ver, yo creo que toda obra pública ocasiona situaciones de caos y desorden. Uh-huh. E inclusive en nuestros hogares, hasta para cambiar el baño, ocasiona caos y desorden.
0: Cierto.
1: Mucho más aún en una obra de infraestructura vial o de repente en cualquier otro tipo de proyecto. Por lo tanto, creo yo que los expertos, mucho más aún, los que conocen el tema, los que elaboran los expedientes, necesariamente tienen que tomar y asumir algunas medidas preventivas en aras de que este inicio no se convierta en un caos bastante, bastante profundo. Así es, mi querido amigo.
0: Claro, y en ese tema, por ejemplo, del drenaje pluvial, hay intervención más o menos en el 25% de avenidas, entre ellas la avenida Chiclayo, y mientras eso no se haga, nadie puede tocar la avenida Chiclayo, así tengas el presupuesto. Increíble, pero todo esto lo han hecho las gestiones, lo han permitido las gestiones anteriores, don Roger, y a vista y paciencia de los congresistas de aquel momento, que dígase de paso, algunos han regresado, ¿no?
1: Mire, cuando hablamos del drenaje pluvial, es una papa recontracaliente, sí, porque inclusive los especialistas en la materia hasta ahora no se ponen de acuerdo. Y le voy a explicar por qué. Uh-huh. Primero, que como antecedentes es que todos los empresarios que han comprado alrededor de Chiclayo y sus pueblos jóvenes cientos de hectáreas de zona rural para luego convertirlo en zona urbana, jamás, jamás, ni mucho menos ninguna autoridad anterior de los últimos 25 años de Chiclayo asumieron de exigir que se respete en este caso el sistema de drenaje natural que se da en las áreas agrícolas, mucho menos los canales de riego, que ambos servían exactamente como drenaje pluviales naturales. Desgraciadamente, desde aquí comienza la desgracia para todo Chiclayo, y mucho más aún que ahora se han convertido en urbanizaciones grandes o medianas. Hoy pues sienten los estragos cuando viene la lluvia, porque no saben dónde puedan ubicar esas aguas, y como siempre le echan la culpa a la autoridad. Y eso es desgraciadamente una triste realidad que nadie lo toca, pero que sí yo puedo opinar técnicamente. Primer error, haber destruido el sistema de drenaje que se da en las áreas agrícolas coledañas de Chiclayo. En segundo lugar, la mal llamada canalización que automáticamente deja a todas estas áreas, las zonas de Chiclayo, aisladas a favor de la lluvia. Y sobre el drenaje pluvial,
0: es una papa caliente.
1: Es un tema de moda. Es un tema de moda,
0: pero que no lo entienden, don Roger. Es un tema de moda. Todos hablan del drenaje pluvial, pero como usted lo dijo, es una verdadera papa caliente. No se imaginan en la que nos han metido. No la actual alcaldesa, no el actual gobernador, las anteriores autoridades. Escucho alegremente a los candidatos al gobierno regional, a Chiclayo, a Leonardo Ortiz, hablar alegremente de la avenida Chiclayo. Pero ustedes no saben, no se imaginan de lo que realmente han hecho con el tema del drenaje pluvial, que es un tremendo problema, incluso para el desarrollo de Chiclayo metropolitano, don Roger.
1: Y lo más grave es que el drenaje pluvial no solamente su construcción, solamente para que tenga conocimiento la comunidad.
0: Es inejecutable.
1: El expediente, técnico vale más de 30 millones de soles.
0: Y no lo terminan todavía.
1: Y dos, la ejecución de ese proyecto equivale a más de 3.300 millones de soles. Y lo grave, que Chiclayo, de ejecutar ese proyecto, necesita un mantenimiento anual de muchos millones de soles, y eso es preocupante. Y dos, todos sabemos que Chiclayo no es pues como la sierra que llueve cada mes. Chiclayo, a veces fallan los climatólogos, los que se creen sabios en la naturaleza, a veces fallan. Sin embargo, creo yo de que es un tema bastante discutible, porque ahora entre los colegios profesionales y el colegio de arquitectos hay una diferencia. ¿Qué cosa es la diferencia? Algunos sostienen que es mejor manejar el drenaje pluvial con una caída natural. Otros sostienen, no, que hay que hacer cámaras para que puedan reimpulsar la lluvia a los canales de regadío cercanos.
0: Don Roger,
1: un problema bastante técnico y discutible, cierto, mi querido amigo.
0: Don Roger, es una verdadera papa caliente. Hay un contrato, los que hacen el expediente técnico son los señores de TIPSA. Tengo entendido que ese contrato termina en el 2028. Hasta el 2028, así tengas la plata, tú no puedes tocar un ladrillo de avenidas, entre otras, como la avenida Chiclayo. Así está el contrato, no lo puedes tocar. Eso es lo que han hecho. Y eso hay que decirle a la gente. Por eso, si son candidatos y van a hablar, entre otras cosas, de la avenida Chiclayo, piensen bien. En segundo lugar, si van a hablar del drenaje pluvial, averigüen bien, porque eso es una... O sea, lo que el Estado, lo que la gente ha querido hacer desde los escritorios, o pretende hacer desde los escritorios, de verdad, es inejecutable, don Roger, es inejecutable. Y por último, si es que se ejecutara, la municipalidad no tiene la capacidad económica para poder crear una unidad ejecutadora y darle mantenimiento a un drenaje que solamente se utilizaría cada 5, 10 o 20 años, ¿no? Por ejemplo, el fenómeno del Niño del 98 se vuelve a presentar aquí en el Perú después de casi 30 años.
1: Por eso reitero que esta situación se ha empeorado debido a que todo el sistema de drenaje y de regadío superficial que se da en la agrícola se han destruido. Sin embargo, creo yo que como ya estamos en campaña, muchos vendrán a mentirnos que ellos lo van a hacer.
0: Ya están mintiendo.
1: Pero
0: ya.
1: Eso es falso.
0: Ya están mintiendo.
1: Eso
0: ya.
1: Es falso. Ahí hay un candidato pues que ahora dice que es experto culminando, iniciando, ejecutando y culminando obras.
0: Ese es Barta.
1: Pero
0: ese
1: todos
0: es Barta.
1: Sabemos que cuando fue alcalde nunca culminó obra. En mi pueblo de Monsebú le entregaron 35 millones, por ejemplo, para que culmine el agua y desagüe. Tampoco lo ha terminado, pero ya se tiraron la plata. Es decir, el pueblo de Chiclayo tiene que estar ahora pensando en obras objetivas. Claro. No en la subjetividad, sino en realidades, mi querido amigo.
0: Oiga, don Roger, y ya que tocó, porque el que ha dicho es Barda, dice, ¿cómo es posible que no hayan terminado la avenida colectiva Miguel Ángel? Pucha, que... Mejor cállate la boca, compadrito. Pero justamente, entre otras cosas, cuando viene el fenómeno del Niño del año 98, Fujimori quería construir un drenaje básico. Chiclayo necesita un drenaje básico, no lo que están haciendo, aunque aquí lo están haciendo ya por otra cosa, en realidad. ¿Por qué no se hizo en esa época, Miguel Ángel? Por tu culpa, papá. ¿Sabes por qué, Miguel Ángel? Porque votaste la municipalidad de Chiclayo. Votaste Ipsel, donde eras presidente de la Junta Empresarial, presidente del directorio de Ipsel, eras director de Ipsel, tú ponías el gerente y todos los gerentes, votaste todo, y por culpa directamente tuyo, esa gestión se fue al diablo y Fujimori no culminó con ejecutar algo que seguramente lo pudo haber empezado, que era el drenaje básico que necesita Chiclayo, no lo que están haciendo. Ahora, otra cosa, cuando hablen del tema del saneamiento básico de Chiclayo y el drenaje, don Roger, acá hay otro problema, que los están haciendo por separados. Si queremos en algún momento hacer eso, tiene que ser de manera conjunta, simultánea.
1: Escúchame, mi querido amigo. Este señor no solamente destruyó el mercado modelo, no solamente liquidó a la empresa Excel. Y yo recuerdo que él, como ahora, era fiel defensor del fujimorismo. y le expreso lo siguiente: yo llego a ser director en el año 2017 y encontramos que todas las obras que habían hecho el señor Batra con Fujimori excede, debía aproximadamente más de 140 millones de soles de toda la inversión que se había dado en su gestión. Es decir, sí, pues, se renovaron algunas redes que no se culminaron, ese dinero lo dio el Estado, pero luego aparece como un fideicomiso que había que devolverlo. Y es por eso la crisis que sufre hasta estos momentos, mi querido, estimado Excel. Tantas cosas habría que contarle a ese señor, hacerle recordar al pueblo de Chiclayo, para que vea que la buena gestión se hace con humildad, sencillez, con obras bien hechas y no malas. Por ejemplo, otra que yo, renovó redes de agua y desagüe en la Dumont, la pavimentó y en una pequeña lluvia se destruyó.
0: Se orinó un perro y se malogró. Lo digo porque yo vivo a la vuelta, ¿no?
1: Usted lo conoce, claro. Usted lo ha vivido. Entonces hay cositas tantas que hay que decir, pero que la población no se olvide.
0: O el paseo de los héroes, donde hubo un arboricidio y luego por su irresponsabilidad abandonó la obra. Y si ustedes van al paseo de los héroes, hasta hoy sigue ahí, abandonada, inconclusa.
1: Algo más, hay mucho hincha de él que dice, pero si cometió delitos, ¿por qué no lo mandaron preso? Porque desgraciadamente en aquella oportunidad hacían lo que querían porque no había norma de fiscalización efectiva. No había un poder judicial en contra de estas anormalidades, ni mucho había mayor fortaleza de hacer la denuncia ante Defensoría. Es decir, sí, pues, bailaron con pañuelo color naranja porque no había ninguna acusación, y eso usted lo sabe, y lo sabe el pueblo, bueno, porque Alberto Fujimori, aparte de haber delinquido, pues dio normas para que a él no lo condenen, pero Dios tarda, pero no olvida.
0: Yo creo que ahora Roger,
1: la historia es diferente.
0: Don Roger, pero cuando hablan ahí, pero nunca ha tenido problemas legales. De esa época no, porque era otro, no había la tecnología que hay ahora. Pero yo más bien diría que Miguel Ángel Bartra debe andar muy preocupado, porque ya empieza un nuevo juicio de la cuando fue alcalde de Mosefú hace poquito tiempo, donde le están pidiendo 4 años a él y al candidato de Somos Perú,
1: Juan Manuel Yaipen.
0: Y su brazo derecho, recién, mi amigo Meregildo, ¿no?
1: Claro,
0: porque andan juntos a todos lados.
1: Pero esto es recién a partir del año 2018 o del 2015, donde ya se fortalece la fiscalización y se inicia las acciones judiciales. Yo le hablaba, en este caso, en su primera gestión de Chiclayo, que no le pasó nada, cometió tanto delito, porque no había normas que lo pudiera detener. Ahora ha cambiado la figura y por eso que le están pidiendo 4 años de prisión efectiva y que devuelva la plata de haber destruido Monsecú.
0: Efectivamente. Ojo, el juicio que tiene, que ya empieza el juicio oral, piden 4 años para él, para Manuel Meregildo, mi buen amigo que es acompañante en todo, hasta cuando se da su vuelta por las musas. Es un tema que debe quitarles el sueño, porque es un tema bien complicado, y eso que no se está contando el otro problema judicial que tiene por el plan maestro optimizado de Monsefú. Don Roger, cambiando de tema, ¿hay manera, dígame, que la alcaldesa se siente con el gobernador regional y decirle que se apure con el parcheo de las calles de Chiclayo, porque eso lo está haciendo el gobierno regional? La prolongación 7 de enero en San Eduardo es una desgracia, 2 meses. Las Américas, no sé, salvo que hoy lo hayan hecho, ¿no? Más de 2 meses y así por el estilo. Por ejemplo, acá la Lora y Cordero se está haciendo lo que usted justamente gestionó con nosotros, ¿no? Pero no hay movimiento, no hay forma que la alcaldesa le diga, oye, gobernador, ya pues, o en todo caso mejor no hagas nada.
1: A ver, es bueno aclararle al pueblo de Chiclayo que este convenio que lo firmó la Municipalidad Provincial de Chiclayo con el gobierno regional, la parte ejecutiva, el manejo del don dinero, es el gobierno regional. Y yo coincido con usted y me preocupa que no se hace por etapas. Se hace bajo una generalización, no sé si bajo qué planificaciones de expertos en obras públicas de este gobierno regional, pero que sin embargo abren una, dos, tres, cuatro, cinco, seis, siete cuadras y no las culminan. Y eso es preocupante porque en una ciudad donde existe calles pequeñas, donde existe realmente vehículos en la que muchos señores tienen como tener 12 juguetitos, ¿me entiende? Y donde usted va en el centro de Chiclayo y alrededores, el tema de la tugurización de vehículos, porque el parque automotor que debería tener un 100% hoy tiene más de 250%, y eso crea mayor caos. Se tiene que buscar un mecanismo y una forma de reconstruir la ciudad. Por lo tanto, yo le quiero pedir públicamente al presidente regional que no necesitamos de mucho palabreo, necesitamos de obras prácticas, y que por lo tanto creo yo que hay que corregirlas. Y yo soy uno de los que en sesión de consejo soy muy persistente para exigirle a mi amiga alcaldesa y de igual manera a su funcionario gerente general que para calentando asiento, a que vaya a campo, verifique in situ y exija celeridad y que se hagan las obras de acuerdo a la normatividad vigente, mi querido amigo.
0: Claro, porque usted es ingeniero civil y usted se dedica a la construcción. Gracias, maestro, lo máximo. Don Roger, por ejemplo, pongamos la Bisola, prolongación 7 de enero que está aquí en San Eduardo. Eso tiene ya, don Roger, ¿cuánto? ¿Dos meses, tres meses, no? Tres meses. Han cortado unos huecos profundos. Don Roger, eso, digamos, si fuera un gobierno eficiente, ¿cuánto tiempo? Máximo, ya sí, máximo. Puta, que una semana, don Roger, no más. Tiene como tres meses. Otra, la calle de las Américas, es exactamente el mismo cuadro.
1: Finalmente, yo le quiero decir de que yo también estoy preocupado. Estoy constantemente verificando in situ. Sin antes aclararle al pueblo de Chiclayo, y respeto tu opinión, porque a nosotros que somos honestos en nuestra área profesional, todos nos miran, todos nos tocan. Yo de verdad soy titulado como ingeniero agrícola, especialista en hidráulica y todo lo que es obras públicas a nivel de zona agrícola. Pero algo más, yo tengo ya 15 años dedicado también a la construcción, conjuntamente con mi hijo el arquitecto, en la cual hemos asistido, especialmente el que habla, a muchos cursos de lo que concierne para construir en la ciudad. Además de ello, yo tengo 30 años de haber ejercido la profesión, he sido asistente, residente, supervisor, proyectista de obra, y por lo tanto conozco muy de cerca toda esta situación, por lo tanto me da facultad para poder opinar técnicamente, y lo hago no por obstruir, sino corregir los defectos y errores, porque no entiendo cómo se planifica realmente construir una obra cuando a veces, por ejemplo, en saneamiento, sí, pues, las obras de saneamiento que te dice que tienes que primero buscar la fuente y luego hacer tu tanque, y de acuerdo a ese caudal, tú vas a comprobar si en toda la ciudad el volumen de agua o el volumen de desagüe de agua de residuales te va a definir automáticamente el espesor o el grosor de las tuberías. Sin embargo, todos sabemos que en una obra de saneamiento básico, agua y desagüe, lo primero que hacen es abrir las calles, cambian las tuberías y luego al final van a perforar el pozo y encuentran que no es 40 de caudal que decía el expediente, encuentran menos y al final pues es un elefante blanco. Tal igual como ha sucedido en Mondebú, se llevaron la carne, corrigieron todo, cambiaron todo, perforan el pozo y no hay agua. Y por lo tanto, Monsebú sigue igual como antes. Pero ¿quién pierde el Estado?
0: Pero don Roger, de repente nos hemos salido del tema de Chiclayo. Pero hoy, con toda la tecnología que hay, don Roger, hoy se detecta perfectamente dónde está la veta de agua. Para eso existe ese sondaje especial. Donde no solamente, con esa sonda, primero hay una máquina que te detecta dónde está la veta de agua y a qué profundidad. Y con la sonda es para verificar la cantidad de agua y la calidad del agua, pues, don Roger. O sea, es decir, antes de abrir un pozo tubular, hoy la tecnología te permite determinar la cantidad y la calidad del agua.
1: Así es, yo comparto porque conozco un poquito el tema. Es verdad, ahora bajo un sondaje eléctrico tú detectas, pero dada la circunstancia, por ejemplo, de crisis mundial en torno a las enfermedades que existe, yo le llamo en el medio ambiente, por ejemplo, así, Olmos, tú ibas a diferentes sectores y detectabas el agua a 100 metros de profundidad.
0: Con dos rayos de bicicleta.
1: Claro, hoy con la situación que sucede, ya no la encuentras a 100, no encuentras a más.
0: Cierto.
1: Tal igual como en cualquier ciudad. Uh-huh. Pero lo grave es que a veces los expedientes técnicos son de copia y pega, y te demuestro el caso de Mondebú. Por ejemplo, dijeron que a 40 metros de profundidad iban a encontrar más o menos un caudal de 55 litros por segundo.
0: No,
1: y cuando perforan el pozo, no lo encontraron. Entonces, ¿qué pasó? ¿Falló el sondaje técnico? No, lo que pasa es la clásica, pues, la corrupción.
0: Lo hacen desde las oficinas. No, y una cosa, pues, don Roger, todo el mundo sabe que en Monsifú, para encontrar una verdadera veta de agua, no el agua filtrada, porque, por ejemplo, en La Victoria haces un hueco a 10 metros y encuentras cantidad de agua. Una cosa es encontrar el agua, las filtraciones, otra cosa es encontrar ese río subterráneo. Y ojo, incluso hasta hoy los que hacen pozos artesanales con dos rayos de bicicleta te detectan dónde hay agua, ¿no? Y que la tecnología pues habrá superado todo. Don Roger, para ir culminando, a propósito, la semana pasada, hay muchas cosas que están pasando en Chiclayo. Muchas cosas que están pasando en Chiclayo. Oiga, don Roger, ¿cómo quedó este tema de este Hospital de la Solidaridad? Que según tengo entendido, a usted le han contestado que no tiene autorización, no tiene nada. ¿Cómo es que funcionan estos lugares y qué tienen que ver con la salud de los chiclayanos, don Roger? ¿Qué información tiene para toda la opinión pública?
1: A ver, como antecedente, en esta esquina de 7 de enero y Balta...
0: ¿Funciona una clínica?
1: Existía una empresa de salud, creo, era Metropolitana.
0: Max Salud. Que funciona de 7 de la noche a 7 de la mañana.
1: Así es, Max Salud, y por lo tanto tenía toda su documentación en regla.
0: Ya.
1: Ahí no hay duda.
0: Ahí no hay
1: duda. Sin embargo, cuando ya viene el Hospital Solidaridad y se convierten en copropietarios para poder operar y funcionar en la ciudad de Chiclayo, está demostrado, según el informe del gerente que tengo yo, del gerente de desarrollo económico, hasta estos momentos dicho hospital no tiene ningún documento. Es decir, opera en la clandestinidad, actúa en la clandestinidad, basado en la normatividad del quien fue el dueño de Max Salud. Y eso, quiera o no, es vergonzoso, porque una empresa que viene de un municipio capitalino que debería ser ejemplo en todo el país, está violentando la norma.
0: Oiga, don Roger, ¿usted me puede pasar ese informe que le ha dado el gerente de desarrollo económico?
1: No se preocupe, yo le voy a enviar para que usted tenga conocimiento muy de cerca. Y lo más importante es que ya la municipalidad está tomando los debidos correctivos, porque lo que se trata aquí es de respetar la norma, respetar la constitución y, lo claro, más importante, el orden que deben tener quienes realmente tenemos locales, claro, comerciales.
0: Justamente, don Roger, ese es el tema. O sea, nadie está en contra de alguien que venga, ponga un negocio y cumpla los requisitos de ley. Pero aquí, por ejemplo, pusieron solidaridad por un tema político, porque López Aliaga era el candidato a la presidencia, etcétera, ¿no? No respetaron nada. Ya, claro, ahí funcionaba la clínica Max, funciona la clínica Max Salud de 7 de la noche a 7 de la mañana, pero en el otro turno, solidaridad, no sé si como inquilino, pero deben y tienen que tener la autorización de Defensa Civil, de Salubridad, de la Gerencia Regional de Salud. Y usted me decía y me conversaba, no tienen ni un documento. Entonces ahí viene la pregunta, ¿por qué la Municipalidad Provincial de Chiclayo no interviene en este negocio? Porque es tan ilegal como las discotecas que hay en Santa Victoria, don Roger. Don Roger.
1: Hola. ¿Me
0: escucha?
1: Sí, lo que ahora sí, lo que pasa es que está fallando.
0: A ver, le repito el tema. Yo le decía,
1: ya.
0: ¿Cómo en todo caso, si usted nos confirma que efectivamente el gerente de desarrollo económico le ha confirmado que no tienen permiso, ¿por qué funcionan? ¿Por qué la Municipalidad Provincial de Chiclayo mañana mismo no va y lo cierra? ¿Cómo está cerrando las discotecas que no tienen autorización, don Roger?
1: Yo creo que estás en lo cierto. Necesariamente conversé con el gerente y le he dicho que necesariamente tengan que intervenir, porque toda actividad económica, de servicio social, de restaurante, de cualquier otra labor que hace la ciudadanía, tiene que cumplir la norma. Entonces aquí no hay reyes, acá no hay espantos, acá es que a todos se les mida con la misma vara. Y de repente en estos días pueden dar la sorpresa, tal como también lo están haciendo con aquellos restaurantes, bares y todo lo que sabemos, y que es gravemente ahora que Chiclayo queremos ordenarlo y mucha gente ha vivido pues al margen de la ley.
0: Cierto.
1: Tener un negocio sin documentos es grave, pero eso lo han permitido las autoridades anteriores, mi querido amigo, y nosotros que esta gestión,
0: claro,
1: al margen de cualquier
0: pero en todo caso, don Roger, usted como regidor, porque la verdad que Chiclayo parece que tuviera un solo regidor, los otros 14 solamente sirven para recoger su dietita cada fin de mes. Don Roger, sería bueno que hoy mismo le diga, oiga, señor gerente, ya me dio el informe, ¿y por qué no hacen el trabajo de fiscalización? ¿Por qué permiten que siga funcionando? Mientras que a otros inmediatamente lo cierran, porque a todos hay que medirlos con la misma vara, don Roger. Yo creo que en ese sentido usted tiene que exigirle, y si no quiere el funcionario, bueno, usted es el único regidor que tiene comunicación directa con la alcaldesa, pasa esto. Así como usted va a cerrar discotecas, y me parece bien, también haga con otro tipo de negocios que no tienen permiso o no tienen autorización.
1: Mire, personalmente lo voy a hacer sin antes explicarle que ahora está operando en Chiclayo por diferentes sectores sociales, está visitando las panaderías, los restaurantes, los hoteles, etcétera, etcétera. Y creo yo que de todas maneras esta empresa que es municipal de Lima tampoco tiene sabor de rey. Por lo tanto, yo voy a exigirle en unos minutos vía teléfono a mi gerente para que pueda participar y definitivamente ponga las cosas en orden, porque la ley es para todos, mi querido amigo.
0: Muy bien, y regidor, y para terminar, no olvide que hay una representante de una de las discotecas cerradas que no quiere que le den permiso, solamente quiere mostrarle unos videitos que creo va a servir para que la alcaldesa vote a un montón de gente de su entorno que incluso la utilizan para otras cosas. Sería bueno que la alcaldesa tenga acceso a esa información, a conversaciones en chats, a audios, a videos, porque creo que la alcaldesa debe saber con qué gente está trabajando. Y hay mucha gente que lamentablemente, don Roger, trabaja al margen de la ley. Ojalá que sea posible para que la alcaldesa ella misma directamente vea unos videos que, bueno, uno salió hasta que pusieron el grito al cielo, pero los otros que son en total 15, ¡a su diablo! Yo los he visto, don Roger, yo los he visto, como se lo conté.
1: De todas maneras, yo voy a interferir a este tema para poder conversar con la señora Yané, y que en la práctica, pues, hay que entender que desgraciadamente el país vive en un colapso de práctica de valores, donde muchos funcionarios, en su mayoría, se han dedicado a degradar ser funcionarios, que se llama a través de la corrupción. Y yo le creo a usted, porque yo cada vez que visito el Mercado Modelo, tengo tanta información de la población, pero que la población también es culpable que suceda esto en el comercio ambulatorio, como sucede en todo lugar. Y creo que de todas maneras, pues en estos negocios donde se mueven cada semana miles de soles, es normal y es natural para esos malos funcionarios que realmente ya no tienen vergüenza y quedan grabados. Entonces yo voy a coordinar con la señora Yané para que esa persona que tuvo toda esa documentación la pueda llegar directamente a ella y al final saque su propia conclusión.
0: Muy bien, don Roger, le mando un abrazo. Envíeme por favor el informe de gerencia económica, don Roger.
1: Ya, listo.
0: Listo.
1: Un abrazo a usted.
0: Gracias, don Roger.
1: Agradecerle por la entrevista.
0: candidato a regidor con el número uno en Juntos por el Perú. ¿Cómo se llama el candidato de JP, don Roger?
1: Es el arquitecto Lalo Gamarra Reyes, que va a la candidatura a la alcaldía de Chiclayo, y este humilde servidor va como su adjunto, como teniente alcalde o primer regidor que le llamamos.
0: Y como candidato al gobierno regional, ¿quién va en JP, don Roger?
1: Va el doctor Saúl Milián, que es un médico de profesión joven, uh-huh, pero con mucha experiencia en el tema, y creo yo que de todas maneras vamos a competir entre David y Golea, pero tenemos fe que Chiclayo todavía entiende que existe gente honesta, trabajadora, y que lo único que vamos es a servir a Chiclayo, no muy vamos bien a servir.
0: Listo, don Roger, le mando un abrazo y siempre felicitaciones por el gran trabajo que hace como regidor. Un abrazo, don Roger. Gracias.
1: Muchas gracias, mi hermano. Listo. Muchas gracias.
0: Muchas gracias. Se acabó el programa. 11:49. A ver, una representante de una de las discotecas cerradas está buscando reunirse con la alcaldesa, no para que le dé permiso, solo quiere mostrarle el comportamiento de alguno de sus funcionarios. Por ejemplo, yo he visto un acto original donde un lugar que ha sido cerrado, está el acta firmada por todos los fiscalizadores, las fotos, los videos, y donde le dicen, mira, falta una escalera presurizada, pero tienes 2 meses para ponerla. Luego, a la chica la citan. Claro, se ha filtrado un video, pero es un chiquito nada más, pero en realidad son, si no, 15 videitos, ¿no? Le dicen, mira, si tú contratas a tal proveedor, Jaimito. Lástima que no me quieren dar los videos, porque quieren entregárselo en sus manos a la alcaldesa. Y le dicen, ¿sabes qué? Ya, yo tengo el cliente para que te ponga la escalera. ¿Cuánto? 100 mil. Puta, dicen, ¿pero cómo que 100 mil? Si esa escalera cuesta 35 mil soles. No, así. Y si tú contratas a ese proveedor aquí en la municipalidad, te ayudamos. Y luego llaman al proveedor. Dice, sí, hijo, eso sí, muy loco. Lo. Por eso, alcaldesa, hay una representante de una de las discotecas que quiere reunirse con usted, no para que le dé permiso. Quiere mostrarle los videos, los chats, los audios de sus funcionarios, alcaldesa. De sus funcionarios antes de llevarlos al Ministerio Público. ¿Que yo los he visto? Sí, yo los he visto, pero no me los quieren dar. ¿Por qué? Porque quieren mostrárselo a usted, señora alcaldesa. Porque como no se dieron, bueno, ahora sí, a la alcaldesa la utilizan. Que me parece bien que cierren, carambas. Pero hay una parte de la historia que creo, alcaldesa, debe conocerlo. Si usted de verdad quiere saber quiénes son sus funcionarios, acepte que le muestren, a usted le quieren entregar esas pruebas. Antes del Ministerio Público se las quieren entregar a usted. Son videos, son chats, son audios, son actas originales, que por supuesto en la municipalidad ya no existen. Y toda la historia de una famosa escalera que cuesta 35 mil soles, que al final la compraron por 70 mil, pero que dijeron 100 mil, ¿no? Sería bueno, alcaldesa, consejo de pata, ¿no? Ya nos tenemos que ir. Lo del Hospital de la Solidaridad de 7 de enero y Bolognés, si no tiene ningún permiso, ¿cómo es que funciona? ¿Cómo es que funciona, papá? No te puedo creer, ya lo jodía. ¿Cómo es que funciona, no? No tiene defensa civil. No tiene nada. Pero si yo mañana pongo en una esquina y me pongo a vender ceviche, puta, al toque te caen, ¿no? Al toque te caen. Señores, a todos hay que medir con la misma vara. ¿Ok? Y me queda más un saludo para mi compadre Tito Ñopo del Perú y del mundo. Ya, ok, listo. Saludo para mi gran amigo Tito Ñopo. ¿Ya nos sacaron ya, compadre? Uy, se siguen bajando candidaturas, se siguen bajando más candidaturas. No, eso está de cabeza. Eso está de cabeza. Nada. Ya nos tenemos que... Ya nos tenemos que ir. Mañana volvemos, como siempre, después de las 10 de la mañana. Después de las 10 de la mañana. ¿Cómo? Verdad, perdón, mil disculpas. Ayer ando un poco medio complicado. El estrés, la verdad, que te mate el estrés. Para terminar, reiterar el saludo para mi señora madre, que hoy cumple un año más de vida. Hoy cumple 74 años de edad. 74 años de edad. Viejita linda, pásala. Bueno, vamos a pasarla bonito a tu lado. Que Dios te cuide, que Dios te dé muchos años más de vida. Un saludo a nombre de todos tus hijos, de mi hermana Carmen y mi viejo que están en la sierra. No pudieron venir, pero qué importa. A nombre de mi hermana mayor Nelly, de Dieguito, de quien te habla. De mis primos que son como tus hijos, de mi prima Vicky, de Panchito, Franklin Francisco Peña Romero. A nombre de sus sobrinos, ¿ah? El Nachito. De José Luis Apolo, que es como un hijo para mi madre. De sus nietos. ¡Sí! De Luis Moisés. De Luis Jeremy. Y de mis hijos que la quieren. No le dicen abuela, le dicen mamá, porque en realidad ella es la figura materna. Como lo es mi hijo Luis Felipe Romero Cerrato y de Camila Luciana Romero Hurtado de Mendoza. Felicidades, viejita linda. Más tarde estamos por ahí. Ya llegamos. Y a nombre de toda la gente que te quiere, viejita, a nombre de toda la gente que te quiere, de todos los trabajadores del canal que te quieren muchísimo y también de la radio. Gracias, Coquito. Ya nos vamos. Mañana volvemos después de las 10. El departamento de prensa de Telenor, Canal 41. 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

Muy bien, ahora sí, perfecto. Todo listo. Bueno, ayer me puse un poquito mal. Siempre la salud, el estrés, el día a día. Hay que cuidarse, pues ahí está. Estoy tomando ya mi, ¿no? Mi inmunogal, lógicamente, que me hace bastante bien. Ya les voy a contar un día de este producto maravilloso, que además protege el sistema inmunológico, y es importante por el tema del glutatión, que es una cosa maravillosa que a veces es bueno conocer, es bueno saber. Señoras y señores, muy buenas tardes. Buenas tardes a Motupe, buenas tardes a Olmos también. Gracias a mi compadrito Jorge Talledo. Desde Lima ya está dirigiendo la onda, así que no hay ningún problema. Muy bien. ¿Cómo vamos, mi querido Marquito? ¿Todo bien? Correcto. Señoras y señores, muy buenas tardes. Hoy estamos jueves, son las 12 del mediodía con 4 minutos. No sé qué ha pasado. En este reloj se ha disminuido, ¿no? Pero mira, cambio de hora, parece que estuviera en otro lado. ¿Ah? Muy bien. Señoras y señores, ¿qué tal? ¿Cómo están? Vamos a ir dando a conocer algunas notas importantes. Me cuentan que el señor Rui Torodar sigue firme en el distrito de Olmos. Es una gran oportunidad para que ya Olmos tenga un alcalde de prestigio, un hombre trabajador, un hombre identificado, por supuesto, con su pueblo. Me consta, él vive en un pueblo llamado, o un centro poblado llamado Corral de Arena. Es un pueblo pequeñito, ¿no? Donde se va dividiendo, pues, el distrito, ¿no? Primero es la capital de la ciudad, el departamento, luego vienen los distritos, ¿no? Vienen en caseríos, centros poblados. Y hay un lugar en Olmos, en el tremendo distrito de Olmos, porque puede ser distrito, pero su área y su extensión geográfica es inmensa, ¿no? La geografía física de Olmos es uno de los distritos más grandes que tiene la provincia de Lambayeque. Bueno, pero gente muy trabajadora, muy pujante, ¿ah? Así que vaya mi saludo muy cordial. Allá nos sintonizan a través de Radio Olmos, a través de los 90.3 FM. Más adelante voy a poner una entrevista que me parece aclara todo el panorama para todos los amigos allá en Olmos que están escuchando el programa, están escuchando la radio. Así que voy a tener también la posibilidad, ojalá pueda tener la posibilidad de contactarme con nuestro gran amigo Jorge Moncada, me dicen que está trabajando por allá por Olmos. Así que él nos puede indicar algunas novedades importantes de lo que viene ocurriendo en Olmos y lo vamos a tener como nuestro reportero exclusivo ahí en Olmos, a Jorge Moncada. 12:07. 12:07. Muy bien. Señores, a nombre de Marco Antonaire, el gran Marquito Antonaire, está como siempre, ya saben ustedes, el soltero más codiciado aquí de la radio. Y por supuesto, tu amigo, servidor, Coco Pizarro, para poder acompañarlo. Estamos conectados a través de la plataforma a nivel nacional e internacional. www.radioinspiracionfm.com. Radioinspiracionfm.com. Ya, listo. Esa es la página. Ahí ustedes ingresan y además pueden contactarse con las emisoras que pueden ustedes gustar. Tenemos una variedad, más de 30 emisoras ahí en la señal de Radio Inspiración. Y una de ellas es Olmos, es Motupe. Así que Motupe también, la Tierra Santa de la bendita Cruz de Motupe, también nos escucha como todos los días a partir de esta hora. Señoras y señores, 12:08. Vamos a comenzar el programa. Pero hay que comenzar con las noticias del día, porque hoy tengo un editorial muy importante respecto a lo que se viene. ¿Qué cosa significa el nuevo parlamento? ¿Qué cosa significa tener nuevos congresistas? ¿Qué
nos traen, qué novedades. Volveremos a estar en lo mismo, volveremos a ver ese enfrentamiento entre ejecutivo y legislativo, veremos a gente que a veces está en el Parlamento y no sabe ni hablar, ni pensar. Es decir, hoy voy a hablar al respecto de lo que se viene ya en los próximos días con el cambio, ya no de un Parlamento único como había de congresistas, hoy es una bicameralidad, porque hay la Cámara de Senadores y la Cámara de Diputados. O sea, se van a duplicar la visibilidad de aprobación de leyes, ¿no es cierto? Va a tener que salir primero de diputados, ir a senadores, si les parece bien, o sea, más de lo mismo, creo. Y a veces seguramente no estarán de acuerdo y, bueno, vendrá la gran discusión, pues. Señoras y señores, estamos en los 90.3 FM de la radio. Vamos a ver, ¿qué tenemos hoy? Nos indica ya nuestra plataforma de prensa para Radio Inspiración. Estados Unidos en la noticia internacional. Estados Unidos y Europa mantienen vigilancia sobre la economía mundial. Los mercados internacionales, vamos a ponerlo los ojos, los mercados internacionales continúan atentos a las decisiones de los principales bancos centrales respecto a las tasas de interés, mientras persiste pues la incertidumbre por el crecimiento económico global y la inflación. Hablan mucho de este tema de alguna fluctuación de la economía mundial, pero por el momento Estados Unidos y Europa están atentos, vigilantes sobre la economía mundial, que lógicamente también afecta a todos los países. Bueno, el Papa León XIV reafirma ya su visita al Perú en noviembre. A pesar de que no se le ha informado, ha llegado una delegación, tengo entendido, y el Vaticano continúa afinando los detalles de la visita apostólica del Santo Padre, quien recorrerá Lima, Chiclayo, Piura, Cusco y otras ciudades del país. Y la expectativa, pues, crece especialmente en Lambayeque, donde el Papa, ¿no?, va a poder estar saludando, desarrollándose, ¿no?, para poder cumplir con esta labor pastoral, ¿no?, antes de ser elegido pontífice. Hizo su trabajo, como ustedes saben, aquí en Chiclayo, en donde especialmente aquí en Lambayeque, ¿no?, hay expectativa, crece inmensamente esa expectativa por tener al Santo Padre en Chiclayo. Lo que tendríamos que analizar también uno de estos días es, ¿dónde se va a presentar el Papa? Se habla de que son en las Pampas de Reque. Ahora, está condicionado las Pampas de Reque, se ha tomado la planificación de vida, no se habla de nada, se habla simplemente de que se han disparado millones para la llegada del Papa, millones de soles, mucha plata, ¿no es cierto? Pero ahora lo que queda es saber, porque va a ir muchísima gente, viene de diversos lugares, ya se imaginan ustedes la cantidad de gente que va a venir a Chiclayo. Se va a volver un flujo importante de turismo aquí, Lambayeque, Chiclayo, principalmente donde llega, a donde llega el Santo Padre. Ahora, ¿estará condicionado para recibir tanta gente? Las plataformas de los servicios higiénicos, ¿cómo se va a movilizar la gente, el fluir? No sé si verdaderamente estamos preparados para eso. Y si se está tomando todas las medidas, yo creo que tienen que estar trabajando en eso, pero sería importante conocer. No sabemos hasta ahora quién es el gran responsable de la visita del Papa a Chiclayo. Tenemos entendido que tanto la municipalidad como el gobierno regional están al frente, pero tiene que haber una persona que pueda de alguna manera, y le hago la invitación, que venga, se siente acá con nosotros, nos cuente cómo va a ser el desarrollo de esta visita papal, porque sería muy importante conocer, para estar al tanto, al menos para poder informarnos, ¿no le parece? 12:13, señores, en la agenda nacional, Keiko Fujimori ya recibió oficialmente sus credenciales como presidenta electa del Perú, ¿no? Ya el Jurado Nacional de Elecciones le hizo
la entrega de los credenciales oficiales, ¿no?

para ver cómo aplicamos esa recuperación económica del país. Pero antes tenemos que ver el tema de la inseguridad, porque se imaginan ustedes, si vamos a continuar con las extorsiones, vamos a continuar con todo el tema de esta situación de violencia que está viviendo el país, no vamos a poder hacer absolutamente nada, ¿no es cierto? Porque de nada va a servir, vamos a seguir más de lo mismo. Yo creo que hay que atacar por ahí primero. Creo que son días decisivos, los días iniciales en las que la señora Fujimori asuma, lógicamente, la presidencia de la República para poder tomar la decisión que todo el Perú espera. Mucha sangre. El Perú se sigue desangrando en este momento, ¿no? Tal vez ya los medios de comunicación de la capital, los que mayormente siempre aparecen de alguna manera con sus portadas de la violencia que vive el país, lo toman tan natural, pero no puede ser así. Muchas familias están quedando huérfanas ante esta ola y esta arremetida que cada vez crece y nadie hace absolutamente nada. Aquí hay una gran posibilidad que todo el mundo dice, bueno, ojalá, bueno, ya no podemos pedirle pues a Balcázar, ¿no? A Balcázar le viene todavía un bolondrón de problemas y es muy probable que el actual presidente interino se vaya a la cárcel por todo lo que le van a abrir en los juicios y tanta cosa, con todo lo que hizo con ese atropello de estar al frente del colegio de abogados aquí en Lambayeque. Ese es un problemón que todavía no ha tapado, no ha terminado. Y es muy probable que podría hasta terminar en la cárcel, ¿eh? Así que yo creo que antes de estar pidiendo pensión vitalicia, ¿no?, debería preocuparse por los problemas que se le vienen a Balcázar, ¿no? Ahora, imagínense, hay que tener un poquito de sangre en la cara, pues. Con unos meses que ha estado al frente, ¿no?, en la representación de la presidencia de la República en este país, quiere que le paguen, ¿no?, sus 30,000 soles mensuales hasta que el pobre desaparezca. Y luego le den a la esposa seguramente para que siga viviendo. ¿Esto ustedes lo creen como una cosa agradable para el país? ¿O desagradable totalmente lo que está haciendo este señor? Ahora resulta que quiere indultar a Pedro Castillo y tanta cosa. Cosa que no procede porque hay mucha situación legal que tendría que resolverse primero. Ya se está reuniendo, creo, con la presidenta electa Keiko Fujimori y pretende seguramente llegar a un acuerdo. Bueno, lo saco a Castillo, pero cuidado, según las normas estipuladas, le podría generar hasta ir preso a él por ir en contra de todo lo que aparentemente se está diciendo, si él libera, estando en la presidencia de la República, a Castillo. Muchas cosas. Bueno, de todas maneras, este es un mes importante para el país porque es el mes de la patria. Recuerden, ¿no? Hay preparativos, las fiestas patrias se están viendo y también es una noticia que ha comenzado a generar, pues, información en el país. Diversas regiones del país han intensificado los preparativos ya para el 205 aniversario de la independencia del Perú, ¿no?, reforzando medidas de seguridad, pero también tiene que haber limpieza pública y actividades cívicas, ¿no?, que seguramente, pues, a partir del día 27 lo vamos a ver, ¿no?, en todo el país. Pero ando preocupado, como seguramente cualquier ciudadano común y corriente, ando preocupado y ya les voy a decir por qué. Preocupado por la ciudad, porque acabo de venir de acá, de un lado, ¿no? Me he ido en una movilidad, me he ido manejando para un poco aprovechar la rapidez del tiempo y verdaderamente me he encontrado con un laberinto dentro de la ciudad por todo lo que está aconteciendo. Están abriendo las calles, ¿no?, para seguramente aplicar lo del relleno, lo de la pavimentación momentánea.

0: Daña, no sé qué. ¿No? Y lamentablemente, ¿no? Las calles están destruidas y lo dejan destruidas. O sea, deberían ser conscientes que para comenzar termino y comienzo con otra. O si tengo la capacidad, ¿no? De la herramienta humana, digo, bueno, ustedes trabajan aquí las 24 horas del día, solucionamos el problema allá, mientras en el otro grupo va solucionando otro problema y vamos avanzando. Han comenzado a destruir todo Chiclayo como les ha dado su reverenda... No quiero hablar lisuras. Y lo han destrozado, Chiclayo. Lo han destrozado por donde vas, hueco, y lo dejan ahí. Oye, ¿qué pasa si vienen las lluvias en cualquier momento? Porque no se sabe. Estamos diciendo que podrían venir a fines de año, pero a veces el cielo se pone medio triste. Y no sé si es por Chiclayo o es por la situación misma de que la gente puede pasar momentos muy críticos. Pero hay momentos en que amenaza los vientos, la calma de la nubosidad del cielo, que se avizora que podría generarse una tremenda lluvia en Chiclayo en cualquier momento. Y ustedes vean la temperatura, porque hay momentos en que tenemos un calor insoportable y como ahorita, por ejemplo, se ha comenzado a temperar, miran ustedes el cielo y van a ver un cielo totalmente nublado. Entonces, no es que posiblemente pueda ocurrir el fenómeno del Niño a fines de año. Cuidado, cuidado. En cualquier momento se viene el Niño y de repente se viene hasta en fiestas patrias y listo. Chao. ¿Cómo va a quedar Chiclayo con las calles destruidas sin que puedan terminar todo lo que han hecho? Y hay lugares donde han destapado y se han dado cuenta a sabiendas que Chiclayo abajo, en la parte sub de Chiclayo está podrida. Porque hace muchos años que no, muchísimos años, no estamos hablando de pues, unos añitos, muchísimos años que no se ha cambiado la red de alcantarillado. Abajo Chiclayo está podrido. Y cuando van y destapan, agua. Primero tienen que solucionar ese problema y no pueden solucionarlo. Y sigue, y lo abandonan encima de la obra y comienza a salir agua, se llenan. Hay lugares donde hay agua en vez de recapeo. Señores, la verdad que no entiendo qué pasó ahí. No se planificó, no se programó, no se hizo un plan de acción inmediato. La verdad que con gente capacitada no puede ocurrir ese tipo de cosas. No estamos en una ciudad tan distante de tener gente profesional en saber aplicar una metodología de trabajo. ¿Qué cosa es lo que realmente está pasando, la verdad? Y nuestras autoridades, bien, gracias. Los congresistas que ya se van, bien, gracias. Bueno, eso ya. Ni qué decir. La verdad que por eso estoy preocupado, ¿no? Pero lo que están haciendo ahora, están preocupados en que vengan los aviones a Chiclayo. He visto que el gobierno regional está tratando de impulsar alguna nueva conexión Chiclayo con el Cusco y tanta cosa. Están también viendo más el tema, les preocupa el tema del Papa, los preparativos. Nadie está en desacuerdo de que venga el Santo Padre. Él es un hombre bien querido en Chiclayo. Él es un hombre muy querido, es un pastor, ¿no?, de la obra de Dios, que es bueno que venga a Chiclayo y ojalá que se quede aquí. Quisiéramos que se quede un mes, ¿no?, porque eso le daría una importancia a nivel mundial a Chiclayo. Los ojos del mundo en Chiclayo. Pero lamentablemente, pues, no crean que el Papa también es indiferente a la situación, ¿no? Yo creo que de alguna manera, de algún modo, debe estar diciendo solucionen los problemas en Chiclayo. Traten de solucionar los problemas. Porque no me van a decir que el Papa no se ha ido, pues, sabiendo cómo está Chiclayo, sabiendo cómo es la situación en Chiclayo. Él leía los periódicos, avizoraba también de alguna manera las redes sociales, estaba al tanto y hay mucha gente que le informa lo que viene aconteciendo, porque él ha dejado gente que de alguna manera se contacta con él hasta el Vaticano y que le informa todo lo que está pasando. Es un hombre muy noble, muy bueno, que hizo mucha obra. Por eso ha llegado al lugar donde está. Su misión pastoral ha sido espectacular, fundamental. Y en silencio, porque mucho trabajo hizo en la época del COVID. Yo pude apreciarlo una vez cuando lo encontré, ¿no?, en un distrito, trabajando silenciosamente con sus botas. Estaba ahí Robert Prevost, me acuerdo. Un hombre muy, muy, muy humanitario, con el prójimo sobre todo. Esperamos que venga Chiclayo. Esperamos que bendiga nuestra santa tierra, ahora como Papa. 12:25, mi querido Marquito, ¿no? La provincia de Chiclayo. Bueno, no se olviden que hay una norma que siempre se da, y es una ordenanza, creo que también dentro de, bueno, llamada, entre comillas, ley interna de las municipalidades, se debe embanderar la ciudad porque estamos en el mes de la patria. ¿Ya? Todos debemos cumplir con esa finalidad para sentirnos peruanos. Es parte de nuestro derecho cívico. Nuestro emblema nacional brilla. Ya sé que muchos dirán, pero mira cómo está el país, Coco, mira, hermano, cómo está el país. Pero eso es una cosa, pues, pero no debemos dejar de lado nuestra identidad como peruanos. Entonces saquemos nuestra banderita y digamos, país, Perú, acá estamos nosotros los peruanos, los verdaderos peruanos. El embanderamiento de la ciudad debería haber sido desde el primero. Pero ahí también, pues, la municipalidad ordena, pero no le interesa un pepino si ponen o no ponen su emblema patrio, ¿no? Así es, esa es la cosa. Muy bien. Señoras y señores, vamos a ir. ¿Qué es lo que está pasando en Olmos? En Olmos. En Olmos todos se han rasgado las vestiduras porque hay un candidato de Polendas, lógicamente, ¿no?, que ya se considera, muchos olmanos dicen, ojalá que llegue la diferencia, necesitamos el cambio. Viene de la mano con Keiko Fujimori. Y el gran Ruitor Odar es el candidato de los fujimoristas allá en Olmos. Hay otros candidatos que también seguramente en este momento la situación está ahí que, ¿no?, que se pelea con la revisión en el Jurado Nacional de Elecciones. Pero me parece que Ruitor ya está pasando la valla, ha tenido ahí algunas renuncias, pero es importante que dé a conocer. Vamos a ponernos en contacto en este momento, vamos a ver si podemos contactarnos con Jorge Moncada, gran amigo, lógicamente, gran amigo. Vamos a ver, no sé si lo puedo ubicar.
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0: A ver. Vamos a ver si Jorge Moncada en Olmos. Vamos a ver, mi querido Jorgito Moncada, muchos años, muchas lunas que no lo veía. Él es actualmente uno de los conductores principales en Olmos, en esta ciudad tan querida en la tierra del limón. Jorge Moncada, te saluda Coco Pizarro, ¿cómo estás? ¿Qué tal, hermano?
2: Coco, ¿cómo estás?
0: Qué gusto de saludarte, Jorge. Me dicen que estás radicado hace mucho tiempo. ¿Te quedaste en Olmos?
2: No, yo radico en Chiclayo, Coco.
0: Ah, pero viene a trabajar usted acá, en Olmos.
2: No, transmito desde mi casa a Olmos.
0: Pero tú sabes toda la realidad de Olmos. Tienes una vasta experiencia ya en el trabajo de ese distrito. Lo conoces profundamente, ¿no?
2: Claro, 12 años con un programa portero, hoy en Radio Olmos, de propiedad de Grimaldo Monja Benítez.
0: Y yo quisiera comprometerte de alguna manera para que siempre nos informes aquí a través de Radio Inspiración, ya que estamos ahora conectados a través de la cadena de Radio Olmos también en los 90.3, estamos en Motupe, estamos en muchos lugares, para que siempre nos transmita las informaciones, porque conozco de tu capacidad profesional y sobre todo de investigación transparente y honesta que siempre tienes, mi querido Jorge.
2: Coco, con mucho gusto, siempre que no interfiera con las labores que yo tengo en la radio, y además, bueno, en el diario El Ciclón, ¿no?, donde también estamos en ese medio de comunicación.
0: Jorgito, quisiera saber, hay un tema ahí muy, muy tocado en estos últimos días con el tema del candidato de Fuerza Popular de Rui Toroder. ¿Qué sabes al respecto? ¿Cuál es la realidad de esta situación, Jorge?
2: Bien. El asunto es así de simple, humano. Para llamarlo de una forma, la reacción de una persona, en el caso de Juan Mío Sánchez, mi amigo, Juan Mío Sánchez, que fue separado de la candidatura por la dirigencia nacional porque tenía una sentencia, y tú sabes que ahora, por efecto del artículo 34A de la Constitución Política, quienes tienen una sentencia están impedidos de postular en este caso, ¿no? Bueno, el asunto es que Juan Mío Sánchez lideraba antes de las primarias, con 14 años de militancia en el partido, alcalde dos veces por Fuerza Popular. Era el candidato natural, digamos, para esta elección, pero lamentablemente esta sentencia fue la que la dirigencia nacional, porque en una entrevista que me concedió, Juan Mío señaló que por esa razón él se apartaba y cedía al segundo lugar el primer regidor, Rui Toroder, que encabezara la lista. De repente, un día antes de finalizar las inscripciones, él no aparecía en las internas o en las primarias. No aparecía en las primarias, ¿no? Y estaban vacantes los invitados, ¿no? ¿Qué le llamamos designados, ¿no? Ahora, ¿no? Los invitados. No se sabía quiénes eran. Posteriormente, la decisión del candidato, porque así es, ¿no?, que el candidato toma sus riesgos, sus decisiones, en este caso, Rui Toroder, convocó a un exalcalde, Javier Roque Antón, que tiene también sus cuestiones penales pendientes con la justicia. Él viene arrastrando temas pendientes desde cuando fue trabajador en la gestión de Willy Cerrato Puce. Y como alcalde también tiene otros pendientes. Bueno, cuando apareció colgada en la plataforma del Jurado Nacional de Elecciones, la lista completa explotó. Explotó Juan Mío Sánchez. Llamó una traición, empezó a hablar en uno y otro medio. Eran enemigos con Willy Cerrato, pero se unieron. Sí, es parte de la política, ¿no? La política nuestra es así, ¿no? Se unieron y empezaron a despotricar de Rui Toroder. El asunto es que en una entrevista que concede al medio que yo dirijo, yo le pregunto, ¿quién redactó las cartas de renuncia? Yo redacté las cartas de renuncia. ¿Quién tú acompañaste a los renunciantes? Yo los acompañé. Entonces, ahí viene la cuestión, en donde si es en un partido, digamos, disciplinado, que debe tener un orden, y para trasladarlo a lo popular, ¿no?, los trapitos sucios o limpios los lavas en casa, y temas como esto que van a trascender y que van a causar daño a la lista, o sea, no pueden estarlo ventilando en uno y otro medio, y los medios locales aquí en Olmos tienen una particularidad, ¿no?, sin analizar y entrevistar a los involucrados. Rui Toroder, con toda su verdad, porque eso es lo que debe realizarse, ¿no? Habla uno y otra parte. Ruiz Orar dijo, el partido desde la dirigencia nacional me dijo, Juan Mío no va. Y antes de las primarias, Juan Mío sabía que no iba. Entonces, si el candidato, en este caso ya oleado y sacramentado y con desde la dirigencia nacional, era su responsabilidad. Yo he dicho en una entrevista que tuve con Juan, así eligieran al diablo, al chino, al cholo, igual ibas a reaccionar tú, Juan, le digo, ¿no? Porque al fin y al cabo, si se cae la lista por haber llevado determinado partido, la responsabilidad era de Ruiz Toroa. Pero más allá de todo esto surge otra situación. Supuestamente las firmas y las huellas dactilares estampadas en la carta de renuncia difieren absolutamente de las originales que están en la RENIEC. Eso ha generado dudas y en las que si el Jurado Nacional de Elecciones se prestó para esto y según Juan Mío dice, no, ellos firmaron en blanco, llevaron sus cartas de renuncia y estamparon su firma delante de la funcionaria que verifica, que certifica que esto marche de acuerdo a las normas. Pero, ¿y por qué aparece una huella dactilar distinta? Pues, tú puedes cambiar la firma, no puedes hacerla distinta, pero la huella de tu dedo es hasta que te mueres y desapareces. Eso no cambia.
0: Claro.
2: Pero eso es lo que ha aparecido, ¿no? En este asunto. El jurado está evaluando los documentos que ha presentado. Hay una pugna ya, que ya trascendió el partido. Parece un pleito a veces en hermanos por una herencia. Algo así, ¿no? Y puede decir tú, puede decir yo, tan que se saca los ojos. Y eso ya trasciende a lo político, a lo democrático, ¿no? Más bien, en el pueblo de Olmos, un pueblo olvidado, castigado por autoridades que han elegido, en donde, mira, en Olmos hacen héroes hasta los delincuentes, hermano. Los aplauden. Un candidato que corre por ahí, que ha sido declarado improcedente por sentencias, delitos dolosos, por corrupción, él ha apelado y tiene además un historial, Dios mío, que es un rosario de investigaciones y denuncias, ¿no? Eso es lo que pasa en Olmos, ¿no? Esperaba, algunos colegas periodistas, que esta elección iba a ser distinta, iba a marcar la diferencia. El pueblo de Olmos dicen que a lo mejor ya aprendió de todos sus errores, pero parece que no cambia poco.
0: Muy bien. Sí, porque se hablaba, pues, como tú dices, y hace indicación más, un poco más amplia y de conocimiento sobre esta situación entre esta rivalidad, cuando en su momento fueron, pues, parte del grupo político de Fuerza Popular, en la que se decía sobre una traición, pero resulta que ahora la traición es de los que están ahora comandados por el señor Mío, que los ha llevado, ha firmado, los ha preparado hasta la carta, como tú indicas, y verdaderamente ahí sería más bien una traición en el otro lado. De todas maneras, yo creo que ya en el transcurso de los próximos días se verá esta situación, pero yo creo que sigue estable la candidatura de Ruiz Toroa, ¿no?
2: Preocupante, porque son tres personas las que supuestamente ha presentado su renuncia, ¿no? Ahí hay un hecho que seguramente y terminará en el Ministerio Público, ¿no? Porque el quien no es candidato, pero que es militante, es el que ha influido en la decisión de las personas. Él ha aceptado que él redactó las cartas y luego convocó a una reunión con los candidatos y los presionó.
0: Bueno,
2: otra regidora que también ha declarado para el medio, ¿no? De que Juan Mío la insistía, ¿no? Mañana, tarde, en las últimas horas, llamándola para que firme la carta de renuncia. Y esa señora ha dicho de que, así textualmente, Juan quería tumbarse la lista. ¿Cómo puede ser, no? Tumbarse la lista de un mismo partido, a quien él se señala, Juan mío, 14 años de militancia en esta organización política, y sale con estas cuestiones, ¿no? Por eso digo, humanas, ¿no? Humanas.
0: Pero malo, pues, mal político, no aprende tantos años en la política, mío, a pesar de que sabe o sabía que tiene una sentencia y que no postulaba, lo sacaron por eso, porque tenía su chicharrón de por medio. Eso es lo lamentable. Pero insistir, y como tú dices, ir en lucha de tumbar el partido simplemente porque no me dieron la oportunidad, es algo vergonzoso, ¿no? Como político, si es que se considera político.
2: Claro, se supone que en la política manejamos, como los periodistas, manejamos ética, ¿no? Hablar de un colega, a veces tú tienes ciertas restricciones, ¿no? Por ciertas cosas que pueden pasar, cumples esas cuestiones en las que debes o puedes abstenerse, como un juez.
0: Meramente ético, pues, meramente ético, ¿no?
2: Proceso. Claro. Pero aquí no, pues no, aquí se ha roto todo, protocolo, ética. Ha llegado la cuestión humana, ¿no?
0: Bueno, así es.
2: La cuestión humana. Yo así lo tumbo. Es. Si no soy el capitán para que se hunde el barco, yo hunde ese barco.
0: Y eso no, pues, estamos podridos así con todo. Así no vamos a salir adelante. Venimos de una transición aparentemente de poder recuperar la credibilidad con la vida política en este país, pero continuamos ahora y lamentablemente esto es de nunca acabar. Jorge, quiero agradecerte mucho, no te quito más tiempo, no sé si en algún momento te llamo para poder coordinar ahora también, si tienes algún alcance del tema de Motupe, para que nos puedas informar de eso.
2: Motupe, no, Olmos, sí, ahí estamos.
0: Ya. Yeah.
2: Como te repito, de hace 12 años, ¿no? Y ahí hay un otro tema que, bueno, seguramente en el diario El Ciclón lo vamos a publicar hoy.
0: Bueno, cuando otra gustes, cantidad. Cuando gustes. Estamos en contacto, entonces, ojalá, te voy a molestar siempre para que nos informes con esa pluma honesta, transparente, ahí, sobre todo imparcial, que manejas desde muchos años. Un abrazo, muchas gracias por todo, mi querido Jorge Moncada.
2: Igualmente, Jo.
0: Muy bien. Jorgito Moncada, gran periodista del diario El Ciclón, y también ahora periodista en Olmos, nos ha comentado esta situación, ¿no? Es lamentable lo que viene ocurriendo, porque imagínense ustedes, no le dieron la oportunidad al tal mío en Olmos y se remató contra todo, sabiendo y caminando juntos, todos han caminado de la mano, ahora se han vuelto rivales, cuando hay la gran posibilidad de convertir a un hombre muy trabajador, a un tipo que de alguna manera, como Rito Rodar, que está plenamente identificado, no solamente porque lleva el apellido, pues, de los que siempre, ¿no?, se generan en ese distrito, los Odar, ¿no? Y lamentablemente ha ocurrido todo esto, pero todo parece indicar que Ruiter Odar sigue firme y se avizora como un candidato de mucha fuerza, ¿no? De mucha fuerza. Y sería bueno, ¿no? Imagínense ustedes, gobierno, distrito, ahí hay para trabajar de la mano, definitivamente. Y en cualquier momento voy a entrevistar a Ruiter Odar para que Olmos lo escuche también y pueda tener la gran oportunidad de que su pueblo tome una sabia decisión el próximo 4 de octubre, la fiesta electoral. 12:42 minutos. Mi querido Marco, vamos a ir a una pausa comercial. Son las 12:42 minutos. Marquito. Sí, nada más. Un corte. Así como decía Ferrando, un comercial y regreso.

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0: Correcto, correcto. Recuerda que estamos en el medio de la patria. Ahí está nuestro jingle de A Viva Voz. Ay, ay, ay. Comienza la alegría, la sed. ¿Ah? Oiga.
1: ¡Sí!
0: Así, así.
2: Ahora, primito, póngale toda su.
0: Ahí está el. ¡Viva la Panchito Jiménez! Playano, Panchito Jiménez, ¿no? De los trovadores. Sí. Oiga, ¿qué dice?

Me queda poco tiempo, me queda poco tiempo, pero quiero... hoy escribí un editorial importante, así que voy a darlo a conocer porque la gente quiere escuchar, ¿no? Oiga, mucha gente se está preguntando, el nuevo Congreso, escúchenme, porque esto es importante que ustedes, siempre que me escuchan, siempre que saben que hacemos un análisis claro, yo no ataco a nadie, ni quiero atacar a nadie, ni es mi deseo tampoco atacar a alguien, pero sí tengo que decirles de que se viene un nuevo Congreso, o de repente es la misma política de siempre. No lo sabemos. Pero bueno, hoy escribí pensando en eso, y la verdad es que el Perú vuelve a cambiar de Congreso, ¿no es cierto? Se despiden, unos parlamentarios se van y otros llegan. Cambian los nombres, cambian las bancadas, cambian los discursos, algunos partidos políticos van a desaparecer por completo del mapa, ya no van a existir, ya no van a andar con sus corrupciones, con sus temas ahí, mandando en los ministerios, mandando en salud, mandando en muchos lugares donde todo el mundo se enteraba, pues, ¿no? Ya cambian los discursos, ya. Incluso cambia también la estructura de parlamento, ¿no? Porque ahora resulta que con el retorno de la bicameralidad, ¿no? Habrá una Cámara de Diputados y habrá una Cámara de Senadores. Pero la pregunta que millones de peruanos se hacen es mucho más sencilla y mucho más dura, ¿no? ¿Por qué? Porque se preguntan, ¿cambiará realmente la forma de hacer política en este país, en nuestro país? Porque la experiencia obliga a ser prudentes, ¿no? Pero bueno, durante los últimos años, el Congreso dejó de ser visto por muchos ciudadanos como la institución encargada de representar los intereses nacionales, ¿no? Para convertirse, ¿sí? Para convertirse definitivamente con demasiada frecuencia en un escenario de confrontación permanente, cálculos partidarios y decisiones alejadas de las verdaderas urgencias que el país necesitaba. Mientras el Perú enfrentaba la inseguridad, la extorsión, la informalidad, hospitales colapsados, colegios deteriorados y una economía, ¿no?, que necesita mayor impulso. Gran parte del debate político se consumía en enfrentamientos entre poderes del Estado, disputas internas y proyectos de ley que generaban controversia, pero que para muchos ciudadanos, ¿no?, tenían escasos impactos en su vida cotidiana. ¿Por qué esa ha sido una de las mayores críticas? Un Congreso que produjo cientos de leyes, ¿no?, pero donde muchas veces el ciudadano común se preguntaba, ¿cuál de todas estas normas ha mejorado realmente la calidad de vida en este país? ¿Cuántas leyes han sacado? A ver, dígame, nadie informa nada. Nadie dice qué cosa hicieron. Pero sí, han habido muchas leyes. Y de estas normas, ¿cuántas nos han cambiado o realmente nuestra calidad de vida ha mejorado? ¿Dónde están las leyes que tuvieron, ¿no?, que resolver el drama de la inseguridad? ¿Dónde está? Pregunta. ¿Dónde están las reformas que modernizaron la salud pública después de todo lo que nos pasó con el tema del COVID? Nadie hizo nada, absolutamente nada. ¿Dónde están las soluciones para que el transporte caótico de nuestras ciudades se vea ordenado, regulado? No sé. ¿Dónde están las respuestas para la falta de empleo digno en este país, estimados amigos? ¿No? La distancia entre la agenda política y la agenda ciudadana termina siendo demasiado grande. Y ese divorcio tiene consecuencias. Cuando la política, ¿no?, deja de escuchar a la población deja de creer en la política. Y eso es lo que ha pasado. Eso es lo que ha pasado. Cuando la política, ¿no?, deja de ser escuchada o deja de escuchar a la población deja de creer en la política. Ese es quizás el daño más profundo que ha sufrido nuestra democracia en estos últimos años. Porque la desconfianza no solamente alcanza al Congreso,
alcanza a los partidos políticos, y algunos se van para siempre, desaparecen a esos líderes, ¿no? También porque el Perú se ha llenado de líderes baratos, líderes de estatua, y esa desconfianza también los está alcanzando a esos líderes baratos, a las instituciones en las que confiamos y nada, y ha terminado debilitando todo el sistema democrático. Hoy, ¿no? O en los próximos días, diríamos, ¿no? Se inicia funciones en un parlamento distinto. Aparentemente va a regresar, ¿no? El Senado, regresan los diputados, ¿no? Se produce ya, o se está prometiendo una mayor calidad legislativa gracias a la doble revisión de las leyes, ¿no? Aquí habrá doble revisión de leyes. Eso es lo que tiene que pasar. Por eso hay bicameralidad, ¿no? La teoría parece correcta, pero la historia nos enseña que ninguna reforma institucional reemplaza la ética. No existe diseño constitucional capaz de corregir la falta de integridad, estimados y queridos amigos. No existe reglamento parlamentario que sustituya la capacidad. No existe bicameralidad que garantice buenos legisladores, ¿no? Si quienes llegan carecen de preparación. Hay gente que hemos visto que llegan con secundaria, algunos creo que no, ni siquiera han estudiado, ¿no? ¿Qué garantiza que van a ser buenos legisladores si quienes llegan carecen de esta preparación, ¿no? Independencia o vocación de servicio, que es lo más importante que tiene que tener, ¿no? Pegado en el cuerpo un político, ¿no? Porque la política es para eso. Hay que llevar eso de identidad, de la vocación de servicio. Y ahí aparece uno de los grandes problemas de la política peruana, ¿no? La improvisación. Sí, señor. Durante demasiados años, ¿no? Hemos visto llegar al Congreso personajes cuyo principal credencial no ha sido una trayectoria legislativa. Miren lo que está pasando con lo que hemos vivido ahora, ¿no? No tienen pues una trayectoria académica, ¿no? ¿No? Técnica, tal vez, sino la popularidad momentánea, la exposición mediática, el respaldo económico de un grupo político o simplemente el arrastre electoral de un candidato presidencial. ¿Por qué no me van a decir ustedes que Palma pues es un candidatazo, ¿no? De gran amplia experiencia y de conocimiento? Es el que ha ganado aquí con una cantidad larga de votos. Y no me van a decir que Palma, con el respeto que se merece, que espero haga una buena labor parlamentaria. Es un muchacho joven, tiene para hacer muchas cosas. No me van a decir pues que la tal Takayama también pues, ¿no? Es una persona que podemos decir, sí, tiene un credencial y una tarea legislativa de gran experiencia, académica, técnica, no sé. Pero lamentablemente el arrastre presidencial de la candidata lo llevó a tres parlamentarios. Bueno, Javier tiene experiencia en el tema de la gestión pública, ¿no? Y creo que de alguna manera Javier Castro, que es mi amigo, lo conozco, él mismo se responsabilizó ante la opinión pública a decir que va a trabajar, ¿no? Va a trabajar mucho y que llega en estos últimos años de su vida, tal vez, ¿no? Como de cualquier ser humano que le ha dado la posibilidad de llegar a un parlamento para poder cambiar las cosas. Yo le deseo suerte, no tengo por qué desearle mal. Es mi amigo, lo conozco hace muchísimos años. No somos pues íntimos, pero sí nos conocemos. Lo vi desde sus inicios a Javier Castro al lado de Óscar Capuñay, de Marco Bazán, de Willy Cerrato. Todos comenzaron en Radio Chiclayo en aquella época, ¿no? A Pepe Moreno, que lo vi en Radio Delcar. Muchos periodistas que yo recuerdo con aprecio, ¿no? Y uno de esos muchachos que llegaba a ser reportero de un programa en Radio Chiclayo en horas de la tarde era Javier Castro Cruz. Desde ahí lo conozco. O sea, no lo conozco de ahora, lo conozco hace muchos años. Y le deseo suerte.
El señor Zunini, no tengo el gusto de conocerlo, pero parece un hombre responsable que esperamos que también con su juventud trate de imponer, que luche con quitar esa ley de protección patrimonial que tanto dijo, ¿no? De las azucareras y tanta cosa. Que haga algo porque se ha responsabilizado. Él dijo en algún momento, lo escuché, no sé si con Luis Felipe creo, dijo, o en la radio de Willy, creo que habló al respecto del tema, ¿no? De que va a luchar para ayudar a Tumán, a Pucalá, a Pomalca. Porque no creen que porque reparten azúcar todos los días, Pomalca es, ¿no?, el lugar más hermoso que tiene el país. No los dejan hablar, que es diferente, me parece. Pero hay mucha gente que quiere testimoniar algunas cosas y lógicamente que igual ocurre en las otras empresas donde hubo en su momento, ¿no?, desarrollo. Cayaltí, Pucalá. Y ojalá que tengan la posibilidad de que el Estado los apoye. No que vengan esos empresarios, ¿no?, a decir que hay una deuda pendiente y con su administración, ¡plac!, inmediatamente se meten. Ya sabemos lo que hacen, pues, ¿no? Muy bien. Durante demasiados años hemos visto llegar al Congreso a estos personajes, decía. El Parlamento no puede seguir siendo, pues, una escuela donde algunos aprenden a legislar mientras el país, ¿no?, paga las consecuencias de sus errores, ¿no? Ser congresista exige preparación, exige conocer la Constitución, exige entender la economía, exige comprender también la administración pública, exige capacidad, señor, para el debate. Hay que saber hablar, hay que saber, ¿no?, enfrentarse, pero con conocimiento, con causa. Exige una independencia frente a los intereses particulares también, estimados amigos, ¿no? Así es. El Perú no necesita más improvisados ocupando los espacios donde deben construirse las grandes reformas nacionales. Necesita estadistas, necesita técnicos, necesita líderes. Eso es lo que necesita el Perú. Hoy necesita personas capaces de pensar en los próximos 20 años y no únicamente en las próximas elecciones. Porque eso tienen, ¿no? Eso tienen algunos parlamentarios. Se van al Congreso, preparan para ser reelegidos. Recuerden que hubo usted, recuerden en su momento, que lo de la bicameralidad no se quiso en este país, ¿no? Se llevó a elecciones, ¿y qué se ha hecho? Se zurraron en la misma, igual hicieron, y hoy tenemos lo que no se quiso y lo que el país dijo no. El país en ningún momento quiso que hubieran dos cámaras, no quiso, pero ya saben, mire, todo lo que ha terminado. También resulta imposible ignorar otro problema que ha marcado nuestra historia reciente. La política ha convivido demasiado, sí, demasiado tiempo con cuestionamientos éticos, investigaciones, denuncias y una percepción de impunidad que ha deteriorado la confianza ciudadana. No corresponde afirmar que toda la clase política actúa de la misma manera. Sería injusto y contrario al rigor periodístico, pero sí corresponde exigir que quienes ejercen cargos públicos respondan con transparencia, rindan cuentas y permitan que las instituciones investiguen cualquier presunta irregularidad sin interferencias ni privilegios. Porque cuando la ciudadanía percibe que la política protege intereses particulares antes que el interés público, la democracia pierde legitimidad, señores. Las nuevas o los nuevos senadores y diputados tienen ahora una oportunidad histórica. No solamente deben aprobar leyes, deben, señor, reconstruir la credibilidad del Congreso. Me voy, señoras y señores, muchísimas gracias. Mañana regreso a las 12 del mediodía con mi opinión así un poco crítica, dura, pero real. Gracias, tengan buenas tardes todos ustedes.

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0: cuentan, gente? ¿Todo bien? Hoy día salió otra vez el sol, está muy loco el clima. Ayer llueve, hoy es un sol incandescente. Ayer estaba nublado todo el día. ¿Qué está pasando, Mundolín?
1: El clima está bastante, bueno, inestable. Inestable en el sentido de que un día sucede un clima bastante frío, típico de invierno, y el otro día está todo soleado, como si fuera,
0: sí,
1: como si fuera,
0: sí,
1: enero, ¿no?
0: Dicen
1: enero,
0: que es el fenómeno del niño. Ahora le han puesto nombre, creo, el niño monstruoso le han puesto. O sea, cada vez lo van deformando, ¿no? La terminología producto de qué tan fuerte viene esa corriente, ¿no?
1: Efectivamente, Franco. Pero bueno, eso es lo que hay, ¿no? De todas maneras, siempre es bueno tomar precauciones.
0: Sí, claro. Salgan con su pantalón y adentro su short, ¿no? Y salgan con sus botas y adentro sus sandalias, chicos, por favor, ¿ya? O sea, con su polo y su casaca de cuero, pues, ¿no? O sea, preparados, ¿no? Salen pues con su sombrilla y su protector solar, ¿no? Al mismo tiempo. O sea, porque estás tranquilo un día, a mitad de día, por ejemplo, hace una hora estaba nublado, ahora volvió a salir el sol. Ya no sé qué hacer, Bruno Limble.
1: Pues, como, bueno, puedes prevenir, ¿no?
0: Pero ¿cómo vas a prevenir, hombre?
1: Tener tu doble equipo, no sé. Yo sé que es más pesado de sobrellevarlo,
0: claro,
1: pero,
0: ¿no?
1: Pero de todas maneras es eso, o
0: estar, pescar una gripe, ¿no?
1: O bueno, ir, ¿cómo se diría? Ir por una chance, ¿no? O sea, si te tocó, ¿no? Y dices, bueno, ¿sabes cosa?
0: Debería existir, ¿no? O sea, el punto medio para climas como estos, ¿no? O sea, polos que son ni manga larga ni manga corta, ¿no? Manga hasta el codo, creo, ¿no? Igual los pantalones, ¿no? Un pantalón que sea hasta mitad del peroné, ¿no? Pero bueno, ignorando el gran dilema que tengo yo con el clima de Lima, tenemos una setlist muy interesante el día de hoy. Tenemos pues bandas como Autobús, como Inyectores, como los chicos de Infraficie, el buen Noxito que dijimos ayer. Y también pues muchos más artistas. ¿Te parece si empezamos el programa, mi querido Bruno Limblum?
1: Parece genial, te cedo el honor.
0: Por supuesto, y empezamos con un tema que a mí me gusta mucho. Ellos son los chicos de Autobús con su tema Chica Lunar.
1: Vamos a escucharlo.

0: Chica Lunar de los chicos de Autobús. Mi tema favorito, la verdad, de Autobús, ¿eh? Un super tema, les recomiendo encarecidamente que vayan a sus redes y también vean el videoclip, porque es un videoclip muy bonito, la verdad. Seguimos con más música,
1: Seguimos con mucha más música, y esta vez desde el sur del país llegan los chicos de Cool Heroes con su tema Dana.
0: Vamos a escucharlo.

0: Volvemos al programa hace un momento, Cool Heroes, con su tema Danna.
1: Un tema pues que siempre viene bien al programa.
0: La verdad que sí, es un tema de, creo, de mis favoritos, de Cool Heroes. Aunque también hay uno que otro tema también, muy buenas canciones también, pues la interpretación que tiene el cantante es una locura, ¿no? Un gran registro vocal. Y un ronquito que a mí personalmente me agrada mucho, ¿no? Me agrada mucho. Sí. Buen vibrato también. Así que bueno, igual continuamos con más música. Ellos son los Inyectores con su tema Bombardero.
1: Vamos a escucharlo.

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0: Y volvemos al programa. Hace un momento los chicos de Inyectores con su tema Bombardero.
1: Pues un tema bastante como subiendo la intensidad, ¿no? Poco a poco.
0: La verdad que sí.
1: Y seguimos con la onda del rock en general. Esta vez con los chicos de Plutonio Delto Grado con su tema Flaca Psicodélica.
0: Vamos a escucharlo.

0: Otoño de Alto Grado con su tema Flaca Psicodélica.
1: Pues un tema que, bueno, viene a demostrar, ¿no?, la relevancia de esta buena banda de indie rock peruano.
0: La verdad que sí. Y ahora vamos con los chicos de Ponicelli con su tema Ecos del Fuego.
1: Vamos a escucharlos.

0: Y volvemos al programa. Teníamos a Bonicelli con su tema Ecos del Fuego.
1: Muy buen tema, la verdad.
0: Efectivamente, y pues para culminar la primera mitad del programa, traigo pues este tema, este buen tema que tiene un muy buen videoclip. Se llama El Momento de Franco Giuliano.
1: ¡Vamos a escucharlo!

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2: Y volvemos al programa, más recargados que nunca. Hace un momento
3: teníamos a Franco Giuliano con El Momento.
2: Y ahora vamos con un artista internacional, ella es Charli XCX con su tema Fembots.
3: Vamos a escucharla.

0: volvemos al programa Charlie XCX con su tema Fembot. Bueno, también está Fitch, Dorian, Electra and Mickey Blanco. Pero bueno, son artistas que llamó para colaboración. La composición original es de Charlie XCX.
1: Efectivamente, en ese álbum Pop 2 tiene
0: bastante, un montón de colaboraciones. Sí,
1: hay desde personajes tan reconocibles como Carly Rae Jepsen hasta artistas alternativos interesantes como Top Law, como Dorian Electra, que en un momento también la voy a traer. Ella también es una artista muy interesante.
0: La verdad que sí, la verdad que sí.
1: Y seguimos con la otra parte de la sección internacional, esta vez desde Suecia, un representante de rock metal alternativo. Ellos son Katatonia con su tema My Twin.
0: ¡Vamos a escucharlo!

0: Volvemos al programa. Hace un momento los chicos, los talentosísimos chicos de Cacatonia con su tema My Twin. Oye, un tema que a mí me gusta, un tema que parece como olas en el mar, ¿sabes? Chocando en un risco, ¿eh? ¿Les parece esa idea, muchachos?
1: Sí.
0: Hoy bien inspirado, ¿eh? Hoy bien inspirado, que lo sepas, Bruno Lito. Y hablando de mareas y olas chocando con riesgos, pues traigo una canción que a mí me gusta muchísimo. Este es Proyecto Nightbloom con su tema Nostalgia.

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2: Y volvemos al programa hace un momento, Proyecto Nightbloom con su tema Nostalgia. Ahora vamos rápidamente con Lucianeca y su tema Tanto Amor.
3: Vamos a escucharlo.

0: Y volvemos al programa hace un momento, Lucianeca con su tema Tanto Amor. Uy, mi tema favorito, Lucianeca, la verdad. Sí,
1: fue el momento romántico de, la hora. Y rápidamente pasamos al siguiente tema, es de la banda Moldes con su canción Infraficie.
0: Vamos a escucharlo.

0: Bueno, muchachos, hemos llegado a la conclusión del programa. Ha sido un placer para nosotros haberlos acompañado en esta hora, pero nos vamos no sin las manos vacías. Nos despedimos con el buen Noxito, no recomendable, y su tema Encuentro en la Catedral.
1: Hasta mañana.
0: Chao, chao.

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aire? Estamos al aire, mi querido y distinguido Bituco. ¿Cómo va la cosa? Cuéntamelo bien. ¿Todo bien? Excelente, maestro. Lo veo positivo. Usted, eso quiere decir seguro que ha hecho su apuesta ayer por el partido de Perú. De Perú, de Argentina. De Perú. Creo que nos da un poquito, ¿no? De ganas de que eso que le pasó a Argentina ayer le hubiera pasado a Perú en algún momento. La verdad que un abrazo a todos los amigos de Argentina. Pero antes, saludar a todo nuestro público maravilloso que se encuentra al otro lado del aparato retransmisor de sonido, ¿no? La radio, o tal vez a nivel digital. Bienvenidos a Radio Vital Inspiración 91.1 de la FM. Soy Marco Romero, siempre acompañado de mi Yuli Freón, que todavía hoy día no está con nosotros, pero que ya está por nuestro Lima, Perú. Mañana Yuli estará también aquí, vacilando junto a ustedes, sobre todo con nuestra función primordial y única, que es la de poder llevarles a sus hogares o donde se encuentren, chambeando, en el auto, andando, en el campo, en el mar. En el mar la vida es más sabrosa, en la tierra, en el cerro, donde estén. Música de autores peruanos. Esa es la función que tenemos nosotros desde la 1 de la tarde hasta las 7 de la noche. 7 de la noche, mi querido Saltapateas. Sí, ¿no? 7 de la noche, música de autores peruanos de los diferentes géneros. Y eso pasa porque venimos gracias a APDAIC, Asociación Peruana de Autores y Compositores de nuestro hermoso y lindo Perú, que está en este mes maravilloso de fiestas patrias, donde celebramos un año más de nuestro hermoso y linda independencia de nuestro país. Ayer juramentó, le entregaron ya las credenciales a la nueva y actual presidenta, la próxima presidenta de nuestro país, pero bueno, ya tiene las credenciales, ya lo es, ya se le habla como tal, ¿no? A Keiko Fujimori. Una etapa nueva, 5 años de nuevos gobiernos, de nuevos aires, y esperemos todos sean los mejores para nuestro país. Pero como no es un tema que nos competa mucho hablar, sin embargo somos chismosones y somos parte de esta sociedad, de todas maneras mencionamos algunas cositas extras que van más allá de la música de nuestra patria. Qué bonito día el día de hoy, mi querido y distinguido y bien ponderado amigo Bituco. Bitocho, ¿te gusta más Bitocho? Da igual, Bitocho, Bituco. Con cariño siempre va a ser, claro que sí, con cariño. Si no pidas plata, nada más, pero con cariño está todo bien. Hoy día estamos jueves 16 de julio, donde hay una celebración también que compete a la iglesia, muy linda, de ahí hablamos de eso un poquito. Hemos empezado con Para Encontrarte, nuestra querida Yuli Freun, hermosa canción compuesta por ella, y después hemos traído Aquella Foto, una canción que me pertenece y que próximamente estará en la voz de mis amigos de Afro Perú con Yair Santa Cruz como líder de esta agrupación. Traemos más música, Cortando Caña, de Miki González, en las voces de Canaco y El Tigre, una agrupación buenísima. Y después Marcela Navarro, autora, compositora, en su gran voz, nos dice ¿Quién pudiera? ¿Quién pudiera, mi querido? ¿Quién pudiera ganarse la tinca el domingo? ¿Ah? ¿Quién pudiera? ¿Quién pudiera? No me ves más, mi truco. Después de este chistecito tan feo, nos vamos a escuchar estas dos canciones preciosas y más música de autores peruanos aquí en Radio Vital Inspiración 91.1 de la FM, como siempre. En Esquina, Perú, Bituco, Bitucho, suénala.

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Quédate siempre en Radio Vital Inspiración 91.1 de la FM. Les quiero comentar un poquito que el día 22 de este mes se llevará a cabo la asamblea convocatoria para la Asamblea General Extraordinaria. Lo anuncio por aquí porque mucha de la gente que escucha el programa es asociada a Updike, ¿no? Y esperando siempre escuchar sus canciones, o ser parte del programa, ¿no? Así que nada, será la asamblea extraordinaria en el Colegio Mater Purísima, que lo venimos desarrollando muchas veces, ahí en calle José Gálvez 999 Miraflores. La convocatoria es a las 12 del día, hay una segunda a las 12 y media, lo que indica que la asamblea comenzará a 12 y media, máximo a la 1 de la tarde. Entonces traten de estar temprano, como siempre, habrá almuerzo seguro para los asociados, algunos temas médicos, ¿no? Y veremos pues la aprobación de presupuestos y algunas otras cosas, la marcha administrativa de nuestra institución. Así que contamos con todos los asociados. Los miembros de asociados que no harán presente por A o B pueden representarse a través de un poder y deberán remitirlo al correo asamblea@abdaic.org.pe. asamblea@abdaic.org.pe. Los miembros que deseen usar el uso de la palabra podrán también inscribirse una vez terminada la exposición de cualquier punto. En el punto que hable alguien, ustedes terminan la exposición, se inscriben y pueden hablar y decir alguna objeción o algún aporte a lo expuesto. Así que ya lo saben, 22 de julio a las 12 del día, Colegio Mater Purísima. Hemos mandado una información muy chévere de Yubitza Hernández, a mi querido Agustín Pérez, muchísimas gracias. Yubitza Hernández es hija de dos amigos que conozco hace muchos años, de Michelle y de Martín, ¿no? Y hubo casualidades, ellos me hablaban hace muchos años de que tenía una hija que cantaba, pero hace muchos años. Y de ahí ya no me he visto con ellos hace un buen tiempo y de pronto aparece Yubitza Hernández. Y Yubitza Hernández la entrevisto ayer en otro programa. Y es cantautora de música afroperuana con elementos como el rap, que le gusta muchísimo, ¿no? Y algunas otras más. Y lanzará este 18 de julio, el día de mañana, el sábado, en una discoteca, en La Lengua Dispara, que es una canción de Carlos Rincón. Así que no se lo pierdan, seguro ya va a estar en las plataformas para que la puedan disfrutar. Yubitza Hernández, ella es una estudiante, joven aún todavía, 22 años de edad, algo así, y está abriéndose un camino dentro de la música peruana. Yubitza, ya la tendremos acá también, tenemos algo de ella también acá, vamos a ponerlo en los próximos programas. Seguimos con más, señores, seguimos con más música, con más programación y vamos avanzando. Hemos escuchado hace un ratito, Ruperta, de Ángel Aníbal Rosado, en la voz de Jorge Pardo. Y después Michael Avanto nos trajo, de Raúl García Campos, Cajón Peruano. Vamos como debe ser, con Lourdes Carguas, cantado por Cecil Bracamonte. Y después Marco Campos nos trae, de Arturo Garay, un clásico. ¡Mire, grita Sofía! Todo eso aquí, en Esquina Perú. ¡Suénala, Víctor!

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Señores, Radio Vital Inspiración 91.1, la radio que nos alberga, que es la radio así por excelencia de los autores del Perú. Este programa llega a su fin. Este programa en esta radio el día de hoy llega a su fin. Señores, soy Marco Romero, mi querido... ¿Cómo es? ¿Vitucho? Vitucho, nada más. Ay, Vituco, Vitín, Bitácora. Nada, no. Vitucho. Gracias por estar siempre acompañando, mi brother. Y nos vamos a ir con un sonero de callejón. ¿Qué te parece? Nos vamos con un sonero de callejón de Alberto Tito Manrique, mi querido Titín, que está en Europa con Marco Campos, con Marquito Mosquera y con Graciela Bramón. La Coraza Negra le han puesto, es una agrupación, los cuatro, y se han ido a Europa. Tienen como 16, 20 fechas, creo, por toda Europa. Que les vaya súper bien. Y nos vamos con esta canción de Tito. Hasta el día de mañana, donde estará Yuli con ustedes, aquí en Radio Vital Inspiración 91.1 de la FM. Cuídense mucho y qué bien que juega Argentina. El domingo nos espera una final del mundo majestuosa con España. Que fue esa final que nunca se jugó por la guerra, ¿no? Ese partido que iba a haber entre España y Argentina. Los dos campeones, uno de la Eurocopa y el otro de la Copa América. Y al final se ha dado en el Mundial. Hay una imagen de Messi bañando a este jugador español, Lamine Yamal, que está dando la vuelta al mundo, porque cómo es, ¿no? Después de haberlo bañado de bebé, hoy se enfrenta a él, un gran ídolo y referente del mundo del fútbol y del deporte, junto a una estrella que van haciendo en el mismo firmamento y en el espacio que les corresponde a los dos. Señores, hasta el día lunes, haz conmigo. Mañana viene Yuli Freun y seguimos con más programación. Esto es Radio Vital Inspiración 91.1 de la FM. Esquina Perú. Cuídense mucho. Chau.

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0: Hola, queridos amigos, esto es tu programa Médico de Guardia. Hoy día vamos a tocar un tema que le causa molestia a muchas personas, que son los hongos de las uñas, la onicomicosis. Cuando alguna persona tiene hongos en las uñas, es un problema porque la cura, el tratamiento, no es tan sencillo. Para una persona que tiene hongos en las uñas, necesita tomar cualquiera de los medicamentos antimicóticos, ojo, por no menos de 4 meses, cuando es para las uñas, ¿eh? No menos de 4 meses. Y cuando es para las uñas de las manos, porque de los pies es mínimo 4 meses. Y cuando es las uñas de las manos, no mínimo de 2 meses. Ahora, hasta el momento no se ha podido descubrir, crear, elaborar un antimicótico, ¿no? Por ejemplo, el itraconazol es uno de ellos, ¿no? Por ejemplo, no se ha descubierto un medicamento que no tenga efectos, digamos, de pesadez, digámoslo así, en el hígado. Todos los medicamentos que son depurados, metabolizados, son por la vía hepática. Y estos medicamentos que se usan para poder atacar a los hongos de las uñas, en realidad son, son medicamentos que pueden generar en el hígado cierta toxicidad, cierta inflamación, porque por ese lado del cuerpo se eliminan y
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está en la mitad de tu uña, ¿a ese cómo lo matas si por ahí no llega la sangre? Porque la uña es un tejido especial que no tiene vasos. Y entonces no hay cómo llegar ahí. Ahora, hay algunos antimicóticos que son tópicos, que se usan en esmalte. Por lo tanto, es una buena idea usar los antimicóticos orales y de yapa, ¿no? Para apuntalar el tratamiento, agarras tu esmalte y te aplicas todos los días para que también atacarlo al hongo, ¿no? Por vía aérea y por vía terrestre. Pero mi intención es, en este espacio corto, que ustedes conozcan que no es fácil, no es sencillo darse un tratamiento que ustedes conozcan en los pies, que no es fácil, no es sencillo darse un tratamiento cuando hay hongos en los pies. Muchas veces el único dedo que está afectado es el dedo gordo de un pie o de los dos. En esos casos, cuando los pacientes me vienen a buscar y me dicen, doctor, qué vergüenza, miro mi uña, no puedo ir al sauna, no puedo usar sandalias, no puedo ir a la playa, mire mi dedo todo amarillo, verde, parece un arcoíris y todos los colores, no, todo mi uña toda rayada, está fea mi uña. Entonces yo le digo, bueno, a ver, tratamiento por boca y por esmalte, o si quieres, un ratito, ¿no? Te saco la uña. ¿Cómo es eso, doctor? Te saco pues la uña, ¿no? Si es solamente una sola uña, para por una sola uña no te voy a dar tratamiento por 3, 5 o 6 meses. ¿Y me va a doler, doctor? Bueno, te voy a poner anestesia. Te pongo anestesia en la base del dedo, ¿no? Obviamente, todos los médicos tienen que acordarse que ahí se pone anestesia sin epinefrina. Acuérdense en eso, no desee que se le caiga el dedo al paciente. Y eso es fácil de sacar. Sacar una uña, saco en 2 minutos, ¿no? Pero que sirve entonces a todos ustedes esta recomendación, porque las personas que tienen hongos en las uñas son muchísimas, muchísimas, ¿no? Y yo siempre que tengo pacientes, a la hora que le digo, súbase a la camilla, ¿no? Para examinarlo, ¿no? Para ver cómo está su rodilla, su cadera. Entonces yo generalmente a los pacientes les saco sus zapatos, les saco sus medias para poder ver cómo está el tobillo, para ver cómo está el talón, si es que hay un espolón calcáneo. Y entonces ahí me doy cuenta, o sea, eso no hacen los otros médicos porque se dedican solamente a lo suyo. En cambio, en mi caso, yo lo tengo que ver al paciente de cabo a rabo. Entonces le tengo que sacar el pantalón, la media, el zapato. Y me doy cuenta que por lo menos el 50% de todos los pacientes tienen hongos, en mayor o menor medida. Así que no quería dejar de tocar este tema, porque me han preguntado muchísimo. Así que ya está, es un tema bastante, bastante práctico. Y ahora sí, vamos a hacer un corte para hablar con el doctor Ricardo Santos. Vamos a hablar de algo que sí es importante, porque esto sí te puede matar. ¿Cuál es? La hipertensión arterial, esa que no te hace caso, esa rebelde, ese que le das pastilla y pastilla, dale losartán, no le pasa. Dale amlodipino, tampoco le pasa. Dale enalapril de yapa, tampoco le pasa. ¿Qué le damos al paciente? Y la presión sigue subiendo. Vamos a hablar sobre este tema que sí es importante con el doctor Ricardo Santos, nuestro cardiólogo de cabecera. Vamos a un corte y volvemos.

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Bien, queridos amigos, estamos con la grata compañía del doctor Ricardo Santos, médico cardiólogo egresado de la Universidad Mayor de San Marcos, mucha experiencia. Y bueno, vamos a hablar sobre un tema que sí es preocupante. En primer lugar, siempre acuérdense de lo que hago hincapié, y es que por lo menos el 70% de hipertensos del Perú, balnearios y pueblos jóvenes,

0: derrame cerebral. Entonces, por eso hemos elegido este tema, porque una cosa es la hipertensión que te avisa, punto uno. Otra cosa es la hipertensión que te avisa y responde al tratamiento. Y otra cosa es la hipertensión que no te avisa y que no responde al tratamiento. ¿Ahí qué hacemos? Le das una pastilla, te confías y no le haces ni cosquillas. Una segunda pastilla, tampoco. Una tercera pastilla, naca la pirinaca. Eso me acaba de pasar hace una semana. Entonces, le veía que mi paciente, ¿no? Lo citaba ¿no? para saber si realmente es hipertenso y en qué grado. Porque hay pacientes que son hipertensos de noche solamente y de día están tranquilitos. Y al día siguiente no amanecen. Entonces dije, no, zapatero a tus zapatos, ¿no? Y ahora, ¿quién podrá salvarle? El doctor Ricardo Santos, que para eso lo he mandado a estudiar a Filadelfia, a Finlandia, a Escocia, a Hungría y hasta Tasmania, ¿no? El doctor Ricardo Santos. Ricardito, ¿cómo estás?
1: Bien, Armando, bien. Bueno, sí, la hipertensión pues es un gran problema por varios motivos, ¿no? Uno de ellos es que es una enfermedad que, si bien es cierto que da síntomas, es lo menos que ocurre. Y esto se debe a que la presión solamente suele dar síntomas en tres momentos muy claros. Cuando recién comienza, o sea, cuando debuta la enfermedad, cuando cambia a un estadio nuevo, o sea, sube de grado, pasa del estadio 1 al 2, del 2 al 3, del 3 al 4 incluso, o cuando se presenta un valor sumamente alto, técnicamente subir más de 2 grados, y en esos casos sí es obvio que la persona va a sentir el cambio. Van a presentarse diversas molestias, como el zumbido de oídos, ver lucecitas, ver manchas negras, un dolor de cabeza en la zona occipital, la zona de la nuca. En fin, pueden haber ya síntomas incluso neurológicos, hay compromiso viejo. Entonces, pero en la generalidad de los casos, si tales cosas no ocurren, el paciente, llegado a un cierto punto de su enfermedad, se estabiliza, se acostumbra a esa presión y ya no tiene molestias. Y efectivamente, al no tener molestias, ¿qué hace la persona? Muchas veces no toma la pastilla, muchas veces no se trata, y ahí vienen los problemas. Si nosotros tenemos un grupo de pacientes diagnosticados, solo una pequeña minoría se trata, y de esos que se tratan, no todos lo hacen bien. Así que hay que estar muy claros en el sentido de que, siendo una enfermedad crónica que cura no tiene, sino control, debe diagnosticarse de la debida forma, y obviamente tratarse de manera permanente.
0: Ok. Los antihipertensivos, recientemente más conocidos, ¿no? Porque antihipertensivos hay más de 100, de pastillitas diferentes. Y los que más se usa ahora son, dentro de la familia de los sartanes, creo que a la cabeza el losartán.
1: Por supuesto.
0: Bueno, bonito y barato.
1: Así es.
0: Ok. En la otra familia están los bloqueadores de calcio, el amlodipino y el nifedipino. Y creo que en esta familia el AMLO es el más popular,
1: sí, ¿no?
0: Y lo otro son los ECAs, ¿no? Que está el captopril, el enalapril y sus otros primos. Y de eso, el enalapril como que es el más usado, porque el captopril da tos. Y no es baratito y hay en cualquier farmacia. Entonces, esas son las tres herramientas, por lo menos de nosotros los médicos del pueblo. Porque hay otros medicamentos, ¿no? Como el caldesartán, que no tiene cómo pagarlo. Pues el paciente en el primer round ya se le acabó la plata, no puede, pues, ¿no? Pero

0: como me acaba de pasar a mí, tuve una paciente que no le bajaba la presión, que estábamos hablando de 210 con 110 y no bajaba la presión, ¿no? Entonces, esa fue la oportunidad de tú como especialista, te llamé y me dices, Armando, dale al Dactone. Así que hoy día vino la paciente a verme y su presión estaba con 130 con 60. La abracé a mi paciente y dije, bueno, tengo que agradecerle al doctor Ricardo Santos y que no ha sido en vano mi inversión de haberlo mandado a estudiar a Rusia, a Escocia.
1: Bueno.
0: Entonces, conversemos este tema.
1: Claro.
0: Conversemos este tema,
1: claro,
0: que va a ser de mucha utilidad para la gente.
1: Claro. En primer lugar hay que señalar una cosa. Cuando usted está frente a una enfermedad como esta, que lo puede deteriorar, producirle derrames cerebrales, accidentes cerebrovasculares sistémicos, problemas de vista, problemas cardíacos, de insuficiencia cardíaca, enfermedad coronaria, y usted no lo trata o lo trata mal, recuerde usted tener algo presente. El mejor tratamiento es el que usted se puede asegurar. Suena un poco feo decir el mejor tratamiento es el que usted puede pagar. Mire, cuando se trata de la presión arterial, la variabilidad de la presión arterial, que la presión se modifique mucho, se considera un rasgo negativo. La variabilidad de la frecuencia cardíaca, por ejemplo, que estudiamos mediante el Holter, es benigna, es deseable. Pero en el caso de la presión arterial, no. La variabilidad de la presión arterial no es deseable. Por eso hay los famosos estudios que mencionaste de MAPA, que permiten ver cómo van las curvas de la presión, cuánto cae la presión durante la noche, cuánto sube durante la mañana. Y cuando esas cifras son muy variables, ¿no?, eso que llamamos DIPER o pulsantes extremos, indudablemente hay un mayor riesgo de tener un problema circulatorio, especialmente en el cerebral. Entonces, ¿a qué iba? Para el tratamiento de la hipertensión, lo importante es cumplirlo y que usted pueda llegar a un nivel de comunicación con su médico que le garantice poder llevarlo adelante. Si usted va a tener una linda receta, como dije, cara, que la va a pagar un tiempo y luego la va a pegar en la puerta del refrigerador porque no puede pagarla, simplemente la presión va a volver a subir, usted se sentirá bien un tiempo y el problema va a ser después, cuando tenga todas las consecuencias de la enfermedad. Así que, bueno, eso sería lo que yo te diría en principio respecto a esta cuestión. Lo otro, efectivamente, hay géneros de pastillas, diferentes tipos de pastillas, pero esos tipos de pastillas tienen una lógica, ¿sí? Una lógica que tiene cierto sentido. Por ejemplo, si tenemos un hipertenso joven, es una persona que generalmente tiene un sistema autónomo, simpático, acelerador, muy activado, tiene mucho estrés. Entonces podría ser bueno darle un betabloqueador, bajarle un poco la frecuencia cardíaca, va a ayudarnos. Usaríamos pues pisoprolol, nebivolol, metoprolol. Puede ser una alternativa a un hipertenso relativamente joven, estresado. Si es un hipertenso gordo o tiene ascendencia afro, estos pacientes siempre tienen un aumento de volumen plasmático, o sea, tienen mucho líquido en el cuerpo. Y entonces es mucho más lógico darle un diurético, porque vamos a atacar justamente uno de los problemas que le perpetúan la presión alta. Entonces un diurético podría ser la alternativa, ¿no? Podría entrar, por ejemplo, la hidroclorotesida, la indapamida, que es buenísima. Y como mencionó Armando hace un rato, ahora hay un nuevo género de medicamentos que están sirviéndonos, que son los antagonistas de los receptores de los mineralocorticoides, ARM, como la finerenona, el baxdrostat. Pero en el Perú no los tenemos, algunos están en estudio o son muy caros. Entonces, por ejemplo, te pongo un caso, ¿no? Firialta, ¿no?, que es la finerenona, 6 soles cada tableta. Entonces te puedes imaginar para un paciente puede ser un poco difícil. En un caso como este que teníamos, que me lo mencionó Armando, entonces dije, bueno, ¿por qué no usar la lactona? ¿Por qué no usar la espironolactona? Y efectivamente funciona, porque siendo quizás el menos específico, pertenece a esa familia. Y el tratamiento que había hecho Armando era muy bueno, pero le faltaba quizás un cachito. Y ese cachito permitió lograr el objetivo que se quería. Si no se trata ni de un joven, ni de un gordo, ni de una persona de raza negra, probablemente nos va a ir mejor con vasodilatadores. Y ahí entra lo que todos ustedes conocen. Porque no vamos a estar diciendo inhibidores de la enzima, convertidores de angiotensina. Priles. Bloqueadores de los receptores de angiotensina 2. Sartanes. Y los otros que son los calcio antagonistas, que son hasta de tres tipos, pero los más destacados son las dihidropiridinas, todas las que terminan en dipin. Amlodipino, felodipino, nifedipino, incluso uno que es para dilatar las arterias del cerebro, nimodipino, ¿no? Entonces, quiero decirles que el tratamiento siempre cubre una lógica, responde a una lógica. Y el médico en la evaluación

cuando se vulgariza el concepto, tengo la presión alta, tómate tal pastilla. Y te receta el primo, el cuñado, el hermano, el boticario, y no sabe cuál es el fondo de tu hipertensión. Si es que de repente eres Guajaja, ¿no? O eres Antonio Cartagena,

de una hipertensión no debe caer en el argot de la vulgarización. Porque si tú no le das la atención del caso, puedes tener sorpresas no muy gratas, ¿ok? Y entonces, para cada paciente es un tipo de pastilla. Hay un porqué, hay una explicación, hay un fundamento. Hay una necesidad. Entonces la gente no está obligada a saber eso,

0: porque le produce pérdida de sol. Y eso es en el seguro. Y lo que quería preguntar es qué se le puede dar a la mamá, porque su presión siempre tiende a estar muy elevada.
1: Gracias, hija. Saludos por el Cusco. Ya voy a ir por allá.
2: Ya. Es una persona pues de 96 años y por lo que usted menciona, hace unos 9 meses más o menos, ¿no?
1: Sí.
2: Se le ha comenzado a subir la presión, le dieron los sartán y obviamente dice ella que pierde el sodio. Bueno, lo que pasa es lo siguiente, ¿no? Cuando uno receta ciertos medicamentos, tienen un objetivo, ¿correcto? Y de repente con el objetivo de bajarle la presión le ha servido. Pero todos los medicamentos actúan en el metabolismo. El metabolismo es el conjunto de los procesos químicos que se cumplen dentro de nuestro cuerpo. Y ahí entra a tallar dos elementos básicos, dos órganos básicos: el hígado y el riñón. Entonces, ya sea por la acción del medicamento o ya sea por el trasfondo que tiene su mamá en los riñones o en el hígado, los medicamentos pueden tener ciertos efectos, ¿correcto? Nosotros debemos recordar que estos medicamentos, como son los sartanes, ¿no?, que técnicamente se llaman bloqueadores de los receptores de angiotensina 2, tiene como propósito justamente el tratar de que baje la resistencia de los vasos, se abran los vasos para que la presión pueda caer, pero no se puede evitar de que en el circuito que entran lleva finalmente a que se produzca una menor cantidad de un retenedor de agua por el cuerpo, que es el sodio. Entonces, finalmente va a llevar a una cierta pérdida de sodio y de agua. Por lo tanto, ahí la estrategia tiene que ser evaluar el riñón de su mamá para ver si esta es la mejor sustancia, la sustancia que más le conviene. Eso es lo que yo le podría decir, que la vea un especialista y que se evalúe esa posibilidad. Yo recuerdo hace unos años que teníamos un medicamento a disposición que era el fosinopril, en una sustancia que tenía la característica de ser muy parecido al captopril, enalapril, lisinopril, pero que no tenía mayor acción sobre los riñones, o sea, se metabolizaba hepáticamente y era muy útil en casos de insuficiencia renal dar esa sustancia. Lamentablemente, como muchas cosas en el Perú, ya no se tiene a disposición en el mercado y por ello no lo podemos prescribir, ¿no? Pero son cosas que tienen que tomarse en cuenta y yo creo que si la investigan bien van a encontrar el porqué y hay alternativas para poder lograr que su mamita pueda mejorar pese a su avanzada edad.
1: Escúchame, hija, para ser sinceros, yo te recomendaría que busques un lapicero y al final de ese programa el doctor va a dar su teléfono. Y bueno, aplaudimos mucho la existencia de los médicos jóvenes, algún día fuimos jóvenes también, pero valoramos que hacer medicina en provincias es mucho más dificultoso que en Lima, por N razones. Y entonces problemas como lo de tu mamá no van a ser tan fáciles de resolverlos allá en provincias por una serie de limitaciones que hay allá. Entonces yo te recomiendo que anotes el teléfono del doctor Santos y le escribas. Y el doctor Santos con mayor calma te va a sugerir, ¿no?, para que encuentren algún paliativo de qué medicamento puede usar tu mamá. Así que hazme caso, vámonos a un corte y volvemos.

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0: Bien, queridos amigos, estamos charlando, conversando con el doctor Ricardo Santos, cardiólogo, sobre la hipertensión. Ya hemos dicho que la hipertensión está presente en no menos del 20% de toda la población del mundo, es bastante. Segundo, que algunas veces da síntomas, sí es cierto, dolor de cabeza, mareos, zumbidos de oído, manchas negras en el ambiente, pero esos síntomas son no lo más frecuente. Lo frecuente es que el paciente no se dé cuenta y se confíe. Y como hay tanto hipertenso, debe ser una de las enfermedades más comunes de la humanidad, entonces la gente se acostumbra, hipertenso, hipertenso, ¿qué tienes, hipertenso? Ah, la gente toma su pastillita. ¿Y qué pastillita? Yo calculo, me voy a aventurar a hacer este cálculo en base a los casi 39 años que tengo como médico. ¡Qué barbaridad! ¿Cómo ha pasado el tiempo? Que de todos los pacientes del Perú, del 20% de pacientes hipertensos, ¿cuántos serán los que han sido medicados súper correctamente? Porque una cosa es correctamente y otra es súper correctamente. O sea, cuando yo digo súper correctamente es el medicamento ideal en el momento ideal, más allá que tengas plata o no tengas plata, más allá que hay una botica o no hay una botica. Y yo no creo que lleguemos al 1%. Es decir, le dan al paciente la pastilla que realmente necesita por cualquier condición, por ver cómo está su riñón, por ver cómo está su hígado, por ver de qué raza es, si es gordo, si es flaco, si es joven. A cada uno de esos pacientes le corresponde una pastilla ideal, lo querido, si es que hubiese de todo como en botica, cosa que no pasa. Y si es que el alcance económico fuera para todos igual, tampoco es lo que quisiéramos. Entonces, de eso estamos hablando. Y que la gente sepa que el día que la hipertensión le juegue una mala pasada, probablemente eso no sea recuperable, porque se te revienta acá la meningia media, vas a quedar con medio cuerpo deficiente y a eso no lo arreglas con nada. Entonces sí vale la pena hablar de todos estos temas para que la gente tenga un mayor conocimiento. Vamos con esta llamada. Aló, buenas tardes.
1: Aló, buenas tardes, doctor. Agradezco la atención, doctor Macé, y a su invitado, el cardiólogo, en esta tarde. Bueno, quisiera hacerle la pregunta siguiente. Mire, yo he tenido una fractura de tórax y justo la mayor incidencia fue al lado del corazón. Entonces yo quería saber si esto puede incidir en algo, en el funcionamiento del corazón, dado que tengo un edema en las dos piernas. Y bueno, pero mis valores de todos mis análisis han salido correctos. Entonces quisiera saber cómo funciona eso y cuál es la opinión del cardiólogo. Gracias.
0: Ok, gracias por tu participación. ¿Qué le decimos a esta niña, Ricardo?
2: Que no tiene nada que ver, ¿no? Una fractura, seguramente una fractura costal, ¿cierto? No tiene nada que ver, señora. Debe haber alguna causa, debe haber alguna explicación y no le deben miembros inferiores, obviamente. Es un síntoma cardiovascular, pero no necesariamente es un síntoma de insuficiencia cardíaca. Puede verse también en una situación de enfermedad venosa periférica, ¿no? Entonces, yo creo que lo más aconsejable es que se haga reevaluar. Pero que una fractura costal pueda generar esto, tendría que ser de tal gravedad que usted no podría estar conversando en este momento con nosotros. Así que, descártelo.
0: Hay que averiguar ¿qué otras enfermedades te puede estar dando ese edema bilateral? Porque cuando una sola pierna se hincha, hay que hacer más revisión. Si son las dos, obviamente uno entiende que es una enfermedad de todo el sistema. Puede ser que tu riñón esté malito, puede ser que tengas un hipotiroidismo, puede ser que tengas tus varices, ¿no? Entonces, pero estate tranquila, que ese accidente que tuviste, esa fractura de tórax, no tiene relación alguna con tu edema, tu hinchazón de piernas bilateral. Hay otra llamada. Aló, buenas tardes. Chimbote, Puerto Chimbote, adelante.
3: Buenas tardes, doctor.
0: ¿Qué pasa, hija?
3: Tengo una consultita. Mire, a mí me hicieron un examen, pero no fue el mapa. Fue algo que me pusieron en el pecho y dormí. No encuentro mis papeles. La noche, a las 3 de la mañana, había hecho como una taquicardia. En los 2 días que lo tuve puesto, un solo día. Pero no me dieron ninguna pastilla para la presión. Cuando yo tengo emociones fuertes, tengo cólera, solamente se me sube, o preocupación, se me sube la presión. Si no, yo estoy tranquila. ¿Qué exámenes más me puedo solucionar para ver si me falla en algo? Escucho el mapa, escucho muchos exámenes, pruebas. Tengo 63 años.
0: Ya, ¿y tu peso cómo va?
3: 78, 76.
2: ¿Cuánto mide?
0: 1,63 Hija, tú mides 1,63, ¿no es cierto?
3: De estatura 1,63.
0: Ya.
3: De peso 175. No, perdón, 75.
0: Ah, 75.
3: 75.
0: Ok, uh-huh. Perfecto. Hay que bajar unos kilitos, ¿ah? Ya, a ver, Ricardo.
2: Ya, claro, lo que le han hecho no es un mapa, señora, es un holter.
0: Es un holter.
2: Donde colocan una serie de pegatinas, que son electrodos, y ahí se colocan los cablecitos que van a permitir llevar adelante una especie de electro gigante de 24 horas. Y con eso uno puede estudiar irrigación coronaria, arritmias, bloqueos, en fin. Entonces, usted menciona que le hicieron el estudio y a las 3 de la mañana arrojó una taquicardia. Bueno, justamente para eso se hace, para detectar arritmias y las otras cosas que le mencioné. El mapa es otra cosa. El mapa es cuando le colocan un brazalete que mide la presión, generalmente en el brazo izquierdo. De ahí sale una manguerita que va por atrás y llega a un aparatito al lado derecho, que es un cerebro electrónico, que cada cierto rato insufla y va midiendo la presión. Un número de veces durante cada hora durante el día y un poco menos de frecuencia durante la noche. Eso sí detecta la hipertensión arterial, permite diagnosticarla y también valorar el tratamiento. O sea, lo que le han hecho a usted es un Holter, no un mapa. Lo que tendrían que hacerle para ver si se trata de un problema de hipertensión no es Holter, es MAPA, para ser exacto. Que es un acrónimo. MAPA no viene de mapeo ni de la geografía. Quiere decir monitoreo ambulatorio de la presión arterial. Es un acrónimo, una especie de sigla. Y eso es lo que quiere decir MAPA. Ahora, usted mencionaba también, ¿no? Creo que mencionó que tiene 70 y tantos kilos, está un poquito gordita.
0: 75 kilos contra 1,63 metros.
2: Claro. Bueno, de todas maneras, usted tiene, pues, por lo menos tiene, pues, sobrepeso, ¿no? Y ya está entrando en obesidad, ¿no? En obesidad firme quiere decir una masa corporal más de 30, más de 30 de masa corporal. ¿Qué es lo que pasa, señora? Hay la creencia, y está muy difundida, de que la hipertensión es presión alta todo el tiempo, y eso está mal. La presión alta no quiere decir que usted vaya a tener valores altos de presión todo el día. No es así. Van a haber algunas horas del día en que usted tenga presión alta y otras en que la tenga normal o incluso baja. Por eso es que se hace el mapa, para ver en qué momentos pica y en qué momentos cae. Esos son los picos y los valles. La idea es que usted reciba tratamiento tomando en consideración esos picos y esos valles, de manera tal de que no le vayan a dar la pastilla para bajar la presión cerca al valle. Cuando la presión la tiene más baja, será para que se le termine de hundir. Y se dé más bien en proximidad de los picos, de los momentos en que usted tiene la presión más elevada. Por eso es que hacen los mapas. Y además también para descubrir algunos casos en que el diagnóstico no es muy claro. ¿Cómo así? Hay personas que son muy reactivas a las situaciones emocionales. Eso ha creado ese término impropio que es el de presión emotiva, que no es más que un pretexto de los farmacéuticos, disculpen el término, pero o los dueños de botica, para vendernos captopriles al minoreo. Nada más. No existe presión emotiva. ¿Por qué? Porque todas las presiones son emotivas. la presión baja, la presión normal, la del hipertenso. Todas las presiones responden a nuestras emociones. Lo que ocurre es que se ha generalizado el término y lo emplean muchas personas para soslayar la importancia de la enfermedad, o sea, no darle la importancia y creer que pueden solucionar todo tomando un captopril de emergencia o yendo a la botica a la que les vengan un captopril. Y no es así. La presión mata justamente porque hace daño en los momentos que tú no te das cuenta, no tienes síntomas. Es por ello un asesino silencioso. Y cuando te das cuenta de que existe, es porque de repente tuviste una exacerbación. Claro, si todas las presiones son emotivas, no hay una específica que se llame así, es porque toda presión responde a una situación emocional. Eso es obvio. ¿Y qué es lo que va a pasar en esos casos? Cuando te des cuenta que la tienes alta, no necesariamente vas a poder solucionarlo. Ya sea porque no estás cerca de una botica, ya sea porque no llevabas en tu bolsillo la medicina, en fin. Lo que yo le sugiero es converse con su médico, reciba un tratamiento, que le hagan el mapa y le den el diagnóstico y el tratamiento correcto, que ha de ser permanente, no un tratamiento para la ocasión.
0: Nos vamos a Chiclayo. Lita, ¿cuál es tu pregunta?
4: Sí, doctor. Sí, quisiera hacer una consulta.
0: Dale.
4: Ya, doctor, mi esposo. Sí, aló, doctor, buenas tardes.
0: Te escucho, Lita, habla.
4: Ya, mire, mi esposo, le hace años le recetaron una medicina porque le tenía presión alta. Atenolol.
0: ¿Ya?
4: Bueno, Atenolol es el que se está sintiendo bien porque le detectaron que tenía arritmia cardíaca.
0: ¿Ya? Atenolol.
4: Antes ha tomado otros Valsartín, Orsartran, pero eso le caía mal. Con eso se está sintiendo bien. Mi esposo tiene 79 años, es el 61, y recién le han detectado que tiene la glucosa alta. Entonces, ¿qué podemos hacer?
0: Ok, paciente de 69 años con 71 kilos de peso que toma atenolol de 100 miligramos y también le dan valsartán y que recientemente le han encontrado la glucosa alta. ¿Qué recomienda el doctor Ricardo Santos?
2: Bueno, el atenolol se da porque es una sustancia que también ayuda a controlar el ritmo cardíaco. Entonces, como su esposo tiene, además de la presión alta, tiene arritmia, entonces es un tratamiento bastante lógico de emplear. Aparte, me está dando el valsartán, 80, 160, 320, depende lo que haya establecido su médico. Es una excelente sustancia. Ayuda no solamente a controlar la presión, sino a manejar la situación del riñón, o sea, en el sentido de que preserva el funcionamiento renal. Y eso es algo que hay que cuidar mucho en un paciente diabético. Y como usted menciona, le han diagnosticado recientemente un aumento de la glucosa. El tratamiento no estaría mal, ¿ok? El atenolol es un medicamento relativamente antiguo y en tal sentido podría haber mejores medicamentos para un diabético, mejores beta bloqueadores para un diabético. Eso sí le puedo decir. Es buen medicamento. Histórico medicamento, el atenolol. Pero en este momento, ya con diabetes agregada, yo le diría que sería de reevaluar a ver si se le puede ofrecer un beta bloqueador que sea un poquito mejor. ¿Ok? Y eso sí, lo dejo a consideración de su doctor.
0: Ok. Hay otros medicamentos de la misma familia, pero que son más modernos. Propanolol, más antiguito, el atenolol, el misoprolol, ¿no? Y hay varios medicamentos. Puedes conversarle a tu médico, le dices, mira, hablé con el doctor Santos y el doctor Macé y me recomendaron que aunque gaste un poquitito más, hay un medicamento para diabéticos, ¿no? Que sería más eficiente. Así que ahí te damos ese consejo. Bueno, antes que nos gane el tiempo, una pregunta que cae de maduro. La pregunta es para el doctor Ricardo Santos. delante de todo el Perú. ¿Es un cuento chino o es una realidad? ¿Existe el síndrome de la capa blanca? Es decir, va un paciente, ve a un médico de 2 metros, como es el doctor Ricardo Santos, con una caja de este tamaño, el paciente quiere salir arrancado, le sube la presión. Bromas aparte, mucha gente cuando está frente al médico le sube la presión, eso sí es cierto. Pero comentario del doctor Ricardo Santos.
2: Existe, ¿no? O sea, lo que pasa es lo siguiente. En el año 74, 1974, un doctor se llamaba Pickering, William Pickering, publicó un artículo en el que decía que tenía un grupo de pacientes que ascendía más o menos un 10 o 20% de sus enfermos, que se había dado cuenta él que cuando iban al consultorio, ¿no? Se les subía la presión. Y cuando se medía la presión en su casa, la presión le salía normal. Y él le puso a eso hipertensión de mandil blanco o hipertensión de bata blanca. Y efectivamente, ¿no? Hoy sabemos que existe esa situación. O sea, hay personas que tienen ese efecto, que cuando van al doctor se les sube la presión. Los pacientes con hipertensión de bata blanca han sido seguidos a lo largo de muchísimos años. Y hoy se sabe que si están en el estadio de bata blanca, después de un tiempo se van a convertir en verdaderos hipertensos. ¿Ok? O sea, lo que inicialmente solamente es un efecto ante la consulta, va luego a convertirse en una enfermedad definitiva. Por eso, si se descubre una hipertensión de bata blanca, sale normal la presión durante el mapa, ¿no? No repite lo que se vio durante la consulta. Igualito hay que seguirlo porque probablemente se convierta en un tiempo después, meses o años, en un verdadero hipertenso.
0: Perfecto. Vamos entrando a la parte final del programa. La pregunta del millón. ¿Cómo, dónde? Cada vez que le pregunto eso, el doctor Santos me da una rabia, una envidia sana. Le han dado al doctor Santos un número, ¿no?, que se lo aprende hasta un niño de 3 años. ¡Qué dicha! ¿Cuál es su número telefónico, doctor, para consultas?
2: Bueno, es el 92-92-92-899.
0: A ver, repita.
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0: Ya, el que no se acuerde ese número ya está descerebrado, no hay problema.
2: Y hay otro que también tiene un montón de nueves, que es el 9 y luego viene 77, ¿no?, de bajadita. Luego vuelve 999, luego otra bajadita 33, que como si 3 por 3 suman 9, 339, o sea, 977, 999, 339.
0: Voy a reclamar a Telefónica o a Claro, porque al otro le dan ese número y a mí me dan un número que ni Champollion lo descifra. Bueno, al margen, queridos amigos, les recomiendo siempre que la mejor decisión es hacer una medicina preventiva, antes que te empeores. La gran cantidad de enfermedades, los cánceres, la diabetes, la hipertensión, no inician y no dan ningún síntoma, pero van avanzando. Y cuando tú te das cuenta, muchas veces ya no se puede recuperar, ¿no?, la leche derramada. Entonces, la inteligencia manda. Prevención es mucho más barata, mucho más eficiente. Si estás escuchándome, hazte tu Mega 44 o tu Mega 70 o tu Mega Plus, ¿no? Te hacemos 20 exámenes de sangre, 20 ecografías, te hacemos una serie de exámenes y ahí te decimos qué es lo que estás sufriendo, cómo prevenirlo. Así que atención con eso. Y mis pacientes de provincias, que me dicen, doctor, aquí en Ayacucho no hay ese servicio, te vienes a Lima y hotel no te preocupes porque nosotros tenemos una hermosa casa frente a un hermoso parque. Ahí tienes televisor, todo, tienes todo y está a 3 cuadras de mi consultorio. 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
1: Bienvenidos amigos de Radio Inspiración, a nivel nacional. Yo soy Mónica Love, desde Gainesville, Florida, para todo el Perú. Y vamos a dar inicio con esta canción.

Bienvenidos a tu radio Inspiración. A nivel nacional, dábamos inicio con esta super canción en la voz de Marina Fiordaliso. Nació en Piacenza, un 19 de febrero de 1956, más conocida como Fiordaliso. Es una cantautora italiana de música pop rock. Un momento para recordar. ¿Dónde estabas tú cuando esta canción era número uno?

Uno de los discos más vendidos en Lima, Corazón en Quiebra, canción de Armando Macé, grabado el año 2015 del álbum Buenos Tiempos, género pop. La canción que voy a presentar a continuación lleva por título América Último Refugio, considerada en el mundo como un himno a América de la inspiración de Armando Macé. Y vamos a presentar un double play, una canción en la voz de dos grandes intérpretes, Manolo Galván de España y Armando Macé. La canción América Último Refugio.

0: Hola queridos amigos, les saluda el doctor Armando Macé. Ustedes han escuchado esa canción que dice: ese lunar que tiene cielito lindo junto a la boca. Bueno, ese lunar que tiene cielito lindo junto a la boca te puede matar, porque el cáncer más agresivo que conoce el cuerpo humano es el cáncer de lunar, el melanoma maligno. Por eso, ten mucho cuidado de los signos de un cáncer que viene de un lunar. Aquí te voy a decir: si el lunar pica, mal pronóstico. Si el lunar crece, mal pronóstico. Si el lunar sangra, mal pronóstico. Si el lunar crece de tamaño en forma irregular, mal pronóstico. Si el lunar cambia de color, mal pronóstico. Así que es importante que tú cheques este lunar. Y si es un lunar medio sospechoso, es mejor que te lo saques y vivas tranquilo. Cuídate.
1: Un momento para recordar. ¿Dónde estabas tú cuando esta canción era número uno?

Una de las grandes producciones de Disco Ciemsa, la composición de Armando Macé, Cruzando los dedos, canción que pertenece al año 2017. Soy Mónica Love, desde la ciudad de Gainesville, Florida.

Escuchábamos a Fernando Manuel con la bella canción Una de Dos. Continuamos con los grandes éxitos iberoamericanos, porque amor se dice con una canción.

Hola queridos amigos, les saluda el Dr. Macé. ¿Alguna vez escuchaste sobre la infección viral llamada herpes zóster? El herpes zóster acostumbra a vivir dentro de un nervio y allí está viviendo durante mucho tiempo esperando un momento en que las defensas del ser humano caigan. Cuando eso ocurre, el herpes se activa y se presenta como pequeñas vesículas separadas, pero después confluyen y siguen un camino que corresponde a un nervio generalmente largo. La infección es muy común en el tórax, en la zona del glúteo y también en la cara, pero siempre es en una mitad del cuerpo, nunca se presenta en ambas partes. Es una modalidad de cómo reconocerlo. Cuídate.

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1: De la gran producción de Armando Macé, cantaba el ítalo-venezolano Piero Di Celli, la canción tema de Estudiante.

Culminamos nuestro programa el día de hoy con la super canción del gran Umberto Antonio Tozzi, nacido en Turín. El 4 de marzo de 1952, conocido popularmente como Umberto Tozzi, es un cantautor italiano de pop y rock.

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Si dormida caminas dulcemente por un mundo de diáfanos jardines, piensa en mi corazón que por ti sueña, para que no me olvides. 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